0: Saludos también a Alvarito Fonseca, Alvarito. Ahí nos muestra la sintonía Normitan Cruz desde la lucha de la Tigra San Carlos. Oiga, la lucha de la Tigra San Carlos. Carlitos, vamos a la pausa.
1: Vamos con un chilazo y vamos a la pausa.
0: Dile, de una vez. Ah. Ajá, dele.
1: Ma, está una vida esa, una mujer de la vida. Y ajá. Ahí, ma. Ajá. En la puerta de un burdel, huevón. Ay, huevón. Y pasa un roquillo.
0: Sí.
1: Y le dice la meneca. Uh-huh. Abuelito, no quiere entrar.
0: Ajá.
1: No, ya yo no puedo.
0: Sí.
1: Abuelito, venga, inténtelo. Anímese.
0: Sí.
1: Bueno, está bien. A Luis fue jalado, huevón. Se lo ajá. llevó para adentro. Hay unas pensioncillas, huevón.
0: Ajá, ajá.
1: Y viene el abuelo.
0: Ajá.
1: Unas, dos.
0: No.
1: ¿Cuántos?
0: Ya, pero ¿qué es eso? Mal,
1: pero el abuelo, mae.
0: Mae, qué poderosísimo. Es más,
1: deja exhausta la meneca.
0: Ajá.
1: Y le dice, ay, abuelito, yo no sabía que usted tenía esa energía y que no podía. Ajá. Usted dijo que no puedo.
0: Ajá.
1: Bueno, hacer el amor sí puedo. Ajá. Lo que no puedo es pagarle porque esta pensión, oiga, que me dan no alcanza para nada.
0: El producto sí. Ahora, pausa.
1: Ya retornamos.
0: 6 de la tarde, 3 minutos, la hora cachetona. Regresamos.
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3: La hora cachetona.
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0: Aquí estamos de regreso. 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
0: 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Aquí seguimos, Carlitos.
1: ¿Cómo no? Ahora que usted habló ahí al principio que estábamos hablando de chupar y no sé qué.
0: De Carlitos,
1: no, le dice la meneca al menecazo.
0: Ajá.
1: Ahora mismo me gustaría lamer algo, pero por favor no lo malinterpretes.
0: Sí.
1: No, tranquila, yo entiendo. Es más, entonces vamos a buscar un helado. Sabía que lo ibas a malinterpretar.
0: Golosa.
1: No, perdona.
0: Carlitos, ve el montón de gente que está en el Facebook. Dice aquí Brian Corrales: saludos desde el San Juan de Dios, gran programa, 100% risa. La risa es salud, dice Brian.
1: Desde muchas gracias.
0: El San Juan de Dios. Limpieza profunda, Chava, dice desde Managua, Nicaragua. Yo escuchando ese programa, dice el amigo de Limpieza Profunda, Chava, muy divertido el Porcio. Fernando Sánchez, Carlitos, de ahí salió el banano. Pura vida, muchachos. Buenas anécdotas. Felicidades por el programa. Jeremy Serrano dice: saludos, Carlitos, para usted y para el Porcio. Excelente programa. Lo mejor de las tardes es con ustedes. Se desestresa uno. Rodolfo Chacón, Carlos, desde Liguerón de Upala. Desde Liguerón de Upala. Minor Enrique Arce Coto, saludos, mis amigos. Los veo desde Vancouver, en Canadá. Mauricio Acuña, están solos, pura vida, dice Mau. Jorge Espinosa, Carlitos Álvarez y Cachetoncito, pura vida. José Rojas, saludos. Orlando José, bien. Yeo Amador, saludos. Chistes de Cachetón en la escuela. Juan Caliria, picón del Cachetón. Qué montón de gente sintonizada, Carlos.
1: Qué bueno, gracias. Gracias por preferirnos y tenerlos en ese lugar de preferencia.
0: Ajá.
1: Bueno, sentimos cada día más honrados de que la gente, bueno, sintonice y nos vea a través de TDMás2 y de todas las plataformas, porque ese es el objetivo, ese que usted está leyendo, que la gente está entretenida. Por eso es que hay que estar, ¿cómo se llama?, siempre al pie del cañón. Ir refrescando el humor, porque
0: vaya, sí,
1: esto es un brete.
0: Y aquí hay de todo, aquí hay chistes, sí, anécdotas, hasta ahorita vamos a tener oiga, ponga la atención, los consejos del Porción son.
1: Oiga, llegó un mae muy feíto.
0: Sí, ¿verdad?
1: Mae que no era muy, muy, muy, muy atractivo, ¿eh?
0: Sí.
1: Va donde una divina.
0: Ajá. Pero el hombre era medio feín, o sí o muy feín.
1: Era bastante amargo, ¿eh? y pide una consulta con una divina, esas quirománticas.
0: Ajá.
1: Pero profesora, sí, dígame. Es que yo

0: quiero casar.
1: Sí. Vea, señor, estoy de acuerdo que usted se quiera casar. Pero para casarse, usted tiene que cambiar esa cara.
0: Ajá.
1: Con una sonrisa, le dice, no, con un cirujano plástico.
0: Ay, y no te oiga, pero un

0: Harás que a uno lo dejan impresionado.
1: Sí.
0: Por ejemplo, el Maleku, que yo lo quiero mucho.
1: Irán en Emilson, Blanco y Cruz.
0: Maleku me invitó una vez, bueno, también dos veces. Una vez fuimos a pasear al Palenque Margarita, creo que es. Ajá. Y otra vez fuimos a hacer un show ahí a Guatuso, ¿ah? Ajá. Mae, y llegó Maleku, mae. Y había una maleca bastante bonita, ¿eh? Una maleca.
1: Sí, sí, sí, sí.
0: Y me dice Maleku, mae, yo soy el más guapo del Palenque Margarita.
1: ¿Cómo?
0: Mae. Yo soy el más guapo.
1: Sí, sí.
0: El Palenque
1: Margarita. Mae, y el Maleku se la cree. El Maleku dice que a él, carajillo, le decían Bon Jovi.
0: Ay, qué bueno el Maleku. Es que hay varas, por ejemplo.
1: Mae, y él se la cree.
0: Mae, no. es que, vea, mae.
1: Dice que mae, un show de talentos hicieron los Backstreet Boys. Oiga,
0: mae, ahí había un chavalillo en el barrio, pero el mae era guapo, güey. Mae guapo.
1: Sí, sí, sí, bonito.
0: Bien hecho,
1: sí, sí.
0: Ojos celestes, perfiladita la cara. Y,
1: sí, sí, sí, bonito, guapo.
0: Mae, ese mae era un artista de cine, mae.
1: Ajá.
0: Pero de ahí, las drogas y toda esa vara.
1: Qué lamentable. Sí, sí, sí.
0: Lo envolvieron en.
1: Qué triste, ¿verdad?
0: En la piedra y toda la vara.
1: Sí, muy triste.
0: Uh-huh. Mae, ¿sabes cómo le pusieron?
1: No.
0: Crap Pit. Crack Pit.
1: Está más grande.
0: Ma, era la misma pinta de Brad Pitt, ma.
1: Pero arratado. Ay, ahí está Manolo de sintonía.
0: Quiero mandarle un saludito, ma, a mi buen amigo. Ahora que estamos hablando de Ned López, ma, que me dijeron que estaba un poquito la salud un poquito
1: quebrantada. No, de verdad.
0: Y mae, Ned López se parece mucho a Chuck Norris, que acaba de fallecer.
1: Sí, sí, sí, sí.
0: Entonces decía Ned que a él decían, ¿cómo es? Chuck Furries.
1: Ahora, un abrazo grande para Nel.
0: Pero sí.
1: Qué gran artista.
0: Sí, se parecía.
1: Sí, claro. Sí. Qué gran artista.
0: Y para su señora, que es muy emprendedora.
1: Sí.
0: La señora de Nel López.
1: Un abrazo. Me uno a ese.
0: Y ojalá que se me restablezca pura vida.
1: Sí, igualmente. Igualmente me uno a este saludo. ¿Quién nos está escribiendo? JJ. Espérate para ver. Dice el Brete, hay una pareja tan fea. Oiga, qué ingrato.
0: No.
1: Oiga, que hay una pareja tan fea en el Brete, que les dicen la bestia y la bestia. No hay bella.
0: La bestia y la bestia.
1: Qué ingrato, mae, qué bárbaro.
0: Era un mae que también era tan feo que ese mae no tenía vellos en el cuerpo.
1: Ah, no.
0: Tenía horribles.
1: Carlito, mira, no es que vieras que. Hoy me pasó una cosa curiosa, mae, que. Mae, viera, anduve todo el día, Carlitos, con una zozobra.
0: Mae, pero ya le pagaron.
1: No, gracias a Dios. Aparte de esa.
0: Ni
1: eso me tenía tan malo.
0: Hey.
1: Mae, ahora como hay tanta cosa rara, Carlitos, no sé. ¿Vos te acordás cuando empezaron a algunas de las estrategias, de las formas que usaban los ampones, mae, por ejemplo, para robarte el carro? Una de esas estrategias era que te marcaban el carro.
0: Sí, entonces, mae, también en los bancos marcaban a la persona que acababa de sacar, mae, el dinero. Una
1: o alguien pasaba, mae, y te veía de alguna manera rara, y era que, mae, tal vez decía, mae, a fulano de tal le se la vamos a cuadrar. Entonces, al que yo vuelvo a ver, Ese es, ma, entonces usted anda un poco nervioso.

0: Eso la verdad, madre.
1: Vaya, a mí me pasó una vara, vos sabes, chale, que yo estaba construyendo mi casita, va, todavía no la había, entonces no le había podido hacer una cochera.
0: Ajá.
1: Entonces alquilaba una cochera a la vuelta de mi casa, una señora me alquilaba una cochera.
0: Ajá.
1: Yo me acuerdo que yo tenía un Yundita, y madre, pero le tenía un equipo de sonido muy tuanis. O sea, a mí siempre me ha cuadrado andar buena música.
0: Yo me acuerdo.
1: Entonces andaba unos.
0: Ese fue donde dejaste el termo en el techo.
1: Exactamente, mae.
0: Qué bolas.
1: Y yo guardaba ahí, y como yo, usted sabe que los que breteamos en el humorismo o los músicos, hay que matar chivos.
0: Ajá.
1: Entonces uno
0: va a hacer presentaciones.
1: Uno llega en la madrugada, 3, 4 de la mañana.
0: Claro, claro,
1: veces,
0: sí.
1: La presentación es larga o es largo o es muy tarde. Entonces uno. Y llego y pa, a la cochera esa alquilada, pa, y meto el carro y dos majes, weón.
0: Ajá.
1: Sí.
0: Qué ahuevado, madre.
1: Sí, y mire, sí. Ya.
0: Sí, sí, ya usted ahí siente, madre, que ahí.
1: Y un maestro traía un
0: foco.
1: Un objeto, no,
0: ah, un
1: punzocortante y una vara. Uh-huh. Mae, se me quedan viendo. Y le dice un mae al otro: no, hombre, mae, es el porción, huevón.
0: Ajá.
1: No, mae. Oiga, lo íbamos a joder, pero mae, me salvó la hacha. Eso sí, eso fue lo que me salvó, mae. ¿Ah?
0: Me salvó la hacha. Me dice,
1: porque mae, es sí, que sí, sí, veníamos sí, por el equipo.
0: Sí, se le iban a cuadrar.
1: Pero para robarme el equipo. Sí, no, sí, no el sí, carro,
0: sí,
1: sino
0: sí, el equipo. El equipo.
1: El eran unos parlantes, ¿se acuerda? Hace mucho tiempo. Y era, sí, sí. Yo le andaba ahí un Pioneer. En ese tiempo era una pegada.
0: Claro, claro.
1: Era, sí, sí, y me salvó a puro tarro.
0: Mae.
1: Bueno. Dice, mae, vea, si usted no hubiera sido el porcio.
0: Sí, le quitamos eso.
1: Desbaratado lo hacen. Y vale que les caía a tuanes, porque si no le eran cuadrados los chistes, como algunos majes, que uno no les cuadra. me la cuadra.
0: Lo deja chingo. Bueno, Carlitos, pues hoy, mae, que debe andar oyendo el carajo. Porque, aparte, desde un inicio, se notaba a leguas que yo no soy el mejor amigo para él, ¿verdad?
1: ¿Vos crees que madre, quería pero, hacerte algún daño?
0: No. Lo que me llamó la atención es que era un carajo muy joven. Y usualmente los
1: amargados. ¿Pero qué es lo que notó usted?
0: Mae, que usualmente los amargados son los viejillos. Usualmente la gente amargada es viejilla. Y el carajo era un carajo joven. El punto es que yo voy manejando, mae. Pueden ser las 6:50 de la mañana,
1: pero, porque yo vengo para acá.
0: Pero qué motivo, mae, no entiendo.
1: Pero te puedo explicarte y al público. Que por cierto, dicho sea de paso, el muchacho tenía toda la razón del mundo. Mae, el muchacho viene y antes de llegar a la iglesia de Zapote, donde hay un semáforo.
0: Semáforo, sí.
1: Era 100 metros antes.
0: Sí.
1: Hay también un cruce, que es un cruce un poquito incómodo.
0: Sí, que jala para un lado y jala para el otro.
1: Sí, sí, es un poquito. Bueno, hey.
0: Del ¿cómo se llama? Donde uno saca la cédula y esa. Bueno, la cédula no.
1: El registro. Sí,
0: el registro para acá.
1: Pero la vuelta, sí. Es una vuelta incómoda.
0: El registro.
1: Madre, le doy campo.
0: ¿Ah?
1: Le doy campo.
0: Esa fue la bronca.
1: Oiga, le doy campo al hombre, pero el otro carajo no le da campo. Yo le di campo. Estoy esperando que pase y vuelve a ver el carro, mae. Mae, y vuelve a ver hacia la parrilla del carro. Mae, y empieza a hacer con la cabeza que no, mae. Mae, como, shh, manda huevo, mae. Mae, yo apago la luz, le dice, ¿será que? Mae, pero son las 10 para las 7, no lo puedo encandilar, mae. Ya no, y. Mae, me pongo malo porque el hombre vuelve a ver, mae. Y a decir que no, mae, y a hacer gestos de inconformidad, gestos, mae. Digo yo, mae, qué raro, mae. Ya me puso malo este, mae. Paso el semáforo y todo, mae, y me orillo a la derecha. Mae, me asomo y yo no le veo nada a la parrilla, Carlitos, nada. Y no, mae, no hay nada aquí. Y yo, ¿será que algún bromista, mae? Sin que yo me diera cuenta, mae. Me puso al frente un rótulo, ¿eh? ¿Viste que carajos que somos?
0: La parrilla del carro suyo.
1: La parrilla, ah. Mae. Al frente, el puro. No, mae, no tiene nada. Mae, pasé todo el día, Carlitos. Bueno, ya vine, me encontré con vos. Trabajamos en la mañana, me fui a hacer mis vueltas. Mae, y ahora venía oyendo. Me pongo a oír un programa de radio.

0: Yo soy consumidor de radio y entra una información y dice: recuerde que hoy no circulan las placas terminadas en 5. Me acuerdo, mae. Yo la placa mía termina en 5.
1: Hay restricción.
0: Oye, tengo restricción. Primero, con toda la pena del... Mae, no me acordé. No me acordé, mae.
1: Ah, bueno, el mae estaba por la
0: mae, que... Segundo, tiene toda la razón. Yo me imagino que el tipo dice: manda huevo, este mae circulando, como hay tanta presa y toda la vara, y mae, saca el carro que no debería. Tiene razón, mae.
1: Hasta cierto punto tiene razón. Lo que pasa es que...
0: Tiene toda la razón del mundo.
1: Sí, pero
0: todos debemos colaborar con eso. Hasta ahí estoy siendo totalmente... Sí. Mae, acepto, tiene toda la razón del mundo. Pero ya en mi lectura particular, amigo, usted tiene toda la razón del mundo. Yo andaba haciendo algo indebido. Andaba circulando y no debo circular porque tengo placa restringida. Estoy infringiendo la ley. Y lo acepto. Y vea.
1: Muchas veces a uno se le olvida también. Sí, sí.
0: Hoy se me olvidó. Hoy se me olvidó. Y ya me han hecho un parte hace como unos 4 años. Me hicieron un parte por eso. Me merezco un parte. Mae, pero ya en otro orden de cosas. Mae, qué zapazo, mae. Oiga, en serio, mae. Oiga, no sea tan zapazo, mae. Ah, mae, ¿quién anda viendo los números de placa, mae? Ah, pero ni un tráfico. Ni el tráfico que tiene que verlo. Mae, a veces hasta se hacen. No los majes, pero dice el hombre: con suerte este carajo anda.
1: Mae,
0: no se asa. Mae, ¿cómo decía?
1: Chale.
0: Mae, oiga, volvió a ver la placa. ¿Usted sabe lo que? Mae, tomarse el tiempo en una presa, te están dando campo. Mae, y volver a verla y acordarse cuál placa no circula. Si, mae. Mae,
1: chale, yo le voy a...
0: He dicho.
1: Mae, me contaba un meneco, no voy a decir el nombre.
0: Ajá.
1: Llegó a los Estados Unidos.
0: Sí.
1: Y me dice: mae, ¿usted sabe cuál es el peor enemigo de un emigrante?
0: Ajá.
1: Digo: no, mae, no tengo idea. Me dice: otro migrante con papeles, huevón.
0: Mae,
1: porque el mae había tenido una bronca con otro mae, con otro tico, pero el tico estaba con papeles.
0: Ajá.
1: No lo de mae.
0: Y lo encantó.
1: Claro. Mae, digo yo. Mae, ¿cómo es posible, huevo?
0: Espérate a ver qué dice mi querido Rolo. Ya voy a escuchar tu mensaje. A Rolandito.
1: Mi mae, estoy pulseando, estoy ilegal, yo estoy de acuerdo.
0: Sí.
1: Pero parece que ese mae le echó la migra.
0: Le echó la migra, oiga.
1: Mae, entonces había una bronca. Mae, ¿cómo es posible?
0: ¿Cómo vas a hacer eso, mae?
1: Mira, Miguelito, Miguelazo, mi querido.
0: Mira, Miguelazo el negro. Así lo conocemos, ¿verdad, Miguel? Mae, sí, Miguel, tengo que llegar un fuerte abrazo para Miguelazo.
1: Mae, dice: hoy tenemos hora y media. Dice, entonces me puedo mandar esta vara también de la vida real.
0: Dele, a ver, dele.
1: Chale, hablando de esa vara.
0: Uh-huh.
1: Y también tenía toda la razón.
0: Ajá.
1: Porque eso es de ahí, es una verdad absoluta, no se puede negar.
0: Sí.
1: En mi choza.
0: Ajá.
1: Cuando la construí por el plano catastrado y esa vara.
0: Ajá.
1: Hay una franjita que no se ocupó. Bueno, ahora sí porque hicieron otra choza ahí, pero la choza anterior.
0: Ajá.
1: Había una franjita.
0: Sí,
1: y esto es de la vida real y ojalá que me esté oyendo.
0: Oiga, bueno, estamos quejando como roquillos.
1: No, por
0: qué. Sí. Porque somos roquillos. ¿Verdad?
1: Sí. Me dice la vecina.
0: A mucha honra.
1: Don Carlos, usted no sería tan amable. Usted no ocupa esa chinchita aquí.
0: Esa franjita, sí.
1: Pero como ahora ya esas casas que tenían servicio tanque séptico, ya ahora hicieron un tubo

0: madre.
1: Ajá.
0: ¿Qué pasa para que las aguas negras
1: sí.
0: pasen ahí y yo no tengo, no puedo, ¿por dónde la saco? Uh-huh. Digo, vea, señora, con todo el gusto. Yo no necesito eso.
1: Claro, sí, agarra, haga el tubito.
0: Haga el tubo ahí.
1: Haga la zanja, sí.
0: Don Carlos, de veras.
1: Ajá.
0: Digo, sí, claro, es que yo no ocupo eso, o sea.
1: Claro,
0: meta el tubo ahí, saca las aguas negras.
1: Sí, dele.
0: Quedo eternamente agradecido.
1: Oh, con todo el gusto, claro. Vaya,
0: hace el brete,
1: tal. Eso es un favor, chale, claro.
0: Pero espérense, ¿para qué le contarles? Que, mae.
1: ¿Qué? ¿Tuviste algo con la vecina?
0: Mae. Me dice la doña. Carlos, ¿por qué usted no me agranda el patio de pilas? Porque el patio de pilas está muy pequeño.
1: Ajá,
0: y hay que meter la lavadora y la secadora. Entonces hay que hacer un brete ahí.
1: Ajá.
0: Digo, ahí sí está Tuan y ya y haciendo números, va, porque no estaba muy bien de harina.
1: Ajá.
0: De ahí, contrato unos majes para que me hagan
1: el brete.
0: Ahí adentro, va, en la michosa.
1: Sí.
0: Cuando me llega una cédula de citación, una vara.
1: Sí, una citación.
0: Por favor, presentarse a la municipalidad.
1: ¿Cómo?
0: Voy a la muni, huevo, y me dice, mae, te está construyendo.
1: Ajá.
0: Sin permiso de la muni, un patiecito de pila, o sea.
1: Sí.
0: Mae, tienen toda la razón.
1: Sí,
0: pero
1: claro,
0: digo yo, pero ¿quién?
1: Si eso es adentro.
0: Mae, si es adentro, nadie.
1: Mae, sí, casi, mae, casi donde usted se cambia.
0: Mae.
1: Sí. En la intimidad de su vida.
0: Chale, y ahí usted sabe que como uno es un mae popular, le digo yo, mae, por allá.
1: Ajá.
0: Me digo, mae, pero ¿quién me denunció, huevón? Si esta vara, siempre tuve que pagar como 60 cañas de
1: multa.
0: Pero era un harinón en ese tiempo. Me dice, no, mae, no se puede, eso son varas que muy, muy internas.
1: Ajá.
0: Pero yo no me quedé con el clavo y por allá, y ahí, oiga, si un MacGyver, no sé, por allá.
1: Ajá.
0: Estaba en el plan hasta de echar algo para destapar.
1: Sí, para saber quién.
0: Y me destapo, mae.
1: Ajá.
0: Ay, la vecina, huevón.
1: Ajá.
0: Que yo le estaba robando a la...
1: ¡La vecina! ¡Se lo echó al pico! ¡Ya pasa!
0: La señora esa, güey.
1: La que le dejó ir usted el tubo.
0: Chale, vale, que vendió, maje. Eso Dios es grandísimo.
1: Se lo echaron al pico por zapazo.
0: Chale, maje. Maje, sí, que uno dice.
1: Maje, no, es maje,
0: uno se queda haciendo cerebro. Maje. Pero, maje, pero.
1: ¿Cómo gente, puede ser tan requeterrata?
0: Maje, le doy chance, huevón, para que. Es más, si yo me siento ahí, si yo fuera un más de esos, ¿y por dónde? Si tiene que tirarlo por el techo, yo no sé por dónde, o hacer un. Botar la choza, no sé, huevo. ¿Ah?
1: Carlitos, vamos a la pausa. Alitan Vargas va con su señor padre.
0: Alitan, un súper saludado. Vamos don con
1: Bernal,
0: un chilazo.
1: Don Bernal, fuerte abrazo, don Bernal. Y Alitan Vargas, ahí van escuchando entonces, muertos de la risa. De verdad, muy, pero muy amables, ¿verdad? Muy amables.
0: No, es que estas varas hay que sí contarlas.
1: Hay que contarlas.
0: Porque ahí hay mucha gente que le ha pasado esas varas y no tienes este medio para contar las varas.
1: Para denunciarlo.
0: Claro.
1: Por lo menos para sacarse el clavo.
0: Dele. Le dice el maje a la doña. Mi amor, si nos divorciáramos, nunca vas a encontrar otro hombre como yo. Y dice, ya Dios te oiga.
1: Ay, las tres divinas personas.
0: Dios escuche nuestra plegaria.
1: Te lo pedimos, Señor. ¡La pausa!
0: Ya retornamos.
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0: Aquí estamos de vuelta, de regreso. 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
1: Dice este mae, escuché que el alcohol envejece.
0: Sí.
1: Y eso es mentira.
0: ¿Cómo que no?
1: El alcohol rejuvenece.
0: ¿Cómo?
1: Vea, mae, una vez llegué yo por la mañana, mae.
0: Ajá.
1: Mae, por la mañana, mae, me un goterón, mae.
0: Sí.
1: Mae, me levanté por la mañana vomitado, cagado, miao, y todavía se ligateando.
0: Era un bebé.
1: No va a rejuvenecer, feo.
0: Cáscara. Carlitos, mira, dice por acá... Mensajes que han ingresado al el Facebook Perifoneo Corea. Estos son unos chavalazos. Perifoneo Corea.
1: Mae, viene un montón de mensajes que.
0: Qué bueno, ¿verdad?
1: Mae, dice que están. Eso me pasa por zapazo con la vecina. Vea. Carlillo no estaba escogiendo bananos, estaba escogiendo plátanos.
0: Qué bueno, ¿verdad?
1: Mae, cómo vacila la gente.
0: Ay, no le hemos.
1: Pero hay buena nota que la gente esté.
0: Mae, esto es el video.
1: Vacilando.
0: El video, no lo hemos hecho.
1: El video de.
0: El video, Guri.
1: Ay, sí, huevo.
0: Sí.
1: Bueno, ahora lo hacemos.
0: Bueno, Perifoneo Costa Rica, un abrazo, dice, saludos. Y Osquita Aguilar dice.
1: Y para Ángelo, que me está viendo, Ángelo. Ya que lo saludo. Y a Noelia.
0: Pura vida.
1: Y a Manuel Piedra y al profe, ¿cómo se llama? Al doctor Elizondo. Toda esta gente que, mae, no se pierde en el programa, mae. Fernando, el abogado Fernando Navarro, mae. Mae, es que como hay gente que lo quiere a uno, mae.
0: Vea, por ejemplo, Osquita.
1: Ahí está Joan Vargas con.
0: Joan, con su señora doña Sandra.
1: No, doña Leticia.
0: Doña Leticia, doña Leticia.
1: Doña Sandra es la esposa de Carlos.
0: De Carlitos, que también nos escucha.
1: También nos está escuchando.
0: Carlitos Acuña. Osquita Aguilar dice: Carlitos, buenas noches, buenas tardes. Por favor, saludo para la familia. Familia Aguilar Matamoros. Familia Aguilar Matamoros en Santa Cecilia de Heredia. Con todo el gusto del mundo, mi querido Osquita. Dice por acá, los veo para matar la nostalgia de Costa Rica. Luis Rengel.
1: ¿A dónde está?
0: Quién sabe, seguro está fuera de nuestro país, Luis, ¿verdad? Un abrazo para Luisito, ¿verdad? Y aquí siguen ingresando Juan José Guillén, grande hermano, saludos desde Nicaragua. Eso, Juanjo, pura vida. Aldair González, saludos desde Santa Cruz. Dice Jorge Espinosa, saludos. Diego Piedra, excelente programa. José Rojas, saludos. Qué buen programa. Gerardo Morales, Mackenzie Falla, San Carlos, solo bueno. Carlitos, qué montón de gente.
1: Mae, son interminables.
0: Qué eso. Montón de gente, mae, gracias a Dios.
1: ¿Cómo no va a estar contento, no, mae?
0: Dale.
1: El que no estaba muy contento es este mae que dice, mae, les voy a dar un consejo.
0: Sí.
1: No se metan al baño a escuchar música triste, melancólica, mae.
0: ¿Por qué?
1: Mae, me acabo de tirar un trago de champú, huevo.
0: ¡Ja, Ya no me pongo a vivir.
1: No, no.
0: Algo pasa en mi mente.
1: Ahora hay, ahora, bueno, yo tengo, lo que pasa es que yo no lo uso.
0: Ajá.
1: Pero hay una ducha que tiene música.
0: ¿En serio?
1: Usted pone el teléfono, el Bluetooth, y el tanque ahí, esa, bueno, eso lo tengo yo. Ajá. Es un termo.
0: Ajá.
1: Pero tiene música, entonces usted pone Bluetooth y se está guateando con la música que usted
0: ni que es que sí.
1: Que usted le dé la gana.
0: Usted pone un merengue y se lava las maracas.
1: Se lava las maracas. Y si pone música española, se puede lavar las castañuelas. Y si se quiere mover, pone aquella. Garrote, garrote, garrote. Tiene su vara, pues.
0: Y se pone música de misterio para que se lave la sangre. Mira, René Barbosa, anda en sintonía.
1: Ahí está el menecazo.
0: Nuestro querido, muy querido René Barbosa. Casi nada, un fuerte abrazo, René.
1: Vamos con un piconcito.
0: Dile, suéltelo. Dele de una vez.
1: Picón.
0: Dele.
2: Últimamente. 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
1: No importa que tengamos intimidad.
0: Ajá.
1: Te dice, bueno, dice, no importa que tengamos intimidad.
0: Ajá.
1: Pero tengo miedo de que me embaraces.
0: Ay,
1: eso no va a pasar.
0: Ah, no.
1: Prométemelo, Juan. Te lo prometo, Luis. Par de loca. Es que me estaban pidiendo uno de Tutti Frutti, weón, de ahí.
0: Carlitos, vea, déjeme darle un buen consejo.
1: Dígame.
0: Usted es un carajo que escucha consejos y eso a mí me parece maravilloso, sobre todo porque son consejos de salud que todos queremos y debemos escuchar. 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
0: 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José Ángel, mi querido, tengo rato de no ver a José Ángel. Fuerte abrazo, mi querido José Ángel. Que estés muy, pero muy bien. 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
1: Por supuesto, le dice un compa al otro.
0: Sí.
1: Mae, ¿qué se hizo tu amigo, huevo?
0: ¿Quién?
1: No lo volví a ver, huevo.
0: Ajá.
1: Ese mae lo mató a la soledad, huevo.
0: Ay, huevo.
1: ¿Por qué, mae? Vivía solo. No, no, soledad lo encontró con Jessica y se lo echó, huevo. Mira, Sole, qué chido. Ahí lo está descontando en el buen pastor.
0: Ya se lo habían dicho.
1: Mira qué carácter tenía Sole, huevo.
0: Carlitos, a vos en tiempos pasados, ¿verdad? Ay. ¿Tuviste alguna dama
1: violenta,
0: excesivamente brava? Ahí estuve viendo que porque hay damas que se la cuadran a uno, ¿verdad?
1: Sí, sí, no, hay manecas de carácter fuerte, pero...
0: Sí,
1: pero
0: sí, pero ya exagerado.
1: No, una vara, así, salir con el rabo parado, no, así. No, ya, que es que la violencia engendra violencia, mae.
0: No, pero es que hay muchachas muy bravas, mano.
1: Sí, sí.
0: Incluso yo creo que hasta tienen algún tipo de problema emocional, ¿verdad? De
1: control de la ira. Se fue a quejar con el juez.
0: Ajá.
1: Y el juez no ve que... Fue puña. Hace 5 años la doña.
0: Ajá.
1: Oiga, me tira sartenes.
0: Ah, no. No, no, no.
1: La table picar carne.
0: No. Oiga, ay, la violencia.
1: Tenedores.
0: Nada, no tiene género. Qué desgracia eso, no, no. Jamás, eso hay que erradicarlo.
1: Está bien, pero dígame una cosa. Si hace 5 años está tirando trastos y todo.
0: Sí.
1: Porque hasta ahora viene usted a denunciar.
0: Denunciarla, sí.
1: Es que hasta ahora está agarrando puntería. Un día esto me pegó la table pic en la pura frente.
0: Me tiró el mazo de amasar carne, viera que lindo.
1: No, no, y Caleto se me estaba tirando carajada, dice.
0: Ajá.
1: Hasta antier que me tiró el molde de hacer queques.
0: ¿Cómo?
1: Es que estaba cumpliendo años.
0: Tuve la consideración. Carlitos, dice Carlitos Acuña que el viernes, que es asueto, el 8 de mayo, es el traspaso de poderes. El señor presidente don Rodrigo Chávez entrega la banda presidencial a doña Laura Fernández.
1: Dice que ahora se llama traspaso de mandos, o no sé, como que le quieren cambiar el nombre también. Pues
0: no sé. Sí, sí, sí. Sinceramente, no sé. Bueno, lo que tradicionalmente entonces ha sido el traspaso de poderes. Será el próximo jueves. Se ha proclamado un asueto para el sector público, para algunos funcionarios del área pública que podrán asistir o que tendrán asueto este día para celebrar este traspaso que se va a dar. Para las personas que vamos a estar circulando por el sector de Sabana, hay restricciones ya anunciadas. De hecho, hoy vi mucha fuerza pública ya. en los alrededores. Yo no sé si te percataste.
1: Ah, sí, hay varios venecos de la fuerza pública estacionados ahí.
0: Sí, gracias a Dios nuestro país es un país pacífico.
1: Sí, pero es la prevención.
0: Pero la prevención viene muchas personalidades internacionales y desde luego también resguardar.
1: ¿Qué dice Carlitos Acuña?
0: Que el sábado, el viernes se atiende normalmente.
1: Normalmente, no hay
0: normalmente.
1: Problema.
0: Normalmente.
1: Bueno, vamos con Alfred Chilazo.
0: Dele.
1: Está el meneco ahí en la sala.
0: Ajá.
1: Viendo una película.
0: Sí.
1: Y le dice a la doña: ¿qué estás viendo? Oye, estoy viendo una película, pero... y está buena la película.
0: Ajá.
1: Está buenísima, viene qué peliculón. Es más, hasta el man muerto está dando señales de vida.
3: Está bueno, ¿eh?
1: Más película. No, es que más que por derecho.
0: Sí. Hay más que son películas, ¿verdad?
1: Este más se metió a ver la película Terremoto, ¿se acuerda?
0: Ah, sí, hubo una película.
1: Y a la salida estaba pidiendo harina para los damnificados.
0: ¿Vos sos bueno para el tema de las películas?
1: Me gustan, sí, claro. Yo no soy así un gran cineasta.
0: Ajá.
1: Pero cuando hay una
0: ¿tienes buena... alguna película así favorita que te haya marcado más?
1: El zorro me hizo una seta en la espalda. hay películas muy buenas, huevo.
0: Yo no me canso de ver las películas de Semana Santa.
1: Ah, sí, a mí me cuadra.
0: Pero en Semana Santa.
1: Sí, exactamente.
0: En Semana Santa.
1: Si usted ve los 10 mandamientos, ahora
0: que no le llega.
1: Una vez la vi en junio y no, ma.
0: No
1: fue lo mismo, ma.
0: Ojalá el Viernes Santo.
1: Sí. Ah, oiga. Sí, ma. Un día me puse a ver los 10 mandamientos, que, ma, es mi película, pero oiga, me desmayo viéndola.
0: Y Ben Hur, ma.
1: Ma, me acuerdo, fue para un junio, ma, en junio, porque venía el Día del Padre, digo, yo voy a darme el regalo. No, qué va, ma, no fue
0: usted
1: lo
0: sabe, que... ¿Usted sabe cuál es una película que a mí me... cuando la veo inmediatamente me...
1: yo tenía, ma, tal vez 9 años.
0: Ajá.
1: Hice la primera comunión con mi hermanillo,
0: Erling.
1: Robin Williams.
0: Saludos, Erling.
1: No fuimos a recoger plata porque nos daban pesetas y cuartos. Ah,
0: sí, era una costumbre.
1: Yo no andaba, entonces...
0: yo no sé si todavía se da, pero es una costumbre.
1: Entonces, mae, recogimos plata y en el Cine Lux, que ya no existe, que es ahí, por donde Radiadores Acuña, ahí en Plaza Cleto González Víquez.
0: Ajá.
1: Que ahora hay un, creo que es una vara de cristiana, o no sé, tengo entendido. Sí. El Cine Lux, los que son contemporáneos, ¿se acuerdan? Mae, y nos metimos a ver Sansón y Dalila.
0: No, hombre.
1: Mae, esa película tiene, yo tengo 7, 6, tenía, mae, como 70 años, una bala así.
0: Sí, porque antes se hacía la primera comunión muy jovencito.
1: Mae, con ¿cómo se dice? Con Víctor Mature.
0: Ajá.
1: De Sansón.
0: Sí, todavía la dan.
1: Todavía la dan. Entonces
0: sí.
1: Es una película que me marcó porque donde yo en Semana Santa veo a Sansón, yo me remonto cuando tenía 9 años desde edad.
0: Qué bonito,
1: qué interesante.
0: Sí, yo.
1: Mae, qué producciones y de tantos años, mae.
0: Son
1: inmortales, ¿va?
0: Mae, los 10 mandamientos. Un día esto estuve viendo curiosidades de los 10 mandamientos. Una de ellas es que el director, Carlitos, al director le dio un infarto.
1: Sí.
0: Durante el rodaje. Y no quiso dejar la película. Dice que no podía vivir. Él no podría vivir sabiendo que no terminé mi gran obra, dijo el director.
1: Bueno,
0: y la terminó y vivió.
1: Película.
0: Vivió un tiempo más los 10 mandamientos.
1: Y eso nunca pasará de moda.
0: No.
1: Como dice este mae, Dios mío.
0: Sí.
1: Dame la oportunidad de demostrar que ganar el premio mayor de la lotería,
0: ajá,
1: no me va a cambiar.
0: Ah.
1: Pero dame la oportunidad.
0: ¡Qué hablada! ¡Qué hablada! ¡Más pestífera!
1: Vos estás muy identificado con la Semana Santa.
0: Sí.
1: Porque vos, Jay, vos sos un servidor de...
0: Sí, aparte la época a mí me la época,
1: Vos nunca vas
0: de la conquista.
1: Vos no salís a ninguna parte.
0: A ningún lado.
1: ¿Nunca has salido?
0: Nunca.
1: O sea, solo la procesión.
0: Las procesiones. Estuve alejado un tiempo, no. Estuve ausente por cuestiones de trabajo. Cuando uno entra a estos medios, sí, ahora que... todo mundo. Ajá. Pero madre, cuando usted empieza a ser perico de o principiante en medios de comunicación, le empujan los horarios más gruesos, ¿verdad?
1: Sí, claro.
0: La palmada, uh-huh, los fines de semana y obviamente los días santos.
1: Chale, pero tengo entendido yo.
0: Entonces, o sea, yo tenía que trabajar.
1: Es una pregunta, si gusta me la contesta o no.
0: Con mucho gusto, adelante, Carletos.
1: ¿Se siente algo marchando?
0: Sí, claro.
1: Sí, ah, o sea, usted siente
0: sí,
1: es que está metido en la jugada.
0: Sí, es una experiencia espiritual.
1: Hey,
0: sí, claro.
1: Qué interesante.
0: Sí, de reflexión. Y yo sé, ahí va ese fariseo adúltero. Y todo eso.
1: Algo es de tener un toquecillo y razón, pero también.
0: No, y nunca,
1: pero
0: nunca lo he negado.
1: No, y es que tampoco todos los maes que de ahí, bueno, tienen que ser blancos como la nieve, tampoco.
0: No, hay, no, o sea, no, al hay, contrario.
1: Hay, al contrario. Más, al contrario, porque.
0: Al contrario, reconocemos.
1: En la vida real.
0: Sí.
1: De ahí, no se sacrificaron al hombre.
0: Sí, sí.
1: O sea,
0: sí,
1: eran pintas raras.
0: Oiga la explicación.
1: Mae, usted sabe lo que es ver a un meneco.
0: Ajá.
1: Resucitando, bueno,
0: Warren Baez, Warren, estás igual que este cachetón, no, Warren.
1: ¿Tú sabes lo que es ver a una persona que le devuelve la vista a los ciegos, que pone a los rencos a correr, ajá, que resucitas tú muerto y todavía lo quieren palmar? ¿Ah? Chale.
0: Oiga la prédica de hoy, mae.
1: No es cierto, mae.
0: Sí.
1: Entonces, mae, los maes que van desfilando era porque iban de alguna u otra forma. Eran partícipes de esa jugada.
0: Bueno, tiene toda una...
1: Toda
0: una connotación. Lo que sí...
1: Estoy hablando de...
0: De la no, y en la actualidad lo que sí reconocemos nosotros me refiero a los que participamos de una cosa de esas, o tratamos de acercarnos a la iglesia, es que somos pecadores y que no hemos logrado vencer nuestra fragilidad.
1: No, eso es...
0: Y que arrepentidos llegamos a los pies de nuestro Señor a decirle, Señor, me he portado... como un miserable, cometido pecado, etcétera, etcétera.
1: Perfecto, y
0: pedimos a pedir tu perdón.
1: Perfecto, solo el hombre.
0: Nada más.
1: No hay otro. Y usted hace romerías. Hay días que.
0: No he visto
1: esa vara. Es una curiosidad.
0: Sí.
1: Usted, si le da la gana, ahora jala para cartucho. Ahora no, porque está lloviendo mucho. Pero yo me acuerdo que usted jalaba en la emisora. Una vara.
0: Dice Warren, dice, mae, Carletos, hay que levantarle aunque sea una ermita a usted.
1: Mae, que son las 7, el picón.
0: ¡Vámonos!
1: El picón, no.
0: ¡Vámonos!
1: No, un piconcito.
0: Bueno, hey, suéltelo.
1: Es lo que te digo.
0: Ah, estas amistades, mae. Dale, vámonos con el picón.
2: Y ahora, cachetona, es momento de picón.
1: Ay, huepo, uña, mae. Hijo de puña, madre. Espere para ver el pico. Bueno,
0: Con cuidadito, Carletos. No. Cuidadito, porque estamos teniendo un cierre muy bonito,
1: madre. El hombre le dijo a la doña:
0: ajá.
1: Vea, mi amor, yo he notado que vos me estás ignorando.
0: Ajá.
1: Y mientras vos me ignores,
0: sí,
1: la señora que vende pollo me dice que si me ponen las patas en el pescuezo. Pellízquese, mi amor, me estás perdiendo.
0: ¡Qué cáscara!
1: Vámonos. Vamos, mañana estará.
0: Mañana, si Dios quiere, a las 5:30.
1: 5:30, la hora cachetona, la más vacilona.
0: Gracias, muy buena noche.
1: Buena vida, menejazos.
0: Chao.

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0: amigos y amigas de los 91.5 FM de Teletica Radio. Qué alegría, qué placer poderlos saludar en esta noche, en este miércoles 6 de mayo, acá en la emisora que está siempre con usted. Hoy tendremos actividad de la Copa de Campeones de la CONCACAF, donde estaremos llevándoles a todos ustedes estos duelos que ya comienzan a ser decisivos partidos de vuelta de la Copa de Campeones de CONCACAF. A las 7:36 específicamente de la noche estaremos con la serie, con el partido entre el Toluca contra Los Ángeles FC, el rival en su momento de la Liga Deportiva Alajuelense en la primera fase para el conjunto rojinegro en esta Copa de Campeones de CONCACAF. Hoy llega a la semifinal con una ventaja de 2-1 en el marcador Manzates, y lo recomendamos es porque funciona en ese momento con anotaciones de Timothy Tillman y también de Nkosi Tafari, quienes anotaron en el partido de ida, y el equipo de Toluca que buscó, que tuvo la anotación de Jesús Angulo. 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Así que bueno, hoy se definirá el finalista, el segundo finalista de esta Copa de Campeones de CONCACAF, que usted por supuesto ha disfrutado a través de los 91.5 FM de Teletica Radio. Ya está clasificado, como le decía, el primer finalista. Se trata de Tigres de México. El Tigres de México que dejó fuera al Nashville de, en este caso, de nada más de los Estados Unidos, y el equipo de Tigres entonces que termina dejando fuera con un 2-0 al conjunto de Nashville. Antes de ir con voces de protagonista, nada más voy a saludar aquí a Richie Cordero junto a Esteban Cubero en el control principal de Teletica Radio. ¿Qué tal, Richie? Muy buenas noches. Hoy con la expectativa de tener al finalista de esta Copa de Campeones de CONCACAF acá en Teletica Radio.
1: Señor García, buenas noches para usted, para los amigos oyentes de los 91.5 Teletica Radio. La semana anterior estuve en compañía de don Eduardo Castillo, lo comentábamos, analizábamos lo que sería la vuelta de Los Ángeles FC. Hoy en el Nemesio 10, el...

0: campo sagrado de los Diablos Rojos del Toluca, de don José Saturnino Cardoso, el equipo y el estadio donde tantas veces batió las redes, ahí, hoy en el Nemesio 10, el equipo del Toluca, 2-1, el marcador no está pegado del cielo para el equipo del Toluca, sin embargo, Los Ángeles FC han mostrado durante todo el torneo de lo capaces que pueden ser, de lo que quieren poder resolver y realizar, y veremos a ver, ya está el Tigres de México en la final, ¿será final mexicana o será final de México contra la MLS? Lo vamos a descubrir. Buenas noches, bienvenidos todos, cuando ya calienta Hugo Loris, un tal Hugo Loris, un tal guardameta de la selección francesa, campeona del mundo, el muy buen portero del equipo de Los Ángeles, y además algunas otras figuras importantes que repasaremos y que hay en el terreno.
1: Sí, ya lo vamos a repasar con todos ustedes, ¿le parece, Richie? Vamos a escuchar voces de los protagonistas, en este caso vamos a escuchar al técnico Antonio Mohamed del equipo del Toluca, de los Diablos Rojos, el equipo mexicano que jugará en casa en el Nemesio 10 y que buscará la clasificación a la final en esta Copa de Campeones de CONCACAF. Escuchamos al Turco Mohamed acá en los 91.5 FM de Teletica Radio, siempre con usted.
2: Primero, con respecto a Canelo, sí, es un jugador para nosotros muy importante. A mí no me preguntaste, pero voy a responder. Y que siempre está en los partidos importantes. Es una pieza fundamental del equipo. Y él siempre se ha entregado y ha sumado desde todos los lugares donde le ha tocado estar. Con respecto a lo que declararon ellos, realmente no nos incumbe, porque nosotros jugamos el domingo, ellos jugaron el sábado, tuvimos menos días de descanso nosotros, estamos en etapa definitoria, entonces tenemos que enfocarnos en el partido de mañana y ganarlo, no nos queda otra cosa. Tenemos claro lo que tenemos que hacer, nos vamos a encontrar con un bloque bajo, muy bajo, tenemos que tener paciencia para manejar la pelota y nada, estar acertado a la hora de definir. Creo que tenemos que recuperar esa contundencia que hemos tenido en otro momento, que acá en la Copa, en esta Copa la hemos tenido en casa, así que por también mantenerla.
3: La ilusión está en el plano internacional, en la Conca Champions y lo que ello conlleva. ¿Cómo estás tú en ese sentido? Ya lo decías el fin de semana, que desde julio estaban metidos en esta situación. ¿Es el objetivo prioritario de este club para este semestre? ¿Echarás mano de todo lo que tienes? ¿Ya recuperas a los que estaban lesionados? ¿Cómo sales mañana, Tony? Tomando en cuenta lo que representa para el club y para ti dar el siguiente paso. Buenas tardes.
2: Buenas tardes. Mañana con lo mejor que tengamos. Con lo mejor que tengamos y buscando también, pensando que puede llegar a ser un partido largo, entonces tratar de no de poder tener alguna pieza para otro momento del partido. Creo que hemos sido muy claros nosotros con los objetivos que nos planteamos en el año. A raíz de las lesiones no hemos podido mantener esa intensidad en la liga, como les hemos mantenido acá. Creo que las lesiones y las expulsiones nos han mermado mucho en el tema de las rotaciones. Pero bueno, mañana llegamos con todo, con casi un equipo completo, y esperemos hacer un gran partido.
4: ¿Cómo esperan la atmósfera mañana, Jesús Antonio? La atmósfera en el estadio ha sido en esta etapa muy importante, lo que influye en el estadio hacia la cancha. Ustedes también con lo que provocan desde adentro, pero ¿cómo esperan la atmósfera en el estadio para un partido tan importante en este proceso del equipo?
2: Lo mismo, creo que el jugador número 12 acá ha sido fundamental, nos ha apoyado siempre, y ahora que lo necesitamos mucho, creo que va a ser mucho más. Así que creo que mañana todavía nos va a dar un extra más de lo que nos viene dando siempre.
5: Declaró hoy en la mañana en la conferencia previa a Marc Dos Santos del AFC que ya pidió consejos a gente de San Diego, pidió consejos a gente de LA Galaxy para saber cómo jugarles aquí. Vio el partido contra Pachuca, es decir, te tiene muy bien estudiado. ¿Qué te ocupa en cuanto a esas declaraciones de Marc para el partido de mañana?
2: Que le pida los consejos a ellos, que me hicieron. Nos vendría muy bien. Si le pide los consejos a ellos, estamos bien nosotros. Fueron cuatro cada uno.
6: Saludamos a Jesús.
1: Ahí teníamos al técnico del conjunto de Toluca, el Turco Mohamed, y ahora escuchemos a Marc Dos Santos, el técnico del equipo de Los Ángeles FC, que ha hecho una muy buena temporada, que estuvo en el Mundial de Clubes, que es un equipo que tiene un recorrido importante en el fútbol, en el balompié de la CONCACAF, y que buscará el pase a la final, que ya además lleva una ventaja en el partido de ida. Así que bueno, escuchamos a Marc Dos Santos acá en Teletica Radio.
7: Si no

0: los equipos que llegó a una final, tú te focalizas mucho en lo que pasó en la final, pero cuando vas a ver lo que pasó para llegar a la final, es siempre una noche especial y nosotros esperamos que mañana es una noche especial para nosotros.
1: Este momento en Toluca, con todo lo que ya sabes, va a significar estar en este partido de vuelta con visitantes. ¿Qué va a requerir del equipo este momento para poder sellar el boleto?
0: Una organización colectiva de alto nivel, concentración máxima durante 90 o más minutos, o puede ser 125 minutos, no sabemos, pero como nos quedamos en una concentración altísima, jugar con coraje en los momentos ciertos, que podemos tener la pelota, salir de la presión, atacar los espacios con fuerza, un banquillo que entra, pero entra con calidad. Importante tener opciones en el banquillo que son opciones que no solo corren, pero también pueden traer cualidad. Eso todo va a ser necesario para cualificar. Estamos hablando de una semifinal. No estamos hablando de los cuatro equipos que están en la semifinal, son todos fuertes. Los cuatro pueden ganar la Conca Champions. Entonces, cuando llegas aquí por mérito propio, ganamos el primer partido de la semifinal. Sabemos que ahora no es solamente para los grandes. Y nosotros estamos ahí, queremos estar en la final.
1: Toluca habla mucho de mantenerse fiel siempre a quienes ellos son, tener mucho la pelota, sobre todo en casa. Ya lo vivieron en la llave anterior con Cruz Azul, que a veces pues hay que esperar, defender, plantear, ¿no?, esos escenarios de lo que esperan va a ser Toluca.
0: Pero nosotros sabemos que vamos a tener que tener una capacidad de saber sufrir en momentos sin la pelota. Y eso no es fácil, tienes que tener jugadores con fuerza mental y capacidad de endurance para conseguir eso, y nosotros tenemos eso. Pero va a ser importante cuando ganamos la pelota, otra vez que tenemos la coraje de jugar, porque ahí puedes quebrar esos momentos de defender. Y eso lo sabemos, tenemos conciencia total de cómo puede ser el partido allá, y con nuestra experiencia también en el último partido en México nos da una capacidad más de entender lo que el partido puede ser allá y mañana.
2: Y para el profesor, mencionaba hace rato que para ustedes mañana va a ser una noche muy especial por todo lo que se juegan. Mañana Los Ángeles FC lleva una ventaja corta, pero mañana tiene que ser el partido perfecto para poder llegar a esa gran final que ustedes realmente quieren llegar en esta Champions Cup.
0: Sí, Orlando, como ya lo dice, va a tener que ser un partido que nuestra organización colectiva es de alto nivel, que usamos nuestras fuerzas muy, muy bien, porque tenemos fuerzas que son grandes en momentos grandes, y saber que cuando estamos en una semifinal no hay lugar para cometer errores de nuestro lado o del lado de Toluca, y ellos lo saben también. Estamos hablando de una semifinal de una competición internacional que el que gana puede ir al Mundial de Clubes, entonces hay mucho, y a ese nivel los errores, los detalles, las pelotas paradas, niveles de concentración, energía, las sustituciones, todo eso va a tener que ser de un alto nivel para cualquier equipo pasar a la final.
3: Ahí teníamos a Mark Dos Santos, el técnico del conjunto de Los Ángeles FC, equipos que están haciendo todavía su trabajo de calentamiento, sobre todo Los Ángeles FC. Ya el Toluca abandonó y se marchó hacia el camerino, el partido arrancará a las 7:36, así que bueno, todavía faltan algunos minutos. ¿Cuál fue el camino de estos dos conjuntos para llegar hasta esta instancia? Como les decía, al final de cuentas, la Liga Deportiva Alajuelense terminó cayendo contra Los Ángeles FC en una serie que terminó 2-3 en favor del conjunto angelino. El Toluca, con una superioridad muy grande, venció 6-3 al equipo de San Diego FC en la fase donde también estuvo el conjunto rojinegro en esta Copa de Campeones de CONCACAF. Ya post-

0: Posteriormente, en los cuartos de final, Los Ángeles FC dejó fuera al Cruz Azul de México y en el caso de el cuadro de, más bien, el Toluca dejó fuera a Los Ángeles Galaxy y el conjunto de Los Ángeles FC terminó dejando fuera al Cruz Azul. Ese fue al final el resultado en una serie donde Cruz Azul terminó cayendo 1-4 contra Los Ángeles FC y Toluca, con un global muy superior de 2-7, terminó dejando fuera a Los Ángeles Galaxy y finalmente llegamos a esta instancia donde se enfrentan en las semifinales de esta Copa de Campeones de CONCACAF. Escuchemos a Stephen Eustaquio, el jugador del cuadro angelino, hablando también previo a esta instancia de la Copa de Campeones de CONCACAF.
1: De experiencia, Estefan, en esos momentos, tú has vivido en competiciones internacionales de eliminación directa. ¿Qué mensaje buscas transmitirle al grupo de lo que es lo más importante en esos momentos?
2: Yo creo que es quedar concentrado en el partido. Yo creo que todos los momentos son importantes, como Mark dice, las pelotas paradas, todo, las faltitas que podemos ganar un poco de tiempo y organizar lo equipo. Pero también nosotros tenemos armas que podemos usar mucho contra un equipo de estos. Tenemos jugadores que son muy talentosos, muy rápidos. Tenemos gente en la media cancha que puede jugar bien. Tenemos una defensa sólida. Y yo creo que en lo general de los equipos de MLS, yo creo que nosotros somos los pocos equipos que sabemos sufrir los 90 minutos. Y yo no creo que va a ser el caso mañana, porque tenemos capacidad para hacer mucho más. Pero también sentimos cómodos defendiendo y luchando. Por eso mañana va a ser un partido muy difícil, pero yo creo que en las dos fases vamos a poder hacer mucho.
1: Como jugadores, ¿cómo se preparan diferente pensando en altura? ¿Es algo que preocupa por lo que puede ser ese desgaste físico, sobre todo hacia el final del partido?
2: Sí, yo creo que por eso Mark ya habló que la gente que va a entrar va a ser también tan importante o más, porque el juego va a ser difícil por la calidad de Toluca, pero también por la altitud, como usted dice. Y yo creo que es un juego que va a ser muy duro durante 90 minutos o más. Entonces un jugador que entra de cambio a los 60 puede jugar mucho más de que 30, y eso hay que tener en cuenta. Pero es como Marc dice, una semifinal, un juego grande, y yo creo que tenemos capacidad para responder bien.
3: Empiezo contigo, Eustaquio. Mañana, ¿qué tan importante es tener ese juego, ese juego perfecto para ustedes poder llegar a la final? Más allá que, como mencionaste hace rato, que la altura puede afectarles un poco, pero si por ahí va a pasar el partido día de mañana, la altura.
2: Yo creo que va a tener que ser un partido perfecto, tanto de nosotros, pero Toluca también tiene que ser un partido perfecto. Yo creo que en este nivel, la altura y como todo va a ser muy difícil es una cosa difícil de jugar, pero como yo dije, yo voy a repetir, tenemos jugadores que ya son experientes, jugadores en el equipo que ya tienen experiencia en México, otros que tienen experiencia en ligas internacionales. Por eso yo creo que nosotros vamos a tener casi un partido perfecto, y eso puede ser con balón como sin balón. Por eso yo estoy 100% cómodo que el equipo se va a presentar bien.
0: Teletica Radio. Ahí teníamos a Stephen Eustaquio. Y ya para terminar, mi estimado Esteban Cubero, escuchemos un par de minutitos al jugador Jesús Angulo del equipo de Toluca para tener las voces, las cuatro voces de los dos equipos.
4: Pues la verdad no sé, sinceramente nunca he hecho las cosas que he hecho por el reconocimiento. Lo hago por mí, porque es mi trabajo, porque es lo que me gusta hacer, y sobre todo por mi familia, que quiero que salir adelante con ellos. Y bueno, ya el reconocimiento es algo que viene extra. Yo soy feliz ayudando al equipo, aportando mi granito de arena, estando ahí en todos los momentos, en los momentos buenos y en los no tan buenos también. Y bueno, yo creo que nada más es eso. También agradecer a la afición que siempre me ha apoyado desde que llegué y que me han brindado mucha confianza y mucho agradecimiento también.
5: Jesús, ¿con qué mentalidad se tiene que salir el día de mañana? Este equipo ha sido muy compacto, ha sido un equipo que ha marcado época en los últimos tiempos. ¿Cómo se debe de salir mañana para sortear esta fase?
4: Creo que con la misma mentalidad con la que hemos salido en todos los partidos importantes que nos ha tocado competir. El año pasado tuvimos un gran año, nos tocó estar en estas instancias, muchos partidos abajo en el marcador, y supimos revertirlo. Entonces, con la mentalidad de que le podemos competir a quien sea, que le podemos ganar a quien sea, y bueno, va a ser un gran partido. Sabemos que va a estar complicado, pero también somos conscientes del equipo que tenemos, de que le podemos competir al que sea y de que podemos sacar el mejor resultado, más acá con nuestra gente, nuestra casa, que sabemos que nos hacemos fuertes.
6: ¿Cómo esperan la atmósfera mañana, Jesús, Antonio? La atmósfera en el estadio ha sido en esta etapa muy importante, lo que influye en el estadio hacia la cancha, ustedes también con lo que provocan desde adentro, pero ¿cómo esperan la atmósfera en el estadio para un partido tan importante en este proceso del equipo?
4: Pues creo que vamos el ambiente va a ser el mismo de todos los partidos, la gente apoyándonos al 100% en los 90 minutos. La verdad que nunca nos han dejado solos y
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0: Bueno, y hablando precisamente de la atmósfera espectacular, se apagan las luces en el estadio de Mesio 10 y comienza el show de los aficionados para esperar el recibimiento de los equipos. 7:24 de la noche, vamos al cambio, venimos con las alineaciones a nombre de Metrocom, velocidad de otra galaxia, acá en Teletica Radio, siempre, siempre, siempre con usted.
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7: Siete treinta de la noche, continuamos acá en los 91.5 FM de Teletica Radio. Vamos de una vez con las alineaciones a nombre de Metrocom, velocidad de otra galaxia. Ahora puedes ver TD más 1 y TD más 2 en Metrocom, en los canales Plus 74 y 75 y en digital en los canales 402 y 403. Atención, mucha atención, que el equipo visitante Los Ángeles FC sale a la cancha de la siguiente manera.

0: Atención, mucha atención, que el equipo de Los Ángeles sale en la portería con Hugo Loris. Hugo Loris con la portería con el número 1, 5 para Ryan Porteus. Ryan Porteus con el 5-91 en Cosi Tafari. En Cosi Tafari con el número 91, 18 para Jacob Schappelburg. Jacob Schappelburg con el 18, 33 para Aaron Long. Aaron Long con el 33, 8 para Mark Delgado. Mark Delgado con el 8, 66 para Matthew Conier. Matthew Conier con el número 66, 14 para Sergi Palencia. Sergi Palencia con el 14, 11 para Timothy Tillman. Timothy Tillman con el número 11, 7 para Hyun Min Son. Hyun Min Son, el coreano. Y con el número 99, Dennis Wanga. Dennis Wanga en la alineación a nombre de Metrocon, cuando sale un tipo espectacular con un diablo, teniendo en los brazos al ángel de Los Ángeles FC. Espectacular el diablo rojo de Toluca, sosteniendo en sus brazos con alas, llorando al ángel de Los Ángeles FC. Qué lindo, Richie, espectacular.
1: Sí, muy chido. Hay un tatuaje, al menos en el brazo, que dice: cuéntame tu historia. Es un angelito chiquitito que está abrazado por el diablo del Toluca y le dice: cuéntame tu historia.
0: Espectacular.
1: De momento el recibimiento va ganando el Toluca, veremos en el terreno de juego.
0: Sí, y aprovechamos, Richie, para que me cuente los cambios. Sur, siempre Sur.
1: Sí, señor. Thomas Hassan, el canadiense, el guardameta también, Cabral Carter, Eddie Segura, Jemery Eboy, Tyler Boyd, Ryan Raposo, Ryan Hollingshead, Nathan Ordaz, Arten Slomny, David Martínez, Kenny Nielsen y Stephen Eustaquio, el canadiense. Los hombres del banquillo del señor Marcos Santos en Los Ángeles FC.
0: 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Y atención, mucha atención, que el equipo mexicano, los Diablos Rojos de Toluca, salen a la cancha de la siguiente manera.

0: Atención, mucha atención, que el equipo de Toluca con el 22, Luis García en la portería, Luis García 17 para Mauricio Isaiz, Mauricio Isaiz con el 17, 25 para Everardo López con el 25, 4 para Bruno Méndez con el número 4, 19 para Simón Santiago el argentino con el número 19, 5 para Franco Romero también de Argentina, 14 para el capitán Marcel Ruiz con el 14, 8 para Nicolás Castro, otro argentino en la alineación de Toluca, número 10 para Jesús Angulo con el número 10, número 11 para Elio Núñez con el número 11 y con el número 26 Paulinho en la alineación del equipo de Toluca, con García, con Isaiz, con Everardo López, Bruno Méndez, Simón Santiago, Franco Romero, Marcel Ruiz, Nicolás Castro, Jesús Angulo, Elio Núñez y Paulinho. Posibles cambios, sur, siempre sur. Ricardo Richi Cordero en Teletica Radio.
1: Siempre con usted Hugo González, Diego Barbosa, Antonio Briseño, Andrés Pereira, Sebastián Córdoba, Pavel Pérez, Fernando Arce, Franco Rossi, Jorge Díaz y Alec Álvarez. Los hombres en el banquillo del turco, del señor Antonio Mohamed.
0: 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Y bueno, esto que les voy a contar nos interesa muchísimo. Por supuesto que estamos muy atentos al partido, pero también a la labor arbitral, cuarteto arbitral centroamericano, incluso los del VAR Telecable también. Juan Gabriel Calderón, el árbitro central de este partido. Keitzel Corrales, de Nicaragua. Raimundo Feliz, de República Dominicana. Y Steven Madrigal, el cuarto árbitro de Costa Rica, dos costarricenses, un nicaragüense y un árbitro de República Dominicana. Y en el VAR, como es característico, como es ya prácticamente que una constante, Tatiana Guzmán de Nicaragua y Selvin Brown de Honduras conforman el VAR Telecable en la conexión Telecable con Tedeticos. Así que bueno, ambiente espectacular realmente desde hace 15 minutos, una serie de actividades que hacen ver el Nemesio 10 más sensacional de lo que ya es. Ya hablábamos del tifo, el diablo rojo que sostiene a un angelito triste, llorando, desconsolado, representando en este caso a Los Ángeles FC. Un juego de pólvora también espectacular en los alrededores del estadio. Apagaron las luces, un show de luces realmente. En los últimos 20 minutos hemos tenido un ambiente sensacional. Esperemos que el partido tenga el mismo compromiso y el mismo desarrollo. Todo listo, todo preparado para que arranque el partido. Y aquí narra Ricardo

0: y más allá, porque es la CONCACAF. Juan Gabriel Calderón, el Tico, el costarricense, da la orden. Juegue, señor. Inician los 90 minutos en el Nemesio. Uno más para la historia. Comienza a escribirse. Es la CONCACAF Champions Cup. Toluca recibiendo Los Ángeles FC. 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No, no, no. 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
0: 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Iba al frente del equipo del Toluca. El primer remate a las manos del guardameta Hugo Loris. Van a necesitar muchísimo más para que Hugo Loris pueda ser vencido o batido de momento en el infierno, comportándose como tal al frente del equipo del Toluca. Iban al frente, buscaban allá el balón que queda en posicionamiento de el guardameta García, y ahora busca la salida rápidamente ahí por el sector de la banda derecha con Simón Santiago, el argentino. Borba con Bruno Méndez. Méndez cruza la frontera en el territorio Copaicaca. Lo quiere buscar el equipo del Toluca. 1-2 está la serie. 2 para el equipo angelino, 1 para el Toluca. Un golcito necesita para empatar la serie, nada más. Y ese ambiente, escúchenlo ustedes. Espectacular cómo se está viviendo el partido allá en el Nemesio 10 en Toluca. Este que termina es el Canelo. Ricardo Angulo en el palito y el cero en su espalda. Tira para el frente ahora con el niño desbordaba, se metía en el área. Bien allí el jugador Jacob Schaffelburray, un poco más en labores defensivas. La número 5 tira para atrás, ahora cobra rápidamente Angulo con Marcel Ruiz. El remate del capitán, la número 5 quedó. Remate de Mauricio Isaías a la lata. Saque de portería, saque de puerta inversa para el equipo lo de Los Ángeles FC. Dublita, buenas noches, estamos en Teletica Radio.
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0: 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En el sector de la banda izquierda. Vuelve atrás ahora con Hugo Loris de pierna zurda, el ex campeón del mundo. Intentaba ya por el sector de la izquierda y se quieren comer vivo al guardameta francés, que terminó tirando el balón en el telepaño, en el por fuera y a toda velocidad indigna. El equipo del Toluca, que solo necesita un gol. KFC, el sabor de KFC para igualar la serie en esta segunda llave. Ayer el Tigres ya le dijo al Nashville de Warren Madrigal goodbye, chao Lini, goodbye. Y acá estará el otro finalista de esta CONCACAF Champions Cup, que será el 30 de mayo, al igual que la final de la UEFA Champions League, que hoy quedó definida ya el Paris Saint-Germain, que buscará el bicampeonato ante los Gunners, ante el Arsenal. Si usted apenas está saliendo del trabajo, no tuvo ni tiempo, dice, mira, el Bayern Múnich contra el PSG. Sí, salió vivo el PSG 1-1 en Alemania, y serán los finalistas de la CONCA, de la Champions League. Y el 30 de mayo se jugará Tigres, esperando alguno de estos dos, Los Ángeles FC ante Toluca. O Toluca, más bien, pensaba ya por el sector de la banda derecha en el momento. Ponete Águila, cansamiento estar, la número 5 va para afuera. Hay servicio, lateral servicio, hermanos, para el equipo del Toluca.
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0: El balón en el telepaño, en el rival frente, y el jugador de Los Ángeles, ese Mark Delgado, Juan Gabriel Calderón, esa Chonier, más bien le dice, venga para decirle una cosita. Lo llama a cuentas. ¿Qué pasa con Chonier García? Va rápido, va volando esto, casi 6 minutos, 0-0 el marcador, Manzate.
5: Sí, muy rápido, la falta que comete Chonier ahí.
0: Uy. ¡Ay, Juan Gabriel!
1: Sí, Richie, eso hay que revisarlo en el VAR Telecable, porque es una patada por detrás, lo termina impactando, en este caso, al jugador de Toluca, a Franco Romero. Al final no pasa nada, Toluca que va con todo al frente.
0: El cobro de tiro libre al frente, no pasa nada. Cuidado si no era de amarilla. Y ya cuando saque la amarilla, pero es que esa es la interpretación del refri. Creo que está un poco lejos Juan Gabriel Calderón, pero sí, macó feo el jugador Chonier. Franco Romero del equipo de Toluca, la número 5 va para afuera y saca de puerta inversa morteros para construir, será para el equipo visitante.
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0: El saludo cordial a todos los amigos que están en sintonía de los 91.5 FM de Teletica Radio. Hay presa, está usted ahí en carretera, ¿en cuál ruta nacional? El abrazo grande, si apenas está llegando al trabajo, también tiene horario nocturno, no pasa nada, acá está la compañía de los 91.5 de Teletica Radio, y si ya está en casa ahí descansando, todo bien. El abrazo cordial a los amigos que estén fuera de Tiquicia también. Hay algunos que se conectan y muchos en las distintas diferentes plataformas de televisora de Costa Rica para disfrutar la transmisión. 0-0, son 8 minutos en el tiempo. Tiempo blanco, no aparece el gol KFC en el marcador. Manzate, tiro libre, buscando los bancos, vamos parte vaca. Señor García Solís.
1: Rich, en la noticia, nombre de Fresh Garden y la estadística del agarre, todo en un mismo lugar. Hay que recordar la situación de él, los criterios de desempate. Obviamente aquí el global, ojo.
0: ¡Ojo, ale! Bonga, bonga, bonga, bonga, soltó. Líquido a Tillman. Lo voy a cantar para Los Ángeles. Tillman, Tillman, Tillman. No, no, no, no, no, no, no, no, no, señor Tillman. Eso no lo puedes hacer, Tillman. No sé si les vaya a costar la eliminación, Tillman, pero nunca te van a perdonar en Los Ángeles. Viven en un country. Tienen los mejores hoteles, comidas, carros, las mujeres más lindas. No puedes botar esto, Tillman. Nunca fue cara a cara ante el guardameta García. El rebote le quedó a Tillman. Pero Timothy estaba solo, solo, solito ante el arco. Todo mundo en el Nemesio de Censo, que toda la cabeza, se pusieron las manos en la cara porque no querían ver. Y lo de Timothy Tillman, esto en el fútbol. No se vaya, señor García, yo me quiero ir, no me puedo ir porque tengo que estar acá, pero me quiero ir de la transmisión, señor García. Increíble lo de Tillman, Adrián. Comentario Grupo Mutual.
1: En el comentario Grupo Mutual, Richie, no solo es increíble, es imperdonable lo que hace Timothy Tillman, porque era una jugada importantísima, era una jugada clave en el compromiso para prácticamente liquidar la serie, ya con dos goles de ventaja. El manejo que le puede dar el equipo de Toluca, prácticamente que tenía que ir de manera suicida al frente, dejando espacios, era un instante clave, era la acción para poner el 1-3 en el global. Y precisamente yo les iba a comentar de los criterios de desempate, era para acabar con eso, para robarle, para quitarle, para pagarle todas las aspiraciones que podía tener el Toluca de empatar la serie. Increíble lo de Timothy Tillman en un robo de balón que hace el conjunto de Los Ángeles, se van hacia el frente, saca un disparo el jugador de Los Ángeles, y bueno, Tillman termina tomando el rebote solo. Es que cuando Ricardo les dice que estaba solo prácticamente, que ahí en el área chica, era prácticamente que un penal en movimiento, no tenía nadie al frente y la termina enviando por arriba el marco. Impresionante lo de Timothy Tillman. En un instante, como les decía, les iba a comentar los criterios de desempate. Si Toluca logra un gol, Toluca estaría pasando por el criterio de desempate, porque el partido, la serie estaría quedando 2-2, sin embargo, el equipo mexicano anotó en Los Ángeles, así que sería la situación que se está viviendo en este instante. Ojo que va Toluca.
0: Ataca Toluca, no pasa nada. Sí, señor García, acá el gol visitante todavía es tomado como criterio de desempate.
1: Sí, señor.
0: Sí, en nuestra área.
1: Sí, y si la
0: CONCACAF.
1: Y si el partido terminase 2-1, el mismo marcador que se dio en el partido de ida, nos iríamos a los tiempos extra y posteriormente a los lanzamientos es el punto de penal, los criterios de desempate que utiliza la CONCACAF, pero de momento tiene que buscar una anotación el equipo de Toluca. Ahora, si Los Ángeles marca de visita, pues ya se le pone cuesta arriba al equipo mexicano. En el comentario, Grupo Mutual, Douglas.
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0: Y ahí la falta fuerte sobre el jugador Jacob Shuffleboard. Y ese Juan Gabriel Calderón, solamente falta Monke, porque Monke le tengo fe. Cobro de tiro libre, buscando el banco más allá. Es John Earl el que domina. Camiseta número 66. Levanta la mirada por el sector de la banda izquierda, buscando ya con Timothy Tillman. Tillman bajaba para Aaron Long, el capitán del equipo angelino. No puede Aaron Long, ahora sí intenta ahí. Ricardo Angulo, JR. El Canelo le dice, va y mete la pierna. El 10, el que anotó el partido anterior y tira el pelotazo al frente. Era el empate momentáneo, después lo terminó perdiendo 1-2 el equipo del Toluca. 12 minutos en el tiempo blanco. Los expertos

0: 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Lo busca el equipo de El Toluca con Marcel Ruiz, que puede ser nominado también junto con Angulo. Son los mejores del equipo del Toluca para ser los Valvoline, los jugadores Valvoline del partido. Ahí se metía en problema Mauricio Isaías. Tiene que venir atrás con el guardameta Luis García. Y García de pierna derecha ahora intentando, busca salida en parte baja, sector de la banda derecha para el equipo del Toluca. Este que nomina es El Niño. El Niño de pierna zurda hacia el frente. No puede el equipo de El Ángeles, otra vez aguantando. Lo ha hecho igual el equipo de Los Ángeles y ya tuvo una posibilidad al frente en el marcador. 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Territorio Copa y Caca, domina el jugador Marcel Ruiz. Ruiz tiene que venir atrás un poquito ahí con Bruno Méndez, el uruguayo. Ahora con Bernardo López. López de pierna derecha, existe con El Niño, quien controla y domina. El que juega de rojo total también sus tacos. El centro bien deseado y un tro. Buscaban el jugador Paulinho, el camiseta número 26 aplaude, era buena desde el carril de la banda derecha. La número 5 termina yendo por fuera el balón en España, en el saque de puerta inversa, morteros para construir, será para el equipo visitante.
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2: Brecha, aquí tenemos otra vez la repetición de la acción de Tillman. Es que de verdad no lo puedo creer. Hay un remate por parte de Wanga que también le doy cierta responsabilidad a Wanga, porque Wanga
3: tenía que hacerlo también.
2: Exactamente, Wanga va solo en el área, con camino al área, con toda la posibilidad de sacar el disparo, de poder tener cierta ventaja, saca un mal disparo, hay un rechazo y después lo de Tillman es realmente impresionante. En el comentario Grupo Mutual, se viene el tiro libre.
0: El tiro libre, Mocambe la mango más, le va a pegar el surcoreano. Heung-min de pierna derecha hacia el área, muy lejos, allá intentó buscar con su compañero Aaron Lone, tampoco pudo en cosita par y la número 5 fuera en saque de puerta, rectángulo verde. 15 minutos de partido ya, 0-0, y el pase que metieron para J.R. Angulo, la diagonal la tiene el Canelo de pierna zurda a la lata. Sí, la ventaja JR Angulo, era buena la diagonal, el pase, todo muy bien, viajaron a toda velocidad. Pero la número 5 fue afuera, tiene que tener calma Toluca. Néstor García, era buenísima para Angulo, intentó al arco, le pegó con una bota de Ule García.
2: Sí, y creo que se termina equivocando Angulo porque se le abría en el centro prácticamente que solo Nicolás Castro. Es cierto que estaba replegada la defensa del conjunto de Los Ángeles, pero había un espacio ahí en la media luna para que recibiera Nicolás Castro y buscar alguna otra alternativa. Saca el disparo que se termina yendo muy lejos para el equipo de Toluca. En el comentario Grupo Mutual, Douglas.
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0: Señor García, y en la noticia Fresh Garden, la noticia Fresh Garden, le tengo que contar un mundo de frescura y sabor. Hoy se dio a conocer, también fue bastante viral en redes sociales y demás, los que seguimos los medios mexicanos. La Federación Mexicana de Fútbol dijo, los jugadores que están en el listado del combinado nacional para representar a México en la Copa del Mundo, si no se presentan hoy a las 8 de la noche en el centro de entrenamiento, dada la lista previa del señor Vasco Aguirre, no estarán en el Mundial. Listo. Llámese como se llame y sea quien sea, el que no llegue, chao. Y hoy el señor Mohamed, por ejemplo, a diferencia del partido anterior, no pudo utilizar a Jesús Gallardo, el Chuy Gallardo. Hoy está jugando Mauricio Isaías por el sector de la banda izquierda porque Gallardo está. Y otro que no está, que no lo mencionamos ni en el banquillo, es mi muchacho. Ve una corona y se agacha de una vez, se le quita. puntal Alexis Vega, el capitán del equipo del Toluca, también seleccionado nacional, al menos esos dos jugadores del equipo de Toluca. Reitero, el titular fue Jesús Gallardo el partido anterior, pero después hay un listado de unos 18 o 20 jugadores, pero el caso especial de estos dos, señor García, y además la Liga MX está en cuartos de final, también los que están en los otros equipos, en Chivas, en América, en Pumas de Keylor, que está el Memote, no van a ser partícipes más del torneo, ni en este caso la repercusión que tiene para Toluca, pero así de tajantes fueron, García. El que no llega a las 8 de la noche, muchas gracias, y no estará en el Mundial.
2: Sí, algo que ha generado realmente alguna polémica en el caso de la situación, y que por ejemplo, ya usted hablaba de la situación de Jesús Fallardo, también el caso de Alexis Vega, que han dejado la concentración de Toluca y que tuvieron que dirigirse a la Ciudad de México para presentarse a la Copa del Mundo. Usted me pone a elegir entre jugar este torneo de CONCACAF, que para los equipos mexicanos es prácticamente que una costumbre, incluso la liguilla mexicana y la Copa del Mundo, pues evidentemente ponen contra la espada y la pared a los jugadores, así que no les quedó de otra que irse a la concentración de la selección mexicana. A mí realmente me extraña
0: el dinero y toda la situación. En Chivas, por ejemplo, antes vi los videos de la Hormiga González, que está viviendo un gran momento, abandonando la concentración y así con todos los jugadores convocados al equipo de la selección mexicana de fútbol. Veremos qué pasa con esto. Ahora hay una fuerte patada sobre Niño. De momento Juan Gabriel dice, juegue señor, quiero verla de nuevo, García. Y en el bar telecable Schaffelburg no lo toca.
2: No hay nada.
0: Bien apreciada por don Juan Gabriel Calderón. Le soy sincero, la toco. En la primera impresión yo vi penal, pero después no pasa absolutamente nada.
2: Sí, al final no pasa absolutamente nada, pero sí, parte de estos temas, entonces, la situación que se vive en México y sobre todo en el equipo de Toluca, ya lo decíamos, Alexis Vega y Jesús Gallardo, que tuvieron que no están en este partido, que no están presentes por la situación, por el comunicado que terminó emitiendo la Femex Food, así que parte de las ausencias que tiene el equipo de Toluca. Iba a Los Ángeles, y en la acción anterior, en el bar telecable, absolutamente nada, final no hay ningún contacto con el número 11 en el equipo de Toluca. Vuelven los Diablos Rojos
0: para el carril izquierdo. Este que domina es el jugador Nicolás Castro. Castro ahora remate, Loris. Hugo Loris abajo, la parada Juventus de Hugo Loris, el remate del Canelo. Fue Marcel Ruiz, más bien me parece el capitán abajo, Loris, la número 5. Besito al palo de mano derecha. Se salvó y en serio Los Ángeles FC. Pero es la categoría, es la capacidad y la seguridad que te da tener a un guardameta como Loris, señor Adrián García Solís. Todavía tiembla el arco del guardameta francés. Estuvo cerca el equipo de Toluca. Comentario Grupo Mutual.
2: En el comentario Grupo Mutual, un buen disparo por parte del número 14 de Marcel Ruiz, que saca una raya, como dice Ricardo Cordero siempre. El balón que le va picando, que va abajo por parte de Hugo Loris, que reacciona muy bien, y a pesar de la intervención de Hugo Loris, el balón continúa su trayectoria, pero se termina estrellando contra el vertical. Se está acercando Toluca a buscar el primer gol, el gol del partido, el gol KFC, así que bueno, es parte de las ocasiones que está provocando, y que insisto, cada vez que va a llegar Toluca, no voy a dejar de acordarme de la acción de Tillman, donde pudo prácticamente que liquidar, y prácticamente que más bien le está dando mucho espacio, está permitiendo a Los Ángeles FC que crezca Toluca y que vaya con todo al frente para poder empatar el marcador global, y en este caso por gol de visita, poder clasificar a la final de la Copa de Campeones de CONCACAF. En el comentario Grupo Mutual, Douglas.
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0: La pelota al frente, Niño dejando para Franco. Franco engancha de pierna derecha, vuelve la apertura por izquierda. Ahora con Marcel Ruiz, quiere buscar al arco. pierna derecha abajo, le dice Hugo Loris. Tranquilo, le puede seguir pegando a Castañola, número 5 va afuera. Son 21, son casi 22 minutos, señor García. Es otro fútbol, es otro nivel, es otra intensidad. Voy a poner sal a la herida, pero... y por eso no estamos en esta alta competencia a estas alturas ya, don Adrián García. Por eso, cuando enfrentamos a los equipos de la MLS y a los equipos mexicanos, nos echan de 4, 5, 6, los que ellos quieran, porque son 22 minutos que se nos han ido volados, García. La pelota casi no sale. Es una intensidad total y completamente diferente.
2: El ritmo es realmente frenético y lo hacen ver como que no es así, como que están jugando realmente normal, como que no apretan el acelerador, pero si lo comparamos con el fútbol costarricense, es otra velocidad, completamente de acuerdo con lo que dice Richie. Es más, tanto así que la Liga Deportiva Alajuelense tuvo 2 partidos y después de ahí le costó un mundo recuperarse en la parte física, tuvo muchas consecuencias de lesiones y demás, parte de las consecuencias de lo que nos falta en el fútbol nacional. Y bueno, un partido donde Toluca ha buscado, está buscando la anotación, está buscando el empate en el global, pero que de momento no lo encuentra, y aparece Los Ángeles nuevamente.
0: Tiro de esquina, herramientas total, venía ya por el sector de la derecha Schaffelburg, que no puede, tampoco va a llegar Bonga la cita con la élite de Payaner. Hay servicio lateral, servicio de manos, carril izquierdo, será para Isaías, para el equipo el Toluca, los Diablos Rojos, Dublitas.
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0: En Cosita Farico, Hernando es el que le dio el gane al equipo de Los Ángeles FC el juego la semana anterior. El 2-1 lo puso en Cosita Fabi allá en Los Ángeles. Después iba para el frente JR Angulo, el Canelo, que no pudo con la conexión ahí por el sector de la banda derecha. Y servicio de portería, Inversa Morteros para construir en este momento para el equipo de Los Ángeles. En 24 minutos, 0-0 el marcador. Manzate, no aparece el gol. 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
0: Con la pelota en salida el equipo de Los Ángeles FC, 0-0, filtraban ahí para Denis Bunga. Bunga que no puede y lo hizo bien el jugador Mauricio Isaías. Isaías ahora por el sector de la banda izquierda, a toda velocidad tira pelota al frente, quiere buscar con Israel, piden pan, no le dan, y dice Juan Gabriel, a mí con esas, juegue señor. Después en el medio campo la recuperación de Marc Delgado, Delgado ahora con Mati Junior, falta Monque, porque a Monque le tengo fe, cobro de tiro libre Camero, Banco más 2, medio campo será para el equipo del Toluca. Bien Juan Gabriel Calderón, de momento García, casi 26 minutos cerquita de la jugada, buena apreciación del referee costarricense.
2: Sí, y me parece que tampoco se deja impresionar por algunas de las faltas, por los reclamos de los jugadores de Toluca, por la presión que puede meter el Nemesio 10. Creo que al final de cuentas tiene un muy buen manejo de partido Juan Gabriel Calderón, esperemos que siga con esas decisiones acertadas. Richie, la estadística Lagar, la estadística que no falla, ojo con esto, 69% la posición de balón para Toluca, 31% para Los Ángeles. Eso sí, no lo sufre tampoco el cuadro de Los Ángeles, ha tenido 3 aproximaciones creo que muy claras el equipo de Toluca, pero tampoco es que están encerrados, tampoco es que están echados atrás. Vuelve Toluca.
0: El señor Dos Santos tiene un bloque compacto más de medio campo y defensivo, y deja que Toluca lleve la pelota, pero que no filtre en el último cuarto de cancha. Siempre el Toluca es mucho de medio campo, así fue el partido anterior, y no sufre para nada el señor Dos Santos.
2: Es justamente eso, que Toluca está entretenido con el balón, a a Marcos Santos, a Los Ángeles FC, no le preocupa en lo absoluto que Toluca tenga el balón. El tema es que esté penetrando, que esté filtrando, como lo decía Ricardo Cordero, y que en el último cuarto de cancha realmente sufra mucho. Está bien parado Los Ángeles, no tiene urgencia, de momento está ganando la serie, y hay un factor importante, Richie, por más que le anote Toluca, el global quedaría 2-2, pero el gol, en este caso, por parte del conjunto de Los Ángeles, lo sigue manteniendo con vida porque alargaría la situación a los tiempos extra, así que el panorama es muy positivo de momento para Los Ángeles.
0: Al frente del equipo de Toluca, remate Loris. Loris, la raya que soltó el jugador Simón Santiago, parada Juventus, otra vez Hugo Loris, que seguridad y confianza, ahí va con los tres postes blancos, vuelve el equipo de Toluca, ya sector de la banda izquierda con número uno Méndez, sector de la banda derecha, intenta una, dos veces el equipo de Toluca, no pasa nada, parada Juventus. Loris es diferente y eso te puede marcar para ser jugador Valvoline también, García.
2: Definitivamente, sumando puntos para ser el jugador Valvoline, Richie, pero ¿por qué Toluca tiene que recurrir al remate de media distancia? Porque no encuentra cómo entrar al área, porque no ha encontrado esa oportunidad de filtrar, de penetrar el área, de llegar con claridad a ese último cuarto de cancha. Cuando se encuentra con ese bloque tan claro defensivo de la zona defensiva y también del medio campo de Los Ángeles FC, ¿qué recurso le queda? El remate de media distancia, que está bien, en cualquier momento le puede sacar provecho, pero es una forma también de controlar al conjunto mexicano. En el comentario, Douglas, Grupo Mutual.
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0: El balón, el Inter de España, en el son 29 minutos ya. Va rápida la primera mitad en el Nemesio. Toluca 0, Ángeles FC 0. El marcador Manzate, si lo recomendamos es porque funciona. Ojo con Paulinho, el centro no llegó Paulinho. Si lo hizo Hugo Loris, 1-2 está el marcador global. De momento Los Ángeles FC está en la final de la CONCACAF Champions Cup, pero falta muchísimo camino, Douglas.
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2: 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De momento hay un control por parte de Los Ángeles FC, a pesar de que Toluca es el que tiene el balón, pero no ha logrado vulnerar la portería que defiende el guardameta Hugo Loris, que de momento definitivamente suma puntos para ser el jugador Valvoline del compromiso. 0-0, 1-2 el global en favor de Los Ángeles FC. Hay que recordar que si Toluca anota un gol, estaría clasificando por el criterio de desempate por anotar en Los Ángeles en la estadística, en la Garnichi.
0: Y si apenas usted se está emperillando, dice, pero eso existe todavía en CONCACAF, el gol de visita como criterio de desempate.
4: Sí, señor.
0: Sí, de momento esa es nuestra área y sus situaciones que a veces no se comprende. Hace rato en Europa y en otros lugares se dejó de tener criterio de desempate, pero bueno, la CONCACAF es la CONCACAF. El niño por el sector de la banda izquierda, mira por donde a toda velocidad va a levantar el centro Marcel Ruiz. Loris otra vez en el área chica, abrazó y se le fue el balón el Inter España en el Douglitas. 8 de la noche, 6 minutos, la hora promérica donde vive la pasión.
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0: El balón el Inter Bayer dominado y controlado en el medio campo. Es el jugador Mauricio Isaías allá por el sector de la banda izquierda. La quiere el Toluca. Aparece inmediatamente dando acompañamiento ahí en el medio campo. Franco Romero. Romero con el rescota. Intentaba Angulo. Ya perdió la pelota. Fue Paulinho. Denis Bonga tiene que colaborar. Baja un poquito el equipo de Los Ángeles FC para tratar de ayudar. Ahí está Timothy Tillman, que ya tuvo una cara a cara, face to face. Y ahora van a ir ahí con Kevin Son barría, pero se equivoca Bruno Méndez. Vuelve a rebalar la pelota después que Uminson, que baila, esconde la baila. Llega con todo y el jugador Franco Romero, el argentino. La número 5 afuera, sector de la banda derecha y servicio lateral, servicio de mano. 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
0: Sergi Palencia, el que cobra desde el carril de la banda derecha con un tiro de esquina. Tiene muchísima fuerza en sus brazos. Así lo aprovecha Los Ángeles desde la banda. Tiro al primer palo, lo quiere buscar ahí a Ron Lone. Es como un tiro de esquina, señor García, lo que lo hace Sergi Palencia. Recordamos a Machado en nuestro fútbol, hay algunos otros ejemplos, pero cuando la pelota está cerca del área, hasta Aaron Long, que es el capitán y central, que es alto, va y aprovecha para el equipo de Los Ángeles.
2: Sí, y que es un recurso que aprovechan algunos equipos con jugadores que tienen mucha fuerza en sus brazos, y que los saques de banda terminan convirtiéndose en un tiro de esquina, y que además la saben colocar muy bien. Ya decía Richie el caso de Adolfo Machado, que lo hacía acá en nuestro país y que se volvió una constante en su momento para el equipo del Deportivo Saprissa. Ojo.
0: Ataca Paulinho, un rematito, un algodoncito de azúcar a las manos del guardameta Loris. Lo intenta el Toluca, pero con un guardameta de esos.
2: Y es que ya ha hecho 4 remates desde media distancia. E insisto, ¿por qué Toluca tiene que buscar esos remates de media distancia? Porque no ha encontrado la manera de poder generar peligro filtrando el balón, haciendo alguna pared, buscando algún recurso. Los únicos 2 recursos que ha utilizado Toluca en este compromiso es intentar ir por los costados, enviar centros al área o sacar disparos en esa zona. Al frente, podríamos decirlo, de la media luna, pero ahí está Hugo Loris, que realmente se ha convertido en una muralla a lo largo de este compromiso y que suma puntos para ser el jugador válvula en Grichy.
0: Busca el equipo de Toluca nuevamente por el carril de la banda derecha, de cara para Franco. ¡Palo! Nicolás Castro tiró pelota para atrás de pierna derecha, una raya y el palo a Loris, le dice... ¡Plac! Todavía atrás de que es buenísimo, la suerte le acompaña. El remate de pierna derecha del jugador Nicolás Castro. Loris a esta sí no llegaba y el palo le dijo que no. Señor García, el gol KFC se le niega al Toluca en el Nemesio 10. Todavía tiembla el arco de Hugo Loris en 35 minutos. García 0-0, comentario Grupo Mutual.
2: En el comentario Grupo Mutual, bueno, y que justamente se suman los 2 elementos que acabamos de mencionar. Buscar el desdoble, buscar la filtración al área, emergencias médicas por el costado. Acá aparece Núñez con un pase muy bueno, porque él hace algún amague que engaña a la defensa de Los Ángeles FC. ¿Y quién aparece? El número 8, Nicolás Castro, con otro disparo de prácticamente que desde el vértice del área. Y bueno, estuvo muy cerca nuevamente, el poste salva a Los Ángeles, Richie.
0: El niño y el baile, el niño y el baile, engancha para acá y para allá, rematito desviado, ahí llegó, facilita las manos del guardameta Loris. Ahora sí lo está sintiendo el infierno, el calor del infierno está matando a Los Ángeles FC, García. Y ahora yo creo que la respuesta de Los Ángeles sí está pasando por una tempestad ahí, y ahora sí está sufriendo ya el equipo de Los Ángeles.
2: Y creo que la situación de la altura también se vuelve factor, porque vi a Huminson realmente agitado, realmente afectado físicamente en una acción donde le quedó el balón. Intentó como frenarse un poquito para bajarle un poco la intensidad que le está metiendo Toluca al compromiso, que en este instante lo está sufriendo en el estadio Nemesio 10. Ahora sí se ha ido con todo. al frente y ha tenido cerca de 5 oportunidades para poder empatar el marcador. 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Vuelve Toluca, Richie.
0: Ataca el Toluca por el sector de la banda derecha con Simón Santiago, el argentino. Abroba con el niño. El niño para Santiago. Santiago otra vez con el niño. Cortita, chiquitita. Deja con JR que hace ángulo, ángulo. Va con el niño. Intenta el equipo de el Toluca hacia atrás. Malo el pase ahí sobre Mauricio Isaías. Tienen que volver muy atrás porque perdían el balón del Inter Pioneer. Desde el territorio Copecaca va a venir en salida, rearmándose nuevamente el equipo de Toluca. 37 minutos, primera parte, 0-0 marcador. Mánzate.
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0: Ataca Toluca, ahora quiere meterse al área Marcel.

0: Él no lo pensaba así y creo que le ayudan ahí en el bar telecable y le dicen, Juan Gabriel, es de amarilla. Está buena, señor García, para Toluca.
1: 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Si no lo hacía, se le iba completamente Marcel Ruiz, porque Marcel Ruiz hacía un enganche que generaba la sensación que iba a sacar un disparo. Se va en la finta el jugador Porteos y cuando ya vuelve a hacer nuevamente el enganche hacia afuera para entrar al área, termina cometiendo la falta y tenía que hacerlo, porque si no, probablemente usted estaría cantando el primer gol KFC del partido por parte de Toluca. Se viene tiro libre y vaya tiro libre el que se viene para Toluca.
0: Pinta bien, pinta bonita para el Toluca. En favor de los Diablos Rojos en contra de Los Ángeles para LAFC. ¡Peligro! Eriño frente a la pelota, también JR Angulo, jugada planificada ahora para Paulinho. Lo que tuvo Toluca, desarmaron en Los Ángeles FC, nunca se dieron cuenta quién remató. Eriño para JR, el movimiento de Paulinho vino desde el segundo palo, se desmarcó solo. Solo, solito, Paulinho sabe que tenía el empate en el global, sabe que tenía el primero para Toluca. García, qué jugadón tiró el equipo del Turco Mohamed. 0-0, sigue el marcador.
1: Sí, hablábamos del control que tenía Los Ángeles FC del partido, pero definitivamente ahora sí se le está escapando de las manos. Toluca se ha ido con todo al frente en una jugada planificada, esas jugadas de pizarra que llaman, donde terminan engañando a todo mundo, hasta nosotros. Realmente nos sorprendimos porque aparece Paulinho entre todos los jugadores, nadie lo esperaba, y saca un disparo cruzado que pensé que iba a terminar en gol, pero lo termina desaprovechando una vez más Toluca. 39 minutos en el tiempo, pinturas Lanco, los expertos recomiendan Lanco, seguimos 0-0 en el marcador. Manzate, si lo recomendamos es porque funciona, y vuelve Toluca, Richie.
0: Vuelven los Diablos Rojos por el carril de la derecha a toda velocidad, allá lo hace el jugador Simón Santiago. Santiago tira para atrás, abre con JR, que hace el Canelo Angulo, levantaba el centro, corte defensivo, después la número 5, llega Loris, en el área abrazó y se recuó el balón del Inter España. El saludo cordial a todos los amigos que están ahí en sintonía de los 91.5 Teletica Radio, también a través del Facebook Live dentro y fuera de Costa Rica. Abrazo cordial, abrazo grande, gracias por estar con nosotros en esta noche de CONCACAF Champions Cup. Ahora más Schaffelburg por el sector de la banda izquierda, buena para Los Ángeles. Schaffelburg de pierna zurda, levantó un papalote arriba, arriba, arriba, arriba, arriba. Pasó el temblor, pasó el peligro. Saca de puerta para el equipo de Toluca y el guardameta García la pone rápidamente y dice: vámonos allá por el sector de la banda derecha. Vuelve el equipo de Toluca, no se pierde tiempo acá ni nos dejan respirar. Entregando con Isaías, JR Angulo con Isaías, levantó centro al segundo palo. Aaron Long no quiere complicaciones, pierna zurda, tira para afuera. Douglitas, no salió, pero dele Douglitas, está en el territorio con Mecalca del equipo de Toluca.
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0: El balón el Inter Pioneer cerca de los 42 minutos del tiempo, tiempo, tiempo, tiempo, tiempo, tiempo, Blanco. 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
0: No hay tarjeta, no, si hay una. De Ryan Porteus, Taubet en el compromiso. Este que domina es el jugador Marcel Ruiz. Ruiz ahora con pierna derecha quiere buscar. Tiene a Simón allá en el sector de la banda izquierda. Santiago vuelve con Marcel. Marcel, el pase filtrado para Angulo. Seguirá, quedó para el Iño. El remate abajo, Hugo Lloris en la parada Juventus en 42 minutos. Ese es mi jugador válvula, el señor García. Bueno, Marcel Ruiz, Angulo, el Iño que hoy aparece más, el mismo Paulinho. Todos en Toluca, pero
5: por el señor Hugo Loris es que Toluca todavía está 0-0 acá en el Nemesio Díaz.
1: Sí, definitivamente, haciendo un partidazo, siendo factor y atento a cada una de las jugadas. Ojo, al final no pasa absolutamente nada. Richie, la estadística la agarra.

0: De todo en un mismo lugar. La ciudad de Toluca se encuentra a una altura media de 2,600 metros a 2,680 metros sobre el nivel del mar. Es considerada la ciudad más alta de México, en este caso en la capital. Y creo que hay ciertos jugadores de Los Ángeles FC a los que se les nota. Vea. En los momentos donde Heung-min Son toma el balón, realmente no puede ni sostenerlo, no puede ni correr, tiene que soltarla rápidamente porque no le da la situación física, su capacidad aeróbica para poderse sobreponer ante esa situación de la altura. Es uno de los factores que puede estar sufriendo Los Ángeles. Se lo consultaban a Marco Santos en conferencia de prensa, también a Stephen Eustaquio, y creo que es uno de los elementos a los cuales, sobre todo en la segunda parte, puede sacarle mucho provecho el técnico Turco Mohamed, en este caso para el equipo de Toluca. Se viene Los Ángeles con tiro libre.
1: Tiro libre, buscando mango a mango, se vuelve para el equipo de Los Ángeles, cerca del 44, 0-0 el marcador en el territorio Copeca. Carrima Aaron Lone, que no pudo antes, estaba el jugador de Toluca, tira la número 5 afuera y servicio, lo tiene el servicio, hermanos, para el equipo visitante.
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1: Busca salida rápidamente el guardameta Luis García con Mauricio Isaías. Isaías cruza la frontera en el territorio Copecaja, toda velocidad. Qué bien que la hizo Mauricio. Picaba la pelota ahí para el jugador Franco. Nunca entendió el movimiento. La número 5 va afuera y saque de puerta inversa. 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Será para el equipo angelino.
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1: Le ponemos bonito, nos tomamos el café, el yodito. Unos 2 minutos tal vez en la propina, cuidado si no, 1. No se ha perdido mucho, la verdad, García, con esta intensidad de partido.
0: 2, ahí está. Es más, y creo que 2 es hasta exagerado. Hemos tenido un ritmo frenético en este compromiso. Levanta Steven Madrigal, que es el cuarto referee en este partido. La pizarra y 2 minutos más en el tiempo. 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
1: 2 minutos en el tiempo, tiempo Lanco. 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
1: La pelota ahora por el sector de la izquierda, la quiere buscar ahí el equipo de el Toluca. Carril izquierdo con Sergi Palencia. Hay una falta Monge. Juan Gabriel da la ventaja, después aparece Denis Bonga. Bonga que no puede, la número 5 va fuera. Carril de la banda izquierda, servicio lateral, servicio hermano, será para el equipo de Los Ángeles FC.
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1: El balón allá por el sector de la derecha, dejan con Simón Santiago. Santiago ahora con Angulo de pierna zurda, vuelve con Marcel con Franco, equivoca el pase Santi Valencia, que es el que tiene que llegar ahí con todo. Sergi, el jugador español, tenemos 1 con 30, le quedan 30 segundos a esta primera mitad. La reposición, la propina de 2 minutos, Paulinho para Elinho engancha, vuelve y deja con Franco no remata, levanta centro, cae Angulo. El referee Juan Gabriel dice: juegue, señor, se le va a terminar el partido. Tiene que tirarla a la olla. Buscaron remate el equipo de Toluca. Ahí lo buscó Bruno Méndez que no pudo. Empieza a bailar y a tocar la pelota Toluca, pero tiene que jugar directo. Ya hay 2 minutos y no les va a dar tiempo. Don Juan Gabriel, se lo dije, muchachones. Se lo dije, diablos rocos. Tienen que tirarla o rematar. Juan Gabriel no los perdona. Y aunque la pelota estaba frente al arco del guardameta Loris, el costarricense Calderón lleva el silbato a su boca, levanta las manos y sí. ¡Qué

0: Merma en el balón, el Little Pioneer, porque momentáneamente en el Nemesio 10 en la ciudad de Toluca, en México, no se juega más. Finalizan los primeros 47 minutos de juego, 45 reglamentario, 2 en la propina al agregado, 0-0, 1-2 está el global, está ganándolo de momento y poniéndose en la final en el marcador global con el equipo de Los Ángeles FC. Vamos a descansar en un colchón Coruña, rico, confortable, suavecito, señor García, vámonos. Comentario Grupo Mutual del primer tiempo en el Nemesio 10.
1: En el comentario de Grupo Mutual, Richie, gracias por el relato de estos primeros 45 minutos. Es muy interesante lo que estamos viendo en este partido, porque uno lo primero que se pregunta es, bueno, y Los Ángeles FC, un equipo con tal poderío, prácticamente que ahí metido atrás. Pues sí, es parte de la dinámica del compromiso, pero para mí hay un responsable de lo que estamos viendo en este partido. Y muchos dirán, pero ¿cómo que un responsable? El responsable de lo que está sucediendo en el territorio Copecaja, definitivamente que tiene nombre y apellido, y se trata de Timothy Tillman. Porque Timothy Tillman, al minuto 8, tuvo una oportunidad de esas que pocas veces se presentan en el fútbol, que pocas veces se presentan en la vida. Hay una acción donde Denis Bouanga va prácticamente que solo hacia el área, saca un disparo, hay un rebote por parte de la defensa del guardameta, en este caso del cuadro mexicano, y Timothy Tillman estaba solo, completamente solo, llegaba con alguna ventaja. Creo que viendo la repetición, no sé si él viene mal perfilado en la jugada, si no se espera ese rebote, pero es que este tipo de ocasiones usted no las puede desaprovechar. Es que de verdad, es más, yo hablaba de que era prácticamente que un penal en movimiento. Muchachos, damas y caballeros que nos están escuchando, viene entrando prácticamente que en el área chica. Era nada más de poner su pie y empujarla, y ya con eso usted acomodaba la serie, porque tenía que obligar a Toluca a irse de manera suicida al frente a buscar empatar, si es que podía, la situación en el marcador. 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Entonces, partiendo de eso, el principal responsable de el acecho, del asedio, del vendaval que está teniendo Toluca para Los Ángeles, se llama Timothy Tillman, porque él no podía fallar la ocasión que falla. Que insisto, también le doy alguna cuota de responsabilidad a Denis Bouanga, porque Denis Bouanga podía definir perfectamente. Él saca su disparo, hay un buen achique por parte de Luis García, pero lo de Tillman es simplemente imperdonable. Y a partir de ahí comienza a construirse la historia de lo que estamos observando nosotros y que les llevamos a todos ustedes a través de la radio, los 91.5 FM. Porque Toluca ha tenido cantidad impresionante de ocasiones. Y aquí me voy a basar, voy a buscar la estadística en la noticia a nombre de Fresh Garden, un mundo de frescura y sabor, porque la cantidad de remates que tiene Toluca es una locura. 7 remates a marco tiene Toluca, contra uno. ¡Uno! Y ese uno ni siquiera fue el de Tillman, porque Tillman la envió por fuera. Así que con estas estadísticas de un equipo que ha llegado en 18 ocasiones al área, que ha intentado, que ha tenido 18 remates y que 7 de ellos vayan al marco, es responsabilidad definitivamente que de Tillman. ¿A Toluca qué se le puede reprochar? Bueno, yo creo que nada. Toluca ha intentado, bajo lo que le permite Los Ángeles, que también hay que destacar el trabajo defensivo que hace Los Ángeles, ha intentado lo que puede, lo que le permite el partido. Ha intentado remates de media distancia, lo intentó Marcel Ruiz, también ha encontrado al jugador Valvoline del compromiso, que definitivamente es Hugo Loris, porque Hugo Loris en cada uno de esos remates, en el remate de Marcel Ruiz, en los remates de Castro, en los remates de Paulinho, ahí ha estado presente. Y sí, portero sin suerte no es portero, se dice. Pues sí, también eso existe. La suerte de portero existe, y hay quienes muchas veces la tienen. Los palos han salvado a Toluca también, al equipo de Los Ángeles. Eso no se puede negar. Entre Loris y los palos, en este caso, dos acciones que han terminado en el vertical, han salvado al conjunto de Los Ángeles, que de momento está clasificándose a la final de la Copa de Campeones de CONCACAF. ¿Qué veremos en la segunda parte? Hay elementos que me gustaría adelantar para la segunda parte y que los vamos a ir desarrollando durante el compromiso. Primero, la situación física, la altura. Es un factor que siempre hay que tomar en cuenta en México, que creo que le pasa factura a algunos jugadores del cuadro de Los Ángeles, y el más claro ejemplo me parece que es Heung-Min Son, que cuando toma el balón se ve que le cuesta el desplazamiento, que le cuesta buscar la velocidad, así que creo que es uno de los que comienza a pagar esa factura. Otro factor, también la desesperación que pueda tener Toluca de no llegar a la anotación. Si Toluca no encuentra el gol KFC, creo que podría encontrar esa desesperación que le impida tener claridad en las últimas decisiones en el territorio Copecaja. Se nos viene una segunda parte muy interesante. Vamos a ver si Toluca realmente logra buscar esa anotación que le permita clasificarse a la final de la Copa de Campeones de CONCACAF. 8:29 de la noche, quiero saludar a nuestro queridísimo compañero Leonardo Cordero Zúñiga, que aquí está en sintonía de los 91.5 FM de Teletica Radio, siempre con usted.
2: A Leo, que es un apasionado siempre del fútbol internacional, por supuesto del nacional y del mexicano, no tengo la menor duda, porque no es del estirpe de Leo, ahí es del mismo camino, y la liga mexicana nos gusta muchísimo. Y ahí, saludo cordial entonces a Leito.
1: Sí.
2: Espero que esté disfrutando el partido con un buen hidratante y algo ahí para acompañar. Ahora que está el Toluca, una botanita ahí, algo bonito.
1: Los ceviches
2: espectaculares del señor Cordero.
1: Sí. Claro, hasta no probarlo no sabemos. Pero bueno, 8:30 de la noche.
2: Sí, aténgase.
1: Un par de elementos para el comentario del Grupo Mutual. Bien, Juan Gabriel Calderón, creo que un buen manejo de partido, buenas decisiones. Hay algunos reclamos, pero es obvio, es hasta lógico que en Toluca van a meter presión, que van a reclamar, pero creo que en términos generales un buen desarrollo del partido por parte de Juan Gabriel Calderón, y también que aquí hay que sumar a los protagonistas en un tiempo efectivo realmente espectacular, una primera parte muy fluida que tenemos acá en los 91.5 FM de Teletica Radio.
2: Garci, le cuento algo nada más para ir al cambio comercial. Ahora que hablábamos de la situación de los mexicanos y la selección, acá estoy viendo en redes, 10 minutos para las 8 de la noche, y había mucha incertidumbre sobre Jesús Gallardo y Alexis Vega, que se juegan esto. 10 minutos a las 7:50, apenitas llegaron, dicen. Alexis Vega y Jesús Gallardo fueron los últimos jugadores en llegar al CAR, así se le llama, al Centro de Alto Rendimiento de la Selección Mexicana también, y la hora de límite que dio el Vasco Aguirre fue a las 8 de la noche.
1: Muy bien.
2: Con presa, se quedan sin mundial.
1: Así es, 8:31 de la noche, vamos al cambio, tomándonos una taza de café, el Judito.
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17: 8:38 de la noche, la hora promérica donde vive la pasión. Continuamos acá en los 91.5 FM de Teletica Radio. Siempre con usted. Vamos a ver, creo que hay cambios. Cambio sur, siempre sur en el equipo de Los Ángeles FC. Ingresará Ryan Hollingshead. Hollingshead entonces ingresará con el número 24 en el equipo angelino. Vamos a ver cuál es el jugador que abandona el territorio Copecaje en la noticia a nombre de Fresh Garden a través de los 91.5 FM de los de Atlántica Radio. Siempre.
18: No sé si es Shuffleworth, me parece, porque se fue lesionado. Sí, se está parando en la izquierda. Ya lo vamos a terminar de comprobar, García, pero posición por posición, y Shuffleboard en una jugada ya terminó resentido, y me parece que pues no lo van a querer arriesgar en un partido de tan alto nivel.
17: Así es, entonces, todo listo, todo preparado para que arranque el compromiso, y aquí narra Ricardo Richie Cordero en Teletica Radio.

0: costarricense, Juan Gabriel Calderón de la Orden. Señor, inician los segundos 45 minutos de juego en el Nemesio. Están jugando Toluca ante Los Ángeles FC. La primera para Toluca. Ahora el remate, Loris. Tapadón de Loris. Uy, en el área le quedó el niño, penal. Penal para Toluca. La parada, parada Juventus, para donde Hugo Lloris. Después vino desde atrás el niño, el defensor de Los Ángeles nunca lo vio. ¡Ay! Recién ingresado el jugador, me parece Ryan Hollingshead. Y Juan Gabriel ni titubeó, señaló el manchón blanco y dijo: ¡penal! ¡Ay, señor García! ¿Habrá video de video? Más bien revisión del video arbitraje. Yo lo veo clarito. Yo veo que es penal.
1: En el comentario, grupo Motual Richie, en el bar Telecable, yo creo que no hay nada que ver. El penal es muy, muy evidente. Es claro, no hay intención. No hay ninguna mala intención. No hay. Es realmente un accidente lo que le termina sucediendo a Ryan Hollingshead, pero bueno, el penal es clarísimo, el impacto en el área es muy claro. Cuando iba por el balón el niño, el número 11 en el equipo de Toluca, pues él busca rechazar y no se da cuenta que viene desde atrás el niño, se le interpone en su trayectoria y termina sacando una patada. Así que bueno, se vendrá el penal para el conjunto de Toluca. Vaya oportunidad para el equipo mexicano, si lo anota, y aquí ya lo confirman.
2: Confirmado.
1: El penalti, entonces, hay falta confirmado en el bar Telecable con la conexión con la T de Ticos. Así que se viene el penal, se viene el niño. Toluca con la posibilidad de empatar la serie y buscar la clasificación a la final de la Copa de Campeones de CONCACAF. Lo narra Ricardo Cordero.
0: En Teletica Radio, siempre con usted, el niño ante Loris. El niño para ponerla dentro, Loris para taparlo. El niño va, pasito tum tum. El niño de pierna zurda le pegó.

0: diablos. ¡Gol de Liño! ¡Gol KFC! El sabor de KFC. Desde el manchón blanco, el Liño enfrentó a Hugo Loris. Loris se jugó su brazo izquierdo, el Liño. ¡Ahí! Para Viña, Loris a la izquierda y el Niño lo coloca a la derecha del guardameta. Loris, penalti perfecto, guardameta a un lado, balón en el interfallo en el otro. Y en 50 minutos del tiempo blanco, el infierno ruge. El infierno lanza fuego en Toluca. 1-0 lo está ganando el equipo mexicano sobre Los Ángeles FC. 2-2 el marcador global y con este 1-0 el Toluca se está citando en la gran final ante Tigres, pero queda mucho camino por recorrer. García Solís el comentario. Grupo Mutual del gol de Liño. 1-0 marcador Manzate. García comentario. Grupo Mutual en los 91.5 Teletica Radio.
1: 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Siempre con usted, Richie, en el comentario Grupo Mutual. Bueno, el fútbol no siempre es justo, pero a veces es caprichoso y sí le da la gana ser justo. Y en esta ocasión creo que hay una justicia muy clara para Toluca, porque Toluca lo intentó 1, 2, 3, 4, 5, 6, 7 veces. 7 remates a marco hizo Toluca en la primera parte, no lo logró. Aparecía Hugo Loris, aparecían los postes. Y finalmente en el arranque de la segunda parte, para mala fortuna, en el jugador número 24, Ryan Hollinger, termina cometiendo una falta de penal muy clara, una falta inapelable, una falta que ni siquiera hay que revisarla en el VAR telecable, y aparece el número 11, el Liño, para poner a soñar a Toluca, que de momento por gol de visita está clasificando a la final. Ojo, Richie.
0: El Liño para Paulinho, el Liño para Paulinho, cayó Paulinho, para Gabriel Vítelo. Yo vi penal Juan Gabriel, el diablo y el infierno en Toluca. El Nemesio 10 se prende más cuando Paulinho iba a rematar. Quiero verlo de nuevo, García. Era el segundo. A ver, Paulinho.
1: Se cae.
0: Señor García, no sé cuánto le vaya a pesar a Paulinho. Prefirió el penal que hacer el gol. Estaba solo ante Loris. Se equivoca Paulinho. Bien Juan Gabriel Calderón, porque no hubo nada de nada, señor García.
1: Bueno, y vaya momento, el momento Ponete Águila con Cementos Star, que se dan este partido en 52 minutos en el tiempo Pinturas Blanco. En una acción prácticamente que inmediata al gol aparece Toluca, que está aprovechando y ya comienza a sacarle provecho a esa situación de la velocidad, del recurso que hablábamos, de la altura, de lo que le puede pesar la situación física al equipo angelino. Ya se nota en el terreno de juego, aparece Paulinho y coincide con lo que dice Ricardo. Creo que termina priorizando buscar la falta de penal a realmente plantar su cuerpo sobre el territorio Copecaja en el área y poder sacar su disparo, porque tenía la oportunidad de definir el gol que ponía el marcador Manzate global 3-2 en favor del equipo de Toluca. Es un momento anímico, es un momento especial el que vive Toluca en la serie, porque el estadio Nemesio 10 está completamente metido, porque el ambientazo es espectacular y porque está jugando muchísimo mejor y comienza a caerse en el estado de ánimo. Es un golpe mental durísimo para Los Ángeles FC, porque de momento con el 2-2 está clasificando Toluca a la siguiente ronda. Y claro, comienza a darse la respuesta de Marcos Santos. Se alista el número 46, Stephen Eustaquio, y también se alista David Martínez en los cambios. Sur, siempre sur. Ojo, Richie.
0: Ataca Toluca. El centro. Llamen a los bomberos porque el infierno arde. El Nemesio 10 está comiendo a Los Ángeles. Duglitas, regáleme un parcito. O hasta tres, Duglitas. No le he dado nada en esta segunda mitad. Está bravo el partido, Duglitas.
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2: El equipo de Toluca por el carril de la banda izquierda buscaba al jugador Mauricio Isaías. La número 5 fuera y servicio, lateral servicio, hermanos. Repuestos el trébol, mortero, más bien repuestos el trébol. Su vehículo lo tenemos todo, será para el equipo de Toluca. ¿Qué me va a contar, señor García?
3: En la estadística, Lagarde, todo en un mismo lugar. 1-0 está el marcador Manzate en el partido. El global está 2-2. Muchos dirán, bueno, está empatado. Les hablábamos al inicio del partido, durante la transmisión, del criterio de desempate. Está 2-2. Aquí la diferencia lo está marcando que Toluca anotó en Los Ángeles. Anotó gol de visita, por lo tanto, en este instante estaría clasificando a la final el conjunto mexicano. En la estadística, Lagarde, todo en un mismo lugar, Richie.
2: El balón del Inter Español para el niño, el que puso el gol KFC y que tiene en el momento al equipo del Toluca en la final de la CONCACAF Champions Cup. 2-2 está el marcador global, pero ese gol del JR Angulo, del Canelo Angulo, tiene al equipo de Toluca en una final, el bicampeón del fútbol mexicano. Mexicano, los actuales bicampeones de la Liga MX, ahora quiere buscar allá por el sector de la banda izquierda con el jugador Mauricio Isaías con Simón Santiago. Santiago vuelve ahí para el centro. Otra vez el equipo del Toluca movilizando el balón. El Inter Español y va a tener que hacer cambios, Rosas, porque de momento Dos Santos no tiene. El equipo de Los Ángeles FC no tiene nada de nada. La que hizo Isaías, tiraba para atrás con Angulo. Angulo que no puede correr, defensivo de Aaron Long, pero volvió a regalar desde atrás. Everardo le pegó. ¡Ay, mamita! ¡Ay, mamita! ¡Ay, mamita! ¡Ay, mamita! ¡Qué pedazo de gol! ¡Qué pedazo de gol, Everardo López! ¡Estoy en pie! ¡Estoy en pie! ¡Estoy en pie! ¡En serio, señores! ¡Qué golazo del todo!

se fue al ataque. El chamaco recepcionó de pierna zurda fuera del área y dice Ever, así como dice su camiseta abajo, que este Hugo Loris no me interesa quién esté, le voy a partir el arco, y así lo hizo. Recepción orientada, la Majo, apunten, disparen, fuego, y soltó una raya. Y la vio Loris, solamente la estatua le hizo vista y se la puso ahí. En la esquina que vale oro, casi le parte el arco a Hugo Loris y se le pone el brazo, se lo desbarató también. Riflazo de pierna zurda y gol KFC con el sabor de KFC. Le pegó con sabor pierna zurda el chamaco del Toluca y... en 58 minutos del tiempo blanco, el Toluca, el turco Mohamed y el infierno están cocinando a Los Ángeles FC. En el Nemesio 10, en el marcador, Mansa del Toluca tiene 2, Los Ángeles FC tienen 0.

0: 3-2 está el marcador global. El Toluca sembrándose en la final de la CONCACAF Champions con García Solís. Comentario Grupo Mutual en los 91.5. 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
2: Siempre, siempre con usted, Richie. Y no les mentimos que estamos de pie, porque es un verdadero golazo. La raya, el disparo, es un balazo lo que termina sacando el número 25, Gerardo López, desde afuera del área, en una acción realmente espectacular. El balón que le queda, y hay un espacio donde Gerardo López saca un disparo. Es que a Richie, alguien se le mete a ese balón y realmente termina noqueado. Es impresionante la potencia, la fuerza, la dirección que llevaba ese remate. Hugo Lloris no puede hacer absolutamente nada, nada más que volver su cabeza y ver dónde va a ingresar el balón. Es más, ese marco, mucha suerte, porque realmente parecía como si se hubiera roto la red. Es impresionante la raya que saca Gerardo López y lo que significa para Toluca en el comentario Grupo Mutual. Golazo del conjunto mexicano, Richie.
0: Vuelve otra vez el Toluca, el Iño. El remate. Soltó Hugo Lloris. Felito, ¿qué tiene ahí lo de cuando se mueve la tierra?
3: Sí.
0: Porque está temblando, arde el infierno. Y en estos momentos, dice Hugo Lloris, que me despierte cuando pase el temblor. Que me despierten, dice Hugo Lloris, pero el epicentro en el Nemesio, y es en un ambientazo espectacular. Escuchen el Nemesio, escuchen cómo canta el aficionado del Toluca.

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0: El balón que le señor García. Par de variantes, me pareció, era Stephen Eustaquio, pero después de que casi se cae el Nemesio 10, no sé ni quién entró, no sé quién salió. Los angelitos ahora sí están en problema, García.
2: Sí, Richie, es que el partido está realmente emocionante. Se nos habían ido las variantes en los cambios. Sur, siempre Sur. Le cuento que el número 66, Matthew Chaunier, termina saliendo para el conjunto de Los Ángeles FC, y a la cancha el 46, Stephen Eustaquio en el cambio Sur, siempre Sur.
0: Intentaba el Toluca el remate arriba. Ah, bueno, fue solo uno, el de Eustaquio.
2: Nada sí, más. Y
0: se fue Chaunier.
2: Y creo que también sale Tillman. Sale Tillman, entonces. Timothy Tillman con el 11. Ya le voy a regalar el jugador que termina entonces. Sí, es que aquí ponen a Paulinho. Pero Paulinho es de Toluca.
0: Sí, la sí. Verdad, yo vi dos jugadores antes de la raya que
2: creo
0: soltó.
2: Creo que era
0: Leonardo López.
2: David Martínez.
0: Y después, exacto. Y después yo ya vi dos. Ahí está Martínez con el pelo blanco.
2: Sí, correcto. Entonces, David Martínez era el jugador que nos faltaba en los cambios Sur, siempre Sur. Matthew Chaunier sale con el 66.

0: Con el 11 sale Timothy Tillman e ingresan a la cancha con el 46 Stephen Eustaquio y David Martínez, el jugador que, para los que no lo recuerdan, fue el que anotó acá en el estadio Alejandro Morera Soto contra la Liga Deportiva Alajuelense, uno de los que anotó entonces en la noticia a nombre de Fresh Garden y los cambios Sur, siempre Sur, Douglas.
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2: El balón, el Inter Pioneer lo busca Aaron Lund. Un gol de Los Ángeles FC y nos vamos a la larga. Sería 2-1 en Los Ángeles, 2-1 en Toluca. Pero otro gol de Toluca. Chao, Lin, goodbye. Para sí, el equipo de Los Ángeles FC, porque ya tendría que hacer muchos goles más para poder quitarse ese criterio de desempate. En estos momentos ni Bonga, ni Martínez, ni Eustaquio, que acaba de ingresar, ni Heuminson. ¿Dónde está Heuminson, señor García Solís? Anda por ahí en una esquinita, en un rincón del infierno del Nemesio Díaz.
0: Sí, le ha costado un mundo a Heuminson el partido, Richie, y era lo que mencionábamos en el primer tiempo. Desde la primera parte se veía completamente desgastado. En los momentos donde le llegaba el balón el Inter de Pioneer a Heuminson, ni siquiera podía correr, ni siquiera hacía traslados, ni siquiera tenía la velocidad, sino que nada más recepcionaba y pasaba. Creo que le está pasando factura no solo a Heuminson, creo que es el más afectado, pero sí le pasa factura al conjunto angelino, que de momento se ve mal en el terreno de juego, en el territorio Cope Caja. En el comentario Grupo Mutual,
2: debemos de ir algún día ahí. Escuche nada más, García, súbale, Felito.

0: está cumpliendo.
1: Cuéntame tu historia, decía un diablo totote así en brazos, un angelito decía, cuéntame tu historia, y sí, se está cumpliendo. Y ojo que el niño quiere más, el niño. De pierna surta el remate, se va desviado, saque de arco, Douglitas, saque de arco, son 68 minutos, el Toluca tiene 2, Los Ángeles FC 0 en el marcador, Manzate.
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1: Muchos amigos ahí reportando sintonía en el Facebook Live, en la transmisión de YouTube. Oscar Hernández con logo de Toluca dice, venga Toluca, hoy ganamos. Omar Salazar dice, te amo Toluca. José Becerril dice, vamos Toluca desde San Felipe del Progreso de San Pedro el Alto. O sea, hay gente fuera de Costa Rica, a esos aficionados del Toluca en Estados Unidos, en alguna parte de México, desde donde nos están escuchando, para enviarles ese saludo. Acá también Carlos Suárez, Santos José Sánchez, Pata Villalobos, hay mucha gente. ¿Dónde están esos aficionados del Toluca fuera de Costa Rica? Para saludarlos acá en los 91.5 de Teletica Radio. Son 70 minutos, 2-0 está ganando el equipo del Murco del Turco.
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1: Y ahí Bonga llegaba y tenía algún encaramiento con el guardameta Luis García. Llega Juan Gabriel Calderón, el costarricense, y le dice a García, tranquilo, guardameta, estate tranquilo. Y le voy a cobrar al final porque se empiezan a perdérselo.

0: balones y de todo eso pasa, señor García, siempre en el fútbol.
1: Sí, le hace la advertencia a Juan Gabriel Calderón al guardameta Luis García, porque obviamente Toluca va a empezar a jugar un poquito con el tiempo, van a aprovechar algunos segundos en los saques de puerta, en los tiros libres, saques de banda, así que de una vez llega a marcarle la cancha al árbitro costarricense Juan Gabriel Calderón, que insisto, de momento muy buen trabajo.
0: Buen trabajo de don Juan Gabriel Calderón, que no se han dado las asignaciones de las semifinales del fin de semana todavía, ¿verdad?
1: No, pero
0: yo espero que mañana tome un vuelo don Juan Gabriel Calderón y esté el fin de semana, sea en Heredia o sea en Saprissa. Es el perfilado, es el mejor representante que tenemos en estos momentos.
1: Pichi, ¿cuánto tenemos de no, valga la redundancia, de no tener un árbitro mundialista? Hay que aprovecharlo.
0: No, hace mucho. Y que mañana se tome el avión, se venga tempranito don Juan Gabriel y esté acá para el sábado y el domingo, para que pueda dirigir en el campeonato nacional también sábado y domingo, con la vuelta de las semifinales del fútbol costarricense que usted va a vivir a través de los 91.5. De Tica Radio, la frecuencia que está siempre con ustedes. Ahí empiezan a llegar y a caer los mensajes de todos los amigos fuera de Costa Rica. ¿Dónde están? ¿Dónde están, amigos? ¿En qué parte de México? ¿En qué parte de Estados Unidos? ¿En qué parte del mundo? Ya vengo para saludarlos a ustedes que están escuchando la 91.5 FM. Teletica Radio, 72 minutos, Toluca tiene 2, Los Ángeles FC 0, 3-2, está el Global Ojo, el jugador Angulo, iba el Canelo al frente, atento Hugo Loriz, abrazó y se le fue el balón del Inter, Pioneer García.
1: Sí, son 71 minutos en el tiempo, pinturas Lanco, los expertos recomiendan Lanco, más allá, Richie, de que en ese momento, si Los Ángeles FC marca un gol, nos iríamos a los tiempos extra, creo que hasta sería una terrible noticia para Los Ángeles, porque se ve muy mal físicamente. El partido comienza a pesarle muchísimo al cuadro estadounidense, no se notan cómodos en el terreno de juego. Toluca está aprovechando muchísimo la velocidad, los tiene sometidos a un ritmo frenético y no hay ninguna respuesta, ni siquiera por parte de los jugadores que han ingresado de cambio sur, siempre sur. Acá recibe el balón Huminson y no puede ni recepcionar. Es realmente de los peores partidos que le he visto en su carrera a Huminson. Y estoy realmente impresionado de ver el nivel y cómo le está costando la parte física.
0: Al frente del equipo del Toluca, buscando en el tercero. Sí, estoy de acuerdo con usted, señor García, en el comentario Grupo Mutual, de que Huminson le ha costado mucho el partido. Y ahí llegaba Porteos, el central del equipo angelino, la número 5 afuera. Haití. De esquina, herramientas total el Toluca, que quiere el otro, que quiere el tercer gol. KFC con el sabor de KFC, 17-2, se autoriza variante en el equipo del Turco Mohamed. El cambio sur, siempre sur, García.
1: El cambio sur, siempre sur. Entonces ingresa el número 2, Diego Barbosa. Diego Barbosa ingresa con el 2 y abandona con el número 17, Mauricio Isaías. Mauricio Isaías en el cambio sur, siempre sur, y se viene entonces, creo que el tiro de esquina para el conjunto de Los Ángeles, más bien de Toluca, Richie.
0: Así mismo García, el niño va a levantar el centro. Intentaba el equipo de Toluca y ahora van a atacar Los Ángeles con Martínez. Martínez por el carril de la banda derecha en el territorio Copecaca. El recién ingresado Diego Barbosa pone pierna derecha, después cortan y quitan el balón. El Inter Pioneer, y ahora va a volver el Toluca, la carga por el sector de la banda izquierda, intentando ahí el equipo mexicano. Este que domina ese niño, parte vaca, territorio Copecaca. Douglita, regáleme un par en Teletica Radio.
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0: Saludo cordial a todos los amigos acá reportando sintonía en Teletica Radio. Dice Armando Ibarra, venga Toluca, no hay que permitir que ganen Los Ángeles. Los apoyo desde Jalisco. Brian Gámez, vamos bicampeón de México, vamos Toluca. Saludos desde San Cristóbal de las Casas en Chiapas, México. Miguel Ángel Agreda dice...

0: desde Mazatlán, Sinaloa, Jesús Zanata. Saludos desde San Luis Potosí, la familia Zanata. Saludos cordiales, abrazo grande. Óscar Hernández, saludos desde la ciudad de Puebla, México. Diablo de corazón, toluqueño a morir. Y saludos a ustedes atentamente, la familia Hernández Maldonado. José Querea dice, saludos 91.5 desde Guadalajara, México, Jalisco. Armando dice, creo que Los Ángeles no estaban preparados para el infierno del Nemesio 10. Saludo cordial, señor García. Todos los amigos que están en México, fuera de Costa Rica, en sintonía de Teletica Radio, bienes un saludo y un abrazo cordial. Usted también, don Adrián García Solís, a todos los amigos dentro y fuera de Costa Rica que están acá siempre con nosotros en Teletica Radio.
1: Sí, un saludo muy especial para todos los que están conectados a esta transmisión de los 91.5 FM, siempre con usted, y en especial, ya lo decía Richie, a todos los que están conectados desde el hermosísimo país mexicano, un país que nos encanta, que disfrutamos de todos, de toda su cultura.
2: Usted
1: de
2: cada rato que puede se va para México.
1: Sí, claro, me encanta.
2: La cultura, la gente.
1: La última vez fui a Querétaro.
2: A Querétaro, sí, usted hace poco fue a Querétaro. Espectacular México, la verdad. Desde cualquier parte de México que nos estén escribiendo, acá en Costa Rica, les apreciamos la cultura, su música, su comida, su gente. Abrazo cordial, hermanos mexicanos. Además, yo que tengo particularidad también y me encanta el tri mexicano. Tengo mi par de camisetas de la selección mexicana. Pero gente linda, abrazo cordial hasta México. Desde los 91.5, Teletica Radio en Costa Rica, García.
1: Sí, termina las variantes, o acaba las variantes más bien, el conjunto angelino con el número 14, abandona Sergi Palencia, y con el 33, Aaron Long. De verdad me extraña que no hayan sacado a Heung-Min Son, porque, como decimos muy a lo tico, se ve que no echa el futbolista número 7 del conjunto de Los Ángeles. Pero bueno, entonces Sergi Palencia y el 33, Aaron Long, abandonan el terreno de juego a la cancha con el número 29, Artem Smoliakov. Smoliakov entonces con el número 29 y con el número 17, Jeremy Evovice en los cambios sur, siempre sur, Douglas.
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0: El balón, el Inter España, la línea por el sector de la banda izquierda. Ataca el Toluca y ahora la pelota para el frente, Oco con Paulinho enganchó de pierna zurda, quedó para el Canelo de pierna derecha, le pegó. ¡Palo! No puedo creer, era la cereza del pastel lo que se perdió el Canelo, y ahora la respuesta de Los Ángeles, García. Paulinho, buena la tapada de Loris, la parada Juventus, después quedó para el Canelo, enganchó, y el Canelo, Canelito de mi vida, no podés fallar eso. Mira la lápida, mira la última tabla y el último clavo en el ataúd de Los Ángeles, era para definir el partido, para definir la serie, y el Canelo la pegó en el palo donde estaba solito, y después la respuesta de Los Ángeles, bien el guardameta García, la de Bonga no contaba. Señor Adrián García, voy a tomar agua y voy a respirar. ¡Qué partido en el Nemesio 10! Esto es otro nivel, García. 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
1: El comentario Grupo Mutual, Richie. Respire, tome aire, tome agua. Y ahorita ya llamamos a Douglitas, porque definitivamente que esto está que arde. Partidazo. Bueno, vaya par de jugadas acabamos de tener. Primero, la acción de Paulinho, que intentaba buscar la anotación. Hay un rechazo y nuevamente de lo de Jesús Angulo. Impresionante. Tenía para liquidar el poste nuevamente por tercera vez en el partido. Aparece y es protagonista para Hugo Loris, que termina salvando el cuarto gol en el global para...

0: Angelino, a pesar de que no tiene los mejores arrestos físicos en este instante, 3-2 en el marcador global, entramos en la recta final, 80 minutos en el tiempo Pintores Blanco. Douglas, déjenos respirar un poquito. Douglas, en el comentario Grupo Mutual.
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0: Hay cambios, cambios duro en el equipo de Toluca. Con el número 10 abandona Jesús Angulo y con el 11 abandona Eliño, uno de los marcadores, de los anotadores del gol KFC. Y a la cancha ingresa con el 24 Fernando Arce y con el número 15 Pavel Pérez. Pavel Pérez con el número 15. 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
5: Sí, señor, no, lo que se comió el Canelo, lo sacó el Turco, no lo sacó por eso, pero se iba a caer. Era el Nemesio 10, era 3-0 y era liquidar a Los Ángeles ya.
0: Sí, no era como la de Tillman, pero...
5: No, García,
0: era imperdonable.
5: No, García, pero se quitó a Loris. Él es muy zurdo, él es zurdísimo, no sé, le pegó con pierna derecha y la estrelló en el palo. Pero él mismo se agarró la cabeza como diciendo, no puedo botar esto. Además, es el 10, es el Canelo, es una de las figuras junto con Alexis Vega, mi muchacho Alexis Vega, que se incorporó a la selección mexicana.
0: Ahí debe estar.
5: Se caía el Nemesio 10.
0: Ahí debe estar en la concentración de México comiendo uñas.
5: Alexis Vega y Jesús Chuy Gallardo, los dos seleccionados del Toluca. 8 de la noche tenían que estar en el CAR de la selección mexicana. 7:50 llegaron, 10 minutos antes, pero sí llegaron los jugadores, tanto Gallardo como Alexis Vega. Es el Toluca en 83 minutos del tiempo blanco, el cambio de juego. Ojo, el tercero para el Toluca, lo voy a cantar. Arce, le pegó Loris. Hugo Loris abajo. Abrazó y se dejó el balón el Inter de Pioneer. Douglita, son 83, 2-0 el marcador, 3-2 el global, está ganando Toluca.
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5: Vengo con la segunda ronda de saludos en el YouTube, también en Teletica Radio, en el Facebook, dice el señor Recorrecer Gómez, saludos desde Tuxtla, Gutiérrez, Chiapas, vamos diablos. Alberto Martínez, saludos desde Tapachula, Chiapas. José Manuel Jiménez, saludos desde Nacajuca, Tabasco. Diablo desde la cuna, el Nemesio 10 siempre pesará. Estoy de acuerdo, es increíble, espectacular. El ambiente siempre dice. Carlos Morales, saludos desde Monterrey, arriba los diablos. Saludos a los pequeños Axel y Kimberly, que ya están para dormir. Mañana deben ir a la escuela, pero no se pierden también al Toluca. Y escuchando Teletica Radio allá en Puebla, México. Saludo cordial, amigos, aficionados del Toluca que están en Teletica Radio, siempre con ustedes. Mi querido Jefrito, Aguacatico, Solera, Rixba. Ahí está el Pupi, buen parlante, súbele a esos 91.5. Espero que tenga buen hidratante también Pupi ahí esta noche, escuchando Teletica Radio, disfrutando de la CONCACAF Champions Cup. Y para el fin del equipo de Los Ángeles, la número 5 afuera, línea de fondo, ahí sacre puerta. 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
5: El guardameta Luis García.

0: España para pegarle al balón el Inter España en la número 5 para arriba. Bien el corte defensivo de Los Ángeles. Son 86 minutos en el tiempo, tiempo, tiempo, Lanco. 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Y ahora iba para el frente el jugador del Toluca. Falta y roja. Se equivocó Ryan Partenus, que además tenía tarjeta amarilla, pero era una opción clarísima de gol para el equipo de Toluca. Se equivocó Partenus y al frente iba el jugador Nicolás Castro, lo tumbó. Y el referee Juan Gabriel Calderón le dice: lo invito a ducharse antes de que termine el juego. Se le viene,
1: ya se le había venido,
0: aún mal la noche al equipo de Los Ángeles FC. Y Dos Santos, el director técnico, dice: no puedo creer lo que me pasó hoy en Toluca, señor García.
2: Sí, en el comentario creo que votó al bueno. Es roja directa para el número 5, para Ryan Porteus. Ya lo decía Richie, tenía tarjeta amarilla. La Todobet.com vivió la experiencia de jugar en línea. Sin embargo, Juan Gabriel Calderón creo que saca la tarjeta roja. No vi la segunda tarjeta amarilla. Creo que es roja directa. La están revisando en el VAR Telecable con la TD Ticos. Así que bueno, vamos a esperar cuál es la determinación. Creo que la acción es muy clara. Se equivocaba Porteus, hace una muy mala entrega. Y bueno, no le queda de otra que frenar al jugador del conjunto de Los Ángeles, de Toluca, para intentar mantener con vida a su equipo.
0: Eustaquio le tiró un mal pase atrás y lo obligó a eso.
2: Sí, sí, sí. Y creo que él también termina recepcionando muy mal, hace una mala entrega, se confirma la tarjeta roja. La Tauvet.com vivió la experiencia de jugar en línea. Decía Richie, ok, ahí está, doble tarjeta amarilla, entonces se confirma. Se confirma la tarjeta roja, entonces doble tarjeta amarilla. 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Se viene el tiro libre, Richie.
0: Tiro libre, buscan menos banco, más voz para el equipo del Toluca frente al arco. Fernando Arce para pegarle al balón en el Pioneer. Pinta bien, pinta bonita Arce. Cerquita el Toluca. La pelota sobre el techo que defiende el guardameta Loris. Saque de portería inversa para el equipo de Los Ángeles FC.
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0: En el Bonga que buscaba ya en el sector de lateral derecha, vino el corte defensivo del Toluca. Y esa que tuvo el Canelo Angulo, tendría ya definido este negocio socio. The Businessman, Bonga para el frente, ya se fue con todo a jugar allá también de centro delantero. En Cosita Fari, la número 5 afuera y saque de puerta. 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Y qué momento está viviendo el Toluca. 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Saque de puerta y persa será para el equipo de los Diablos.
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0: El baile que le montaron a Los Ángeles, está la cereza del pastel. Arce, Arce en el área, recepciona de pierna derecha, dejando para Paulinho. Nadie remata en Toluca. Ojo ahora con Franco. Franco inmediatamente por el sector de la banda derecha. Ya no pudo Marcel Ruiz. Ya se acomodó el equipo angelino. Marcel va hacia el frente. Corte defensivo. Quiere volver el Toluca. Recupera la pelota con Keuminson. Este que domina es el jugador Nicolás Castro. Castro ahora entregando inmediatamente con Franco Romero. Romero dominando el balón. El Inter Pioneer lo quiere buscar allá con Marcel Ruiz. Ruiz por el sector de la derecha. Quiero ver cuánto en la propina. ¿Cuánto más en la propina? Don Steven Madrigal, el costarricense, levanta la tablet. ¿Cuánto, señor García?
2: 6 minutos más en el tiempo. 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

0: nos iremos hasta el 96, Douglas.
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2: El balón, el Itrepayo en el por derecha, ahí hacia el frente con todo Evo Vice. Intentaba el equipo de Los Ángeles, buena la recuperación en parte baja de el Toluca mexicano por el sector de la derecha. ¿Qué dice acá don Ignacio Álvarez? Reportando sintonía, dice: saludos chicos, desde la siempre poderosa potencia deportiva del continente americano, México. Dice Toluca o Tigres para el Mundial de Clubes 2029, Maes. Qué buena, don Ignacio. Son dos equipos muy grandes.
0: Qué final, en realidad, empezando por ahí.
2: Sí. Son dos equipos muy, muy grandes, don Ignacio. Yo no me atrevo a dar un favorito. El Toluca es un equipazo. El Tigres de André Pierre Gignac también, que juega en el Volcán. Es una final espectacular. Ya veremos a ver si será Tigres o Toluca también. Eduardo López desde Torreón, México. El tercero para Toluca.

le pegó terrible. Terrible, tengo que decirlo, Pavel Pérez. Pero estaba Paulinho. Le pegó tan mal que le terminó una asistencia en el segundo palo donde estaba Paulinho para el gol KFC. 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Y la número 5 venía dando tumbitos y Paulinho en el segundo palo dice... ¿Qué hace ahí afuera? ¡Venga para adentro, Paulinho! ¡Paulinho tiene el cuarto! ¡Paulinho tiene el cuarto! ¡Paulinho tiene el cuarto! ¡Paulinho le pegó golazo! ¡Apaga y vámonos! ¡Apaga y vámonos!

0: de la izquierda, Pavel Pérez nada más levantó la mirada y le dice a Paulinho: toma, hacelo, es el cuarto. Y Paulinho agarró gasolina y lo tiró a las llamas del infierno. Encendió más la hoguera aún y le dicen a Los Ángeles: chao, goodbye. 4 el Toluca, paliza, goleado, bailado, humillado el equipo de Los Ángeles, que nunca se preparó para ir al infierno del Nemesio 10. Nunca se imaginaron en Los Ángeles FC lo que les iba a pasar, dirían en Costa Rica. Le salió el diablo. Y en serio, ¿cómo estará don José Saturnino Cardoso en Liberia, señor García? Si este es el equipo de sus amores, este es el equipo que ama el diablo mayor. Toluca tiene 4. Los Ángeles FC 0. Y en estos momentos Juan Gabriel Calderón dice: vámonos, vámonos, vámonos, vámonos, vámonos. Lo celebra el turco Mohamed, lo celebra todo el Nemesio 10. El partido se terminó. Que me devuelvan el balón en el telepayo, en el parque, en el Nemesio 10. No se juega más. Final, final, final, final, final, final, final, final, final, final, final, final, final. Los 90 y tantos minutos de juego, el Toluca es finalista. El equipo de los Diablos Rojos está en la final de la CONCACAF Champions Cup, dándole un baile, dándole una paliza, pegándole una goleada al equipo angelino, 4-0. El Toluca se verá ante Tigres en la final de la Copa CONCACAF, señor García Solís, a través de los 91.5 Teletica Radio.
1: Siempre con usted, Richie. Allá cierre de película, pero ya les voy a dar el comentario. Grupo Mutual, quiero que escuchen el ambiente, porque es sensacional cómo suena el Nemesio 10.

barras se suman al cántico de la afición.

0: si realmente para disfrutarlo, para meterse ahí en la gradería del Nemesio 10. Y es que el cierre de partido, Rich, en el comentario del grupo total. Es que perdone, pero es que cómo no emocionarse con este ambientazo. Toluca se suman a la celebración, toman las banderas y comienzan a ondearlas al frente de la afición del Toluca.
1: Hay una publicación en redes, señor García, que dice, son como memes, que dice lugares donde alguna vez hubiese querido estar. En estos momentos a mí me gustaría ser una de esas almas que están en el Nemesio 10. Sea jugador, sea aficionado, sea vendedor, sea personal de seguridad, lo que sea, periodista, ah, no. ¿Se imagina usted y yo la transmisión de este partido en el Nemesio 10?
0: Cierre los ojos y suéñelo, mi amigo.
1: Ahí estaría, señor García. ¿Sabe estar en esa tribuna? Hablar Paulinho, Paulo Díaz.
2: Paulinho, dos cosas muy importantes.

0: en esta noche. Primero, con estos dos goles, eres el goleador del torneo en este momento. Designado jugador del partido y Toluca va a recibir su final de la Champions con acá. ¿Qué se siente en este momento en tu cabeza y cómo vivir este momento? Ya dices como el 30 de mayo vivir una final.
1: Bueno, la cabeza viene, el cuerpo cansado, pero son felices. Este era el gran objetivo del equipo, estar en la final. Y estamos todos para ver. Felicidades a todos, a los aficionados, a nosotros. Un partido muy difícil, mucha intensidad, una equipa muy buena, que tiene jugadores adelante muy rápido. Sabemos que iba a ser muy peligroso, pero al final salimos con una gran victoria.
0: Otra pregunta. Epic Matches of the Week era este uno de los partidos de las semifinales. Y también es que la frase de CONCACAF de este torneo es: no está tanto es vivir el partido, sino que es duro jugarlo y duro estar acá. ¿Qué significa para ustedes haber vivido todo este torneo, haber perdido el partido de ida y con qué mentalidad llegan a este partido?
1: No, fue un torneo difícil hasta ahora, hasta el momento, y seguro que la final igual va a ser así. Tenemos muy buenos equipos, pero sabemos que jugar en nuestra casa es como jugar con un jugador a más, con esos aficionados. El tema de la altura es muy difícil. Y no, es pura felicidad lo que sentimos todos.
0: Tigres van a recibir una final de clubes mexicanos. ¿Cómo entras también para vivir esa final?
1: No, es un gran equipo. Jugamos con ellos la final del torneo de la liga, el torneo pasado. Seguramente va a ser un partido difícil contra un gran equipo también, pero para eso jugamos fútbol, para estos partidos.
0: Felicidades. Muchas gracias.
2: Ahí teníamos a Paulinho, el número 24 del conjunto de 26, más bien del equipo de Toluca. Y bueno, para entrar en el comentario grupo puntual, obviamente nos tardamos para escuchar el ambiente, para escuchar la fiesta, para escuchar los cánticos que hacen parte de esta situación. Y bueno, creo que Toluca termina recogiendo los frutos de un muy buen partido. Desde el primer tiempo decíamos que fue muy superior el equipo de Toluca contra Los Ángeles FC, y Los Ángeles FC fue poco a poco pagando muy cara, carísima diría yo, la factura de la altura. Y lo decía Paulinho, es algo difícil de manejar. Y creo que el jugador que más refleja el aspecto físico, la altura, el poco oxígeno que se puede conseguir

0: termina cometiendo la falta de penal y a partir de ahí se vino como un piano, se vino como un castillo de arena el conjunto de Los Ángeles, y ya con la situación física, con la velocidad que le puso el conjunto mexicano, pues le costó muchísimo. Al minuto 78 apareció Paulinho con una muy buena jugada donde Termino podía definir el jugador Angulo, y ya después lo que vimos en los últimos minutos, lo que ustedes escucharon a través de la transmisión que tenemos acá, que teníamos acá a través de los 91.5 FM de Teletica Radio, pues termina siendo historia. Aparece también Pavel Pérez con una acción donde Paulinho termina marcando, y después nuevamente a punta de velocidad ya Toluca se aprovechó muchísimo. El último gol creo que es un reflejo de eso, porque hay un cierre donde los jugadores de Los Ángeles no les daba, simplemente ya no podían más, no podían ni siquiera hacer las coberturas de la manera correcta, ya se veían muy afectados físicamente, y Toluca obviamente conoce muy bien este escenario, obviamente es su hábitat, es su casa, estaban con la afición y comenzaron a montar la fiesta en el terreno de juego, en el territorio Copecaja, y le pasaron por encima, tanto así que hasta sorprende decir un poco el marcador, porque el partido parecía que no daba para esto, pero lo termina ganando con un sólido 4-0. El Toluca termina ganando el partido con un sólido 4-0, con las anotaciones de Liño, con la anotación de Berardo López, que lo de Berardo López es un verdadero golazo, es una raya impresionante que termina poniendo el 2-0 en el marcador, y ya, como les decíamos, ya los dos goles de Paulinho en el cierre son simplemente producto de un equipo que estaba completamente desarmado como el equipo de Los Ángeles. 30 de mayo, para que lo anoten en el calendario, el 30 de mayo. Bueno, aparte de que yo
1: se
0: voy
1: a... Se me va a decir que si yo tengo... Yo el 30 de mayo lo tengo en el pecho, señor García. Es más, no se me... No sé, yo solo pienso en el 30. Yo quiero que llegue el 30 de mayo. Y después en la noche será esta final, ¿no?
0: Sí. Ahí a la una de la tarde, ¿verdad? La final de la Champions.
1: No, esta es Budapest. Es a las 10 de la mañana, hora de Costa Rica.
0: Bueno, 10 de la mañana entonces, la final entre el Arsenal y el Paris Saint-Germain, que el Paris Saint-Germain puede buscar su bicampeonato, y en la noche...
1: La pegamos, va pegada, ese sábado 30 de mayo va pegado, mi hermano.
0: Sí.
1: 10 de la mañana inició y ahí... ¡Juegue, señor!
0: Y ahí sin no se acaba el pito. Asunto. Y bueno, y en la noche está... Es que además, Richie, la final que se viene, Toluca contra Tigres. ¡Uf! Vaya partido, ya desde ya lo estamos saboreando.
1: Claro.
0: Así que bueno, es la final de la Copa de Campeones de CONCACAF.
1: Sí, ya lo saludé, pero acá se mantuvo con nosotros en la transmisión, de hecho, don Ignacio Álvarez, que nos enviaba saludos allá desde México, dice, para la siguiente edición, sí, correcto, ya están clasificados a CONCACAF, Toluca, Tigres y Guadalajara, maes. Faltan los otros tres cupos para la Liga MX. Además, nos dice acá don Ignacio, que le enviamos el saludo cordial allá desde México. Comparto, dice don Ignacio, no entiendo cómo Los Ángeles FC pudo eliminar a Cruz Azul. Y además, que Nashville, increíble que haya eliminado a la América. Y nos dice también eso, lo que decía el señor García ahí con los 2.600 y resto de metros sobre el nivel del mar, de la altura de la ciudad de Toluca, y la altura del nivel del club Toluca fue mucho para el equipo angelino, y bueno, un 4-0 yo creo que irrefutable, más que merecido, y fue un equipo muy superior en Toluca. Los Ángeles jamás se imaginaron lo que iban a vivir hoy en el Nemesio 10, y pues quedó patentizado, quedó demostrado, y el equipo angelino se va goleado y eliminado de esta CONCACAF Champions Cup, señor García Solís.
0: Sí, bueno, acabamos de tener un espectáculo realmente en el estadio Nemesio 10. Vamos a bajar un poquito las revoluciones, 9:42 de la noche, la hora promérica donde vive la pasión, y vamos al cambio a través de los 91.5 FM de Teletica Radio. Y es que aquí es donde se confirma lo que hablábamos a lo largo de la transmisión. Por ejemplo, aquí veo algunos de los periodistas mexicanos, pone David Faitelson, entre el fútbol del equipo de Mohamed y la altura de Toluca, Los Ángeles FC conoció su verdadero infierno. Es que realmente le pasó muchísima factura, muchísima factura. Y acá nuevamente viendo el golazo de Berardo López, es

0: Es espectacular el disparo que saca con su pierna izquierda Hugo Lloris. No puede hacer absolutamente nada. Lo único que le quedaba por hacer era ver en qué lugar de la portería entraba el balón. Y bueno, con mucha suerte esa red no se termina rompiendo después de semejante disparo por parte de Berardo López. Y ya después el Toluca se comió vivo al conjunto de Los Ángeles FC. Vamos al cambio y disfrutamos para bajar un poquito revoluciones de una taza de café, Yudito.
1: Póngale

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0: 9:51 de la noche, la hora promérica donde vive la pasión. Bueno, nosotros prácticamente que en el cierre de esta transmisión, después de un partido simplemente sensacional, espectacular, emocionante, todos los adjetivos que usted quiera ponerle, Toluca que le pasó por encima, aplastó a Los Ángeles FC en un gran encuentro y que bueno, lo termina resolviendo prácticamente que en los últimos minutos. La final será el próximo 30 de mayo, el sábado 30 de mayo, ya lo decíamos, que coincide con la final también de la UEFA Champions League. Y el horario entonces, o por lo menos la confirmación, sería que el partido es en el Estadio Nemesio 10. Que recordar que aquí la situación se define por la tabla acumulada que tiene la CONCACAF, y el equipo que más puntaje tenía en este ranking, en esta tabla de la CONCACAF, es el cuadro del Toluca. Así que bueno, de esta manera entonces la final se estaría disputando en los en el estadio Nemesio 10. De hecho, en la tabla de CONCACAF, por ejemplo, Los Ángeles es primero y el equipo del Toluca es el segundo, así que bueno, y Tigres, que es el otro finalista, es tercero en este ranking de la CONCACAF, así que bueno, la final se estaría disputando en el estadio Nemesio 10 de Toluca. Obviamente el formato es partido único y el ganador clasificará a la Copa del Mundial de Clubes de la FIFA 2029. Nosotros prácticamente que retirándonos, Richie.
1: Una gran ventaja va a tener el Toluca de jugar esa final en su casa.
0: Imagínese, con ese ambiente.
1: Oh, espectacular.
0: Que de verdad, lo del tifo termina marcando lo que sucedió en el partido. Para todos aquellos que quizás dirán, bueno, ¿cuál fue el tifo? El tifo era de un diablo, el diablo rojo de Toluca, con un angelito llorando, desconsolado,

0: maltratado en brazos. Y el lema que decía es: cuéntame tu historia.
1: Totalmente.
0: Y bueno, el diablo al final terminó aplastando, maltratando al angelito. Y de esta manera, lo que se dio en el tifo se terminó cumpliendo en el terreno de juego, en un gran ambiente. Y para cerrar, hay que resaltar el trabajo de Juan Gabriel Calderón.
2: Muy bien.
0: Creo que un buen trabajo, buen manejo, en todos los aspectos, manejo de partido, decisiones en las que tuvo que intervenir el VAR, creo que lo hizo de manera correcta. Tuvo que expulsar al jugador Porteus, creo que la expulsión es correcta. Creo que independientemente de, bueno, al final termina siendo doble amarilla. Creo que además las dos faltas son muy claras, así que más allá de lo que de lo importante que es la clasificación de Toluca, la final contra Tigres, creo que a nivel costarricense nos interesa muchísimo el trabajo también de Juan Gabriel Calderón, que de hecho aquí me dice mi buen amigo José Alvarado que también tiene razón, que ojalá acá mantenga un buen nivel en las semifinales del torneo de clausura 2026. 9:54 de la noche, la hora promérica donde vive la pasión. Nos vamos, Richie.
2: Buenas noches, señor García.
0: ¿Ya puede respirar un poquito?
2: Sí, ya, no, no, ya estoy normal otra vez. Si no podemos ir a Budapest, a Toluca sí podemos ir.
0: Claro, vamos.
2: Bueno, podemos ir a ambos, ¿verdad? Lo que pasa es que...
0: No da tiempo.
2: No, no, no, o sea, tiempo sí nos da. Lo que pasa es que lo que no nos da la billetera, yo creo, para ir a Budapest, por ejemplo, estaba buscando...
0: Digo yo, para ir a los dos lados.
2: No, por eso, es imposible. Pero si hay que escoger uno, yo creo que a Toluca
0: sí... Ni que fuera Goku para teletransportarse.
2: Sí, a Toluca yo, al Nemesio Díaz, yo creo que sí nos da, tal vez ahí el presupuesto. Estaba buscando vuelos a Budapest, ayer en la madrugada.
0: ¿El presupuesto de vacaciones?
2: Ese sí no lo tenemos tampoco, pero lo negociamos con el señor Sandoval, pero... $1,800, $1,600 a Budapest, solo el boleto desde acá. Y la entrada, imagínese, señor García, y a la CONCACAF, de a Toluca, yo creo que podemos ir unos taquitos y hacemos la cobertura a la final allá.
0: Muy bien.
2: ¿Qué le parece?
0: Muy bien, vámonos. Espectacular. 9:55 de la noche, la hora promérica donde vive la pasión. Un agradecimiento también a don Esteban Cubero en el control principal de los 91.5 FM de Teletica Radio. Y por supuesto que todos bajo la coordinación de don Cristian Sandoval Pacheco. Mañana los esperamos con Camino al Mundial Teletica y a las 9 de la mañana Teletica Deportes Radio. Buenas noches, quedan en compañía de Telenoticias.

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Hola, muy buenas noches, bienvenidos a Telenoticias. Les saluda Yesenia Alvarado Leiva. Arrancamos de inmediato con las informaciones y con una que nos preocupa bastante porque cerraron una escuela en el Cantón Central de Punta Arenas por balaceras que ocurren frente al centro educativo. Se trata de la escuela Barrio San Luis en Fray Casiano. El Ministerio de Educación confirma la suspensión de lecciones por recomendación de la Fuerza Pública. La directora indicó que durante el martes y el día de hoy miércoles han ocurrido balaceras en los alrededores. Todos están fuera de peligro, pero con mucho temor. Las disputas entre bandas por la venta de drogas serían la causa de las balaceras en esta comunidad. 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La Fiscalía Adjunta del Segundo Circuito Judicial de San José confirmó la recepción de una denuncia relacionada con los hechos vinculados a la toma estudiantil en

0: Universidad de Costa Rica. El caso se tramita por el presunto delito de daños. Además, el organismo de investigación judicial mantiene abierta otra investigación por el supuesto delito de coacción. En ambos casos, las denuncias fueron presentadas contra persona ignorada, por lo que no hay imputados individualizados hasta el momento. Mientras tanto, este miércoles se cumplieron 2 semanas desde que los estudiantes de la Universidad de Costa Rica mantienen la toma del edificio administrativo. La Sala Constitucional emitió una aclaración sobre el alcance de la medida cautelar dictada para los proyectos constructivos en el polo turístico del Golfo de Papagayo. El tribunal aclara que el freno a la construcción de proyectos tiene que ver únicamente con aquellas inversiones en las que se ha aplicado o se pretende aplicar la figura de la compensación de densidades y coberturas previstas en el decreto impugnado. Significa que el impacto es únicamente para proyectos que están dentro de una zona cobijada por una norma que procura el equilibrio ambiental cuando se trata de tala de árboles. Recientemente, organizaciones ambientales y un diputado presentaron un recurso de amparo ante la sala contra la construcción de un proyecto para el cual se autorizó la tala de árboles. El MINAE dijo que autorizó la corta de 700, pero los recurrentes dijeron que se cortarían 3.000 árboles y por eso recurrieron a esta instancia. Por su parte, el magistrado Fernando Cruz explicó que el recurso está en estudio y que hasta no ser resuelto se mantiene la medida cautelar que dictó. Eso sí, recordando esta importante aclaración que escuchamos a continuación.
1: Que quede claro que la suspensión de proyectos constructivos en el Golfo Papagayo se refiere a aquellos casos en que se va a aplicar la norma objetada en la modificación del reglamento sobre densidades, y esa es la razón de la aclaración. Tiene que ver construcciones en que esté de por medio la aplicación de esa modificación del reglamento respecto a las densidades, lo cual permite, como uno de los efectos colaterales, la posibilidad de talar o cortar árboles y compensar esa tala en otro lugar.
0: Mucha atención, el Ministerio de Ambiente y Energía lanzó una advertencia a la población para que evite ingresar por sitios no oficiales al Parque Nacional Volcán Poás. El llamado se da ante el aumento reciente en la actividad volcánica y los riesgos que esto representa para las personas. El comportamiento del Poás se intensificó la segunda quincena de abril, con erupciones registradas los días 27 y 28, lo que evidencia una condición de inestabilidad. Ante este escenario, la Comisión Nacional de Emergencias declaró alerta verde en el área del parque. Las autoridades advierten que ingresar por rutas no autorizadas se expone a peligros como gases tóxicos, caída de ceniza, explosiones freáticas, deslizamientos y cambios súbitos en la actividad volcánica que pueden ocurrir sin previo aviso. Así que es muy importante tomar en cuenta esta recomendación. La Cruz Roja retomará este jueves la búsqueda de un menor desaparecido en las Catalinas, Guanacaste. La emergencia se reportó el martes a eso de las 11 de la mañana. Desde entonces, la Cruz Roja, en conjunto con guardacostas, vigilancia aérea y vecinos de la zona, realizan labores de búsqueda sin que hasta ahora se tengan resultados. Al parecer, el menor de 17 años se encontraba buceando y realizando arbaleteo cuando se perdió su rastro, lamentablemente. La Asociación de Comercializadores de Agroinsumos advierte que el país está expuesto a una tormenta perfecta que impactará la producción de alimentos. Destacan que en este momento convergen los altos costos de producción que ya existen en el país, eventos climáticos extremos que vendrían por el fenómeno del Niño y la incertidumbre logística por el conflicto en el Estrecho de Hormuz. Por esta razón, Asoagro hace un llamado a las autoridades entrantes en agricultura y economía para abrir un diálogo constructivo que encuentre soluciones ante las amenazas que se avecinan para el costo de producción en el país.
2: Cuando los fertilizantes, productos fitosanitarios y otras herramientas básicas para la agricultura encarecen o escasean, esto no solamente afecta directamente al productor, sino que además compromete la posibilidad de tener buenas cosechas, de tener un cultivo sano, de sostener el empleo rural y sobre todo de garantizar una seguridad alimentaria para todos los costarricenses.
0: El gobierno

0: Anunció una última prórroga para que los ganaderos implementen el sistema obligatorio de areteo bovino, una medida que permitirá movilizar animales sin identificación hasta el próximo 26 de octubre. La ampliación también mantendrá temporalmente las guías físicas y digitales para facilitar la transición hacia el sistema de trazabilidad impulsado por el Ministerio de Agricultura y ganadería. Desde la Corporación Ganadera Corfoga respaldaron la decisión y señalaron que el proyecto busca modernizar la ganadería nacional. Por otra parte, el presidente Rodrigo Chávez aseguró que existe un pequeño grupo que se opone al areteo y afirmó que se debe a intereses ligados al contrabando, el robo de ganado y el lavado de dinero. Según datos revelados durante la conferencia, el robo de ganado ya disminuyó un 30% desde el inicio del proceso y cerca de 1 millón de cabezas ya cuentan con identificación oficial. La presidenta electa Laura Fernández advirtió que será la última vez que se otorga una prórroga sobre este tema. La empresa que presentó una alerta por gas cloro este miércoles en San Isidro de Heredia tiene un máximo de 3 días para presentar un plan de extracción. Según bomberos, estaban enterrados al menos 10 envases de 8 litros de cloro. Con el pasar de los días, el gas se encontró por dónde ir saliendo y esto provocó la alerta. El plan de extracción debe presentarse al Ministerio de Salud para su aprobación. Bomberos puso una sustancia que neutraliza el gas cloro, pero sigue saliendo. Una persona fue llevada a un centro médico y 2 valoradas en el lugar por esta emergencia. ¿Será posible declarar emergencia nacional por la ola de femicidios? Carolina Delgado, nueva presidenta del Instituto Nacional de las Mujeres, INAMU, afirma que tiene 2 objetivos prioritarios para atacar la ola de violencia de género. Primero, la exdiputada del Partido Liberación Nacional dice que revisará lo que se hizo bien y lo que se puede mejorar. Además, afinar el trabajo conjunto entre instituciones con rol de prevención, contención y respuesta a la violencia contra las mujeres. Y con respecto a la declaratoria de emergencia, por ahora, para Delgado lo más importante es definir una ruta clara sobre la atención del problema. 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
1: Lo que hay que definir es cuál es la ruta clara para poder atacar la violencia que han venido teniendo las mujeres. Aprobamos algunas leyes, inclusive hicimos algunas reformas al Código Procesal Penal en su momento. Todavía nos quedan algunas reformas constitucionales que también dejamos de camino y otras más para atender la violencia. Pero sí hay que sentarse con las demás instituciones para afinar.
0: Los guanacastecos se convirtieron en millonarios con el acumulado de los chances del martes anterior, es decir, del día de ayer. El número favorecido fue el 28 con la serie 895. Uno de los ganadores presentó 5 fracciones y se llevó poco más de 808 millones de colones. Tiene entre 61 y 64 años de edad. El segundo ganador también es guanacasteco con entre 36 y 40 años de edad. Es decir, la suerte andaba en Guanacaste. Este último ganador adquirió 2 fracciones para 323 millones de colones y faltan por cambiar 3 fracciones. El nuevo acumulado arranca este viernes con 536 millones de colones. Ahora en la tómbola habrá una bolita con la palabra acumulado y 74 bolitas en blanco. La diócesis de Ciudad Quesada diseñará este año el vestido para la imagen de la Virgen de los Ángeles y las familias ya pueden participar. 30 años después de su nacimiento, esta diócesis fue elegida para diseñar y confeccionar el vestido que se colocará el próximo 1 de agosto, la imagen de la Negrita. El motivo es los 30 años de su nacimiento como iglesia particular, las cuales se cumplieron el 25 de julio del año anterior. En este contexto se convoca a todas las familias que habitan en el territorio diocesano a participar en la elaboración del vestido, el cual será presentado como ofrenda de la diócesis. Podrán participar en este proceso las familias que vivan en el territorio que comprende a las 19 parroquias de la diócesis de Ciudad Quesada, como indicamos. Bueno, y como prometimos ayer, seguimos hablando del impacto que tendrá las propuestas que está haciendo la Gerencia de Pensiones de la Caja para fortalecer el régimen de invalidez, vejez y muerte. Está con nosotros Gloriana Casasola para seguir hablando de este tema. Buenas noches, Gloriana.
2: Muy buenas noches, Yesenia, para usted y por supuesto para quienes nos acompañan a esta hora. Y es que desde que se dio a conocer esta lista de 20 propuestas que serán analizadas por la Mesa Técnica Nacional, se ha generado una serie de preguntas, pero también de preocupaciones por parte de los trabajadores. La gerencia de pensiones defiende que estas propuestas para fortalecer el IBM no buscan castigar a los trabajadores, sino garantizar que este sistema siga funcionando en el futuro.
3: El régimen de invalidez, vejez y muerte atraviesa un momento crítico. El envejecimiento de la población y la reducción de la fecundidad hacen que el sistema sea insostenible con el paso del tiempo. Desde la gerencia de pensiones de la Caja defienden que los cambios que se analizan son necesarios para sostener el IBM.
4: No estamos planteando ninguna que tenga que ver con aumento de la edad de retiro. La edad de retiro no estamos planteando, y quiero dejarlo claro, ¿verdad? Porque a veces se malinterpreta, no estamos planteando ningún aumento en la edad de retiro, no estamos planteando aumento de cotizaciones para ningún sector, estamos planteando que las que ya hay se redistribuyan o se reorienten, y tampoco estamos planteando nuevos impuestos, ¿verdad? Que esto es un tema más de la Asamblea Legislativa, no de la Caja.
3: Entre las principales propuestas destaca el aumento en la cantidad de cuotas requeridas para pensionarse, pasando de 300 a 360. Pero ¿qué pasa si a los 65 años

0: A la pensión proporcional puede implicar recibir menos dinero, lo mismo que ocurriría con la tasa de reemplazo, donde se pretende que de forma integrada entre el IBM y el ROP se alcance el 60% del salario que recibiría una persona al pensionarse.
1: Porque ahí lo que estamos planteando es que se fortalezcan los tres pilares. Entonces, en este caso, el día de hoy, la mayoría de las personas reciben lo del IBM y algo de en este caso ya del ROP. Pero a futuro el ROP va a ir madurando de tal manera que prácticamente ya en la próxima década la idea es que lo que se recibe del IBM más el ROP sea una sola monto de reemplazo, es decir, el porcentaje que yo recibo de pensión con respecto a mi salario.
0: Esta propuesta es una de las que le daría mayor sostenibilidad al régimen, junto con la estrategia de dar incentivos para quienes decidan postergar su jubilación.
1: Eso, digamos, estamos visualizándolo incluso con otras políticas, ¿verdad? Qué sé yo, el país puede discutir, por ejemplo, con las empresas y lo demás, el compatibilizar medio salario y media pensión, ¿verdad? Que las personas vayan retirándose, digamos, de una forma gradual. Hay gente que no quiere irse totalmente, ¿verdad? Pero ahorita es pasar de trabajar 8 o 10 horas a nada. Otros es que tengan formas de cotizar con algún cambio en su labor cotidiana. Hay personas que han pasado toda la vida, es un ejemplo que siempre me pongo, ¿verdad? Tal vez en una oficina de contador o de oficinista, y quisieran ya después de los 65 años seguir trabajando, pero no es lo mismo.
0: Estas iniciativas son una primera hoja de ruta para el análisis que deberá realizar la Mesa Técnica Nacional, que se conformará en los próximos meses. Algunas de estas propuestas apenas son una base. Por ejemplo, este incentivo por el retiro tardío, como se le ha llamado, aún está apenas planteándose para ver de qué manera se hace atractivo este incentivo y de qué forma se hacen estos cambios estructurales que permitiría que las personas continúen trabajando después de los 65 años. Esta sería una mesa técnica que se tiene que integrar antes del próximo mes de octubre.
2: Justo eso quería que repasáramos, Gloriana. Si una persona llega a los 65 años y no tiene las cuotas, según la propuesta, entonces, ¿cuál sería el escenario y qué lo hace diferente a hoy?
0: En este momento, las personas para pensionarse, además de llegar a los 65 años, deben de cumplir con 300 cuotas. Una de las propuestas es aumentar de 300 a 360 cuotas. Esto vendría siendo aproximadamente 30 años de trabajo. ¿Qué pasa si una persona llega a los 65 años y no cumple con la cantidad de cuotas? Lo que dice la Gerencia de Pensiones de la Caja Costarricense de Seguro Social es que podrían acogerse a su pensión con una pensión proporcional. Esto es algo que ya funciona, sin embargo, en algunos casos podría ser que ese promedio o ese cálculo de la pensión por no cumplir con las 360 cuotas implique un monto menor el que estarían recibiendo las personas. Habría que evaluar en cada caso. A pesar de que no se habla de aumentar la edad de retiro, podría implicar que algunas personas decidan seguir trabajando más para cumplir con esas 360 cuotas y tener un mayor monto. O bien que las personas decidan trabajar más de manera voluntaria una vez que se conozca cuál sería ese incentivo por una jubilación tardía.
2: Bueno, muchas gracias, Gloriana, y vamos a seguir analizando el tema esta semana. Pasamos a otra información. Algunos sindicatos se oponen a la continuidad de la presidenta ejecutiva de la Caja, Mónica Taylor. Dicen que su nombramiento es ilegal y que le falta experiencia en salud.
3: El 8 de enero del 2025, Mónica Taylor fue presentada como nueva jerarca de la Caja Costarricense de Seguro Social tras la salida de Marta Esquivel. Casi un año y cuatro meses después, la presidenta electa Laura Fernández la mantiene en su puesto. La continuidad de ella es rechazada por algunos sindicatos.
4: Fue presentada como una gran profesional, teniendo una gran capacidad y experiencia técnica. Y ha mostrado un tono menos confrontativo, que eso ayuda a generar propuestas. Pero los números actualmente no la acompañan, porque actualmente tenemos a 1.350.000 costarricenses en lista de espera. Y la otra gran falencia es generar los canales para que el Ministerio de Hacienda le empiece a pagar a la institución tanto el seguro de salud como el seguro de pensiones.
5: Su nombramiento es completamente ilegal y no cumple con los requisitos para ese cargo. Punto número dos. Porque ha sido complaciente con el gobierno en la deuda que se le dé.

0: A la caja.
1: En este caso, Mónica Taylor es abogada, es del campo del derecho y no tiene estos requisitos establecidos claramente en la ley. Por lo que vemos que en la Caja Costarricense del Seguro Social, sobre todo en la coyuntura en la que se ha desfinanciado y se ha afectado la operativa institucional, necesita que este nombramiento cumpla ese requisito.
2: Los sindicalistas consultados esperan que la nueva presidenta de la República escuche sus argumentos en beneficio de los asegurados.
3: Vamos a continuar con el Consejo Nacional de Producción, el CNP.
4: Bueno, tras los cambios viales que ocurrieron recientemente en Pavas, con rutas alternas y apoyo de otras estaciones, los bomberos de Pavas garantizan que la respuesta a las emergencias en Alajuelita y Atillo van a ser atendidas a tiempo.
5: Los cambios viales implementados en el sector de la sinagoga sobre la ruta nacional 39 no solo impactan a los conductores, también obligaron a una de las estaciones de bomberos más estratégicas del país a ajustar su operación para no comprometer la atención de emergencias.
6: Para la luz pública tenemos un cambio que lo está generando el MOP con respecto a la ruta 39 y el acceso a la ruta 27. En este caso, la estación de bomberos de Pavas tiene definido las rutas principales y rutas secundarias o rutas alternas en donde, dependiendo el lugar, la hora y la fecha específicamente, nosotros vamos a poder definir cuál es la ruta más óptima o más eficiente para poder llegar a atender la emergencia como tal.
5: La estación de Pavas tiene una cobertura estratégica, ya que atiende no solo emergencias en este distrito, sino también en sectores de alta demanda como Alajuelita, así como los Atillos 5, 6, 7 y 8.
6: En estos sectores tenemos diferentes rutas que, dependiendo las características del día, las horas del tránsito, pues definimos rutas alternas, ya sea por calle Morenos, Sabana Sur, o en su efecto salir de Pavas hacia Los Anonos para ingresar hacia Sabana Sur, dependiendo las condiciones del tránsito. Muy importante mencionarle que a la comunidad costarricense que no solo la estación de Pavas llega a trabajar sola, ¿verdad? Para eso tenemos las coordinaciones con las demás estaciones de bomberos, Metropolitana Norte, Metropolitana Sur, Escazú, Santana, incluso hasta Heredia, para llegar a cubrir las diferentes zonas de cobertura o en su efecto para reforzar las zonas de esas estaciones en el caso de una emergencia a gran escala.
5: Cuando se trata de una emergencia, cualquier afectación en los tiempos de salida puede marcar la diferencia. Es por eso que de manera rutinaria los bomberos realizan trabajos llamados dominio de zona.
6: Esta actividad que la hacen los bomberos operativos con las unidades de rescate, con las unidades de bomberos específicamente, hacen el reconocimiento de la zona de cobertura para determinar, como este ejemplo que estamos viendo de trabajos viales o algún otro escenario, el llegar a diferentes lugares de la zona de cobertura para atender las emergencias eficientemente.
5: Desde el pasado 1 de mayo, las personas que ingresan desde la Ruta Nacional 104 en sentido Pavas hacia Circunvalación no pueden incorporarse a la Ruta 39, ya que esta salida por el AIA conecta únicamente con la Ruta Nacional 27.
4: En las últimas horas, lamentablemente, la empresa Fresh del Monte anunció el cierre de 4 fincas y el despido de 850 colaboradores. Las razones que detalló esta firma internacional son la fuerte caída en el tipo de cambio del dólar y los altos costos de producción. ¿Cuánto está impactando a nuestra economía el actual valor en el tipo de cambio y podría repetirse esta lamentable situación que además deja sin empleo a muchas personas en una región donde cuesta conseguir empleo, que es en Limón? Bueno, para analizar el tema nos acompaña el economista Daniel Ortiz de la firma CEFSA, Consejeros Económicos y Financieros S.A. Buenas noches, Daniel. Bienvenido.
7: Buenas noches, Yesenia. ¿Qué tal?
4: Muy bien, gracias por estar aquí con nosotros a esta hora. Daniel, ¿qué lectura hace de este acontecimiento? ¿Podría ser un caso aislado o podríamos ver que lamentablemente se repitan escenarios como el de esta empresa?
7: Bueno, lo primero que hay que entender es que sí, es un evento lamentable, son 850 personas que de la noche a la mañana se quedan sin empleo. Para la gente es complicado el tema de tipo de cambio a veces entender por qué. Si hay una apreciación fuerte, eso es malo. Después de todo, pueden viajar más al exterior, les sale más barato comprar en Amazon, en Wish, o comprar precios de artículos que están en dólares más barato. Lo cierto es que eso es consumo, eso no es generación de riqueza, eso en alguna medida genera una falsa ilusión de que todo está bien. Pero ¿qué es el problema? Que este es un país que vive de lo que le vendemos al resto del mundo en bienes y servicios. ¿Por qué? Porque somos un país muy chiquito.

0: Y eso fue una decisión estratégica que se tomó hace años, en los años 80, en los años 90. Y precisamente cuando uno ve esto que sucede en una empresa como Del Monte, pareciera que no es un caso aislado. Puede ser que hayan más eventos hacia adelante en el año. Y es algo que no solo está sucediendo este año, ya venía un poco desde atrás este evento.
1: Preocupante sobre todo también, Daniel, por la gente que se queda sin empleo.
0: Así es, y sobre todo, como ustedes bien lo apuntan, no es una zona donde es fácil sustituir a alguien que trabaja en una bananera e incorporarlo en otra actividad económica.
1: Además, Daniel, en este año tenemos un contexto internacional bastante complicado. Lo hemos analizado justamente con usted en días anteriores. Tenemos la fuerte alza en los precios de los combustibles, de los fertilizantes. También está subiendo el costo de los fletes por toda esta situación que se está dando en el estrecho de Hormuz y el conflicto con Irán. ¿Podríamos enfrentar mejor esta situación si el tipo de cambio tuviera un valor mayor que el que tiene ahorita, que anda en 459 colones aproximadamente?
0: Vamos a ver, el tema del tipo de cambio es importante, pero más allá de cómo enfrentar estos efectos de este choque externo, tienen que ver con la capacidad fiscal que el gobierno tenga para apoyar el aumento de precios que va a venir posiblemente en alimentos, posiblemente en transporte. De hecho, esta semana tenemos un aumento que es casi del 35% en el costo del litro. Y hay países que sí están pudiendo hacer cosas. Guatemala, por ejemplo, aprobó un subsidio en los próximos 3 meses para que los precios de los combustibles no suban tanto de golpe como estamos experimentando en este país.
1: ¿Deberíamos hacer algo parecido aquí, Daniel?
0: Sería deseable. El problema es que el espacio fiscal que tenemos es muy limitado y los ingresos fiscales no están creciendo lo que uno quisiera que crecieran para poder tomar este tipo de medidas.
1: Ahora, ¿cree que la presidenta electa Laura Fernández, cuando asuma este viernes, debe solicitar al presidente del Banco Central que suba el tipo de cambio del dólar?
0: Vamos a ver, es importante que le presten atención al tema del tipo de cambio. Tiene que haber cierta independencia entre la presidencia y el Banco Central, pero ya hay ciertas señales de alerta. El año pasado tuvimos el cierre de la planta de producción de Intel, de Corvo. Hemos estado viendo algunos anuncios extraños, ¿verdad? La cantidad de empleos mínimos que tiene que mantener en el país. Amazon pasó de 16.000 a 8.000, hoy Align pasó de 5.000 a 2.500, Del Monte anuncia un cierre por un tema, ¿verdad?, de tipo de cambio. Y hemos visto manifestaciones de cámaras empresariales, no solo de industrias, no solo de turismo, no solo de zonas francas, incluso hasta el sector comercial teniendo señales. Y me parece que ya cuando hay tanto ruido alrededor de distintas aristas, vale la pena prestarle atención al tema. Incluso uno de los más afectados con la caída de tipo de cambio ha sido el mismo gobierno. ¿Por qué? Porque el mismo Banco Central explica que en el neto se ve afectado cuando cae el tipo de cambio.
1: Algo que mencionabas al principio, Daniel, que es muy importante: vivimos de vender afuera. Y eso, obviamente, que viene de afuera, nos lo pagan en dólares. Y por el otro lado, aquí tenemos un mercado pequeñito, un mercado doméstico pequeñito, somos apenas un poco más de 5 millones de habitantes.
0: Efectivamente, y esto es una frase de don Eduardo Lizano siempre decía que este país buscó exportar más para que sus ciudadanos pudiesen importar más. ¿Y cuál era la lógica de esto? Como bien apuntan, Costa Rica es un país muy pequeño. Cuando uno ve Perú, son 35 millones de personas, Colombia más de 50 millones, México más de 130 millones. Nosotros, a punta de consumo, este país no puede crecer y por eso le apostamos a exportar bienes, a exportar servicios, al punto que somos hoy tan exitosos que de cada 100 colones de producción, 42 lo generan las exportaciones. ¿Cuánto es en Chile? Apenas son 30%. ¿Cuánto es en Guatemala? Alrededor de un 25%. Estados Unidos, las exportaciones apenas representan 11 centavos de cada dólar. Entonces, hemos sido exitosos, ¿por qué? Porque nuestro sector exportador creció mucho. Zonas francas emplea a más de 200 mil personas. El sector exportador, zonas francas, y lo que está fuera de zonas francas, representan casi 700 mil personas, una tercera parte de la fuerza laboral. Y realmente es un sector que hay que cuidar, ¿por qué? Porque no hay una sola región de planificación en este país que no venda bienes o servicios, ¿verdad? Al resto del mundo, tanto Guanacaste, tanto Limón, tanto como la zona sur, el gran área metropolitana, todos vendemos servicios.
1: ¿Para el tico de a pie hay un impacto silencioso que no nota?
0: Efectivamente, el tico de a pie a veces lo que ve es, sí, puedo comprar más, pero los efectos de una apreciación tan fuerte del tipo de cambio, el problema no es que baje el tipo de cambio, el problema es que baje mucho y se mantenga bajo por tanto tiempo. ¿Por qué? Porque empezamos a ver algunos efectos, ¿verdad? Empresas que dejan de contratar. El año pasado la cantidad de empleos en el sector servicio se redujo en cerca de 2.500, 2.600 plazas. Empezamos a ver un cierre silencioso de algunas empresas que empiezan a trasladar empleados a otras latitudes más baratas.

0: A final de cuentas, el tipo de cambio, si hay que verlo así muy sencillo, es el precio país y es el precio con el que yo vendo al resto del mundo. ¿Qué pasa? Somos un mundo de 200 países. Si el país de uno se hace más caro, posiblemente lo reemplacen con otro que sea más barato. No solo nosotros producimos piña, café, banano o dispositivos médicos, ¿verdad? Hay otra serie de países que los pueden producir más barato y al final de cuentas es un mundo donde la eficiencia, donde los costos importan.
1: Entendiendo esa dependencia que tenemos del mercado internacional, de esas ventas que realizamos al exterior, y entendiendo también que hace dos años, en mayo justamente del 2022, el tipo de cambio andaba alrededor de los 660 colones y hoy lo tenemos en 459. Es imposible no tener consecuencia, Daniel.
0: Sí, y de las cosas que más ha costado que la gente entienda es que todas las empresas que exportan, su moneda de venta es el dólar, sus ingresos son en dólares. Pero este es un país donde, curiosamente, vivimos en dólares, pero producimos en colones. El costo de la luz es en colones, el costo de los impuestos es en colones, las planillas son en colones. Por eso uno ve empresas de zonas francas que de pronto, en un contexto donde el tipo de cambio se ha apreciado más de un 30%, la planilla subió más de un 30%. Y por eso ha sido parte también de las preocupaciones que hemos estado viendo en los sectores.
1: En este momento, ¿qué consejo le da a las empresas, Daniel? Y también, ¿qué consejo le da a los consumidores?
0: A mí me parece que los consumidores primero tienen que apostarle a que el tipo de cambio no es un precio que va a seguir siempre bajando, es un precio que puede llegar a subir eventualmente, porque pues es un precio que se determina por las fuerzas de oferta y demanda, y hoy puede ser que alguien se endeude en dólares y de pronto pueda pagar una cuota a 450, a 500, pero pronto no la pueda pagar a 550. Eso es algo que deberían valorar. Las empresas, es importante que expliquen un poco el entorno a sus empleados, por qué está pasando esto, y tomen las medidas necesarias, ¿verdad? De pronto calzar lo más que puedan los gastos con su moneda de ingreso, de pronto también pues hacer presupuestos en monedas diferenciadas. ¿Cuánto gano? ¿Cuánto gasto? ¿Cuánto debo en cada moneda? ¿Verdad? Son preguntas muy sencillas, pero a veces no hacen ese ejercicio.
1: ¿El principal riesgo o desafío que ves para este 2026 con este entorno, Daniel, ya para terminar?
0: Me parece que el colón fuerte, sí, puede tener a los consumidores felices hoy. El riesgo hacia mediano y largo plazo es que hoy están felices y mañana pueden estar sin empleo, y ese es uno de los desafíos que podemos ver hacia adelante.
1: Gracias, Daniel, por ayudarnos a entender esta situación y también recordarle a los televidentes, a las empresas, al consumidor, esa importancia de prestarle atención a lo que ocurre en nuestra economía y sobre todo a no excedernos en el gasto.
0: Así es, muchas gracias y buenas noches.
1: Gracias, Daniel.
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1: Continuamos con más. Cambian los horarios de parquímetros en la capital. El cobro se extenderá hasta la madrugada en cuatro zonas de San José para que lo tomen en cuenta los conductores.
7: Los parquímetros en cuatro sectores de la capital tendrán una modificación en su horario de cobro tras una disposición de la Municipalidad de San José. La medida amplía el servicio hasta las 2 de la madrugada en zonas de alta actividad comercial y nocturna. Con el cambio, el cobro pasará a regir de las 9 de la mañana a 2 de la madrugada, sustituyendo el horario actual de 7 de la mañana a 7 de la noche.
8: Se trata de una ampliación horaria que establece la Municipalidad de San José para algunas zonas estratégicas de la ciudad que tienen gran actividad comercial en la noche y que venimos observando gran congestionamiento vehicular y dificultad de los conductores para encontrar estacionamiento, específicamente en las cercanías del Parque Ocayama en San Francisco de Ríos, en el sector del barrio La California, calle 21, y en el sector del barrio Escalante.
7: La municipalidad indicó que el objetivo es mejorar la movilidad urbana y garantizar una mayor rotación y aprovechamiento de los espacios de estacionamiento. Tras la publicación de la resolución, se inició una etapa de ajuste administrativo para su implementación en los próximos días.
9: Creo que es una forma de mejorar el ordenamiento vial. Estas comunidades llevan bastante tiempo hablando de que por las noches ni no pueden dormir por el ruido. Son zonas comerciales que se han vuelto muy populares.
7: Entre las acciones previstas están la rotulación de los nuevos horarios, la divulgación oficial del cambio y la reorganización

0: del personal encargado del servicio. Además, la sección de parquímetros deberá presentar informes periódicos sobre ingresos y ocupación en las zonas con horario ampliado.
1: ¿Cómo está el país que va a recibir Laura Fernández este 8 de mayo? Está de vuelta con nosotros Gloriana Casasola para ampliarnos esta información. Buenas noches, Gloriana.
2: Buenas noches nuevamente, Yesenia. Laura Fernández asumirá el poder en medio de un país con retos acumulados en temas como seguridad, empleo, educación, salud y transporte. Esta es la radiografía del país que recibe Laura Fernández el próximo 8 de mayo.
3: La educación atraviesa la peor crisis institucional en los 50 años, denuncian sindicatos.
4: El OIJ advierte que homicidios de menores van en aumento y suman 200 en 5 años.
5: Listas de espera de la caja en cirugías o citas especializadas ya superan el 500,000.
6: Hoy le presentamos una radiografía del país que recibe Laura Fernández. Un diagnóstico basado en datos que revelan los principales retos que marcarán el punto de partida de su administración.
7: El país que asume Laura Fernández muestra síntomas positivos. La inflación se ubica en menos 2,9%, reflejando un periodo de precios a la baja. En inversión extranjera, Costa Rica lleva 2 años superando los 5,000 millones de dólares, mientras que la pobreza registró una reducción significativa, ubicándose en un 15,2% de los hogares. Pero el diagnóstico no es del todo favorable, aún quedan retos importantes por resolver. Seguridad. La radiografía muestra un país con altos niveles de violencia. 873 homicidios dolosos se registraron en el 2025, lo que representa una tasa de 16,7 casos por cada 100,000 habitantes. Y en este 2026, el promedio es de 1,9 asesinatos por día.
8: Nos estamos matando más, pero no solamente porque seamos una sociedad más violenta, sino estrictamente por la entrada del crimen organizado en un nivel que no conocíamos. Antes solo 1 o 2 personas de cada 10 eran asesinadas por crimen organizado, hoy son 7 de cada 10.
7: Más de 2,3 millones de personas conforman la fuerza de trabajo en nuestro país, pero 154 mil se mantienen desempleadas, es decir, el 6,7%. A esto se suma que casi 4 de cada 10 trabajadores se encuentran en la informalidad.
8: En Costa Rica puede haber crecimiento económico sin que eso beneficie más personas. Es una desconexión muy complicada porque significa que aun cuando haya sectores que empujan la producción y nuestro Producto Interno Bruto esté creciendo más que el promedio de la OCDE, por ejemplo, o países vecinos en América Latina, ese crecimiento no se está convirtiendo en empleo y en ingresos para muchos hogares.
7: En educación, la inversión cayó a niveles comparables con los de hace 2 décadas, pasando de 7,5% del PIB en 2017 al 5% en 2025. A esto se suman brechas en aprendizaje, estudiantes que egresan con deficiencias y otros que ni siquiera continúan estudios superiores.
8: Estamos en una crisis educativa que se ha profundizado en los últimos años y que además ha estado impulsado esa profundización por un descuido que ya cometimos en los años 80 de que en un momento de ajuste fiscal el país ponga la educación como una moneda de cambio para poder reducir gasto. Y esa reducción en inversión en las personas nos puede costar muy caro.
7: Menos inversión, un acelerado envejecimiento de la población y presiones en el sistema de pensiones son una pequeña parte de los síntomas que aquejan al sector salud. A esto se suman las listas de espera y la falta de especialistas. En transporte, las cifras reflejan un sistema que pierde terreno frente al crecimiento del parque vehicular. Más de 100 rutas de autobús han sido abandonadas, mientras que más de 1,2 millones de carros circulan en el país, impactando directamente en la movilidad y la congestión vehicular. La radiografía es clara. Los datos ya trazan el camino que deberá recorrer el próximo gobierno a partir de este 8 de mayo. Los próximos 4 años serán determinantes para cambiar o profundizar este diagnóstico.
2: De las 7 provincias, 6 le dieron la mayoría de los votos a Laura Fernández. La excepción fue Cartago. ¿Qué es lo que esperan los vecinos de esa provincia? Fuimos a consultarle, Yesenia, y esa es parte de la tercera entrega de este trabajo especial.
1: Bueno, estaremos atentos entonces para esa tercera entrega el día de mañana. Muchas gracias, Gloriana. Y continuamos con otras informaciones. 5 hombres habrían obtenido cerca de 36 millones de colones en apenas 3 meses mediante la clonación de tarjetas de crédito. El OIJ los detuvo este miércoles como sospechosos de integrar una red dedicada a fraudes informáticos.
9: La sección de fraudes del organismo de investigación judicial detuvo a 5 hombres entre 22 y 35 años como sospechosos de dedicarse a la clonación de tarjetas de crédito. Según las autoridades, la investigación inició en febrero de este año, luego de que una persona presentara la primera denuncia por movimientos bancarios que no había autorizado. Al parecer, la víctima detectó compras realizadas en distintos comercios sin su consentimiento. Posteriormente, otras 9 personas denunciaron hechos similares. De acuerdo con el OIJ, los sospechosos habrían obtenido ganancias cercanas a los 36 millones de colones mediante estos fraudes. Los grupos criminales cada vez más implementan nuevos métodos para engañar a sus víctimas.
10: En anterioridad, estas personas enviaban un link para obtener el usuario, la contraseña, el token clave en la MICA o código para poder ingresar a la cuenta. Otros estafadores utilizaban métodos que enviaban links, también falsos, pero para obtener los datos de la tarjeta. Con los datos de la tarjeta pueden hacer compras en internet o si obtienen un código pueden hacer compras en wallet, es decir, en físico, con un teléfono celular en los comercios costarricenses. Actualmente están combinando las dos. Quiere decir que te llaman para hacer una ingeniería, te mandan un link falso para actualizar datos bancarios, para una exoneración de impuestos municipales o para que obtengas un trabajo, y dentro de ese mismo enlace te piden los datos de la tarjeta.
9: ¿Qué hacen los delincuentes con la información que obtienen mediante los enlaces falsos enviados a las víctimas?
10: Están haciendo dos funciones en una misma estafa, porque atacan la cuenta bancaria, lo que esté ahí en fondos, y también se trasladan a la tarjeta de débito o crédito. Principalmente la de crédito, cuando anotamos los datos de esa tarjeta en ese link falso. Y es donde nos hacen compras en internet, compras en el extranjero o con wallets, cuando las puedan incluir esos datos en un teléfono, van y hacen compras en físico.
9: En lo que va del año, el OIJ reporta aproximadamente 300 denuncias mensuales relacionadas con este tipo de delitos.
1: Diputados de oposición y el sector agro aseguran que la incorporación al acuerdo transpacífico busca acabar con los agricultores nacionales, mientras que el sector comercial y el gobierno celebran la admisión al tratado.
11: Costa Rica anunció su ingreso al Acuerdo Integral y Progresista de Asociación Transpacífico, una decisión que ya genera posiciones encontradas en el país. Para los diputados de oposición, esto podría ser una amenaza al agro.
12: Hay sectores como el sector lechero que podrían desaparecer si firmamos ese tratado. Y en este momento Costa Rica no tiene un problema de insuficientes tratados de libre comercio. Hoy tenemos, con los tratados que ya hoy tenemos, tenemos acceso a más de 2.000 millones de consumidores en el mundo.
13: Estamos en medio de una condición geopolítica convulsa, con guerras, en donde no solamente van a aumentar el precio de los combustibles, van a aumentar el precio de los fertilizantes. Eso podría poner en riesgo el suministro global de algunos alimentos. Nosotros estamos y seguimos debilitando nuestro sector agro.
14: Es un suicidio querer firmar nuevos tratados donde el país lo único que puede negociar, porque ya lo negociaron todo, es desproteger a los sectores más vulnerables, ¿verdad? De agricultores que todavía tienen alguna medida que los protege.
11: La aprobación del tratado pasará por el legislativo, donde el oficialismo buscará su aprobación.
15: Creo que vamos a apoyar cualquier iniciativa que pueda profundizar esta capacidad de ingresar a nuevos mercados y abrir oportunidad a nuestros productores, a nuestros productos, pero particularmente atraer inversión.
11: Los sectores también están divididos. Los empresarios aseguran que el tratado traerá beneficios.
16: Esto es una gran oportunidad para generar mayores oportunidades de empleo en beneficio de todas las familias del país. Lo celebramos y esperamos que se pueda concretar lo más pronto posible.
11: Por su parte, el agro teme más repercusiones a su sector ya de por sí golpeado.
17: Por dicha, se necesitan 38 votos de la Asamblea Legislativa para poderlo aprobar y estamos seguros que los 57 patriotas que tenemos en la Asamblea Legislativa no le van a dar pie para que sigan quebrando productores nacionales.
11: El anuncio del visto bueno para ingresar al Transpacífico fue anunciado este miércoles en Casa Presidencial por el Ministerio de Comercio Exterior.
1: Vecinos de Barrio Los Ángeles piden que se arreglen las aceras que están a un lado del Incofe.
18: Desde hace muchos años no se les da el mantenimiento adecuado, aseguran quienes viven cerca. Cada día caminan muchos vecinos y quienes llegan a tomar el tren. El deterioro es visible y la situación pone en peligro a decenas.
19: Pero aquí nos enfocamos porque aquí no podemos pasar. Aquí generalmente no podemos caminar. Está llena de huecos acá, usted podrá ver. Y también el problema de los habitantes de la calle, que aquí es, bueno, esto es un... ¿Qué le puedo decir? Aquí no se puede caminar, la verdad. Le da uno hasta miedo. Yo antes venía, pasábamos con mi nieto, mi señora, y ha sido muy difícil. Aquí los vecinos nos sentimos ya realmente desprotegidos. Pues. Y además, no, ya no es, esto no es apto ya para vivir, la verdad es eso.
18: Temen que alguien caiga por estar en esas condiciones. Por eso claman a las autoridades para que la intervengan pronto.
20: La acera tiene árboles que tienen años, años de años, y las raíces están saliendo. La última vez que tuvimos una tormenta se cayeron seis diferentes palos. Entonces, la acera está completamente deteriorada. Aquí, personas en silla de ruedas no pueden porque está, las raíces se salen y... Definitivamente es una problemática que tenemos aquí en el barrio.
18: Consultamos a funcionarios del Instituto Nacional de Ferrocarriles para conocer si resolverían. Sin embargo, nos indicaron que eso le corresponde al gobierno local. Escribimos a trabajadores de la Municipalidad de San José y estamos a la espera de alguna respuesta.
21: Recuerde que nos puede hacer llegar sus denuncias escribiendo al WhatsApp 6217-4707. Es importante que nos envíe la ubicación, fotografías y videos.
1: Helen Villanueva Vargas recibió el premio Mauro Fernández Acuña, el máximo reconocimiento que otorga Costa Rica a un docente por su aporte a la educación pública y al bienestar de la comunidad estudiantil. El galardón reconoce su trabajo como directora del Liceo Rural Roca Quemada en Alto Chirripó de Turrialba, donde impulsa proyectos para garantizar el acceso a la educación en comunidades indígenas alejadas de la alta montaña. Entre las iniciativas destacadas se encuentran el transporte adaptado para estudiantes indígenas, los albergues para jóvenes que viven lejos del centro educativo y el apoyo a madres estudiantes para que puedan continuar con sus estudios. Durante la actividad en Casa Presidencial, Villanueva aseguró que este reconocimiento también pertenece a las comunidades, estudiantes e instituciones que trabajan por una educación más equitativa, inclusiva y pertinente para la población indígena del país.
22: Es algo que recibo con profunda gratitud, es demasiado porque también, como lo mencioné antes, se lo di con mis estudiantes, en realidad venimos a servir, no a ser servidos, y para mí es un honor que se visibilice las labores que se hacen en los territorios indígenas, porque se hacen cosas extraordinarias.
1: Luego de su paso por el Ministerio de Hacienda, Nogui Acosta, el ahora jefe de fracción de Pueblo Soberano, considera necesario realizar reformas para mejorar la recaudación fiscal. Durante los últimos años, los ingresos por impuestos vienen bajando.
11: Los ingresos del Estado por recaudación vienen en caída, situación que afecta las arcas estatales. Es debido a esto que Nogui Acosta, jefe de fracción del partido oficialista Pueblo Soberano, considera urgente impulsar reformas para mejorar la recaudación fiscal.
23: Esperamos que la gestión que podemos hacer desde el Ministerio de Hacienda en este nuevo gobierno va a venir fortalecida, va a poder gestionarse mejor. Desde la Asamblea vamos a darle herramientas a la administración para que pueda hacer un cobro efectivo de los impuestos.
11: De acuerdo con datos del Ministerio de Hacienda, en el año 2025 se cerró como el de menor recaudación tributaria de la administración Chávez Robles. Los ingresos de impuestos pasaron del 13.80% en 2021 al 12.78% del Producto Interno Bruto en el año 2025, reflejando una tendencia a la baja.
23: Hay que mejorar la gestión del gasto público. Hay gasto que que hoy está haciendo sin un resultado tangible, y yo creo que ahí es donde vamos a tener que entrarle en estos primeros años.
11: Ante este panorama, Acosta insiste en la necesidad de ajustes estructurales

0: estructurales desde la Asamblea Legislativa que permitirán al nuevo gobierno fortalecer las finanzas públicas del país.
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8: En un mes llegará el Papa León XIV a España, donde ya tiene confirmada su agenda. Esta y otra información internacional al regresar de la pausa aquí en Telenoticias.
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0: de Argentina sería la cepa del hantavirus que afectó a pasajeros de un crucero.
1: La cepa de los Andes está considerada como una de las más peligrosas para la salud humana. Es la única que se puede transmitir de persona a persona y su contagio puede suponer un elevado riesgo de mortalidad. Aquí en Argentina los científicos lo tienen claro y es que las personas fallecidas ya subieron contagiadas al barco. A bordo viajan muchos aficionados a la ornitología y antes de zarpar de Ushuaia habrían hecho excursiones para avistar aves en las islas próximas a Tierra de Fuego.

0: El virus lo transmite una especie de ratón llamado colilargo y en el último año más de 100 personas han contagiado. Al menos 32 han fallecido aquí en Argentina, según cifras oficiales. El contagio del virus en el país se está extendiendo y los científicos creen que se debe al cambio climático. Por cierto, que Argentina salió de la OMS, de la Organización Mundial de la Salud, hace unos meses por decisión del gobierno de Javier Milei, entre otras cosas por la gestión de la pandemia.
1: Dentro de un mes llegará el Papa León XIV a España, donde ya tiene confirmada su agenda.
2: León XIV quiere que los desfavorecidos sean una parte muy importante de su viaje. Cumplida la recepción oficial con los reyes a su llegada, lo primero que hará el pontífice es conocer un centro de Cáritas en el que atienden a personas sin hogar y les ayudan en su reinserción social.
3: Va a acercarse a lugares que expresan la presencia y la caridad de la Iglesia.
2: En su parada en Barcelona, el Papa visitará a los presos del centro penitenciario Briansuno.
4: El mundo del dolor, de la privación de libertades, que también es algo muy presente en la Iglesia.
2: La tercera etapa del viaje será en las Islas Canarias, donde el fenómeno migratorio tendrá un protagonismo especial. El Papa se reunirá con personas migrantes.
5: Tendremos también un encuentro para escuchar experiencias de integración. Los inmigrantes que son acogidos y que la Iglesia trabaja para su integración en la sociedad.
2: No está incluido dentro de la agenda oficial, pero León XIV podría reunirse con víctimas de abusos dentro de la Iglesia Católica.
6: Desde luego tiene un listado, y el Papa también lo ha pedido, de posibles encuentros privados.
2: El Vaticano acostumbra a confirmar estos encuentros una vez se hayan producido.
7: El equipo del Bayern enfrentó al Paris Saint-Germain luego del juego de ida de las semifinales de la Champions League, que había quedado 5-4 en favor del cuadro parisino, y muy tempranito, muy temprano, apenas en 3 minutos, se da esta acción de Carabasquelia por izquierda, el centro hacia atrás y llega Ousmane Dembélé para terminar de rematar y vencer el arco de Manuel Neuer. Ya se ponía en ventaja por 2 goles el cuadro francés frente al equipo del Bayern Múnich allá en el Allianz Arena. Y cuando ya parecía que todo se había escrito porque lo había intentado el equipo del Bayern Múnich y no lo había conseguido, al minuto 90+4 ya el partido agonizaba, llega esta anotación por parte de Harry Kane para maquillar el marcador global de 5-6, no le alcanza al equipo alemán, termina clasificándose el equipo de Luis Enrique y el Paris Saint-Germain, que llega a la final para enfrentar al Arsenal y buscar nuevamente el título que ya tenía la temporada anterior de la Champions League. Victoria del cuadro del Paris Saint-Germain, que avanza con empate a 1 frente al Bayern Múnich. Información deportiva de Daniel Quiroz para Telenoticias.

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el Señor es mi pastor. Nada me faltará. En lugares de delicados pastos me hará descansar. Junto a aguas de reposo me pastoreará. Confortará mi alma. Me guiará por sendas de justicia, por amor a su nombre. Aunque ande en valle de sombra o de muerte, no temeré mal alguno, porque tú estarás conmigo. Tu vara y tu cayado me infundirán aliento. Aderezas mesa delante de mí en presencia de mis angustiadores. Unges mi cabeza con aceite. Mi copa está rebosante. Ciertamente el bien y la misericordia me seguirán todos los días de mi vida. Y en la casa del Señor moraré por largos días.

unirnos en esta oración para rogarte por todos nosotros, por nuestros seres queridos, por Costa Rica y por los habitantes

0: 5 de la mañana con 50 minutos. Buenos días, gracias por informarse con Telenoticias en su edición matutina este jueves 7 de mayo.
1: ¿Qué tal? Muy buenos días. Bienvenido a esta edición matutina de Telenoticias.
0: Edición que iniciamos con información en directo porque la sección penal juvenil del organismo de investigación judicial realiza 3 allanamientos para detener a sospechosos del crimen de un menor de edad.
1: Así es, vamos con nuestro compañero Jiren Altamirano, quien tiene todos los detalles desde Pavas. Jiren, adelante, buenos días.
2: Muy buenos días, Juan Manuel Yajaira, para ustedes y también para los amigos que nos sintonizan a esta hora de la mañana. Y es que es una serie de operativos que inició hoy a eso de las 4 de la mañana por parte de la sección penal juvenil del organismo de investigación judicial con el fin de detener a al menos 3 sujetos que estarían vinculados a un homicidio ocurrido el pasado 20 de diciembre acá en el sector de Pavas. Y ellos intervinieron 3 viviendas a eso de las 4 de la mañana debido a que esas personas estarían involucradas en este homicidio que acabó con la vida de un menor de tan solo 17 años. ¿Qué es lo que ocurrió en esa ocasión? Bueno, de acuerdo con el informe del organismo de investigación judicial, en aquel momento este menor estaba en compañía de su hermana cuando fue interceptado por otros sujetos, quienes lo golpearon y además de eso lo hirieron con un arma blanca en el pecho. Esto ocasionó que él fuera trasladado en condición crítica hasta el Hospital San Juan de Dios en San José, donde minutos después falleció.

0: juicio. Veamos parte también de las imágenes del ingreso que realizó el organismo de investigación judicial esta mañana acá en Pavas.
1: Señora, al suelo. Policía. ¡La policía!
0: Ustedes están viendo las imágenes de nuestros compañeros quienes el día de hoy llegaron hasta esta zona y pues captaron el momento en que ingresó el organismo de investigación judicial. Y es que en este momento se está manteniendo en desarrollo este operativo. Es importante señalar, amigos televidentes, que las personas que son sospechosas de este homicidio de este menor ya fueron detenidas y serán pasadas al Ministerio Público. Y es que también, además de esto, el organismo de investigación judicial también se mantiene haciendo una serie de decomisos, y ya se nos ha confirmado que a esta hora se ha decomisado marihuana, cocaína, celulares y así como cámaras de seguridad, que son evidencias importantes para este caso. De acuerdo con lo que señala y parte de la investigación, de forma preliminar se trata de un ajuste de cuentas este homicidio contra este menor de edad. También algo que llama la atención de las autoridades es que hoy a eso de las 4 de la mañana estos sospechosos estaban en la vía pública y es acá donde fueron detenidos. Incluso muchos de ellos ya fueron llevados hasta sus viviendas, porque también eran vecinos acá de Finca San Juan, y pues ya ellos serán remitidos hacia el Ministerio Público. También parte de las diligencias que manejan las autoridades es que ellos tenían monitoreado acá este barrio con el fin de saber cuándo ingresaba la policía hasta esta zona, y pues bueno, a través de este sistema de seguridad que tenían esas personas, así iban a reaccionar eventualmente ante un ingreso de las autoridades. Ya esas personas, como lo comentábamos, serán pasados hacia el Ministerio Público, donde se les va a solicitar algunas medidas cautelares. De momento, yo me encuentro por acá y es la información que tengo acá desde Pavas. Ustedes continúan con más.
2: 5 de la mañana con 55 minutos en este momento. Gracias, Jiren, y quedamos al pendiente de una actualización más adelante en esta edición de Telenoticias.
3: Vamos a continuar con otros temas. ¿Será posible declarar emergencia nacional por la ola de femicidios? Carolina Delgado, la nueva presidenta del Instituto Nacional de las Mujeres, el INAMU, afirma que tiene dos objetivos prioritarios para atacar la ola de violencia de género. Primero, la exdiputada del PLN dice que revisará lo que se hizo bien y lo que se puede mejorar. Además, afinar el trabajo en conjunto entre instituciones con rol de prevención, contención y respuesta a la violencia contra las mujeres. Y con respecto a la declaratoria de emergencia, por ahora, para Delgado, lo más importante es definir una ruta clara sobre la atención del problema. Puede ampliar esta noticia en teletica.com.
4: Lo que hay que definir es cuál es la ruta clara para poder atacar la violencia que han venido teniendo las mujeres. Aprobamos algunas leyes, inclusive hicimos algunas reformas al Código Procesal Penal en su momento. Todavía nos quedan algunas reformas constitucionales que también dejamos de camino, y otras más para atender la violencia. Pero sí hay que sentarse con las demás instituciones para afinar.
2: 5 de la mañana con 56 minutos. Cierran una escuela en el Cantón Central de Punta Arenas por balaceras que ocurren frente al centro educativo. Se trata de la escuela Barrio San Luis en Fray Casiano. El Ministerio de Educación confirma la suspensión de lecciones por recomendación de Fuerza Pública. La directora indicó que este martes y miércoles han ocurrido balaceras en los alrededores. Todos están fuera de peligro, pero con mucho temor. Las disputas entre bandas por la venta de drogas sería la causa de las balaceras en esa comunidad. Información que puede ampliar en www.teletica.com.
3: Y la Cruz Roja retomará este jueves la búsqueda de un menor desaparecido en Las Catalinas, en Guanacaste. La emergencia se reportó el martes a eso de las 11 de la mañana. Desde entonces, la Cruz Roja, en conjunto con guardacostas, vigilancia aérea y vecinos de la zona, realizan labores de búsqueda sin que hasta ahora se tengan resultados. Al parecer, el menor de 17 años se encontraba buceando y realizando arbaleteo cuando se perdió su rastro.
2: 5 de la mañana con 57 minutos, un exfuncionario de la Caja Costarricense de Seguro Social fue condenado a cumplir una pena de 4 años bajo arresto domiciliario con monitoreo electrónico tras determinarse su responsabilidad en 8 delitos de concusión. La sentencia también incluye una inhabilitación de 9 años para ocupar cargos públicos. De acuerdo con lo establecido por el Ministerio Público, el exfuncionario solicitaba sumas que oscilan entre los 19.000 y 80.000 colones a varias personas para tramitar seguros por el Estado, a pesar de que dicho servicio es gratuito. El imputado, de apellidos Prendas Cubero, aceptó los cargos presentados en su contra por la Fiscalía Adjunta de Probidad, Transparencia y Anticorrupción. Información que puede ampliar también si ingresa a www.teletica.com.
3: Porque algunos sindicatos se oponen a la continuidad de Mónica Taylor como presidenta ejecutiva de la Caja. Bueno, estos son parte de sus argumentos. No poder reducir las listas de espera, que están en 1.300.000 pacientes, falta de experiencia, ser abogada y no cumplir con los requisitos para el puesto, además de no apoyar el pago de la deuda del gobierno con la Caja.
5: Ha mostrado un tono menos confrontativo, que eso ayuda a generar propuestas. Pero los números actualmente no la acompañan, porque actualmente tenemos a 1.350.000 costarricenses en lista de espera. Y la otra gran falencia es generar los canales para que el Ministerio de Hacienda le empiece a pagar a la institución tanto el seguro de salud como el seguro de pensiones.
6: En este caso, Mónica Taylor es abogada, es del campo del derecho y no tiene estos requisitos establecidos claramente en la ley, por lo que vemos que en la Caja Costarricense del Seguro Social, sobre todo en la coyuntura en la que se ha desfinanciado y se ha afectado la operativa institucional, necesita que este nombramiento cumpla ese requisito.
2: 5 de la mañana con 59 minutos. La Asociación de Comercializadores de Agroinsumos advierte que el país está expuesto a una tormenta perfecta que impactará la producción de alimentos. Destacan que en este momento convergen los altos costos de producción que ya existen en el país, eventos climáticos extremos que vendrían por el fenómeno del Niño y la incertidumbre logística por el conflicto en el Estrecho de Hormuz. Por esta razón, Asogro hace un llamado a las autoridades entrantes en agricultura y economía para abrir un diálogo constructivo que encuentre soluciones ante las amenazas que se avecinan para el costo de producción en el país.
7: Cuando los fertilizantes, productos fitosanitarios y otras herramientas básicas para la agricultura encarecen o escasean, esto no solamente afecta directamente al productor, sino que además compromete la posibilidad de tener buenas cosechas, de tener un cultivo sano, de sostener el empleo rural y sobre todo de garantizar una seguridad alimentaria para todos los costarricenses.
3: Y tras su reconocimiento en el reto Marte 2025, un grupo de estudiantes universitarios avanzaron a la final del concurso internacional Bepstone Global Student Challenge. Los ganadores en este concurso participan en un campamento de emprendimiento en el campus de la Universidad de Babson en Massachusetts. Los jóvenes desarrollaron Girasol, una propuesta de energía solar dirigida a agroindustrias y zonas francas que permite generar electricidad sin dejar de aprovechar el terreno para la producción, una solución clave ante los retos ambientales y productivos.
2: 6 de la mañana con un minuto, la diócesis de Ciudad Quesada diseñará este año el vestido para la imagen de la Virgen de los Ángeles y las familias ya pueden participar. 30 años después de su nacimiento, esta diócesis fue elegida para diseñar y confeccionar el vestido que se le colocará el próximo 1 de agosto a la imagen de la Negrita. El motivo es los 30 años de su nacimiento como iglesia particular, los cuales se cumplen el 25 de julio del año anterior. En este contexto se convoca a todas las familias que habitan en el territorio diocesano a participar en la elaboración del vestido, el cual será presentado como ofrenda de la diócesis. Podrán participar en ese proceso las familias que vivan en el territorio que comprende a las 19 parroquias de la diócesis de Ciudad Quesada.
3: Y en Calle Blancos piden al municipio limpiar un basurero que existe ya desde hace muchos días.
8: La situación tiene muy molestos a los vecinos y a quienes deben transitar cerca de este lugar. Por ahí existen viviendas, comercios y centros educativos. Algunos deben seguir su recorrido por donde circulan los automóviles, poniendo en peligro sus vidas.
9: Hay una escuela aquí a 25 metros. ¿Qué pasa? Que la acera no podemos pasar, tenemos que entrarnos a la carretera y ahí el peligro. Se ve horrible, feo, si es la palabra. Feo, no sé, no, es que no es una basura, digamos, tradicional y no es apto para una carretera principal.
8: Llaman a las autoridades para que lo puedan limpiar pronto, antes de que se presenten enfermedades o bien un accidente.
10: Llegan y despagan la gente, no tienen conciencia dónde van a ir a botar la basura y donde primero puedan, ahí la echo. Entonces es peligroso para uno, va orillado ahí, hasta se puede uno estrellar contra esas basuras que andan botando por todos lados.
8: Escribimos a funcionarios de la Municipalidad de Goicoechea para conocer cuándo limpiarían. Nos indicaron que debíamos enviar un correo electrónico. Sin embargo, y tras varios días, no obtuvimos alguna respuesta. Recuerde que nos puede hacer llegar sus denuncias escribiendo al WhatsApp 6217-4707. Es importante que nos envíe la ubicación, fotografías y videos.
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2: Ahí lo tiene en pantalla para este 7 de mayo. La referencia según el Banco Central de Costa Rica es la siguiente: compra 456 colones con 63 céntimos, la venta 460 colones con 89 céntimos. El dólar repuntando ligeramente en los últimos días. Recuerde que esta referencia está vigente durante esta jornada por si tiene que hacer alguna transacción, ya sean dólares o colones.
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3: Bueno, y a propósito del tema, ¿cuánto está impactando nuestra economía el actual valor en el tipo de cambio?
2: A las 6 de la mañana con 5 minutos vemos un resumen de este tema que se abordó en la edición nocturna con el economista Daniel Ortiz. Vemos el resumen.
12: Para la gente es complicado el tema de tipo de cambio a veces entender por qué. Si hay una apreciación fuerte, eso es malo. Después de todo, pueden viajar más al exterior, les sale más barato comprar en Amazon, en Wish, o comprar precios de artículos que están en dólares más barato. Lo cierto es que eso es consumo, eso no es generación de riqueza, eso en alguna medida genera una falsa ilusión de que todo está bien. Pero ¿qué es el problema? Que este es un país que vive de lo que le vendemos al resto del mundo en bienes y servicios. ¿Por qué? Pues somos un país muy chiquito. Y eso fue una decisión estratégica que se tomó hace años, en los años 80, en los años 90. Y precisamente cuando uno ve esto que sucede en una empresa como Del Monte, pareciera que no es un caso aislado. Puede ser que hayan más eventos hacia adelante en el año.
13: ¿Cree que la presidenta electa Laura Fernández, cuando asuma este viernes, debe solicitar al presidente del Banco Central que suba el tipo de cambio del dólar?
12: Vamos a ver, es importante que le presten atención al tema del tipo de cambio. Tiene que haber cierta independencia entre la presidencia y el Banco Central. pero ya hay ciertas señales de alerta. El año pasado tuvimos el cierre de la planta de producción de Intel, de Corvo. Hemos estado viendo algunos anuncios extraños, ¿verdad? La cantidad de empleos mínimos que tiene que mantener en el país. Amazon pasó de 16.000 a 8.000, hoy Align pasó de 5.000 a 2.500. Del Monte anuncia un cierre por un tema, ¿verdad?, de tipo de cambio. Y hemos visto manifestaciones de cámaras empresariales, no solo de industrias, no solo de turismo, no solo de zonas francas, incluso hasta el sector comercial teniendo señales. Y me parece que ya cuando hay tanto ruido alrededor de distintas aristas, vale la pena prestarle atención al tema.
13: Para el tico de a pie, ¿hay un impacto silencioso que no nota?
12: Efectivamente, el tico de a pie a veces lo que ve es, sí, puedo comprar más. Pero los efectos de una apreciación tan fuerte del tipo de cambio, el problema no es que baje el tipo de cambio, el problema es que baje mucho y se mantenga bajo por tanto tiempo. ¿Por qué? Porque empezamos a ver algunos efectos, ¿verdad? Empresas que dejan de contratar. El año pasado la cantidad de empleos en el sector servicio se redujo en cerca de 2.500, 2.600 plazas. Empezamos a ver un cierre silencioso de algunas empresas que empiezan a trasladar empleados a otras latitudes más baratas. A final de cuentas, el tipo de cambio, si hay que verlo así muy sencillo, es el precio país y es el precio con el que yo vendo al resto del mundo. ¿Qué pasa? Somos un mundo de 200 países. Si el país de uno se hace más caro,

0: De la caja defienden que los cambios que se analizan son necesarios para sostener el IBM.
1: No estamos planteando ninguna que tenga que ver con aumento de la edad de retiro. La edad de retiro no estamos planteando, y quiero dejarlo claro, ¿verdad? Porque a veces se malinterpreta, no estamos planteando ningún aumento en la edad de retiro, no estamos planteando aumento de cotizaciones para ningún sector, estamos planteando que las que ya hay se redistribuyan o se reorienten, y tampoco estamos planteando nuevos impuestos, ¿verdad? Que esto es un tema más de la Asamblea Legislativa, no de la Caja.
0: Entre las principales propuestas destaca el aumento en la cantidad de cuotas requeridas para pensionarse, pasando de 300 a 360. ¿Pero qué pasa si a los 65 años no se cumple con las cuotas?
1: ¿Qué es lo que va a pasar con las personas que a los 65 años tienen 300 cotizaciones? Bueno, es que hoy el IBM tiene la posibilidad de recibir una pensión proporcional. Y para esa pensión proporcional, como mínimo, son 180 cuotas, es decir, 15 años de cotización. Pues eso no se está proponiendo ningún cambio. Entonces, las personas que tienen 15 años de cotización, o 20 años de cotización, o 25 años de cotización, o 28 años de cotización y no alcanzan las 360, pueden acogerse a una pensión proporcional.
0: Acogerse a la pensión proporcional puede implicar recibir menos dinero, lo mismo que ocurriría con la tasa de reemplazo, donde se pretende que de forma integrada entre el IBM y el ROP se alcance el 60% del salario que recibiría una persona al pensionarse.
1: Porque ahí lo que estamos planteando es que se fortalezcan los tres pilares. Entonces, en este caso, el día de hoy, la mayoría de las personas reciben lo del IBM y algo de en este caso ya del ROP. Pero a futuro el ROP va a ir madurando de tal manera que prácticamente ya en la próxima década la idea es que lo que se recibe del IBM más el ROP sea una sola monto de reemplazo, es decir, el porcentaje que yo recibo de pensión con respecto a mi salario.
0: Esta propuesta es una de las que le daría mayor sostenibilidad al régimen, junto con la estrategia de dar incentivos para quienes decidan postergar su jubilación.
1: Eso, digamos, estamos visualizándolo incluso con otras políticas, ¿verdad? Qué sé yo, el país puede discutir, por ejemplo, con las empresas y lo demás, el compatibilizar medio salario y media pensión, ¿verdad? Que las personas vayan retirándose, digamos, de una forma gradual. Hay gente que no quiere irse totalmente, ¿verdad? Pero ahorita es pasar de trabajar 8 o 10 horas a nada. Otros es que tengan formas de cotizar con algún cambio en su labor cotidiana. Hay personas que han pasado toda la vida, es un ejemplo que siempre me pongo, ¿verdad? Tal vez en una oficina de contador o de oficinista, y quisieran ya después de los 65 años seguir trabajando, pero no es lo mismo.
0: Estas iniciativas son una primera hoja de ruta para el análisis que deberá realizar la Mesa Técnica Nacional, que se conformará en los próximos meses.
2: Los agricultores temen llegar a la quiebra con la incorporación del país al Acuerdo Transpacífico. Costa Rica cuenta con el visto bueno para ser parte de este tratado, pero ahora se necesita el voto de 38 diputados. Mientras el sector comercial y el gobierno celebran la incorporación, el sector agro y los legisladores de oposición afirman que esto acabará con nuestros agricultores, que los dejará desprotegidos. Quienes lo defienden afirman que el tratado traerá beneficios comerciales. El debate ahora queda en manos del plenario.
3: Sectores como el sector lechero que podrían desaparecer si firmamos ese tratado. Y en este momento Costa Rica no tiene un problema de insuficientes tratados de libre comercio. Hoy tenemos, con los tratados que ya hoy tenemos acceso a más de 2,000 millones de consumidores en el mundo.
4: Esto es una gran oportunidad para generar mayores oportunidades de empleo en beneficio de todas las familias del país. Lo celebramos y esperamos que se pueda concretar lo más pronto posible.
5: 6:13 a.m, la municipalidad de la capital aumentará de 12 a 17 horas el periodo de cobro de parquímetros en 4 puntos de la capital. En este momento se cobran 960 colones por hora por estacionar de 7 de la mañana a 7 de la noche, pero el horario cambiará y aumentará de 9 de la mañana a 2 de la mañana en zonas de alta actividad comercial y nocturna. Esto aplicará en barrio La California y Escalante, además de los parques Nacional y Okayama. Los cambios comenzarán a regir en los próximos días una vez que actualicen la rotulación en esas zonas.
6: Se trata de una ampliación horaria que establece la Municipalidad de San José para algunas zonas estratégicas de la

0: La ciudad que tienen gran actividad comercial en la noche y que venimos observando gran congestionamiento vehicular y dificultad de los conductores para encontrar estacionamiento, específicamente en las cercanías del Parque Ocayama en San Francisco de Ríos, en el sector del barrio La California, calle 21, y en el sector del barrio Escalante.
1: Creo que es una forma de mejorar el ordenamiento vial. Estas comunidades llevan bastante tiempo hablando de que por las noches ni no pueden dormir por el ruido. Son zonas comerciales que se han vuelto muy populares.
2: Momento de ir a carretera para observar el panorama que tenemos en las diferentes vías, pero antes vamos a recordar las placas que no ingresan al casco central de San José.
3: Sí, correcto, ahí las tiene, aquellas finalizadas en 7 y 8 son las que tienen la restricción este jueves, y también recuerden que mañana a las 6 de la mañana por el traspaso inician los operativos alrededor de la Sabana.
2: De hecho, que ya ahorita vamos a observar las cámaras acá en los alrededores de Sabana, hay un fuerte operativo desde ya, no implica cierres, pero sí hay mucha vigilancia y algunas señales ya en las vías para que lo tome en cuenta. Esto es Circunvalación cerca de Mall San Pedro, que muestra de momento condiciones bastante fluidas del tránsito. No hay mayores complicaciones en este punto de la capital. Ahí estamos observando hacia la Facultad de Derecho de la Universidad de Costa Rica. Parece que hay un vehículo detenido en la vía, tómelo en cuenta, muy cerca de la Facultad de Derecho, con problemas mecánicos, pero está debidamente orillado. Sin embargo, tómelo en cuenta si debe de transitar por esa zona para evitar algún inconveniente. Les decía del sector de Sabana, observe usted la gran cantidad de vallas que ya están en los alrededores acá de Sabana. También hay un fuerte dispositivo de policía de tránsito y fuerza pública como parte de las labores previas a el traspaso de poderes que se realizará mañana. Sin embargo, el tránsito a esta hora aquí frente a Canal 7 está completamente fluido, sin mayores inconvenientes. Lo que tienen es un dispositivo de vigilancia. Tenemos choques reportados en La Uruca, en la General Cañas, contigua a la Dirección General de Migración y Extranjería, en el sentido hacia San José. También hay un choque en Barba de Heredia, frente a Taco Bell. Y un choque más, siempre en Heredia, en la General Cañas, pero frente a Plaza Los Arcos, en el sentido hacia San José. Se podría complicar la General Cañas con estas dos colisiones. Repetimos, una frente a Plaza Los Arcos y hay una más también frente a la Dirección General de Migración y Extranjería. Ambos choques están en el sentido hacia San José. Tómalo en cuenta porque sabemos que la General Cañas es una vía muy importante, pero que también genera serios inconvenientes en el tránsito, y más adelante de donde está ubicada esta cámara podría congestionarse todavía más. 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
3: Seis de la mañana con 17 minutos, un bombardeo aéreo israelí alcanzó un edificio residencial en la localidad costera de Sakzakye, en el sur del Líbano. El bombardeo se produjo pese al alto al fuego acordado el 16 de abril entre Israel y el Líbano, que entró en vigor al día siguiente tras semanas de combates que dejaron más de 2.000 muertos y desplazaron a más de 1 millón de personas. Medios estatales libaneses informan también de bombardeos israelíes cerca de Nabatieh. Los equipos de rescate trabajaron hasta la noche para retirar los escombros de los edificios dañados, aunque Hezbollah no formaba parte formalmente del acuerdo de alto al fuego. El grupo asegura que respondería a las violaciones, lo que alimenta las dudas sobre la estabilidad de la tregua. Los residentes que regresan a poblaciones dañadas describen una incertidumbre creciente pese a que escuelas y comercios reabren poco a poco. 6:18, una nueva crisis sanitaria en Gaza. Miles de roedores acosan a los refugiados en los campamentos.
4: Tras el fin de los bombardeos israelíes y mientras se mantiene una situación de hambruna generalizada sin casi servicios públicos, los supervivientes de Gaza se enfrentan ahora a una habitual y previsible consecuencia bélica: la insalubridad y las enfermedades. La Organización Mundial de la Salud alerta de que ha registrado más de 10

0: Franja. Asegura que la situación de insalubridad es como vivir otra guerra, que está rodeada de ratas y serpientes y que no puede dormir en toda la noche por el miedo a que se le cuelen en la tienda. Maja recuerda, además, que siguen sin agua y comida suficiente. Las ruinas del 60% de las edificaciones bombardeadas en Gaza son caldo de cultivo para estas condiciones posbélicas. Abdulatif Hassoun es otro desplazado de Han Yunis, al sur del enclave enclaustrado. Asegura que su hijo pequeño estuvo enfermo 3 días tras la mordedura de un roedor y que tiene pánico ante la subida de las temperaturas en verano, las cuales aumentarán la insalubridad, y que no puede permitirse comprar pesticidas. Los equipos de la Oficina para la Coordinación de Asuntos Humanitarios de la ONU son los encargados de documentar esta propagación de roedores y parásitos en las zonas de desplazados. Mutasim al-Nakala, otro refugiado de la ciudad de Gaza, dice que no son solo ratas, sino también una plaga de comadrejas las que no les dejan ni sentarse en sus tiendas. Dice que las trampas no funcionan y que necesitarían veneno para esparcir entre el paisaje en ruinas que es ahora la Franja de Gaza. La acumulación diaria de aproximadamente 1.300 toneladas de basura, sumada a las enormes cantidades de escombros, favorece esta propagación de roedores y dificulta el acceso a sus nidos. Alrededor de 1,4 millones de personas desplazadas viven en tiendas de campaña o refugios temporales en estas condiciones, a pesar del acuerdo de alto el fuego vigente desde octubre de 2025, que mantiene restricciones a la entrega de ayuda esencial.
1: 6 de la mañana con 20 minutos, un barbero ofrece cortes gratuitos para personas desplazadas por el conflicto entre Israel y Hezbollah. Ahí lo tenemos. Esas personas son refugiadas quienes tuvieron que abandonar sus hogares debido a la guerra en Medio Oriente y aún no pueden regresar a Líbano. En un campamento ubicado en la costa de Beirut, este barbero busca devolverles dignidad y hacerlos sentir especiales. Los residentes describen los cortes de cabello como un extraño regreso a la vida cotidiana. 6:21, Estados Unidos dispara contra un petrolero iraní mientras Trump presiona por un acuerdo de paz.
2: El presidente de Estados Unidos, Donald Trump, ha afirmado que Washington y Teherán han mantenido conversaciones muy positivas en las últimas 24 horas, lo que sugiere que un acuerdo de paz podría estar cerca. La última declaración de Trump contrasta radicalmente con sus comentarios anteriores, cuando amenazó con reanudar los bombardeos contra Irán si Teherán no aceptaba un acuerdo. El gobierno de Irán aún no ha respondido a la nueva propuesta de Estados Unidos. Un portavoz del Ministerio de Asuntos Exteriores iraní declaró a medios locales que la propuesta está siendo estudiada y que Teherán comunicaría su postura a Pakistán. Aunque el alto el fuego entre ambas partes sigue vigente, sigue siendo frágil. El miércoles, el ejército estadounidense disparó contra un petrolero con bandera iraní en el Golfo de Omán cuando intentaba navegar hacia puerto. Mientras tanto, los buques siguen bloqueados en el Golfo Pérsico, ya que no pueden atravesar el Estrecho de Hormuz.
3: Está pronto a llegar a Costa Rica como parte de uno de los invitados, uno de las delegaciones que participará en el traspaso de poder.
1: No será el primero porque ya otras delegaciones han llegado. A las 6 de la mañana con 22 minutos vamos con nuestro compañero Alejandro Umaña, quien se ubica en base 2 del aeropuerto internacional Juan Santamaría. Alejandro.
4: Así es, compañeros, muy buenos días y muy buenos días también para usted que nos acompaña en esta edición de Telenoticias. La Cancillería de Costa Rica confirmó la participación de 89 delegaciones internacionales en el traspaso de poderes de este 8 de mayo entre el presidente Rodrigo Chávez y la presidenta electa Laura Fernández, incluyendo representaciones de 71 países y 18 organismos internacionales. El que es infaltable en este tipo de actividades es el rey Felipe VI de España. Felipe de Borbón ha asistido a todos los traspasos de poderes desde el año 1998 y mañana no será la excepción. El entonces rey Juan Carlos I, su padre, le había designado representar a España en este tipo de ceremonias en América Latina. Y una vez que asumió esta responsabilidad, Felipe de Borbón asistió a la toma del poder de Miguel Ángel Rodríguez en 1998. Esa fue la primera ocasión acá en Costa Rica. Ya luego asistió al traspaso hacia Abel Pacheco, Óscar Arias, Laura Chinchilla y Luis Guillermo Solís, pero en todas esas que les menciono, lo hizo cuando su título aún era Príncipe de Asturias. Posteriormente, y tras la abdicación del rey Juan Carlos I, Felipe de

0: Borbón asistió al traspaso de poderes de Carlos Alvarado en 2018 y de Rodrigo Chávez en 2022, ya bajo la figura de Rey de España y su título Felipe VI. En un comunicado de prensa, la Casa Real de España destacó a Laura Fernández como la segunda mujer presidenta de la historia de Costa Rica y que además obtuvo la victoria con más del 48% de los votos en las elecciones presidenciales, lo que le permite llegar al poder sin necesidad de una segunda vuelta. Eso es lo que señaló en un comunicado la Casa Real de España. Mañana, además, será la 22ª participación de Felipe en una toma de posesión de un mandatario iberoamericano desde que es rey. Se espera que su llegada o su aterrizaje sea a eso de las 7:15 de la mañana, aproximadamente hora de Costa Rica, acá en el Aeropuerto Internacional Juan Santa María. Lo va a recibir el canciller Arnoldo André y también el embajador de España en Costa Rica, Juan Ignacio Morro. Y su avión es conocido popularmente como el Air Force One de España, en referencia al famoso avión de los presidentes de Estados Unidos. Es un avión que le pertenece al ejército aéreo de las Fuerzas Armadas de España. Pero además del rey Felipe VI de España, se espera que a eso de las 8 de la mañana aproximadamente esté aterrizando también el presidente de Guatemala, Bernardo Arévalo. Y también durante esta mañana, a eso de las 10, estaría aterrizando el presidente de República Dominicana, Luis Rodolfo Abinader. Recordemos que también otra de las figuras que va a destacar en este traspaso de poderes hacia Laura Fernández el día de mañana es el vicesecretario de Estado de Estados Unidos, Christopher Landau. Él es la delegación que el presidente Donald Trump y el secretario de Estado Marco Rubio han seleccionado para enviar a Costa Rica para representar a Estados Unidos en este traspaso de poderes. Ya anoche llegó el presidente de Israel, Isaac Herzog, y su avión de hecho está a muy pocos metros de acá, de base 2. Lo tenemos muy apreciable a la vista. Nosotros, en cuanto llegue o minutos antes de que aterrice el avión del rey Felipe VI, estaremos haciendo acá una transmisión, un pase desde el aeropuerto para llevarle toda la información sobre la llegada del rey de España a Costa Rica. Pero por el momento, compañeros, es la información. Regreso con ustedes. Muy buenos días.
1: Gracias, Alejandro. Buenos días.
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0: Hola, ¿qué tal? Muy buenos días, feliz jueves para todos. Empezamos la información deportiva. Mariano Torres dio su versión sobre los hechos en Punta Arenas que le costaron 3 partidos de castigo. El volante se mostró dolido por no poder jugar en estas fases finales. El capitán del Saprissa rompió el silencio sobre lo sucedido en el estadio Lito Pérez con el comisario del juego, Eric Mora. En una entrevista con los medios oficiales del equipo, Mariano se mostró dolido por lo que pasó en Punta Arenas y el castigo que lo dejó fuera de la serie ante Liberia.
1: Dolido, obviamente, por la situación que pasó, con bronca también, un poco, porque lo que pasó aquel día en Punta Arenas fue una situación complicada que estábamos viviendo dentro de la cancha cuando se para el partido. Sobre todo nuestra gente que estaba pasando problemas en la gradería.
0: Para Mariano lo que intentó hacer con el resto del grupo fue defender a mujeres, niños y familiares que estaban en la gradería y calmar la riña entre aficionados y la fuerza pública.
1: Primero era defender a nuestra gente. Porque hemos visto mujeres en el piso, niños, había familiares de algunos compañeros, entonces uno se pone un poco nervioso dentro de la cancha y está viendo esa situación y quiere que no siga sucediendo, entonces trata de calmar y de ponerse en el lugar de nuestra gente y de defenderlos, pero bueno, después pasó lo que pasó.
0: Tanto el argentino como el panameño Fidel Escobar fueron tema de polémica en las últimas 2 semanas, esto tras ser castigados con 3 partidos por el Tribunal Disciplinario de la Federación de Fútbol. Seguimos hablando de la semifinal tras la denuncia presentada por el equipo de Liberia en contra del lateral del Saprissa, Yorka Efasofeifa, por gestos indebidos en la celebración del gol en el juego de ida de la semifinal. El disciplinario recibió la denuncia y en cumplimiento del debido proceso trasladó al Club Morado el caso del jugador, también de conformidad con los artículos 83 y 84 del reglamento. La resolución se emitirá una vez finalizado el proceso correspondiente y se conocerá si Efasofeifa deberá purgar castigo y si queda fuera del partido de vuelta de la semifinal. De momento podría jugar el próximo domingo en el estadio Ricardo Saprissa. Los nombres van y vienen en Alajuelense, sin embargo la dirigencia tiene claro el perfil del técnico que quiere para la próxima temporada.
2: En Alajuelense tienen claro el tipo de entrenador que quieren. El gerente deportivo Carlos Vela es el encargado de recibir las hojas de vida. Y se ponen sobre la balanza varios temas importantes que busca Liga Deportiva Alajuelense en el perfil de su nuevo entrenador.
3: Como características, buscar a alguien con experiencia, alguien que sepa lo que es la presión, manejar la presión que hay en una institución como Liga Deportiva Alajuelense, que sea una persona ganadora, con buen manejo del camerino. Ese yo creo que es el perfil idealmente que se busca.
2: En un orden de prioridades, Alajuelense necesita que su entrenador tenga experiencia, liderazgo, acostumbrado a la presión. Y como puntos que también aparecen en la lista pero que no son determinantes, el conocimiento del medio y haber ganado títulos. Eso quiere decir que el técnico de Alajuelense podría ser un desconocido para la afición nacional.
3: A veces pueden no estar en el ámbito local y es traer una persona de afuera, que todo tiene pros y contras, pero yo creo que a veces cambia mucho según del momento. Tal vez los últimos dos han sido entrenadores ampliamente reconocidos del ámbito local.
2: El gerente deportivo Carlos Vela tiene entre su lista de nombres un entrenador mexicano que es de su confianza, pero que no es conocido en el medio costarricense.
0: Kendall Waston, Joaquín Alonso Hernández, Christopher Núñez y Marcel Hernández buscarán llevar a sus equipos a la final de la segunda ronda.
4: Las semifinales de vuelta del fútbol nacional tienen protagonistas claros, figuras que cargan con el peso del equipo y han sido determinantes para llegar a esta instancia. En Saprissa el liderazgo pasa por Kendall Waston. La Muralla Morada suma 18 partidos, todos como titular, con 1.620 minutos en cancha, además de 4 goles y 2 asistencias, números que lo convierten en un referente total. En el Municipal Liberia, el nombre que más resuena es el de Joaquín Alonso Hernández. El pampero ha disputado 16 encuentros, 14 como titular, con 4 goles y 4 asistencias, siendo la principal figura ofensiva de su equipo, con voz de mando y siempre protagonista. En la otra serie, el Club Sport Herediano tiene su carta más fuerte, el cubano Marcel Hernández. El máximo goleador del campeonato registra 17 partidos, 15 de ellos como estelar, 1.321 minutos, 11 tantos, 4 asistencias y 15 incidencias de gol en el torneo. Mientras que en cartaginés, Christopher Núñez ha sido clave, jugando 17 partidos, todos como titular, con 5 goles, 1 asistencia y 6 incidencias de gol, convirtiéndose en el motor del equipo brumoso. Cada uno ha sido un baluarte en su equipo, líderes dentro y fuera de la cancha. cancha, con jerarquía y peso en momentos decisivos. Este fin de semana sus clubes confían en que saquen la casta, firmen un partido perfecto y los lleven a la final.
5: Ellas son tiernas, abrazables y codiciadas. Les hablamos de las mascotas de la Copa del Mundo que no siempre estuvieron presentes en los mundiales. Por eso hoy, a 35 días del inicio del mundial que viviremos en todas las plataformas de su Teletica, recordaremos a la primera que conquistó al fútbol, la primera mascota en la historia de los mundiales. La primera mascota oficial en la historia de la Copa Mundial de la FIFA fue Willy, un tierno león vestido con la bandera del Reino Unido. Fue creado para el Mundial de Inglaterra 1966, marcando el inicio de la tradición de mascotas en los eventos deportivos internacionales. Willy, el león, era símbolo de la fuerza y el coraje británico, vestido con una camiseta que lucía la bandera Union Jack y la frase World Cup. Fue diseñado por el ilustrador de libros infantiles, Red Hood, y su éxito fue enorme, dando inicio a la comercialización de productos oficiales en los mundiales, ya que aunque en las copas anteriores, de Suecia 58 y Chile 62, se utilizaron símbolos, Willy fue la primera mascota reconocida por la FIFA. Desde entonces, hemos tenido mascotas para todos los gustos.
0: Y cerramos con las semifinales de la Champions League. El PSG logró su boleto a la final de la Champions, en donde defenderá el título alcanzado la temporada anterior. Aquí está la primera anotación luego de esta gran corrida de Kvaratskhelia. El pase para Osman Dembélé, el mosquito, y estaba la anotación en el minuto 3 en el estadio Allianz Arena contra el Bayern Múnich. Estaba la serie en ese momento 4-6 a favor del equipo que dirige Luis Enrique, luego de este gran pase y la definición, que es bastante buena, del Balón de Oro del mosquito. Ya el Bayern reaccionó, pero muy tarde, minuto 90+4, con esa anotación de Harry Kane en el minuto 90+4, prácticamente que en la reposición, el 1-1 no le alcanzó al Bayern Múnich. El PSG es finalista de la Champions y se enfrentará al Arsenal.
6: Pavlović, se termina.
7: Bueno, y ha llegado ya la delegación de España para el traspaso.

0: del Poder de Miguel Ángel Rodríguez en 1998. Fue la primera toma de posesión en Costa Rica a la que asistió. Luego de esa oportunidad también asistió al traspaso de poderes hacia Abel Pacheco, Óscar Arias, Laura Chinchilla y Luis Guillermo Solís. Todas estas que mencioné cuando su título era Príncipe de Asturias. Posteriormente asistió a la toma del poder de Carlos Alvarado en 2018 y de Rodrigo Chávez en 2022, ya bajo la figura de Rey de España y su título Felipe VI. Con la asistencia al traspaso de poderes de Laura Fernández, esta sería la octava oportunidad en la que don Felipe nos acompaña en Costa Rica a una toma de posesión. En un comunicado de prensa, como les mencionaba temprano, la Casa Real de España destacó a Laura Fernández como la segunda mujer presidenta de la historia de Costa Rica y que además obtuvo la victoria con más del 48% de los votos en las elecciones presidenciales, lo que le permitió llegar al poder sin necesidad de una segunda vuelta. Mañana, además, será la 22ª participación del rey Felipe en una toma de posesión de un mandatario iberoamericano desde que asumió este cargo. Sobre su avión, que podemos ver completamente en vivo en la imagen de mi compañero Eric Madrigal, el rey Felipe VI de España despegó del Aeropuerto Internacional de Madrid Barajas y su avión, como les mencionaba, aterrizó a eso de las 6:30 de la mañana, hora de Costa Rica, es decir, hace unos 10 minutos aproximadamente. Aquí lo va a recibir el canciller Arnoldo André y también el embajador de España en Costa Rica, Juan Ignacio Morro. Su avión es conocido popularmente como el Air Force One de España, en referencia al famoso avión de los presidentes de Estados Unidos. Para este tipo de viajes, donde incluso hay que cruzar el Océano Atlántico, la familia real vuela a bordo de este Airbus A310 que le pertenece al ALA 45. ¿Qué es el ALA 45? Es un grupo operativo del Ejército Aéreo de las Fuerzas Armadas de España. Su misión es el transporte aéreo del Rey de España, de la familia real y también del presidente del gobierno y de otros altos cargos gubernamentales españoles. Dato curioso, se trata de una aeronave de segunda mano que España adquirió en el año 2003. Se la compraron a la aerolínea Air France, luego de que la compañía los descartó de su flota comercial. En aquel momento ya tenían 12 años de antigüedad. Eso quiere decir que al día de hoy el avión del rey ya tiene 35 años de volar por los aires. Puede que sea la última vez que lo veamos en el aeropuerto Juan Santa María para un traspaso de poderes, ya que podría acercarse el fin de su vida útil. Para el próximo traspaso de poderes puede que aterrice un nuevo avión de los reyes. Nosotros vamos a permanecer acá. De momento el rey se mantiene en el avión. En algunos minutos ya se estará acercando acá donde lo espera una comitiva de Costa Rica. Compañeros, muy buenos días.
1: Mañana con 41 minutos, sí, evidentemente ubicaron al avión en un punto distinto a donde está instalado todo para el acto protocolario. Cuando ya se vaya a realizar el acto protocolario, entonces regresamos con usted, Alejandro. Muchísimas gracias.
2: Vamos a continuar con otras informaciones. Agentes judiciales realizan varios allanamientos en la provincia de Alajuela.
1: Vamos con nuestro compañero Adrián Marín, 6 de la mañana con 41 minutos. Adelante.
3: Gracias, Yajaira. Juan Manuel, sí, son dos puntos los que se están allanando en estos momentos, uno de ellos en Desamparados de Alajuela, sitio donde nos encontramos, y otro más en San Rafael de Heredia. Están deteniendo principalmente a un joven de 22 años de edad que era funcionario de una entidad bancaria. Al parecer, esa persona atendía a adultos mayores, les sustraía la información y posteriormente les robaba el dinero. Se está hablando de un perjuicio económico que podría alcanzar los 80 millones de colones y se habla de 17 víctimas. Las autoridades judiciales han estado investigando a esta persona desde el año anterior y se nos comenta que de noviembre a enero de ese 2026 fue que se realizaron compras como por ejemplo de electrodomésticos, pagaron algunos centros educativos, compraron incluso hasta un jacuzzi con el dinero que le sustrajeron a estos adultos.

0: mayores fue gracias a los sistemas de seguridad de esta entidad bancaria que se logró ubicar esta estafa y se bloqueó de alguna forma para que se evitara cometiendo estas estafas electrónicas. Los agentes judiciales de la provincia de Alajuela están dentro de esta estructura, que es donde vive este joven de apellido Porras, de 22 años de edad. Ya lo detuvieron a otras dos personas, y se nos comenta además que también van a intentar detener a otros 5 sospechosos de participar en estos fraudes electrónicos. Estas personas obtenían la información, posteriormente iban a lugares donde vendían, les decíamos, electrodomésticos y otros bienes que eran, además era el dinero propiedad de estos adultos mayores. Todas las víctimas que se nos confirmó que se trata de adultos mayores que llegaban con su tarjeta, que llegaban a la información a la entidad bancaria. Este funcionario bancario obtenía todos los datos que necesitaba y de forma electrónica realizaba estas compras. Hay que indicar que por lo menos acá en Desamparados de Alajuela los agentes se mantienen dentro de esta estructura, se mantienen también los encargados de poder constatar, recolectar toda la evidencia necesaria donde se pueda además confirmar que efectivamente los bienes que se adquirieron y que se mantienen en esta estructura fueron compradas a través de la información que esta persona roba de los adultos mayores, quienes además denunciaron este caso, y que gracias también a esas denuncias, gracias también a que los expertos de esta entidad bancaria lograron determinar que estaba robando, es que se da estas detenciones. Por supuesto, y lo que siempre nos indican los agentes del organismo de investigación judicial es que si usted está siendo víctima de una estafa de este tipo, que por supuesto vaya a la oficina más cercana del Poder Judicial para poder realizar la denuncia necesaria y que se pueda amarrar todavía mejor esta investigación para sacar de las calles a estas personas. Con lo que les decíamos de lo que se está realizando en estos momentos en Desamparados de Alajuela, sí hay que decir que los agentes se mantienen en este punto, llama la atención porque en muy poco tiempo, en muy pocas semanas, fueron muchos los millones de colones los que se lograron robar, y con varios artículos, como les decíamos, electrodomésticos, también se realizaron pagos de algunas deudas de algunos centros educativos e incluso hasta la compra, les decía hace algunos minutos, hasta la compra de un jacuzzi con el dinero que le robaron a estos adultos mayores. Juan Manuel, ya eras el detalle desde Desamparados en Alajuela. Vuelvo con César Salisud.
1: Gracias, Adrián, por este reporte.
2: 6:46 cada año en nuestro país se diagnostican alrededor de 150 nuevos casos de cáncer en adolescentes y también jóvenes.
1: Muchos de estos pacientes y sus familias son de zonas rurales y esto representa un gran reto para recibir los tratamientos. Ronald y su madre son vecinos de San Vito de Cotobruz, zona sur del país. Este joven de 16 años enfrenta un diagnóstico de leucemia.
3: Estamos esperando que el lunes le hagan un examen de médula para ver si ya sale con la médula limpia. Y si así fuera, lo mandan a tratamiento en casa.
1: Ellos han tenido que dejar su hogar por largos periodos y trasladarse a la capital para los tratamientos. Por eso, Casa Yamala les abrió sus puertas.
3: Esto es como una segunda casa. Esto es una bendición, la verdad. Una bendición. Aquí nos tratan con cariño, aquí nos dan alimento, aquí nos dan hospedaje, aquí nos dan todo lo que uno necesita como un segundo hogar. Siempre lo he sentido así, y la comodidad.
1: Para atender necesidades como las de esta familia fue que nació Casa Yamala hace 9 años. Es una fundación que da apoyo psicológico, emocional, social y educativo a pacientes jóvenes diagnosticados con cáncer que no tengan la red de apoyo adecuada. Sus casas abren las puertas a familias.

0: De zonas alejadas.
1: La organización nace a raíz de la vivencia con mi hijo y mi familia. Tuvimos que darle a él sus tratamientos, hacer los tratamientos de leucemia en el Hospital San Juan de Dios, y ahí nos dimos cuenta de la necesidad que había para darle apoyo a esta población joven que viene de lugares de lejos a recibir sus tratamientos de quimio y radioterapia en San José, en los hospitales, ya sea San Juan de Dios, el Calderón o el Hospital México.
0: Esta fundación se sostiene con donaciones y una actividad grande al año que se realizará el próximo miércoles 3 de junio a las 6 de la tarde en el Costa Rica Country Club. Se trata de un gran bingo.
1: El bingo, al ser nuestro gran evento, tenemos muchísimo apoyo de emprendedores y de empresas que también por dicha nos dan premios buenísimos. De hecho, el bingo Yamala es reconocido por ser uno de los que tiene grandes premios y a la gente le encanta ir, participar. Es un evento muy familiar. El precio de este año son 15,000 colones por dos cartones, 15,000 colones por persona, incluye dos cartones, y es en el Costa Rica Country Club el miércoles 3 de junio a partir de las 7 de la noche, pero pueden llegarse desde mucho más temprano porque desde las 10 de la mañana vamos a estar con mercadito.
0: Si usted desea más información puede ingresar a las redes sociales de Fundación Yamala. Muchos pacientes se lo agradecerán.
2: De la mañana con 49 minutos, ya ubicaron donde corresponde para los actos protocolarios el avión donde viene el rey de España, así es que regresamos al aeropuerto entonces.
3: Así es, Alejandro nos amplía esta información. Adelante, Alejandro.
4: Así es, compañeros, hace aproximadamente 20 minutos que aterrizó el avión del rey de España, este Airbus con capacidad de hasta 62 pasajeros de 46 metros de largo y 15 metros de alto. La figura de Felipe VI representa una de las monarquías más antiguas de Europa. Felipe nació el 30 de enero de 1968 en Madrid, es decir, tiene 58 años. Es hijo del rey Juan Carlos I y de la reina Sofía, de quienes heredó la corona. Recibió formación militar en el ejército, la armada y la Fuerza Aérea Española. También cursó estudios en Derecho y Economía y completó una maestría en Relaciones Internacionales en la Universidad de Georgetown en Estados Unidos. En el año 2004 se casó con la periodista Leticia Ortiz, la actual reina de España, con quien tiene dos hijas, la princesa Leonor, heredera del trono, y la infanta Sofía. Puede que algún día las veamos en un traspaso de poderes acá en Costa Rica. Felipe VI asumió el trono en junio de 2014, después de la abdicación de su padre, el rey Juan Carlos I. Desde entonces ha buscado 8 organismos internacionales. Hasta ahora, el gobierno de Costa Rica ha confirmado que 11 países enviarán delegaciones de alto nivel al traspaso de poderes. Se trata de España, como es el caso de esta mañana, Israel, Países Bajos, El Salvador, Panamá, Honduras, Guatemala, República Dominicana, Ecuador, Chile y Curazao. Y Felipe de Borbón, el rey de España, ha sido una figura infaltable en los traspasos de poderes en Costa Rica y también en el continente. Y mañana no será la excepción. Como les mencioné temprano, en 1996 su padre, el entonces rey Juan Carlos I, le asignó representar a España en este tipo de ceremonias en América Latina. Una vez que asume esta responsabilidad, Felipe de Borbón asistió por primera vez en 1998 a una toma de poder en Costa Rica. En esa oportunidad, el presidente que asumía el poder era Miguel Ángel Rodríguez. Ya luego asistió al traspaso de poderes hacia Abel Pacheco, Óscar Arias, Laura Chinchilla y Luis Guillermo Solís. Todas estas que mencioné cuando su título era Príncipe de Asturias. Posteriormente asistió a la toma del poder de Carlos Alvarado en 2018 y de Rodrigo Chávez en 2022, ya bajo la figura de Rey de España y su título Felipe VI. Con la asistencia al traspaso de poderes de Laura Fernández, esta sería la 8ª oportunidad en la que don Felipe, como le conocen con cariño allá en España, nos acompaña en Costa Rica a una toma de posesión. En un comunicado de prensa, la Casa Real de España destacó a Laura Fernández como la

segunda mujer presidenta de la historia de Costa Rica. Mañana, además, será la 22ª participación de el rey Felipe VI en una toma de posesión de un mandatario iberoamericano desde que es rey. Ya los cuerpos policiales que lo van a saludar y que lo van a recibir en suelo costarricense están listos para que don Felipe, como le conocen con cariño, descienda del avión y además sea recibido por el canciller de Costa Rica, Arnoldo André, y el embajador de España en Costa Rica, Juan Ignacio Morro. También se ha preparado una pequeña orquesta que va a tocar en cuanto descienda el rey Felipe VI y se realice el acto protocolario acá en el Aeropuerto Internacional Juan Santa María. De acuerdo con lo que nos han indicado, el rey Felipe no va a brindar declaraciones a la prensa, más allá de un saludo, especialmente al pueblo de Costa Rica. Sobre su avión, este que tenemos en imágenes, el rey Felipe VI de España despegó de Madrid y aterrizó a eso de las 6:29 minutos de esta mañana, hora de Costa Rica, tras un vuelo de varias horas. Su avión es conocido popularmente como el Air Force One de España, en referencia al famoso avión de los presidentes de Estados Unidos. Para este tipo de viajes, donde incluso hay que cruzar el Océano Atlántico, la familia real vuela a bordo de este Airbus A310 que le pertenece al ALA-45. Este es un grupo operativo del ejército aéreo de las Fuerzas Armadas de España. Su misión es el transporte aéreo del rey de España, de la familia real, también del presidente del gobierno y de otros altos cargos gubernamentales españoles. Y esta mañana ha llegado acá, al Aeropuerto Internacional Juan Santa María, y a bordo trae al rey Felipe VI de España. Dato curioso, esta aeronave fue adquirida de segunda mano por España. Eso fue en el año 2003. Se la compraron a la aerolínea Air France, luego de que la compañía los descartara de su flota comercial. En aquel momento ya tenían 12 años de antigüedad, por lo que al día de hoy este avión ya tiene unos 35 años de volar por los aires. Puede que sea la última vez que lo veamos en el Aeropuerto Internacional Juan Santa María para un traspaso de poderes, ya que para el próximo podrían sustituirlo, y que en el año 2030, en caso de que regrese el rey de España, aterrice un nuevo avión real. Tiene capacidad para 62 pasajeros en primera clase, aunque puede acondicionarse para llegar hasta los 80 ocupantes, incluyendo la tripulación. Su autonomía le permite cubrir más de 10.000 kilómetros, es decir, basta y sobra para llegar desde Madrid a Alajuela. Mide 46 metros de largo, 15 metros de alto, y su interior está muy bien acondicionado, además de los asientos que, sin duda, son bastante cómodos. Incluye dos habitaciones, una sala de reuniones, dos duchas y una cocina. Como les decía, el rey Felipe VI representa una de las monarquías más antiguas de Europa. Mañana estaría asistiendo al octavo traspaso de poderes acá en Costa Rica y al 22º en Iberoamérica desde que asumió la figura de rey. Está casado con la periodista Leticia Ortiz, actual reina de España, y también tiene dos hijas, la princesa Leonor y la infanta Sofía. Será cuestión de minutos en que descienda el rey Felipe VI de España para saludar a esta comitiva costarricense que lo espera en la pista del aeropuerto Juan Santa María. Y es que además ya está preparado su transporte que lo llevará a los diferentes puntos donde tiene una agenda programada el rey Felipe VI de España acá en Costa Rica, especialmente en San José. Y precisamente como hemos visto en esta edición de Telenoticias, durante el día de hoy se ha desplegado un importante cuerpo policial, especialmente en San José y los alrededores también del aeropuerto Juan Santa María, ante la llegada de figuras como el rey Felipe VI de España y otros comitivas oficiales. Por ejemplo, para eso de las 8 de la mañana, en aproximadamente una hora, poco más o poco menos,

menos está previsto que aterrice el avión que trae a Bernardo Arévalo, presidente de Guatemala. Desde ese país, con el cual Costa Rica suele mantener buenas relaciones por ser un hermano centroamericano. Dato curioso, hablando sobre don Bernardo Arévalo, en realidad no nació en Guatemala, nació en la ciudad de Montevideo, en Uruguay. Sus padres sí eran guatemaltecos, pero su familia se exilió en América del Sur durante un tiempo. Ya en este momento se abrió la puerta del avión que trae al rey Felipe VI. Podríamos esperar que será cuestión de segundos o de minutos en que ya empiece a descender para saludar a la comitiva que lo espera acá en el aeropuerto Juan Santamaría. Y como les mencionaba, no es el único que se espera que llegue el día de hoy. Esta mañana también aterrizará el avión que trae a Bernardo Arévalo, presidente de Guatemala, a eso de las 8 de la mañana. También a eso de las 10 de la mañana está previsto que aterrice el avión que trae al presidente de la República Dominicana, Luis Rodolfo Abinader. Y bueno, estos son algunos de los miembros o de las figuras que van a participar en el traspaso de poderes mañana en el Estadio Nacional. También Estados Unidos designó al vicesecretario de Estado, Christopher Landó, para asistir a este traspaso de poderes entre Rodrigo Chávez y Laura Fernández. Ya anoche llegó el presidente de Israel, Isaac Herzog. La noche de este miércoles, su visita marca una de las presencias internacionales que más llaman la atención en este traspaso de poderes, especialmente por el conflicto armado que se desarrolla en Medio Oriente desde el 7 de octubre de 2023. La confirmación de su llegada se mantuvo incluso en reserva hasta último momento por razones de seguridad, pero ya hace algunos días atrás la agencia de noticias Jewish News Syndicate había confirmado el viaje de Herzog a Costa Rica. En realidad es una gira de 4 días por Centroamérica. Herzog llegó ayer a Panamá, país que visitó por primera vez y donde sostuvo una reunión con José Raúl Mulino, presidente de ese país, y que se van a reencontrar acá en Costa Rica para el traspaso de poderes. Anoche llegó a Costa Rica a bordo de la aeronave, es un Boeing 777 de la aerolínea El Al Israel Airlines, específicamente un avión conocido como el Ala de Sion. Tiene previstas reuniones con autoridades costarricenses y otros líderes internacionales, así como actividades diplomáticas durante su estadía. Pero, ¿quién es? En este momento ya está descendiendo el rey de España, Felipe VI, ha saludado a algunos de los miembros de la tripulación y, como podemos ver en la imagen de mi compañero Eric Madrigal, va a proceder en los próximos segundos a saludar a la comitiva costarricense que lo espera acá en suelo tico, el canciller Arnoldo André y también el embajador de España en Costa Rica, Juan Ignacio Morro. Vemos como en este momento mantiene una conversación con ellos, quienes le están brindando la bienvenida a Costa Rica. Recordemos que no es la primera vez que asiste a un traspaso de poderes acá en Costa Rica. Ya lo hizo en el pasado. La primera vez fue en 1998 para el traspaso de poderes hacia Miguel Ángel Rodríguez, pero en ese momento su título era Príncipe de Asturias y bajo ese mismo título también asistió al traspaso de poderes hacia Abel Pacheco, Óscar Arias, Laura Chinchilla y Luis Guillermo Solís. Poco después, de hecho, del traspaso de poderes de Luis Guillermo Solís, abdicó el rey Juan Carlos I y entonces Felipe de Borbón asumió como Felipe VI de España, rey de España, valga la redundancia. En este momento se está procediendo con la fotografía oficial entre el rey Felipe VI y el canciller Arnoldo André. Y bueno, ya bajo la figura de rey de España, asistió a la toma de poder de Carlos Alvarado en el año 2018 y también al traspaso de poder de Rodrigo Chávez en 2022. Y en este momento se está entonando el himno nacional. Los voy a dejar con un ambiente.

0: tras escuchar los himnos de Costa Rica y de España, se va a proceder con el traslado del rey Felipe VI de España hacia las diferentes actividades que tiene programadas durante este día jueves acá en Costa Rica, especialmente en la capital. Ya el día de mañana, 8 de mayo, viernes, va a asistir al traspaso de poderes entre Rodrigo Chávez hacia Laura Fernández en el Estadio Nacional. Reiteramos que es una de las figuras más destacadas o de los invitados más destacados en esta actividad y que ya lo ha hecho en el pasado con los demás mandatarios costarricenses desde el año 1998 y mañana no será la excepción. Toda la información del traspaso de poderes, de la llegada de otros invitados internacionales, se la estaremos llevando acá por la pantalla de su Teletica. Pero por el momento es la información desde el Aeropuerto Internacional Juan Santamaría sobre la llegada del rey Felipe VI de España. Vamos a una pausa comercial y continuamos con más.
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0: Gracias por continuar con nosotros acá en la edición matutina de Telenoticias.
1: 7:11. Gracias por informarse con Telenoticias este jueves 7 de mayo. La sección penal juvenil del organismo de investigación judicial realizó 3 allanamientos para detener a sospechosos del crimen de un menor de edad.
0: Vamos a ir con nuestro compañero Jiren Altamirano, quien tiene todos los detalles. Adelante, buenos días.
2: Yajaira, Juan Manuel, buenos días para ustedes nuevamente. Y es que ya estas diligencias están concluyendo acá en Finca San Juan por el homicidio de un menor de 17 años de edad. Este operativo inició a eso de las 4 de la mañana e incluso ya a esta hora ya las autoridades detuvieron a 3 personas. Y es que este caso se remonta al 20 de diciembre del año 2025, es decir, del año anterior, que ocurre cuando un menor de 17 años sale en compañía de su hermana menor en dirección hacia la vivienda de su mamá cuando fue interceptado por un grupo de personas quienes lo golpearon y posteriormente lo hirieron con un arma blanca en su pecho. Producto de esto, esta persona de 17 años fue trasladado hasta el Hospital San Juan de Dios y lamentablemente pues pierde la vida. Ya es hoy cuando se ejecuta como parte de la investigación los allanamientos a al menos 3 viviendas y es acá donde las autoridades judiciales pues intervienen para detener a estas 3 personas, que es importante también señalar, son personas muy, muy jóvenes quienes estarían involucradas en este crimen que acabó con la vida de este joven de 17 años. 2 de ellos fueron detenidos en la vía pública muy cerca de las casas donde ellos se localizaban y ya serán trasladados hasta el Ministerio Público. Incluso ya hay uno de ellos que está en manos de las autoridades de la Fuerza Pública, quienes serán los encargados de trasladarlos hasta la Fiscalía. Y es que también se han desarrollado algunas diligencias en torno a este caso que han permitido el decomiso de drogas como la marihuana, cocaína, así como armas de fuego dentro de las viviendas de estos jóvenes. Y es que también parte de la investigación por este homicidio es que sería un ajuste de cuentas. Y es que recordemos que el distrito de Pavas también está entre los 20 distritos más peligrosos de Costa Rica y

También las autoridades han identificado a al menos 150 personas dentro de grupos criminales que están operando acá en la zona y que pues están disputando este territorio y que lamentablemente ha acabado esta guerra, ha acabado con varias vidas acá en este distrito de Pavas. Según comentaban las autoridades, son personas bastante jóvenes las que están dentro de estas estructuras criminales. Y pues bueno, el caso de hoy incluso lo lleva a la sección penal juvenil del organismo de investigación judicial que interviene estas tres viviendas. Incluso veamos también parte de cómo se desarrolló este operativo que inició hoy a las 4 de la mañana y que permitió la captura de estas personas.

0: Señora, al suelo. ¡Policía!
1: ¡La policía!
2: Y es que ya esos operativos permitieron el decomiso de marihuana, cocaína, y también a estos jóvenes se les decomisó sus celulares. Es importante señalar que también parte de estas diligencias han permitido la destrucción y el decomiso de cámaras de seguridad que tenían estas personas acá en Finca San Juan. Esto les permitía pues monitorear todos los movimientos de este barrio. Como lo comentábamos, este homicidio podría estar vinculado, y también así es parte de una de las líneas de investigación, a un ajuste de cuentas por venta de drogas. Sin embargo, todo eso es información preliminar, y en este momento, como lo comentábamos, se encuentra aún en desarrollo parte de las diligencias del organismo de investigación judicial, que incluso el día de hoy, en medio de estos operativos, ingresaron a las viviendas con canes adiestrados para la detección de estupefacientes, y pues esto también generó el decomiso de drogas acá que se venden por menudeo. De momento, Yajaira, Juan Manuel, es la información que tengo acá desde Pavas. Ustedes continúan con más.
3: Gracias, Jiren, por este reporte.
4: 7:16 a.m. y tenemos en pantalla a Adrián Marín, porque agentes judiciales también realizan varios allanamientos, esto tanto en Heredia como Alajuela.
3: Adrián, adelante con el reporte.
5: Gracias, sí, nosotros nos encontramos en Desamparados de Alajuela, lugar donde detienen a un joven de 22 años de edad, una persona identificada con el apellido de Porras, quien trabajaba en una entidad bancaria. ¿Cómo era que operaba esta persona? Este joven trabajaba en esa entidad bancaria, y cuando algunos adultos mayores llegaban a realizar algún trámite, él obtenía la información de la tarjeta, la información bancaria, y posteriormente con esos datos realizaba las compras de electrodomésticos, pagaba centros educativos. Hablamos hace algunos minutos que incluso hasta compró un jacuzzi. Se está hablando de un perjuicio económico que podría alcanzar los 80 millones de colones, y es una investigación que se está realizando desde el año anterior. Incluso nos hablan de que estas compras las llevó a cabo de noviembre del 2025 a enero del presente año, y que fue gracias también a los sistemas electrónicos con los que cuenta esta entidad bancaria que se evitó que fueran todavía más compras. Los agentes judiciales, también con la colaboración de los expertos

Logran ubicar desde dónde se están realizando estas compras, obtienen el dato exacto para saber quién era la persona quien estaba cometiendo estas estafas electrónicas, y fue durante la mañana de este 7 de mayo donde dan con esta persona. Ingresan a su vivienda en Desamparados de Alajuela, pero además también allanaron otro punto en San Rafael de Alajuela. En total se busca detener a 8 personas quienes realizaban estas compras, quienes utilizaban también los datos sensibles de estos adultos mayores. Se nos habla que son en total 17 víctimas, pero como siempre lo indican los funcionarios judiciales, si usted ha sido una de estas personas, es importante que se acerque.

0: Chileno reciben entrenamiento de miembros de grupos que iniciaron en esa modalidad años atrás.
1: Sin embargo, por el desconocimiento de los delincuentes y quienes los rodean, se exponen a graves lesiones.
2: Así lo evidencian las últimas investigaciones y detenciones hechas por la Policía Judicial. Según el OIJ, la hipótesis es que aquellas bandas que incursionan en los asaltos o robos con acetileno estarían recibiendo capacitaciones o entrenamiento de los miembros de las primeras estructuras que operaban bajo esta modalidad.
3: Lo que hemos logrado establecer de manera muy general es de que sí hubo un grupo inicial que fue el que dominaba esta técnica, este método de cometer atracos, concretamente algunos vinculados a asaltos en cajeros, en camiones remeseros principalmente, en estaciones de gasolina que tenían cajeros automáticos, y de ahí pues otro grupo se empezaron a dedicar a buscar cajeros o cajas fuertes, pero ya en locales comerciales, en empresas donde la seguridad en las noches es muy vaga o muy leve o no había del todo vigilancia. Entonces sí podemos decir de que hay un grupo que se especializó y que probablemente entre ellos prestan también los servicios en el momento necesario para alguien que tenga conocimiento de utilizar este equipo de herramientas tan técnicas, podemos decirlo, porque sí es muy específico.
2: Recientemente el OIJ desarticuló una banda que operaba con esta modalidad en Limón. Sin embargo, los especialistas explican que un mal manejo de las herramientas expone a graves lesiones al delincuente y a quienes le rodean.
4: Un mal manejo puede provocar una explosión de este producto o también el gas en un espacio cerrado puede producir manifestación de intoxicaciones por falta de oxígeno. También, si hay presencia de alguna fuente de ignición, pues puede quemarse hasta desde los 2300 grados centígrados hasta los 3500 grados. Y en ese caso, entonces estaríamos hablando de tres riesgos. Un riesgo por una lesión física de un tanque que esté roto y que entonces se convierta en un proyectil. Estaríamos hablando también de escenarios de intoxicación. Y el más frecuente es el escenario de quemadura.
2: Las autoridades judiciales continúan trabajando para identificar cuántos grupos estarían operando bajo esta modalidad en el país.
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1: Momento de repasar las condiciones del tiempo que nos acompañarán durante este jueves. Dicen los expertos del Instituto Meteorológico Nacional que la zona de convergencia intertropical, este cinturón de bajas presiones donde convergen vientos alisios, se está acercando poco a poco a Costa Rica y esto representa un incremento ya muy marcado en las condiciones lluviosas que nos estarán afectando. Hoy particularmente tendremos un día con bastantes lluvias. Iniciamos este repaso en el Pacífico Norte, un Pacífico Norte que hoy tendrá condiciones de cielos parcialmente nublados durante la mañana, pero en horas de la tarde van a llegar los aguaceros, sobre todo en la península, podrían ser muy fuertes, así que mucha precaución. Pacífico Central con un comportamiento similar, nubosidad variable en las primeras horas de este día y en horas de la tarde van a llegar los aguaceros acompañados de una fuerte tormenta eléctrica. Temperaturas entre 18 y 33 grados Celsius. Un comportamiento similar nos lleva hasta el Pacífico Sur que amanece con condiciones de cielos parcialmente nublados, pero no baje la guardia. En horas de la tarde también se van a registrar aguaceros fuertes con tormenta eléctrica en esa región del territorio nacional. Nos movemos hasta la zona norte podría concentrar las lluvias principalmente principalmente en la parte montañosa, pero sí que va a estar bastante nublado. De hecho, que estamos apreciando esa nubosidad en esta imagen en vivo. Acá en el Valle Central también se esperan aguaceros en horas de la tarde con tormenta eléctrica, aguaceros que podrían prolongarse incluso

0: A primeras horas de la noche, así amanece el Valle Central con una densa capa nubosa, sobre todo en la parte montañosa. Esa nubosidad irá aumentando poco a poco conforme avance el día y dará pie a los aguaceros en horas de la tarde. Nos vamos hasta el Caribe. Caribe podría registrar lluvias incluso en las primeras horas de este día, una nubosidad que se va a mantener constante y con algunas lluvias, sobre todo en la parte costera, podría estar afectando la parte del Caribe. Caribe Norte con temperaturas entre 20 y 30 grados Celsius, Caribe Sur con un comportamiento similar, lluvias débiles durante la mañana y temperaturas entre 14 y 32 grados Celsius. Continuamos con más.
1: Siete de la mañana con 25 minutos, ya son varias las delegaciones que han arribado al país y muchas más faltan por llegar. Con motivo del traspaso de poderes este 8 de mayo, regresamos a base 2 en el Aeropuerto Internacional Juan Santamaría con Alejandro Umaña. Adelante.
2: Así es, Juan Manuel, son 89 las delegaciones internacionales que había confirmado la Cancillería de Costa Rica que van a asistir al traspaso de poderes de este viernes 8 de mayo entre Rodrigo Chávez y Laura Fernández. Ya han arribado algunas a nuestro país, entre ellas el rey Felipe VI de España, que como pudimos ver en esta edición de Telenoticias, llegó hace aproximadamente una hora a suelo costarricense y ya ha sido movilizado con un amplio despliegue de seguridad y policial hacia la agenda que tendrá durante esta mañana en San José y mañana particularmente con el traspaso de poderes y también un cóctel que ha preparado el comité organizador de este traspaso de poderes de Laura Fernández. Se prevé que este día jueves también aterrice en nuestro país Bernardo Arévalo, presidente de Guatemala, a eso de las 8 de la mañana aproximadamente, y también a eso de las 10 de la mañana estaría llegando Luis Abinader, presidente de la República Dominicana. En cuanto a otras comitivas destacadas que se esperan para este traspaso de poderes, está el vicesecretario de Estado de Estados Unidos, Christopher Landau. Él ha sido el designado por Donald Trump y también por Marco Rubio para representar a Estados Unidos en este traspaso de poderes. Ayer o desde ayer empezaron a llegar ya otras de las figuras, entre ellas Isaac Herzog, el ex presidente de Israel. Durante este día jueves y también durante este viernes se espera que estén llegando las demás delegaciones oficiales de los países que tendrán representación en este traspaso de poderes. Algunos de ellos son jefes de Estado, otros han designado a alguna comitiva para representar a sus respectivos países en este traspaso de poderes. Nosotros vamos a estar muy al pendiente acá en el Aeropuerto Internacional Juan Santamaría y toda la información se la estaremos llevando en Telenoticias y también a través del sitio web teletica.com. Pero por el momento la información. Buenos días.
1: 7 de la mañana con 28 minutos. Gracias, Alejandro.
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1: 7 de la mañana con 28 minutos. La Gerencia de Pensiones de la Caja Costarricense de Seguro Social defiende que las propuestas para fortalecer el IVM no buscan castigar a los trabajadores.
4: El régimen de invalidez, vejez y muerte atraviesa un momento crítico. El envejecimiento de la población y la reducción de la fecundidad hacen que el sistema sea insostenible con el paso del tiempo. Desde la Gerencia de Pensiones de la Caja defienden que los cambios que se analizan son necesarios para sostener el IVM.
5: No estamos planteando ninguna que tenga que ver con aumento de la edad de retiro. La edad de retiro no estamos planteando, y quiero dejarlo claro, ¿verdad? Porque a veces se malinterpreta, no estamos planteando ningún aumento en la edad de retiro, no estamos planteando aumento de cotizaciones para ningún sector, estamos planteando que las que ya hay se redistribuyan o se reorienten, y tampoco estamos planteando nuevos impuestos, ¿verdad? Que esto es un tema.

0: Más de la Asamblea Legislativa, no de la Caja.
1: Entre las principales propuestas destaca el aumento en la cantidad de cuotas requeridas para pensionarse, pasando de 300 a 360. ¿Pero qué pasa si a los 65 años no se cumple con las cuotas?
0: ¿Qué es lo que va a pasar con las personas que a los 65 años tienen 300 cotizaciones? Bueno, es que hoy el IBM tiene la posibilidad de recibir una pensión proporcional. Y para esa pensión proporcional, como mínimo son 180 cuotas, es decir, 15 años de cotización. Pues eso no se está proponiendo ningún cambio. Entonces, las personas que tienen 15 años de cotización, o 20 años de cotización, o 25 años de cotización, o 28 años de cotización y no alcanzan las 360, pueden acogerse a una pensión proporcional.
1: Acogerse a la pensión proporcional puede implicar recibir menos dinero, lo mismo que ocurriría con la tasa de reemplazo, donde se pretende que de forma integrada entre el IBM y el ROP se alcance el 60% del salario que recibiría una persona al pensionarse.
0: Porque ahí lo que estamos planteando es que se fortalezcan los tres pilares. Entonces, en este caso, el día de hoy, la mayoría de las personas reciben lo del IBM y algo de en este caso ya del ROP. Pero a futuro el ROP va a ir madurando de tal manera que prácticamente ya en la próxima década la idea es que lo que se recibe del IBM más el ROP sea una sola monto de reemplazo, es decir, el porcentaje que yo recibo de pensión con respecto a mi salario.
1: Esta propuesta es una de las que le daría mayor sostenibilidad al régimen, junto con la estrategia de dar incentivos para quienes decidan postergar su jubilación.
0: Eso, digamos, estamos visualizándolo incluso con otras políticas, ¿verdad? Qué sé yo, el país puede discutir, por ejemplo, con las empresas y lo demás, el compatibilizar medio salario y media pensión, ¿verdad? Que las personas vayan retirándose digamos de una forma gradual. Hay gente que no quiere irse totalmente, ¿verdad? Pero ahorita es pasar de trabajar 8 o 10 horas a nada. Otros es que tengan formas de cotizar con algún cambio en su labor cotidiana. Hay personas que han pasado toda la vida, es un ejemplo que siempre pongo, ¿verdad? Tal vez en una oficina de contador o de oficinista y quisieran ya después de los 65 años seguir trabajando, pero no es lo mismo.
1: Estas iniciativas son una primera hoja de ruta para el análisis que deberá realizar la Mesa Técnica Nacional, que se conformará en los próximos meses.
2: 7:32 en la Municipalidad de San José aumentará de 12 a 17 horas el periodo de cobro de parquímetros en 4 puntos de la capital. En este momento se cobran 960 colones por hora por estacionar de 7 de la mañana a 7 de la noche, pero el horario cambiará y aumentará de 9 de la mañana a 2 de la mañana en zonas de alta actividad comercial y nocturna. Esto aplicará en barrio La California, Escalante, además de los parques nacionales y Okayama. Los cambios comenzarán a regir en los próximos días una vez que actualicen la rotulación en esas zonas.
3: Se trata de una ampliación horaria que establece la Municipalidad de San José para algunas zonas estratégicas de la ciudad que tienen gran actividad comercial en la noche y que venimos observando gran congestionamiento vehicular y dificultad de los conductores para encontrar estacionamiento, específicamente en las cercanías del Parque Okayama en San Francisco de Ríos, en el sector del barrio La California, calle 21, y en el sector del barrio Escalante.
4: Creo que es una forma de mejorar el ordenamiento vial. Estas comunidades llevan bastante tiempo hablando de que por las noches ni no pueden dormir por el ruido, son zonas comerciales que se han vuelto muy populares.
5: Mucha atención, el Museo de Jade tendrá varias actividades gratuitas para celebrar el Día Internacional de los Museos. Este sábado 16 y lunes 18 de mayo la entrada para los nacionales no tendrá costo y habrá 2x1 para extranjeros. Realizarán recorridos guiados, un taller de ilustración botánica y dinámicas para los más pequeños.
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8: 7:36, ¿qué tendrá que ver un crimen, una peluquería y un teatro? Lo vemos en la siguiente información.
9: Estoy listo. Ay, me encanta, de buen humor, me fascina.
10: Cuando usted va al salón de belleza es a cortarse el pelo, peinarse, hacerse manicure. Pero en el salón de Tony Curtis usted va a descubrir un crimen, así como lo escuchan.
11: Yo no sé si está bien decirlo, pero mataron a la señora que vivía arriba. Es un edificio de apartamentos, yo tengo el salón en el primer piso y mataron a la señora que está arriba. Entonces hay unos detectives que piensan que fuimos algunos de nosotros, yo no fui.
9: Son nuestros compañeros de la brigada de homicidio, señora.
12: ¿Homicidio?
9: Así es.
10: Otra de las sospechosas es la señora Bolio.
13: Yo no quiero ser chismosa, ¿verdad? Pero parece que hubo algo en el segundo piso, como que algún crimen.
10: Yo no sé ustedes qué piensan, pero todos tienen algo de sospechosos. Y el encargado de descubrirlo es Ricardo Segura, interpretado por Mauricio Astorga, quien vuelve a las tablas sin dejar de lado la dirección.
14: En el Teatro Lucho Barahona estoy dirigiendo con toda la responsabilidad que eso conlleva y aquí estoy como actor. Donde es diferente, porque aquí más bien yo me pongo en manos de Manolo, de María Laura, y ellos son los que nos dan guiando a nosotros en este camino de crimen, champú y tijeras. Y esta obra en particular presenta el gran atractivo que nosotros como actores hablamos directamente con el público y el público interviene en la obra. Esta obra tiene 4 finales y el público decide cada noche cuál final quiere ver de acuerdo a lo que ellos escojan como el principal sospechoso.
10: 4 finales diferentes, interacción con el público. Esta obra se disfruta de principio a fin.
15: Es una obra sumamente divertida. Yo he visto a la gente patear el piso, golpear las sillas, aullar de felicidad.
10: ¿Quién habrá matado a la vecina de arriba? Recuerde que usted puede ayudar a averiguarlo en el Teatro El Triciclo, de viernes a domingo.
16: 7:38 de la mañana, momento de ir hasta la casa de Buendía.
8: Natalia, ¿cómo están para hoy?
17: Buen día, Juanma, todo súper bien. Usted me dice Natalia, yo me siento regañada, puro Kiko.
8: ¿Qué le digo entonces, doña Natalia?
17: No, Nati.
16: Nati.
17: Pero como sea, usted puede decirme como sea, lo que sí no le permito es que se pierda buen día hoy. Ni usted ni Yaja, ni ustedes, amigos, porque hoy sí es cierto que vamos a sacarle mucho provecho a nuestra mañana. Si usted siente dolor intenso en las articulaciones, sobre todo en los pies, podría ser gota, una condición que está relacionada con el ácido úrico y que probablemente le aqueje a muchísimas personas. Hoy le vamos a contar cuáles son las señales tempranas y cómo tratarla a tiempo. Y si busca una forma muy diferente y relajante de decorar su casa, preste atención, vamos a hablarle de una opción muy particular, los coquedamas. Son unas esferas y que no solamente embellecen los espacios de su hogar, sino que también pueden ser una actividad terapéutica, porque elaborarlas tiene unos pasos sencillos que le permiten conectar con el presente. Y si las pertenencias de algunos adultos mayores le preocupan, porque tal vez podrían estar en peligro, ojo, porque a veces familiares o personas cercanas tienen acceso a estos bienes, incluyendo a la pensión. Hoy vamos a explicarle cómo protegerse o cómo proteger esos bienes de adultos mayores a través de la asesoría de un experto. Así que con esto y mucho más les esperamos a partir de las 8 de la mañana aquí en su casa de Buen Día. Compañeros, continuamos con más.
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18: Nos vamos a la pausa comercial. En el estadio Carlos Alvarado y en el estadio Saprissa saldrán los dos finalistas de la final de segunda fase en el Campeonato Nacional. Ya venimos con el análisis en la sección deportiva.
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2: 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Amigos, ¿qué tal? Buenos días, gusto saludarlos. Estamos en el análisis de la sección deportiva, hoy en compañía de don Rolando Fonseca y también de Juan Carlos Solano para hablar de las semifinales del Campeonato Nacional, que ya arrancan este sábado con Herediano ante Cartaginés y Saprissa recibiendo a Liberia. Muchachos, ¿qué tal? Buenos días, feliz jueves para los dos.
3: Gracias, Miguel. Saludos, Rolando. Buenos días para todos también. Si empezamos por orden cronológico, creo que la serie que va más adelantada es la serie, por supuesto, del Herediano Cartaginés, porque gana un gol por cero. Y ha sido muy curioso porque durante el desarrollo del campeonato, Heredia le ha ganado los tres partidos que ha enfrentado al cuadro de Villatoro. Pero es que el Cartaginés no es que ha jugado mal, la verdad es que no ha jugado mal. Evidentemente le hace falta el factor gol, que es lo más importante, Miguel, es lo más importante, Rolando lo sabe muy bien, ¿verdad? Que es lo más importante en el fútbol. Y la pregunta es, ¿quién es el que tiene el gol en el Cartaginés? Si no aparece Christopher Núñez, que es su volante 10, el que tiene 5 goles en el Campeonato Nacional. Rolando, ¿quién tiene que aparecer para que los brumosos puedan dar la trastada en el Carlos Alvarado?
4: Buenos días, compañeros. Ojalá pudiese tener alguien más que pudieran sacar y poder tener una función más clara en el Cartaginés de poder llevar el peso del gol. Pero aquí es donde viene la falencia. No solo la falencia es de tener un 9. Uh-huh. Es que yo tengo que tener medias puntas con gol. Tengo que tener volantes con gol. Tengo que tener jugadores que me generen el gol y que los anoten. ¿Por qué? Porque cuando usted solo depende de un 9 y ese 9 hace días se enferma, ¿qué pasa? Uh-huh. Entonces, ahí es donde viene que el engranaje, el técnico va a tener que comenzar a trabajar mucho en tener profundidad y decirle a sus jugadores, medias puntas, necesito goles. Ahora, el herediano va a llegar a casa a manejar su terreno. ¿Qué es lo que tiene que hacer? Desde el momento del arranque, el herediano ya está pasando. Sí, ahora, el tiempo le puede jugar una pasada muy dura al Cartaginés, porque desde el momento en que arranque, Herediano está clasificado.
2: Sí. Hemos hablado, por ejemplo, de las figuras importantes de Cartaginés, Christopher Núñez, Douglas López, Diego González, Juan Carlos Gaete, Claudio Montero, y ahora Juanca lo decía bien, Rolo, ¿qué tiene que hacer diferente el Cartaginés? Porque ha perdido los tres partidos de la fase regular y ahora este partido de semifinales. ¿Qué tiene que hacer diferente Villatoro si quiere ser finalista, ¿verdad? De la final allá. De segunda fase.
4: No hay más allá. Todo es el último partido, no hay más allá. Es el todo o nada. Ahí tiene que jugárselas en todo. Y el jugador tiene que entender que ese es el escenario más importante. El partido más importante de su temporada está ahora el próximo sábado. ¿Y qué tienes que hacer? Todo o nada. Ahí es, Miguel, ¿qué tengo que exponer? ¿Cómo tengo que dar? ¿Cómo tengo que jugarme este partido? Y el manejo muy importante para mí, que es más trascendental que cualquier cosa, el manejo emocional. No puedo cometer un error y dejar a mi equipo con 10. Uh-huh. Y no arriesgar. Y ese es el manejo que tienen que manejar mucho.
2: Ahora, Juanca, el herediano de José Yacone ha sido muy fuerte en el estadio Carlos Alvarado. Sabe cómo jugar ahí, conoce bien la sintética, se siente cómodo en su casa en Santa Bárbara, Juanca. Es el partido en donde también tiene que ratificar José Yacone muchas cosas buenas que ha hecho en el campeonato.
3: Sí, sí. Además de que José Yacone es muy militar con sus equipos. En Costa Rica tuvo dos fallos, uno con la Liga y otro con Saprissa, pero con Herediano y con Pérez Celedón le fue muy bien, fue campeón con los dos. Y creo que con el Herediano le ha encontrado como esa pócima, ¿verdad?, secreta para llevar este equipo, que está muy bien plagado de jugadores de mucha calidad, a buen puerto, porque recordemos que el Herediano, que ha tenido grandes planillas en otras ocasiones, se le ha complicado. Este equipo se ha comportado muy regular, es el equipo menos batido del Campeonato Nacional y tiene al goleador. Yo creo que José Yacone sabe que con sus formas, Rolando, porque sí es cierto que están en casa, pero yo no creo tampoco que se vayan tan alegremente al ataque y exponerse para que el Cartaginés pueda complicarle la serie. Vos conocés muy bien a José Yacone y cuidado si no, el partido no va a ser muy agradable para el público,
4: ¿verdad? No importa que no sea agradable. Para mí eso no me importa. Recuerden en que esta serie
2: el espectáculo,
4: no se juega.
2: El espectáculo no cuenta, Rolo, porque ese es otro tema. Uh-huh. Y para darle también la palabra, el espectáculo cuenta en este tipo de series. Porque, por ejemplo, los primeros partidos, compañeros, no fueron vistosos. No. Ninguno de los dos.
4: Las 18 fechas nunca fueron vistosas, menos van a ser estas fases donde ya necesitamos el que es el muerte súbita. No va a importar las formas, no van a importar. Ni el espectáculo.
3: Y el equipo de Liberia monta un contraataque y luego un golazo de John Paul Ruiz por la izquierda. Y es que Liberia ese partido lo jugó el primer tiempo echadito atrás, jugó con 5, jugó con 3 y jugó con 2 en punta.
2: Fue un partidazo de Liberia.
3: Tácticamente, Rolando, para mí ahí le ganó la partida al equipo saprissista. Pero volvemos a la otra situación que para mí sí juega mucho. La Saprissa va a estar en casa, es cierto, no tiene Mariano, pero ya demostró que si Mariano pudo competirle a Liberia, que Liberia en casa la tuvo, Rolando.
2: Jugando diferente, eso sí, ¿verdad?
3: Es que tiene que acomodarse, ¿verdad?
2: Sí,
3: a lo que tenga,
2: porque Saprissa Rolando juega diferente sin Mariano.
4: Yo digamos, cuando uno está en un camerino y llegan unas circunstancias como esta, que no están 2, 3 piezas, 4 piezas, lo más importante es la motivación que vamos a tener los demás que no hemos venido jugando. Qué lindo, es la oportunidad. Vamos a ver, qué chiva que usted juegue las 17 o 18 fechas y yo jugué a las fases finales.
3: Sí, como el quequito.
4: Sí. Ah, me sí, como el quequito. Sí, sí, sí. Entonces, hay una gran motivación para todos aquellos jugadores que han venido ahí atrás en un anonimato, en un segundo plano y decir, uy, me toca jugar en un ambiente que va a estar lindísimo. Uh-huh. Entonces, la

0: motivación de ese jugador es alta. Esos son los manejos que usted tiene que darle. Y tras de eso, si yo vengo en banca, no tengo buena regularidad, y me dicen de la noche a la mañana, en esta semana, uy, está Mariano, no está Paradela, no está tal, no está tal, y aquel está sancionado, y me da mi oportunidad, claro. Es el partido de mi fecha, es el partido que estaba esperando, para eso estoy trabajando. Entonces, la motivación para cada jugador que está ahí, o para algún muchacho joven, es muy alta. Uh-huh. Y qué no mejor escenario de lo que vamos a poder observar este fin de semana.
1: Ahora, Rolando, este Saprissa de Hernán Medford, con las bajas que tiene, depende obviamente de algunas figuras que se conecten en la cancha. Por ejemplo, lo de Jefferson, que tiene que hacer un muy buen partido. Está lo de Vansy,
2: claro.
1: Está lo de Tomás Rodríguez, lo de Ariel Rodríguez, que siempre entra de cambio y hace gol. Y el tema de Waston, que para mí es de las figuras principales. Pero, ¿de qué depende este Saprissa de
2: Hernán? Yo quiero agregarle, por escuchar a Rolando también, que para mí va a ser clave la participación de David Guzmán. Ese jugador enlace entre la línea de primera de juego, que uh-huh. son los defensas, y el atacante con balones directos, que a Medford le gusta mucho el balón directo, me parece, Rolando, que puede marcar mucho la diferencia. Uh-huh. Yo sé que no ha tenido regularidad, le ha costado mucho el campeonato por lesiones, pero tiene experiencia, él sabe jugar ese tipo de partidos. Yo creo que Guzmán también es un jugador que puede ser clave el domingo.
0: Y acabas de dar una columna vertebral, pero hay un jugador que Medford llamó, y para mí va a ser más importante. Y fue el llamado que le hizo a la afición, uh-huh. al entorno, uh-huh. a la emoción.
1: Él dijo que espera un infierno en
0: sí, la cueva. Entonces, y ojo, no entra a la cancha, uh-huh. pero juega un partido muy importante.
2: Demasiado.
0: Pesa, claro. pesa. Y Medford llamó a ese jugador claro. diciendo, ok, mira, tengo esta estructurita, pero si no los tengo a ustedes afuera en el entorno, sí. eso no me va a servir. Ahora, viene la otra parte. ¿Qué tiene que jugar Liberia? ¿Tiene que llevar el partido a la desesperación? Sí. ¿Por qué? Porque el Saprissa también pasa eso. Si las cosas no caminan, ¿qué pasa?
2: Claro,
0: se vuelve
1: la presión
0: un peor infierno y se vuelve hacia el Saprissa. Entonces, sí. todo ese entorno tiene que comenzarlo a manejar. Muy importante en estas fases, los pequeños detalles. Sí. No sacarme una amarilla tan claro. pronto, no hacer una jugada altera. Y voy a algo que decías ahorita, lo de Guzmán. Guzmán es el jugador de equilibrio. No lo veo en su mejor forma física.
2: De acuerdo.
0: Sí, exacto. No lo veo en su forma física. Pero ¿sabes qué? Sabe jugar estas instancias.
2: Sí, el hombre.
0: Que es lo mismo que está pasando con Ariel. Sabe llegar. Él sabe su oficio. Uh-huh. Y cuando usted sabe el oficio, le saca mucha plusvalía
2: eso. Lo de los detalles, para hacer hincapié. Ojo que un detalle como el que... detallote uh-huh. de Yorkaef el sí. domingo anterior sí. puede dejar a su equipo
1: porque en otro momento no estaríamos hablando tanto de si Saprissa necesita o no a Yorkaef. Pero se ha vuelto una figura titular y está en su mejor momento, Yorkaef Asofeifa.
2: Yorkaef hizo la asistencia, ¿no? El ganar línea de fondo.
1: Este es su mejor momento.
2: Total. Entonces, ojo la concentración que debe tener un jugador para no caer en este tipo de cosas que pueda costarle a su equipo. Porque si hablamos de lo individual, él puede quedar sancionado de una posible final de segunda fase. Uh-huh. Pero en lo colectivo, otra vez decís, ok, yo sé que ahí está Josef Bora, pero es que Yorkaef venía jugando muy bien y creo que los detalles, totalmente de acuerdo, Rolando, los detalles son uh-huh. elementos fundamentales para estar presentes en este partido.
0: Y no, hay muchos se juegan también sus contratos, su permanencia en las instancias para poder seguir. Estos son los partidos donde ustedes, esos son los partidos de verdad. ¿Qué me muestra usted? ¿Qué carácter? ¿Qué personalidad tiene? Para yo decir, mira, con usted, si cuento con usted en estos partidos, uh-huh. no me da lo que tengo. Entonces, es parte también de los contratos que están jugando.
1: Ahora, Rolo y Juanca, si ¿sí llegan con etiqueta de finalistas, Herediano y Saprissa? Obviamente porque lo explicaba Rolo, porque están en casa, porque tienen el peso de su afición, porque para Saprissa la serie está completamente abierta, Herediano la va ganando. ¿Llegan con esta etiqueta de finalistas Herediano y Saprissa?
2: Yo veo más fuerte a Herediano que puede avanzar y el de Saprissa Liberia no.
0: ¿Tiene dudas?
2: Sí, yo creo que Liberia puede competir.
0: ¿Pero por qué tiene dudas?
2: Porque Saprissa me ha mostrado...
0: El 1-2 que tuvo en el Saprissa.
2: Y no solo eso, Rolando, porque no hay que dejar escapar que Liberia antes del partido contra Saprissa venía de 8 juegos sí. consecutivos sí, ganados. Sí, sí. Entonces, yo creo que sí, ellos saben, y los mismos jugadores lo dijeron, no fue el partido que tenían que hacer en Liberia el domingo anterior. Yo le veo posibilidades a Liberia este domingo.
0: Les voy a decir con algo, les contesto rápidamente. Eso fue cuando nosotros ganamos en el Azteca hace 24 años. ¿Me entiende?
1: Sí.
0: Eso fue una opción, punto.
1: Sí, sí, sí.
0: Bueno, a veces usted cree que eso se puede repetir. En 24 años, ya no sé qué, no, 25 años que no se volvió a repetir. ¿Sabes por qué eso? Porque eso, si usted los pone a jugar 10 partidos, de 10 partidos, 9, pasa lo contrario.
2: Entonces, el camerino va a agarrar estas declaraciones.
0: Ojalá.
2: El domingo a mí la ponen ahí.
0: Ojalá.

0: Parando y ahora
1: eso
0: sí.
1: Es buenísimo, eso es buenísimo. Vamos a ver, nosotros no jugamos, sí, pero yo sí considero que cambia mucho el entorno, lo que ya son semifinales.
2: Gracias, muchachos.
0: Un gusto, Miguel.
2: Aquí terminamos este análisis y ya venimos con el cierre de Telenoticias.
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0: listos y rápidamente vamos con esta imagen que nos llega desde base 2 del Juan Santamaría. Es la delegación de Ecuador que está llegando también a nuestro país con motivo del traspaso de poderes este 8 de mayo. Lo invitamos para que obtenga más información ingresando a www.teletica.com para ampliar esta y otras informaciones.
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4: ¿Qué tal, amigos? Buenos días, feliz mañana para todos ustedes. Qué placer saludarlos en este jueves ya, jueves 7 de mayo del 2026. Placer de saludarlos acá a través de los 91.5 FM de Teletica Radio, en la aplicación de TD Max y por supuesto la pantalla de TD Más. A falta de 35 días para la Copa Mundial de la FIFA 2026 en Norteamérica, les saludamos, generamos señal desde la sabana para todo el mundo. Un servidor, Ian García, quien les saluda. Acompañado hoy por don Steven Villegas en el Control Master, vuelve hoy nuestro querido Villegas Jiménez, acompañado acá en mesa principal por don Juan Carlos Solano. Juanca, ¿qué tal? Muy, pero que muy buenos días.
5: ¿Cómo estás, Ian? ¿Todo bien?
4: Todo bien, gracias a Dios, Juan.
5: Qué bueno, qué bueno. Todo bien, gracias a Dios. Qué saludos, bueno, para todos los que nos acompañan a las 8:04 en la mañana en territorio nacional y, por supuesto, la gente que nos sigue fuera de nuestras fronteras, ¿verdad? A través del Real Audio, a través de teletica.com, a través de TD Max.
4: Por las Alexas, por los Echo Dot también.
5: Exactamente.
4: Esas son buenísimas.
5: Gracias a todos por acompañarnos. Bueno, ya a hoy 35 días.
4: Sí, señor.
5: No, ya está.
4: Vamos
5: encima.
4: Vamos volados,
5: ya está,
4: man.
5: Encima, el Mundial ya está encima. 35 días entonces para que empiece a rodar la pelota y jueguen México ante Sudáfrica en el estadio. Yo le voy a seguir diciendo Estadio Azteca, ¿verdad?
4: Claro. Mejor, más fácil.
5: Yo creo que sí, ¿verdad?
4: Es la costumbre, hombre.
5: Sí, exactamente.
4: Empecemos de una vez nuestro espacio acá en Camino al Mundial por Teletica con nuestra trivia mundialista para hoy, este jueves ya, llegando casi al fin de semana.
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4: Pues bueno, nos tenemos que cruzar el charco, pero hacia oriente específicamente, porque nos remontamos hacia el 2002.
5: ¡Uy, qué lindo mundial!
4: Con la trivia mundialista de esta mañana.
5: ¡Qué lindo mundial!
4: Sí, un mundial muy bueno, con muchos goles, el segundo mundial con 32 equipos en la historia. Pero nuestra pregunta y nuestra trivia mundialista hoy es, ¿quién fue?

0: el ganador al premio del Balón de Oro de la Copa Mundial de la FIFA Corea-Japón 2002?
1: Sí, están las... Ahí está la respuesta, evidentemente. Sí. Y bueno, la final fue Alemania-Brasil. Oliver Kahn fue un figurón en la Copa del Mundo. Ronaldo, ni para qué, fue un figurón de la Copa del Mundo. Rivaldo fue un figurón de la Copa del Mundo. Y también Hong Won-bo, de la República de Corea del Sur, que fue organizadora del Mundial junto con Japón.
0: Que también fue un hitazo en su casa.
1: Sí, porque avanzó más.
0: Las formas...
1: Muy cuestionables.
0: Pero de que fue un hitazo en su casa, la selección surcoreana. Ya lo decía Juanca, las opciones de hoy: Hong Myung-bo, de la selección de Corea del Sur; Ronaldo o Rivaldo, de la selección de Brasil; u Oliver Kahn, el arquero capitán de la selección de Alemania. Las opciones de hoy, recuerde, 57-000-915, para que pueda participar con nosotros acá en Camino al Mundial por su Teletica. Avanzamos de una vez, nos ponemos al día, porque hay muchas noticias. Hay tarjetas amarillas, el tema de Irán, el tema de México, que lo vamos a analizar acá en Camino al Mundial por su Teletica, de una vez, con el Mundial al Día.
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0: Inicio con una que está fuera del guión, nada más, para tener también todo el contexto de la selección mexicana. Ayer por la mañana se hacía oficial que los seleccionados, o al menos los 23 convocados para el trabajo previo por parte de Javier el Vasco Aguirre hacia la selección mexicana, tenían que estar en el centro de alto rendimiento ayer antes de las 8 de la noche. Y llegaron todos, a pesar de que el conjunto de Chivas y el Toluca, que se jugaba las semifinales de la Copa de Campeones de la CONCACAF, ya cedieron a sus jugadores, tanto a Jesús Gallardo como a Alexis Vega. Uh-huh. Las Chivas lo mismo, y hoy oficialmente ya los trabajos han comenzado. Los muchachos que han subido un tweet específicamente, o al menos han subido las redes sociales de la Liga, de la selección mexicana, perdón, un tweet de todos los seleccionados, los 23, desayunando, así que están prestos, listos y dispuestos para comenzar los trabajos. Que mucho se hablaba por el tema de Alexis Vega, Jesús Gallardo, por esto justamente de la vuelta de la semifinal de la Conca Champions, o de la Champions Cup, más bien, ya no se llama Conca Champions, y la inconformidad también de las Chivas, que derivó a la intervención de la selección y la Federación Mexicana de Fútbol. Y Javier Aguirre ayer en conferencia de prensa también dijo: quien no esté aquí antes de las 8 no va al Mundial y no trabaja, y adiós, y nada que hacer. Entonces, sí. La selección mexicana que ha arrancado ya oficialmente con las labores de cara a lo que será esta Copa Mundial de la FIFA. Ahora sí, nos metemos en temas deportivos también, pero del Mundial como tal, porque la FIFA ha analizado romper o modificar un poquito la norma de tarjetas amarillas para esta Copa Mundial de la FIFA, y es que han estudiado la implementación de un nuevo reglamento relacionado con las tarjetas amarillas de cara a esta Copa Mundial, con el objetivo de ajustar el sistema disciplinario del torneo. Las propuestas buscan modificar la forma en la que se acumulan propiamente estas amonestaciones, con la intención de evitar que jugadores clave, Juanca, sean suspendidos en instancias decisivas, por supuesto.
1: Sí, exactamente. Bueno, el cambio planteado, ¿verdad? Ahorita es un planteamiento, permitiría que las tarjetas amarillas se eliminen en una fase más temprana de la competencia, reduciendo así el impacto de las sanciones en rondas avanzadas. Por ejemplo, si un jugador llega con dos tarjetas amarillas en la fase de grupos, no podría jugar octavos de final en el Mundial anterior, ¿verdad? Que tenía 32 selecciones y que la fase era de grupos y luego era octavos. Ahora no, ahora será fase de grupos y luego viene fase de 16avos. Pero la idea es que un jugador de estos no se pierda las rondas de mata-mata, claro, donde solamente es un partido.
0: Sí, y ya se acabó. Los 16avos que van a ser en este Mundial. Ajá. Qué increíble.
1: Sí, ahí ya van a hacer deep, van a hacer mata-mata ahí, ¿verdad? Entonces la idea es que, imagínate este escenario, que le muestren dos amarillas a Lionel Messi. Y además atentaría contra el espectáculo de FIFA.
0: Sí.
1: Porque no es lo mismo un partido con Messi que sin Messi.
0: Por supuesto.
1: Pero entonces, bueno. yo sí apoyo esta medida. Me parece que pretende favorecer el espectáculo deportivo, lo que estamos hablando, asegurando que los futbolistas más importantes y por los que la gente paga el boleto estén presentes en los partidos.
0: Exactamente. Esta iniciativa todavía está en evaluación, así que todavía no ha sido aprobada de forma definitiva, pero forma parte de esa serie de ajustes que la FIFA considera para mejorar el desarrollo del torneo. De concretarse, eso sí, la modificación tendría un efecto directo en la estrategia de los equipos y en la gestión disciplinaria durante este Mundial de 2026, que usted puede disfrutar en las plataformas de Televisora de Costa Rica, los 104 partidos acá en Teletica Radio y lo mejor del Mundial por la pantalla de su Teletica. Cambiamos de tema y le damos la bienvenida a mi querida Gabriela Jiménez, que después de dos semanas en Oriente propiamente, ¿verdad, Gaby?
3: Sí, ahí estuve, qué gusto saludarlos.
0: Igualmente, Gabita, ¿cómo estás?
3: Pura vida. Ahí estuve por China, por Japón.
0: Muy bien.
3: Ahí.
0: Venía de la trivia. Ella me la pasó.
1: Ah, sí. Pero no, porque no estuvo en Corea.
0: No, pero en Japón.
1: Bueno, más cerca.
0: Cerca. 50-50.
1: Estuvo cerca, sí.
3: Bueno, la verdad que metiendo la cuchara ahí con ese tema, yo creo que hay que entender una cosa, ¿verdad? El fútbol es show.
0: Claro.
3: Y yo creo que yo sí estoy a favor. La verdad, a mí me parecería que las grandes figuras no se pierdan una instancia de estas, a no ser por algo. Recordemos lo que pasó con Zidane o alguna situación ya meramente en el partido, ¿verdad? Usted no puede hacer absolutamente nada. Uh-huh. Pero yo sí creo que habría como que evaluar la gravedad también, porque ¿qué puede pasar antes y que usted diga, eso sí no? O sea, algo de Suárez, que llegue y muerde a alguien, que usted dice, Dios mío, ¿pero eso de dónde salió? ¿Y cómo después viene una final y va a jugar un jugador como este?
0: Exactamente.
3: Después de una situación como esas. Entonces, tal vez yo siento que habría como que analizar un poco cómo se van a limpiar y qué tan grave puede ser una de esas. Y no va a pasar lo que pasó aquí en Costa Rica, como por ejemplo que quedó metido el torneo de Copa y que después tenía el campeonato y que si alguien era sancionado, pues no podía jugar. Esas cosas ridículas que tiene también nuestro
0: por
3: fútbol.
0: Por supuesto, que son más que eso, ¿verdad? Pero hay cosas de la vida.
3: Sí, pero a mí la verdad me parece que las grandes figuras y que el aficionado tiene esa oportunidad de ir a ver a Cristiano, sí, a Messi. Sí. Sí, es por alguna situación ahí.
0: Exactamente.
3: Leve, ¿verdad?
1: Leve.
3: Ya conté lo de Zidane o lo de Suárez, sí, que para mí es algo salido de absolutamente todo.
0: Eso ya es de.
3: Y que si se diera un partido previo a una final, algo así, obviamente usted sabe que un jugador no puede jugar una final.
0: Claro. Pero bueno, cosas que pasan. Uh-huh. Cosas que pasan. Y que afectaría a las elecciones. De fijo, o sea, no podemos tapar el sol con un dedo. Cambiemos de tema, ahora sí, para ya ingresar también con el tema de Irán, porque sigue la duda.
1: Otra vez, ¿verdad?
0: ¿Irán? Esa es la duda, ¿verdad? Si van a ir.
3: ¿Irán o no?
0: Pues bueno, la Federación Iraní propiamente ha solicitado garantías a la FIFA para poder asegurar la participación en esta Copa Mundial. Y es que la selección de Irán solicitó al ente rector del fútbol garantías formales, ahora sí, que le permitan participar sin ningún tipo de inconvenientes en el Mundial de este 2026, en medio de preocupaciones relacionadas por el contexto político que están pasando y también por lo que atraviesa logísticamente hablando el torneo. La Federación Iraní, Gaby, busca asegurar condiciones adecuadas para el ingreso y permanencia en los países anfitriones, en este caso en los Estados Unidos, que es donde van a jugar las 13, los tres primeros partidos.
3: Les toca ir a Estados Unidos, ¿verdad? Porque pudo haber sido México.
1: ¿Y por qué no lo hicieron, Gaby? ¿Por qué no lo hicieron?
3: ¿Verdad?
1: Yo sé que
3: así
1: falta de tacto.
3: Así como la FIFA maneja muchas cosas. Pero exacto. Es que Donald Trump dice, venga, exacto, Toro, tíremelo, venga.
1: Y yo, pensando deportivamente, tampoco creería que es una selección que vaya a avanzar muy largo.
0: Sí.
1: Mandalos una fase de grupos a Monterrey, sí, y a Guadalajara.
3: Y se libra. La afición de ellos que pueda ir a disfrutarlo tranquilamente. Sus jugadores sabemos que van a estar con una situación pues complicada. Pero bueno, de acuerdo a la información, el principal foco de inquietud radica en las posibles restricciones migratorias o dificultades de obtención de visados. Eso es claro, o sea, eso no vamos a engañar absolutamente a nadie, claro. Los latinos la tienen complicadas también, si lo mencionamos así, lo que podría afectar tanto a jugadores como integrantes del cuerpo técnico. ¿Cuán desequilibrado podría llegar este equipo, verdad? Ante este escenario, las autoridades deportivas del país han pedido claridad sobre los procedimientos que regirán durante la competencia. Pero estamos hablando, ahora Juanca lo decía, 35 días antes. 35 días antes se está cuestionando esto, Juanca.
1: Yo creo que, pues, ¿sabes qué? Pienso que dentro de lo deportivo analizan y dicen, ok, vea, Trump, esta gente va a estar acá 15 días. No se ponga tan exquisito. Uh-huh. Tranquilo, llevemos la fiesta en paz. Y eso sí, probablemente en esos 15 días habrá un dispositivo de seguridad alrededor de esta gente. ¡Júrelo! Que, vea, usted no se mueve sin ser
3: desde que llega el
1: avión.
3: Van a ser escoltados.
0: Por supuesto.
3: Que, a los entrenamientos, todo. Yo no creo que les den así como una libertad. Va a ser complicado. Usted sabe qué feo los aficionados, los niños, estar ahí viendo este tipo de cosas, ¿verdad? Sí. Esto, pero esto normal, sobrepasa.
0: Normalmente, a ver,

0: Existe un dispositivo de seguridad muy amplio para las selecciones que estén en una Copa Mundial de la FIFA. Yo me recuerdo como si fuese ayer, por ejemplo, en Brasil 2014, que la selección de Costa Rica, bueno, hace lo que hacen en cancha.
1: Claro, pero es que pero ya también tenía el foco de todos.
0: Empiezan que con policías, que escoltados, sí, claro, que esto, que lo otro, que el autobús hay que tenerlo con mucha seguridad. Claro,
1: pero eso era cuando ya estábamos avanzaditos.
2: Y era más deportivo que político, evidentemente.
1: Claro, no iba a pasar nada. Exacto. Tal vez alguien quería ver una firma, por eso, era por eso, alguna foto, la
2: ahora,
1: misma imagen.
2: Esta situación...
1: Hoy es otra cosa y hay riesgo.
2: Deberían, de alguna u otra manera, los gobiernos darse la mano. Hagamos una tregua, o sea, estamos hablando de un mundial.
1: Como un cuento muy perfecto.
0: Vea, por ejemplo, que en el congreso que tuvimos.
1: Solo con el equipo que vaya, solo con ellos hacer la paz.
0: Sí, pero no
1: va a pasar.
0: Vea, por ejemplo, lo que pasó en el congreso de la FIFA el martes pasado. Ay, es que a mí a veces me dan unas cosas, me genera unos pensamientos.
2: Usted está muy joven, muchacho, sí, tranquilo. Sí,
1: tranquilo, le llevamos 10 años a usted, nosotros, y aquí estamos.
0: Jan Infantino se sube
1: a
0: el escenario.
1: A mí el que me genera efervescencia no, es la selección de Costa Rica.
0: Obvio.
1: A mí no me hablen de eso.
0: Obvio, pero eso ya es otra cosa. Jan
2: bueno,
0: Infantino,
2: ¿qué pasó? Dale.
0: Infantino se sube al escenario.
2: Sí, desahogue.
0: Y sube a los presidentes de la Federación de Israel y al presidente de la Federación de Palestina, para que se den la mano con todo el contexto político que tiene. Y claro, el de Israel jaló prácticamente.
1: Tiene sus razones y su historia del porqué. Sí,
0: por supuesto.
1: O sea, usted hoy no puede llegar y decir, ay, denle la mano, si usted no conoce eso, la realidad de lo que ha pasado.
2: No puede aplastar el pueblo.
1: Este tipo de casos, no puede llegar a tapar todo.
0: Exacto.
2: Pero este tema, hombre, sí quiere hacerlo, ¿verdad?
0: Sí, en estos casos pasa exactamente lo mismo. Que por cierto, aquí leyendo Meditaj, el presidente de la Federación de Fútbol de Irán afirmó a la televisión estatal iraní que se va a reunir en los próximos días con el presidente de la FIFA, Gianni Infantino, para discutir propiamente todas estas garantías que están pidiendo.
1: Ya se agarró muy tarde.
0: Pues sí.
1: Y no hay nada que hacer.
2: Ahora, Gaby, o sea, en Estados Unidos...
1: Yo creo que hay que cuidar la seguridad de las personas que estén.
2: Sí, sí.
1: Porque va a pasar algo.
2: Es que, y no solamente de parte de la gente de Irán, puede pasar ahora en Estados Unidos.
0: Claro.
2: Hay personas que han demostrado estar como un poquito desviadas, ¿verdad?
1: Y en México también.
2: Y en México.
1: ¿Verdad?
2: México.
1: Qué peligroso.
2: Pero México creo que no están desviados. Creo que lo hacen como más adrede. Entre ellos se quieren matar.
1: Bueno, pero vea que.
2: Pero pasa.
1: Hemos estado hablando de que es el mundial más caro de la historia.
2: Sí,
1: y
2: sí,
1: yo podría arriesgarme a decir que es el más peligroso.
2: Sí, de acuerdo.
0: También.
1: Podría generar polémica, pero vea la situación política que se está viendo en Estados Unidos ahora que dice este tema un poco desequilibrado de las personas. Y lo que está pasando en México, porque tampoco se puede tapar.
2: De acuerdo, totalmente.
1: Qué delicado.
2: Solo Canadá nos queda como el lugar un poquito pacífico que no sabemos.
0: Canadá.
1: Históricamente. Creo que siempre lo ha sido.
0: Eso.
1: Canadá es el país de
0: históricamente
1: del amor,
0: es amor
1: de la
0: y paz, exactamente.
1: Yo creo que se vieron haber pasado por lo menos varios partidos más
0: por
1: para
0: lo
1: allá.
0: Menos. Ha hablado Gianni Infantino propiamente de este tema. Escuchémoslo acá en Camino al Mundial por Sutelética.
3: The Iranian team is coming for sure, yes. Yes.
4: We hope
3: that by then, of course, the situation will be.
4: El equipo iraní sí vendrá. Estamos seguros de que sí. Esperamos que en ese momento ya la situación esté más pacífica. Eso ayudaría mucho. Pero Irán tiene que venir, por supuesto. Ellos representan a su gente. Han clasificado. Los jugadores quieren jugar. Fui a visitarlos algunas semanas atrás en un campamento que tuvieron en Antalya y son un gran equipo. Los deportes deberían de estar fuera de la política. Estamos de acuerdo que no vivimos en la luna, sino que en la tierra. Pero si no hay alguien que crea que el volver a unir los puentes y que los jugadores se puedan volver a unir, nosotros trataremos de ser ese alguien.
3: If there is nobody else that believes in building bridges and in keeping them, you know, intact and together, well, we are doing it.
0: Bueno, como diría un expresidente de un equipo de fútbol aquí, a veces los puentes quemados se quedan quemados, otras veces se...

0: De fútbol es carísimo. O sea, Estados Unidos, México y Canadá tienen que pagar, ¿verdad? Y la FIFA hace su negocio ahí.
1: Claro, y es más, los países sede.
2: Y lástima, a mí eso no me gusta.
1: Sido,
2: en lo personal. De hecho, me gusta que un mundial sea un solo país.
0: Tener un mundial cuesta demasiado dinero.
2: Claro.
1: Diría un amigo, ya eso no va a volver a pasar.
2: No, ¿verdad? Y qué lástima.
1: Es más, hasta el 2034, nada más con Arabia Saudita. Pero.
0: Y la FIFA va a seguir protegiendo a su amigo de negocios.
1: Por supuesto.
0: Y le va a decir.
2: Es que donde entra el eso es una joyita.
1: Ahí es donde entra la ética, la poca ética que normalmente se traspasa a este tipo de situaciones.
2: Que afecta a lo deportivo.
1: Totalmente. 8 de la mañana con 20 minutos.
0: ¿Y Messi qué?
2: Vamos a hablar algo claro. Messi ganó la Copa del Mundo como debe ser.
0: En Qatar le hicieron ganar la Copa del Mundo. Ese era el tema.
1: Bueno, yo no sé. Antes de que se desarme aquí, vamos a la pausa comercial. Primero, nuestros amigos de los IMED que tienen este mensaje para todos.
2: No, estoy molesta.
1: No.
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4: En los últimos años se ha observado un aumento importante en la práctica de actividad física y deporte recreativo, lo cual representa una excelente noticia desde el punto de vista de salud pública. Cada vez más personas practican actividades como correr, ciclismo, entrenamiento y gimnasio o deportes de equipo. Sin embargo, este incremento también se ha acompañado de un mayor número de lesiones deportivas, particularmente en personas que inician ejercicio de forma intensa, sin una preparación adecuada. Entre las lesiones más frecuentes se encuentran los esguinces, especialmente de tobillo, las lesiones musculares o desgarros, las tendinitis por sobreuso y algunas lesiones de rodilla, como las que afectan el ligamento cruzado anterior o a los meniscos. En muchos casos, estas lesiones se producen por aumentos bruscos en la carga de entrenamiento, falta de calentamiento previo, técnica inadecuada al realizar el ejercicio o por no permitir al cuerpo el tiempo suficiente para adaptarse al esfuerzo físico. Desde el punto de vista médico, gran parte de estas lesiones puede prevenirse con medidas relativamente simples. Realizar ejercicios de calentamiento previo al inicio de la actividad física, aumentar la intensidad del ejercicio de manera progresiva, utilizar el equipo apropiado y prestar atención a cualquier dolor progresivo o de aparición con el ejercicio. El dolor persistente, la inflamación o la limitación para mover una articulación son señales de alerta que deben motivar una valoración médica. Recuerde que practicar deporte es fundamental para la salud, pero hacerlo de forma segura, progresiva y bien guiada es clave para evitar lesiones. Esta información fue brindada por el doctor Ignacio Martínez Alfaro, asistente de la Decanatura de Medicina de UCIMED.
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4: 8 de la mañana, 27 minutos. Nos trasladamos hasta Francia, 1998, con este recuerdo mundialista, porque a pesar de que no pudo clasificar al 90 y al 94 la selección gala, llegó a su fiesta más grande, por supuesto, en casa, curiosamente, y se fue hasta la final. Una final cargada de controversia contra una Brasil que también tenía muchísimo, muchísimo talento. Nuestro director Cristian Sandoval nos cuenta la historia del proceso francés y también de esa final en Saint-Denis en el 98.

Hablar de la Copa Mundial de Francia 1998 es hablar del primer mundial que tuvo la brillantez de una selección anfitrión que no era necesariamente una de las tradicionales que habían sido campeonas del mundo. Brasil llegaba como la gran favorita luego de su gran título del año de 1994. Italia a defender lo que había sucedido 4 años antes. Argentina con una gran generación de jugadores y Francia con una selección llena de dudas. Francia no había clasificado ni al Mundial de 1990, donde había quedado fuera en manos de Escocia, rival de Costa Rica en aquella oportunidad, y no había clasificado tampoco al Mundial de 1994, en una de las mayores decepciones del fútbol francés luego de perder en casa en el último partido frente a la selección de Israel. Pues bueno, Francia llega al Mundial de 1998 con la estafeta de ser sede de la Copa del Mundo y del recurso que siempre hay para una selección sede en cuanto a la alegría, la festividad y todo lo que representaba esa Copa del Mundo. Francia se lució en ese Mundial, logró vencer a sus rivales más enconados en la primera fase de la Copa del Mundo, luego se impuso a la selección de Paraguay en el partido de los octavos de final con el primer gol de oro de la historia, luego en los cuartos de final venció a la selección de Italia y posteriormente se impuso a Croacia en la semifinal para acceder a la gran final de la Copa del Mundo contra Brasil, pero no contra cualquier Brasil, contra la Brasil de Ronaldo, contra la Brasil de una gran figura que estaba en ese momento marcando una diferencia. Brasil podía llegar como favorita, pero no sucedió eso en el terreno de juego. El Mundial tuvo una enorme polémica en medio de esa gran final. La final de ese Mundial de Francia 98 es recordada no solo por la era del conjunto de Zinedine Zidane, convertido en esa gran estrella del fútbol que

0: conoció el planeta después de esa Copa del Mundo, sino también por la controversia generada alrededor del juego, tanto antes como durante y después del compromiso. El partido decisivo se llevó a cabo el 12 de julio de 1998 en el Estadio Saint-Denis. Era la última Copa del Mundo del siglo XX y la cual estuvo marcada por las convulsiones reportadas por parte del astro brasileño Ronaldo. El delantero le pidió a Zagallo, entrenador de la selección de Brasil, no ser descartado para la final y, pese a poner en juego su vida, decidió colocarlo de inicio, aunque pasó completamente desapercibido luego de que Francia ganara por goleada con marcador de 3-0. Fue el marcador más abultado en una final de Copa del Mundo desde 1970, cuando Brasil había goleado 4-1 a la selección de Italia, y en la que el cuadro suramericano marcó por última vez, pues en Estados Unidos 94 se había ido también en blanco. La polémica se desató antes del compromiso, con una situación que se dio la noche antes de la gran final. Ronaldo era duda, Ronaldo convulsionó, Ronaldo estuvo al borde de algo más serio, y así lo recuerda el astro brasileño.
1: A mí me pasó que todo muy bien, hasta las 12 en la comida, comimos tranquilamente y volvimos a la habitación, yo con Roberto Carlos en la habitación. Como siempre en la selección estuve con Roberto, me lavé los dientes y me decidí acostar un poquito para dormir un par de horas, la siesta famosa. Me tumbé y para mí me había adormentado. A los 10 minutos pues me despierto y estaba el médico, Roberto y otros jugadores que había pasado por el pasillo y que me contó, oye, que tú has tenido una convulsión y todos están de acuerdo que no puedes jugar a la final. Y yo, pero están locos, ¿cómo no voy a jugar a la final? Si estoy aquí, estoy bien. Hacemos la prueba que quieras y que estemos seguros que mi salud está bien, que esté ok, y luego vamos al estadio que yo voy a jugar sí o sí este partido. Hacemos la prueba que quieras y que estemos seguros que mi salud está bien, que esté ok, y luego vamos al estadio que yo voy a jugar sí o sí este partido. Y ahí llegué con las pruebas, que no había pasado nada, que estoy bien físicamente y quiero jugar. A Zagallo también le pasó que él pensó, oye, si Ronaldo, y entonces ya era el mejor jugador del mundo, me está diciendo que está bien y quiere jugar, yo le voy a poner a jugar. Fue muy difícil, pero nunca me sentí culpado.
2: No.
1: Yo tuve un acto de coraje muy grande, porque yo creo que cualquier otra persona no iría a jugar este partido. No quería salir de una final con miedo de que me pasara algo. No tenía esta posibilidad, ¿no? Antes perder jugando mal que perder como un cobarde.
0: Ya en el terreno de juego, con Ronaldo en la cancha y con una enorme polémica alrededor, Francia se impuso con categoría y claridad a la selección de Brasil. La selección francesa, con Fabián Barthez en el arco, Vicente Lizarazu, Marcel Desilí, Lilian Thuram, Frank Leboeuf, Yuri Djorkaeff, Didier Deschamps, Zinedine Zidane, Emmanuel Petit, Christian Carambeau y Stefan Guibards. Ingresaron de cambio en aquella selección Patrick Vieira, Alain Bogossian y Christophe Dugarry, quien terminaría siendo figura en la etapa de complemento. Tafarel, Cafú, Aldair, Junior Baiano, Roberto Carlos, César Sampaio, Dunga, Rivaldo, Leonardo, Ronaldo y Bebeto, los 11 estelares de Brasil, que pusieron también en la cancha a Denilson y Admundo. 3-0, dos certeros cabezazos de Zinedine Zidane al minuto 27 y al minuto 45 llevaron a Francia a ganar 2-0 la primera mitad, y Emmanuel Petit, en una enorme contra en el cierre del partido, puso el 3-0. Así se relató esa gran final de la Copa del Mundo.
3: Allí está Petit, coloca el centro, Petit, Zidane, ¡gol!

excelente cabezazo. Como el otro día, era distinta la característica, aquel de Kluivert. Y hace otro gol de cabeza a los brasileños. Zidane, un tiro de esquina. Qué bien se eleva sobre Leonardo. Mete el bochazo. Y Francia está arriba 1-0. Pecar cerca de Fiore el centro. ¡Oh! Zidane. ¡Gol! De Francia. Zidane. 46 minutos. El 0-2. Es el 0. Define Zidane este primer tiempo. Había notado que en el tiro de esquina anterior nunca lo había tomado a Zidane tratando de cambiar. Esta vez Zidane, que se mueve desde afuera hacia adentro en los tiros de esquina, lo dejó a Leonardo en el camino. Y cuando Dunga lo quiso tomar, metió el cabezazo. Fantástico. Gran figura Zidane de la final. Dos cabezazos espectaculares. Manu Garrí con la pelota, le pica Petit, lo tiene cerquita a Vieira. Vieira para Petit, se va el tercero, se viene el tercero y está. ¡Oh!

Francia, el final, el triunfo, la copa se queda en Francia, Petit logra el tercero, Francia 3, Brasil 0.

0: mejor canción.
1: La mejor canción.
2: ¿Qué canción?
1: La mejor canción de los mundiales. La mejor
2: ¿qué
1: de
2: todas? Canción? ¿Qué le llega a uno? ¿Y qué vea, hombre? ¿Qué, tenía que decirlo, perdón.
0: ¿Qué canción?
2: Qué bárbaro.
0: ¿Qué mundial y qué final?
2: ¿Qué final? Y eso es lo que hablábamos ahora nosotros, ¿verdad? ¿A quién le ganó la final?
0: Claro.
2: ¿Contra cuál equipo se enfrentaba? Estamos hablando de dos poderes impresionantes futbolísticamente hablando.
0: Las
2: potencias.
0: Las formas importan.
2: Obvio.
0: Francia, bueno, Juanca, usted nos lo decía al principio del recuerdo, aquí fuera de micrófonos. Es que no venían de clasificarse ni a Italia ni a Estados Unidos.
1: Eso es lo más sorprendente.
0: Y llegaron en su casa. Con su gente,
2: qué lindo.
0: Con aquellos.
1: Y no se clasificaron, porque recordemos que el anfitrión no se clasifica.
0: No.
1: Entonces,
2: estaban sentaditos.
1: Exacto, esperando. Exacto. O sea, no tuvieron competencia.
0: Exactamente. Fueron puros amistosos.
1: Y otra cosa, haciendo acá memoria, ¿cuántas finales se han resuelto tan contundentemente?
2: No, es
1: 3-0.
2: Más contundente.
1: Porque recuerdo, a ver, no nos vayamos muy lejos. 94, penales. 98. 3-0. 2002, 2-0. 2006, penales.
2: En penales es muy
1: 2010,
2: doloroso.
1: 1-0 en tiempos extra.
0: Sí.
1: 2014, 1-0. 2018, que esa fue 5-3. La de Francia-Croacia.
2: ¿Cuánto 4, fue?
0: 4-2.
1: 4-2.
0: 4-2.
1: Y la del 2022, 3-3.
0: 4-2 en penales.
1: Sino es que el 3-0 fue muy contundente.
0: No,
1: y
0: digamos, aquí viendo todo el chart, viendo toda la lista, 3-0 Francia en 98, 0-0 en el partido entre Brasil e Italia en Estados Unidos, el 1-0 para Alemania contra Argentina en el 90, 3-2 para Argentina contra Alemania en el 82, así el resultado más caótico, digamos, tal vez el
2: por la diferencia,
0: el 5-2 en el 58.
1: Ah, no,
0: pero es demasiado atrás.
1: Sí. No, demasiado.
0: Es muy, muy atrás.
1: Sí, no.
0: Así el más abultado también en el 70, el 4-1 contra Italia de Brasil.
1: Digamos que en la época moderna es el 3-0.
0: Es el 3-0, sí.
2: ¿Y cómo usted hace que un Ronaldo no meta gol?
1: Sí.
2: Bueno, ahí lo explicó
1: Cristian también,
2: eso.
1: La situación de la salud y todo.
0: Pero
1: de igual manera lo anularon.
0: Era la única forma.
1: De igual manera sí lo anularon.
0: Sí.
1: Y luego, 4 años después, termina siendo goleador en Corea-Japón 2002.
0: Exactamente.
1: Y siendo campeón mundial. Dos veces campeón mundial, porque en el 94 él no jugó, estuvo en el banquillo.
0: Estuvo, sí.
1: Pero ahí estaba en la lista, en el roster.
2: Qué grande que es.
0: Cosas de la vida, pero bueno. Nuestro recuerdo mundialista hoy, allá trasladándonos a tierras.

0: Galas en 1998.
1: ¿Se acuerda la mascota?
0: Futix.
1: Era un gallo.
0: El gallo, gallo sí. Galo, claro. Bueno, cosas de la vida. Pasamos a más. Hay que ir a analizar una selección.
1: ¿Dónde vamos?
0: Quiero analizar a la selección de Uzbekistán aquí bajo la lupa.
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0: Y sí, aunque usted no me lo crea, Uzbekistán está clasificada a la Copa del Mundo y lo hizo de forma muy buena. Verdaderamente la eliminatoria de la selección de Uzbekistán fue muy buena. Es historia
3: pura. Espero que diga con respeto quién es el entrenador
0: por supuesto,
3: de la selección.
0: Es que por primera vez
3: por favor,
0: en su existencia... Los uzbecos espacio. Han roto el techo de cristal de estas eliminatorias, ¿verdad?
1: Déjame hacer una pausa, Ian, por favor. Es que me escribe Leonardo Cordero.
0: El mundialista, por supuesto.
1: Imagínate.
3: El mundialista.
1: El mundialista.
0: Bravo.
1: Leo me hace un acorte muy importante en Francia 98. Dice que antes de los partidos habían desfiles de más de 300 modelos con ropa de Yves Saint Laurent, el diseñador francés.
3: Wow.
0: Muy bien.
1: Y es que Leo estuvo ahí en el mundial. Bueno, ¿cuál no está ahora?
0: Leo.
1: Ok.
3: Tiene más mundiales que años.
0: Leo, por el amor de Dios.
1: Antes del juego de la final, me dice mundiales. Entonces,
0: okay.
1: Y Leo le prestó mucha atención al desfile.
3: Sí, yo creo que es un recuerdo que.
1: Gracias, mundialista. Buena nota.
3: No olvidó.
0: Muy bien.
3: Saludos,
0: fuerte, Leito. Fuerte abrazo al mundialista que va a estar con nosotros acá en Teletica Radio. Bueno, que ya está con nosotros con su espacio de fútbol mundial los sábados de 9 de la mañana a 11 de la mañana. Dos horitas de pura información.
3: Traigamos un juevesito. Venga, el otro jueves.
1: Sí, debería
3: Leo,
1: de venir.
3: Debería
1: de.
3: Mundial, sí. Vea, lo estoy comprometiendo ya.
1: Trae pan.
3: El próximo jueves. Yo voy a todas. Entonces, Leito, véngase para que.
1: Y hablamos bonito. De mundiales.
3: Claro.
1: Imagínate, ¿verdad? Sí,
3: imagínate, Leito, véngase el otro jueves, por favor.
1: Pan, mantequilla y mortadela.
0: Exactamente.
3: Sí, yo traigo el café.
0: Muy bien.
1: Me acaba de poner que así.
3: Muy listo. Bien. Eso, Leito.
1: Excelente. Pulgar arriba.
0: Pero ahora sí. Enfoquémonos okay.
1: En los lobos blancos. En los lobos blancos.
0: Blancos. Sí, exactamente. Porque han roto ese techo de cristal de las eliminatorias asiáticas. Bajo la dirección del legendario Fabio Cannavaro.
3: Con respeto.
0: El Fabio italiano.
1: Suspire, Gaby, suspire.
0: Que
1: suspire.
0: Ha llegado con esta selección de Uzbekistán a Norteamérica. No solo como un debutante, sino como.
1: Gaby se da cada taco de ojo.
3: Ahora
1: porque
3: que. Uy,
1: hay
3: sí.
1: Unos galanazos en el mundial.
3: No, absolutamente. Y ahora que hablamos de Fabio Cannavaro, ¿cuántas selecciones de esta Copa del Mundo tienen el privilegio de tener un campeón del mundo, verdad?
0: Sí.
3: Son muy pocos.
0: Cierto. Muy pocas.
3: Son muy pocos.
1: Francia,
3: porque bueno.
1: De Deschamps.
3: Ajá.
1: Bueno, ahora decís Cannavaro,
3: ¿sí?
1: En Uzbekistán.
3: Entonces, sí, no cualquiera tiene ese privilegio, ¿verdad?
1: Scaloni con
3: Argentina. Scaloni, obviamente.
0: Bueno, Scaloni no
3: pero,
0: fue campeón mundial, pero sí lo hizo
3: como jugador.
0: Como entrenador, exactamente.
3: Sí,
0: como
3: sí. Jugador, entonces no. Serían solo dos, yo creo.
1: O sea, vos decís campeones del mundo como jugadores.
3: Como jugador.
1: Ok, Cannavaro.
3: Sí.
0: En el Mundial
1: Didier Deschamps en 98.
0: Ajá. Y ya.
3: ¿Esos dos? Bueno, no
1: es que, es que ahora son 48. Es que habría que hacerle el número, ¿verdad?
0: Haciendo así la memoria rápida.
3: Yo no creo.
0: Haciendo la memoria rápida de todas las selecciones con los 48 seleccionados. Uzbekistán.
1: Marruecos, por fin, ¿quién la va a dirigir?
0: Hijo de Dios.
1: Porque yo había escuchado que por ahí Xavi o Iniesta.
3: Ah, bueno.
1: Porque por ahí sería otra opción.
3: Ah, no, cambiaría, no. Pero
0: la selección de Marruecos estaba entrenada por Mohamed Aoubi.
1: Ya oficial, porque habían despedido
3: al entrenador. Y Fabio Cannavaro lo que hizo ahora fue llamar a su selección. Hizo una convocatoria desde ayer.
0: Sí.
3: Hasta el, pues no
1: Estás
3: sé, casi.
1: Muy atenta a Cannavaro, ¿verdad?
3: Yo lo sigo en redes sociales.
1: ¿Viste que ahora también hace ciclismo?
3: Sí. Sí, tiene un bronceado.
0: Es un hombre multifacético, prácticamente.
1: Bien, Gaby, bien, Gaby, bien.
0: Bueno, en esta eliminatoria, la selección de Uzbekistán.
1: Los ojos, sí,
0: la selección de Uzbekistán selló su clasificación directa tras
3: eso ya
0: una.
3: Está grande, bueno, ¿cuántos años tiene?
0: Tras una campaña espectacular, terminando en la segunda posición del grupo, solamente por detrás de Irán y superando potencias como Qatar y los Emiratos Árabes Unidos, clasificando con
3: 52 años,
0: muy bien, clasificando con 21
1: pero
0: puntos
1: se
0: esta selección de Uzbekistán. Juanca,
1: dímelo.
0: Figura de la Liga de Turquía y también de la Premier League, específicamente con el Manchester City en esta selección de Uzbekistán.
1: Empecemos por Kusanov, que es una de las figuras del City de Pep Guardiola. Abdukodir Kusanov es el pilar de la defensa. El traspaso al City, bueno, pues consolidó su estatus de central élite del mundo. Es muy rápido, es fuerte en el cruce y posee una salida de balón que será fundamental para resistir la presión en el grupo K. Luego, Faysulaev, que este es medio centro en el Başakşehir de Turquía, es el cerebro, es creativo, apenas tiene 22 años. Es el encargado de generar juegos. Su habilidad para regatear en espacios reducidos y filtrar pases entre líneas fue la razón principal por la cual Uzbekistán anotó tantos goles en la eliminatoria. Y otra figura también del Başakşehir es Eldor Shumurodov. Es un delantero, es atacante, el capitán y máximo goleador histórico de experiencia en Europa. Le da al equipo la cuota de jerarquía necesaria. Es un delantero que sabe jugar de espaldas, fijar centrales y sobre todo no perdona en el área. Pero ahora yo quiero preguntarles a ustedes. Voy a empezar, voy a dejar a Gaby de última, no porque la estoy escolando, no porque ella tiene un poquito ahí, ¿verdad?, de favoritismo con Cannavaro. Pero sabiendo que Cannavaro fue defensor y fue italiano, ¿ustedes creen que esta selección va a llegar a jugar así muy abierta, muy alegre, de toque y toque?
3: No, y además, bueno.
1: Dale, Ian,
0: así.
1: Ahora sí, Gaby, dele usted, dele usted.
3: Yo digo que no, por obviamente sus cualidades, sus condiciones, y esta es una gran oportunidad que tiene. Apenas yo creo que a finales del año pasado fue que tomó esta selección, y yo creo que también saben lo que se está metiendo. Él es campeón del mundo y hoy...
1: ¿Y cómo ganó la Copa del Mundo?
3: Por favor, ¿verdad?
1: Como por favor,
3: por favor, como capitán. Bueno, entonces, yo digo, imagínate que desde el 6 de mayo, el 6 de mayo al, no sé, 26, tener a su selección concentrada, pedir a los jugadores, decir, me los prestan ya, ¿cuánto trabajo va a adelantar en todas estas 3 semanas? Por favor, o sea, sí, él sabe lo que se está metiendo, sabe cómo trabajar a su selección, sabe las limitaciones que tiene, Gaby, y los rivales y que va a enfrentar, también, que ese es un punto y aparte, sí, y ahí entonces uno dice, bueno, o sea, se va a enfrentar a Portugal, Gaby, a ver, a
1: Colombia. Y también es un escenario para él importantísimo, sobre todo por lo que pasa en su país. Imagínate que él haga una buena Copa del Mundo. Se candidatea para ser entrenador de Italia.
3: Absolutamente. ¿Y por qué no? Los italianos, si algo tienen, es que son súper nacionalistas.
1: Cierto.
3: Y se van encima, y más una persona que fue capitán, sí, que fue campeón tan importante.
1: Acuérdate que también fue Balón de Oro.
3: Ajá, por supuesto, me acuerdo.
1: Jugó en el Real Madrid.
0: Sí, sí.
3: Entonces, yo lo que siento es que también los italianos estaban como esperando ese paso. Y yo creo que en algún momento lo va a llegar a hacer.
1: Yo creo que
3: en
1: sí.
3: algún momento va a tener como esa oportunidad. Y él sabe cómo llegar, tener la humildad de decir, bueno, voy a Uzbekistán a entrenar a este equipo donde solo hay un jugador que juega en el Manchester.
1: Sí, sí,
3: el
1: sí.
3: resto son de la liga. Eso. Entonces, ahí usted dice, bueno, tengo a estos jugadores de la Superliga y me quedo con uno del Manchester, ¿verdad? Eso es histórico. Si él llega a hacer algo en esta Copa del Mundo, porque al final es la primera vez que va a participar esta selección en un mundial, y yo creo que tiene esa oportunidad de una de dos, o quedar destrozado, porque también tienen buenos rivales enfrente, o ser algo llamativo. Sorprender.
0: Que hablando de sorprender, tendrán el grupo K para ver si puede sorprender. Claro, los rivales están difíciles. El 17 de junio enfrentarán en la Ciudad de México a Colombia. El 23 de junio en Houston a la selección de Portugal de Cristiano Ronaldo.
3: ¿Cómo jugarle
0: eso a
3: Portugal?
0: Y el 27 de junio en Atlanta contra la selección de República Democrática del Congo.
3: Mucho
0: un
3: fuerza.
0: Grupo muy, muy complicado para esta selección de Uzbekistán, que tendrá su debut mundialista a través de la pantalla de Teletica y por supuesto los 91.5 FM de Teletica Radio. 8 de la noche, iba a decir 8 de la mañana con 48 minutos. Vamos al cambio comercial y venimos para hablar de una de las sedes más imponentes que hay también en este Mundial del 2026 acá en Camino al Mundial por su Teletica. Ya volvemos.
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0: Costa Oeste, al ser las 8 de la mañana con 52 minutos, Costa Oeste, la ciudad de Los Ángeles, Gaby, con un escenario imponente verdaderamente.
3: Pues sí, vámonos para la ciudad de Hollywood, ¿les parece? Porque ahí la tecnología, las luces, el cine hace de lo suyo. Y yo sé que muchos lo conocemos como el SoFi Stadium, pero como ya lo hemos venido diciendo durante cada programa, este se va a llamar el Estadio de Los Ángeles, o Los Ángeles Stadium, así que se va a quedar con ese nombre. Es un estadio que llama poderosamente la atención desde que usted llega al parqueo y que usted llega ahí, sí. Usted lo ve y usted dice, ¿pero qué es esto? Bueno, fue inaugurado en el 2020, es uno de los recintos deportivos más tecnológicos del planeta. Y no solo eso, el más caro de la historia. Costó alrededor de $5,000 millones.
0: Oh, bueno.
3: Escuchen esta cifra.
1: Bueno.
3: Es el estadio más caro jamás construido, para que tengan una idea. Tienen una pantalla de 360 que es espectacular y de verdad lo digo, deja boquiabierto a cualquier persona. El famoso Oculus es una pantalla circular gigantesca que rodea todo el campo y mide más de 70,000 pies cuadrados.
0: Ah, bueno.
3: Usted, no hay un solo lugar en el estadio que usted no vea esa pantalla. Cualquier persona en cualquier lugar de ese estadio puede ver esa pantalla impresionante.
0: Y por las dos caras, por fuera y por dentro,
3: sí,
0: ¿verdad?
3: Absolutamente. Que a veces se le pone el marcador, cuando viene un cambio sale el jugador, sale el número. Si enfocan a alguien en el estadio allá en el VIP, pues ahí también sale la imagen. Bueno, como dato curioso, es un estadio bajo tierra. ¿Qué quiere decir esto? Usted llega al parqueo y usted ve como parte del techo. Usted dice, ah, se ve chiquitito.
1: Pero,
3: y no, está, señores. Pero ¿por qué? ¿Por qué es así? ¿Saben?
1: No, Gaby,
0: ¿por qué?
1: ¿Por qué?
3: A la par está el aeropuerto, muy cerca. Y entonces, por un tema de los aviones, claro. Se tuvo que hacer de esa forma. Entonces, la construcción, pues obviamente, tiene muchísimo, muchísimo que ver por eso, por el tema de la altura y evitar alguna situación. Es muy común que usted esté ahí y sienta que viene el avión muy cerca suyo y usted, ¡ay! Foto, pa. Y los atardeceres son espectaculares.
0: Muy bien.
3: Sí, su techo es futurista, con una cubierta translúcida que deja pasar luz natural. Muchos piensan que es cerrado y no. Tiene unas aberturas por los lados que permiten que pues entre pues el aire normal.
0: O sea, está echado, pero no, no cerrado.
3: No cerrado por completo. Además tiene aclimación y un poco más de datos pues tecnológicos importantes. Es parte de una mini ciudad. Ahí es como un complejo de Hollywood, el Hollywood Park, okay, se llama, que incluye un lago artificial que de verdad usted se va a caminar por ahí, usted toma una foto, se ve el reflejo del estadio en el lago artificial. Hay zonas comerciales, hay hoteles, entretenimiento. Será el partido debut de Estados Unidos aquí. Esta será su primera participación.
0: Muy bien.
3: Además, hay 5 duelos de la fase de grupos, 2 partidos de 16avos y 1 de cuartos de final. Yo creo que sí, yo podría decir que es el estadio más imponente en el que yo he estado.
1: Sí, es que se nota.
3: Es impresionante.
1: Sí, de verdad que sí.
0: Va a tener Estados Unidos-Paraguay.
3: Ajá.
0: Usted lo ese decía, es el debut el primero de Estados Unidos.
3: Qué manera de arrancar.
0: Irán contra Nueva Zelanda. Suiza contra Bosnia y Herzegovina. Irán contra Bélgica. Y Estados Unidos contra Turquía.
3: Bueno.
0: 2 de los Estados Unidos tendrán.
1: De hecho, ustedes saben que para mí, por ejemplo, yo sé que la final se hace en New York, New Jersey.
0: ¿Qué es más New Jersey que New York?
1: New Jersey que New York.
0: Es como Burkina Faso, es más Faso que Burkina, diría Maradona, ¿verdad?
1: Que es más por una situación de cercanía a Nueva York.
0: Claro.
1: Pero para mí hay mejores estadios que el MetLife para albergar la final.
0: Claro. Este siendo uno de ellos.
1: Por ejemplo.
3: A mí me hubiese encantado que fueran este.
0: Sí.
3: Es que es un show. O sea, se entiende que desde que usted llega también al estadio, usted está inmerso en eso. Yo sé que cada estadio tiene lo suyo.
1: Sí, sí, claro. De acuerdo.
3: Y obviamente.
0: Pero también saben por qué.
1: El de Atlanta también es increíble.
0: Es impresionante. Pero siento yo, ¿verdad? Ya esto es opinión personal. Que escogieron el MetLife Stadium porque ya tenían la experiencia del Mundial de Clubes. Y ya saben cómo montar ahí la tarima en el MetLife Stadium, ¿verdad?
1: Necesitan jugar
0: en
1: Nueva York.
0: Exactamente.
1: Porque van a mirar por ahí.
3: Yo creo que más por eso, porque ahí se jugó pero la Copa América, se jugó la final de Copa Oro.
0: Pero por lo menos ya tienen ese background, ¿verdad?
1: Sí, de haber enfrentado hoy la final de la Copa Mundial de Clubes.
0: Exactamente.
3: Pero ahí en el de Los Ángeles, en ese estadio, jugó Costa Rica contra Brasil.
1: Sí.
3: Ahí fue, ese fue el partido.
0: Donde Jalen Mitchell hizo...
1: Sí, sí.
0: Como quiso.
3: Ajá. Y allá en el VIP estaba Neymar.
1: Muy bien. Cierto, tenés razón.
3: Sí. Ahí jugó la selección ya, ¿verdad?
0: Muy bien. Los Ángeles, entonces, SoFi Stadium, la sede mundialista de este jueves, para ir ya finalizando y aterrizando este avión que está cerca propiamente del aeropuerto. Usted nos contaba.
3: Justamente,
0: ¿verdad?
3: muy cerca.
0: Para ir aterrizando el avión de camino al mundial por su Teletica. Vamos con la respuesta de la trivia mundialista para ir finalizando nuestro espacio. Mi querido Steven Villegas, pónchemela ahí en pantalla. Si es tan amable, para los amigos que nos acompañan en TDMás, la pueden observar. Para los amigos de la radio, se las cuento y se las vuelvo a comentar. Porque ¿quién fue el premio? ¿Quién ganó el premio del Balón de Oro de la Copa Mundial de la FIFA Corea-Japón 2002? Las opciones eran las siguientes: Hong Yun-jo, de la selección de Corea del Sur; Rivaldo Ronaldo, de la selección de Brasil; u Oliver Kahn, del conjunto de Alemania. Pues bueno, tras la votación por los fans y por los escogidos por la FIFA, el que salió elegido fue el arquero alemán Oliver Kahn, el primer guardameta en recibir esta distinción en la historia de las Copas del Mundo, con muchas paradas muy buenas contra Estados Unidos, contra Irlanda, contra la propia Brasil en la final. Tuvo buenas acciones, el número...

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0: Amigos de los 91.5 FM de Teletica Radio, qué placer, qué privilegio saludarlos en este espacio de Teletica Deportes Radio. Hoy jueves 7 de mayo, después de una semana donde hemos tenido muchísima información, ayer se confirma la final de la UEFA Champions League, también la final de la Copa de Campeones de CONCACAF, un miércoles que lo tuvimos cargado de información y que el jueves, este jueves 7 de mayo será de la misma manera. Tendremos conferencias de prensa de los semifinalistas del torneo de Clausura 2026, estará dando conferencia el Club Sport Herediano, también el Club Sport Cartaginés, y tendremos una entrevista muy interesante con el gerente deportivo de la Liga Deportiva Alajuelense. A pesar de que no están en semifinales, el conjunto rojinegro sigue generando noticia y sigue generando repercusión cualquier circunstancia que se da con la Liga Deportiva Alajuelense. Ayer se anunció también la salida del vicepresidente, en este caso el señor don Raúl Pinto, y obviamente estaremos conversando de eso, también información que se genera por parte del Deportivo Saprissa. Ayer se anunciaron las sanciones y el Deportivo Saprissa tendrá que someterse al proceso para cumplir la situación de Yorcaefa Sofeifa, pero de momento la noticia es que el número 22 del conjunto morado estará habilitado para disputar la semifinal este fin de semana, así que bueno, mucha información tendremos este 7 de mayo. A las puertas también hay mucho movimiento en las calles, sobre todo acá en el sector de la Sabana, con los preparativos del traspaso de poderes de la presidenta de la República, la señora Laura Fernández. Así que bueno, aquí estamos para llevarles a todos ustedes la información junto a Adrián Méndez, Ricardo Cordero e Ian García. ¿Qué tal, muchachos? Adri, muy buenos días.
1: ¿Qué tal, Adri? Buenos días para usted. Saludo cordial para toda la audiencia de los 91.5, las diferentes plataformas, además, y también los que nos observan y nos escuchan en la repetición. Así que para todos un abrazo, los que también después lo observan en Facebook, que pueden observarlo en cualquier hora del día. Así que para todos el abrazo. Hoy, pues sí, un poquito congestionado aquí en el sector de la Sabana ya desde muy temprano por todos los preparativos de mañana, que pues para Costa Rica siempre que hay un traspaso de poderes será un día importante, un día histórico. Y en lo deportivo, pues ya lo decía, las semifinales que empiezan también ya a calentar, falta poco. Casualmente ayer hablaron los técnicos de la semifinal del domingo, ayer hablaron José Saturnino Cardozo, Hernán Medford. Hemos tenido la posibilidad también de escucharlos también en nuestro espacio de la tarde a partir de las 3:30, y hoy les tocará a los del sábado, ¿verdad? José Yacone hablará en Santa Bárbara y a Marini Villatoro. Primero Yacone a las 10 de la mañana y a Marini Villatoro lo hará a las 11:30 de la mañana en el Estadio Fello Mesa, así que vamos a estar muy pendientes. Creo que hasta ahora y este tipo de conferencias es mucho el previo de cómo ha trabajado el equipo, pero obviamente que se guardan muchas cosas, muchas armas para lo que va a ser ya los duelos el sábado y el domingo, transmisiones de Teletica Radio.
0: Señor Ricardo Cordero, finales de Copa de Campeones de CONCACAF. Ayer tuvimos un partidazo entre Toluca y también el conjunto de Los Ángeles FC, y además una final que usted estaba esperando muchísimo. ¿Qué tal, Richie? Buenos días.
2: ¿Cómo le va, don Adrián García, don Adrián Méndez, Ian García, a todos ustedes, amigos oyentes de los 91.5 Teletica Radio, a quienes están en las distintas y diferentes plataformas? Muy buenos días, gracias por estar con nosotros, siempre un placer poder acompañarlos, llevarles toda la información acá a través del dial y por supuesto, pues todo lo relacionado al fútbol nacional e internacional. Ayer, como bien lo dice don Adrián García Solís, partidazo espectacular en el infierno, en el Nemesio 10, el Toluca, qué goleada, qué paliza, qué baile el que le pegó al equipo de Los Ángeles FC, 4-0. Toluca se cita ante los Tigres de André Pierre Guignac el 30 de mayo a las 7 de la noche. Será la final de la CONCACAF Champions Cup. Y también
1: va a ser en Toluca, ¿verdad?
2: Sí, en Toluca, en el Nemesio 10, por la situación de la tabla, claro, por la ubicación que tiene el equipo del Toluca. Entonces va a ser una fiesta espectacular ahí en el Nemesio 10. Y a las 10 de la mañana, ese mismo 30 de mayo, que ahí lo hablaba con García, se va pegado, porque mucha gente dice a la 1. La final es en Budapest. Será entonces a las 10 de la mañana, hora de Costa Rica. Opa. La final de la Champions League. El Arsenal ante a las 11 de la mañana es el partido, 11 de la mañana, y a las 7 de la noche la de la CONCACAF. Ese Arsenal ante el Paris Saint-Germain, que ayer se clasificó después de empatar 1-1 en el estadio del Bayern Múnich. Mucha información de Herediano, de Cartaginés, de Saprissa. También hay nota con Alajuelense, así que acá estamos. Sírvanse un cafecito, el yodito, pónganse cómodos y disfruten con nosotros a través de Teletica Deportes.
0: Así es, don Ian García, ¿qué tal? Muy buenos días.
3: ¿Qué tal, Ladri? Feliz mañana para ustedes, compañeros también, por supuesto, a quienes nos acompañan ya en el 91.5, en todas las diferentes plataformas de televisoras de Costa Rica. Placer de saludarlos, 35 días nos separan de la Copa Mundial de la FIFA, lo analizábamos ahora en camino al Mundial, pero también hay noticia desde Colombia, compañeros, acá nos lo facilita nuestro compañero Andrés González, que al menos hay noticia con ese amistoso de la Selección Nacional de Costa Rica. El próximo 29 de mayo está estipulado el partido de despedida de la selección cafetalera contra los nacionales, contra la tricolor, pero puede cambiar de sede por la disponibilidad del Estadio El Campín. El Atanasio Girardot sería la nueva sede para el último partido de Colombia en tierras sudamericanas antes propiamente de esa Copa Mundial. Así que lo vamos a estar analizando, por supuesto, vamos a estar trayéndole todo el detalle, el día a día, por supuesto, de las semifinales acá en Teletica Deportes Radio, y esto también de Selección Nacional de Costa Rica, que es, por supuesto, muy importante, a pesar de que no estemos, lastimosamente, en la Copa Mundial de la FIFA, el proceso nuevo con el Bocha Batista, que también tiene que muchas cosas de qué hablar, señor García.
1: Pasaría de Bogotá a Medellín el partido.
3: Exactamente.
0: Sí, sería el movimiento para estos amistosos. Hay que recordar que la Selección Nacional de Costa Rica estará jugando amistosos contra la selección primero de Colombia y posteriormente la selección de Inglaterra en esta gira, podríamos decir, lo que tendrá el técnico Batista con la tricolor. Y bueno, nosotros, obviamente, como no estamos en la Copa del Mundo, pues tendremos que conformarnos con la situación de los fogueos. 9:09 a.m, arrancamos de una vez con nuestro tema del día. Señor Adrián Méndez, acá en los 91.5 FM de Teletica Radio, siempre con usted.
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0: Muy bien, perfecto, 9:14 de la mañana, la hora promérica, donde vive la pasión. Aquí estamos en los 91.5 FM de Teletica Radio. En algunos minutitos vamos a tener conversación con don Gustavo Pérez, el gerente deportivo del Club Sport Herediano. Y bueno, se ha confirmado también una noticia que estábamos esperando. Hay que recordar que la selección sub-20 de Costa Rica se clasificó al preclasificatorio de la CONCACAF y se confirma el grupo. Hace unos días había confirmado la CONCACAF de que México sería el país sede de este torneo preclasificatorio, y Costa Rica ha quedado sembrada en el grupo B, tal como lo observan en la imagen para todos aquellos que nos acompañan a través de las diferentes plataformas en TDMás, en el app de TDMax y por supuesto que en las diferentes redes sociales de los 91.5 FM de Teletica Radio. Costa Rica quedó en el grupo B con México, Guatemala, obviamente la selección de Costa Rica y Antigua y Barbuda. La selección nacional de Costa Rica, que lo recordamos que tuvimos acá transmisión en el torneo de clasificación hacia esta eliminatoria de CONCACAF. Y bueno, Costa Rica quedará sembrada en este grupo, así que la CONCACAF ha dicho que el calendario y demás se estará anunciando próximamente. Así que bueno, parte de las noticias hace pocos minutos.

0: minutos fue que la CONCACAF publicó esto. Tenemos en vía de comunicación a don Gustavo Pérez, el gerente deportivo del Club Sport Herediano, para hablar un poco de las semifinales. Hemos tenido noticias de los diferentes clubes, del Liberia, del Saprissa, del Herediano y del Cartaginés, y hoy vamos a estar hablando del Club Sport Herediano. Don Gustavo Pérez, qué placer poderlo saludar acá en los 91.5 FM de Teletica Radio, como siempre, esta es su casa, y bueno, cuéntenos, ¿cómo está el equipo? Creo que estaba entrenando, según lo que usted me había indicado hace algunos instantes, pero bueno, ¿cómo está el Herediano para enfrentar esta serie contra el Cartaginés?
1: Muy buenos días, Adrián, gusto saludarlos a todos y a todos los radioescuchas. La verdad es que bien, estamos bastante bien aquí, de hecho terminando la sesión de entrenamiento del día, ya prácticamente afinando como decimos los detalles, ¿verdad?, previos al juego. Y la verdad es que bien, o sea, el grupo está bastante motivado, hay un buen ambiente, una buena energía, ¿verdad? De esas situaciones como cuando usted va a alcanzar cosas importantes, así que bueno, yo creo que todo eso es lo bueno de la previa, ¿verdad? Tener ese sentimiento, esos presentimientos también, ¿verdad? De que todo va a salir bien, así que por acá estamos.
0: Don Gustavo, ¿cuál ha sido la clave para esta solidez del Club Sport Herediano, que mostró esa solidez en el liderato, que tiene la posibilidad de cerrar en casa, que tiene también esa opción de la gran final? ¿Cuál ha sido la clave para encontrar esta solidez de un equipo que el torneo anterior quedó fuera de las semifinales?
1: Bueno, así como lo dices, Adrián, yo creo que parte de ese compromiso, ¿verdad?, que adquirimos finalizando el torneo anterior, donde, bueno, fue bien sabido que no logramos los objetivos que nos habíamos planteado, después de venir de mucho éxito también, ¿verdad?, de un bicampeonato. La verdad es que, bueno, tomamos las cosas muy a conciencia de lo que teníamos que hacer este torneo, y desde diciembre, en la pretemporada, yo creo que todos estábamos muy conscientes de qué teníamos que hacer, cómo teníamos que trabajar. El nuevo cuerpo técnico que llegó también, ¿verdad?, tenía claridad de lo que se necesitaba dentro del club. Y bueno, fuimos trabajando tranquilos, paso a paso, sin hacer alarde, sin hacer mucho aspaviento, digamos, de situaciones, o que el equipo iba mostrando lo que nosotros deseábamos, y así nos fuimos hasta el final. Yo creo que esa fue la clave, de ir paso a paso, en momentos como en todos los torneos, no pueden ser perfectos. En los momentos que hubo que corregir, se corrigieron las situaciones, y en los momentos que se ganó y se dio un golpe de autoridad, también se hizo. Así que bueno, yo creo que fue la constancia de nuestro mayor aliado, ¿verdad?, la constancia en el torneo, el estar siempre ahí en la zona de clasificación, indudablemente siempre luchando por ese primer lugar. Hoy nos vemos bien, yo creo que también la curva de rendimiento fue la ideal para cerrar el torneo, y así arrancamos esta fase de semifinales.
2: Gustavo, muy buenos días, le saluda Adrián Méndez. Gustavo, yo quería consultarle sobre lo que ha pasado en el torneo, y específicamente con el rival del sábado. En los últimos 3 meses se han enfrentado 3 veces, y las 3 veces ganó Herediano. Ganó 2 veces en el Fello Mesa y 1 vez en el Carlos Alvarado. Tomando esto como parámetro o como contexto, ¿y cómo se prepara el juego para el sábado, considerando que han tenido dominio absoluto sobre este club, pero que tienen que cerrar la serie como debe ser?
1: Sí, Adrián, gusto saludarte. Vamos a ver, yo creo que la estadística está ahí, pero también los que estamos en el día a día o en el juego, viendo todos los detalles y el post-análisis, sabemos que han sido partidos muy muy cerrados, muy fuertes, donde el detalle ha sacado la diferencia, donde sí hemos ganado los 3 partidos, pero indudablemente ha sido un rival que es de respeto, y también que ha complicado mucho el juego. Ya el volumen a nivel general ha sido partidos cerrados, tipo finales, tipo clásicos. Así que bueno, así es como se enfrentan. Yo creo que nosotros somos muy conscientes de a quién nos enfrentamos, los hemos analizado.

0: Gustavo. ¿Qué tan importante para ustedes? ¿Cómo puede definir usted a Dani? Y otro nombre también ahí que creo yo no tiene tantos reflectores. De hecho, pienso que es uno de los mejores hombres y tal vez no se habla tanto de él. Keiner Brown, ¿qué significan estos dos jugadores dentro del camerino y dentro de la posibilidad del Herediano de acercarse a otra final?
1: Bueno, Richie, buen día. Así como los nombras, ¿verdad? Yo creo que los cuatro nombres que das te habla de una columna vertebral, si así lo analizas. Yo creo que eso es vital a la hora de la planificación de una planilla. Un portero, un central, un medio, un delantero. No es ciencia, pero sí es el poder escoger bien quién va a ser, ¿verdad?, parte de esa columna. Alrededor de eso vienen todos los jugadores, ¿verdad?, que conforman la planilla, y así se hacen los grupos y los equipos fuertes, ¿verdad? En este caso, así como lo dices, vamos a tocar dos nombres, que es Keiner y Dani. Son dos jugadores de experiencia, de trayectoria, que muchísimas finales han jugado, ya han competido a nivel internacional, entonces tienen muchas variables para ser líderes, referentes, capitanes de la institución. Así que sí, muchas veces los focos se van sobre uno u otros jugadores, ¿verdad?, que son quizás más mediáticos o los momentos, ¿verdad?, el caso de Marcel, de Elías, que torneo a torneo siempre están, pero bueno, yo creo que aquí lo más importante es el equipo que se ha logrado conformar, el camerino tan sólido que hay, ¿verdad?, donde hay esa sincronización, esa camaradería, cuando hay que disfrutar se disfruta y cuando es la seriedad se trabaja durísimo. Entonces yo creo que eso lo da el equipo maduro, donde los líderes jalan a los jóvenes, ¿verdad?, hacia los objetivos que necesitamos. Y en este caso yo creo que ha caído muy bien lo de Dani, lo de Keiner, que es toda una gran trayectoria dentro del Herediano, y asumiendo ya lideratos, ¿verdad?, como es el tema de la capitanía. Así que bueno, nosotros muy contentos, la verdad, con toda la planilla en este caso, y como grupo lo que se ha conformado.
2: Don Gustavo, ¿qué tal? Qué placer saludarlo. Ian García se comunica con usted. Don Gustavo, ya lo decía usted mismo, que esa conformación de la planilla es muy importante, pero también hemos hablado, creo que en muchos espacios, de que Herediano perfectamente podría tener 2-3 equipos diferentes por la polifuncionalidad que tienen sus jugadores. ¿Cuánto ayuda también esto de cara a estas semifinales y todo lo que ha hecho Herediano durante este torneo?
1: Ian, gusto saludarte. Mira, la pregunta está buena porque muchas veces se ha estigmatizado a Herediano de que tiene muchos jugadores. Y sí, han habido planillas de una cantidad de jugadores importante, que hay una competencia interna fuertísima, jugadores que pueden ser titulares en cualquier otro club. En Herediano muchas veces le cuesta un poquito más por eso. Pero a la hora de hacer esta, vamos a hablar de esto específicamente, si los cuentan bien y si hacen un análisis más profundo de la planilla de Herediano, nosotros lo que tenemos son 23 jugadores de primera línea, le decimos nosotros, de los grandes para competir. Y en este momento tenemos 22, porque Aaron Murillo está lesionado y fuera del torneo. Alrededor de ellos están los jóvenes que han venido participando, que completan los entrenamientos y que han sumado los minutos. Entonces, al final eso de que la planilla es Herediano y que puede tener 3 equipos, pues no es tan así. Hoy tenemos 22 jugadores, ahora sí, la calidad de esos jugadores. Tenemos 2 por puesto, o algunos puestos con jugadores que pueden jugarlo, que son polifuncionales, ¿verdad? Que eso también le da al entrenador poder jugar un poquito, ¿verdad? Necesito este jugador que me juegue extremo, ¿no? Ahora lateral, o este por dentro, ahora por fuera. Y situaciones, Sergio Rodríguez de 5 o de central. Esas características sí las hemos buscado. También parece como que tuviéramos más jugadores, pero no. Ahorita tenemos 22 jugadores disponibles, pero la calidad sí, ahí sí te comparto de que son jugadores de primera línea.
3: Don Gustavo, ahora que Ian le pregunta un poco por la conformación de planilla, quiero irme a la dirección técnica. ¿Cómo evalúa el trabajo de don José Yácone? Siempre se habla de que es un técnico defensivo, de que es un técnico que tiende mucho a echarse atrás, pero hay partidos que los ha sacado y que al final de cuentas en este fútbol nacional lo que termina imperando es el resultado. ¿Cómo evalúa el trabajo de don José Yácone y sobre todo esa adaptación que ha tenido al equipo? Porque realmente se lo preguntaba en la primera consulta, de que la solidez que se ve en el equipo es bastante notoria, se refleja

0: en los números y en cada uno de los números que en las estadísticas que vemos en las tablas y demás. Así que, ¿cómo evalúa ese trabajo por parte del técnico don José Yácone?
1: Mira, me parece que ha sido un buen trabajo, no solo en este fútbol, sino en todo el fútbol del mundo. Los resultados son importantes, más en diferentes clubes donde es más marcado, ¿verdad?, que tenés que ir por un título. Así que bueno, yo creo que el trabajo de José y su cuerpo técnico en este caso vino a equilibrar, ¿verdad?, el torneo anterior. En algún momento que tuvimos algunos problemas a nivel defensivo, nos anotaban, nos hacían mucho gol de balón parado, y yo creo que ahí fue, ¿verdad?, donde atinamos en la contratación de José, en ese equilibrio defensivo, se puede decir. Pero también, si revisar los números, son más profundos, vemos también que hemos sido los equipos que más goles hemos marcado, y si ves el gol diferencia, incluso somos el mejor. Entonces, el equilibrio es muy importante en el fútbol, no solamente defensivo, porque también tenemos hombres que marcan. Sí, Marcel ha hecho sus 11 goles, estamos de acuerdo, pero alrededor de Marcel muchos jugadores han marcado también, nuestros defensas, nuestros medios, los extremos. Entonces tenemos variantes también de jugadores que han marcado. Así que yo creo que en estas series, ya hablando específicamente, pues hay que jugar inteligentemente, cómo jugamos de visita, contra qué rival, cómo jugamos en casa, cómo atacamos, cómo golpeamos y cómo nos defendemos también, porque eso es muy importante. Yo creo que esa ha sido una fortaleza nuestra. Tenemos un equipo de buenas cabezas, tanto ofensivo como defensivo, y eso nos ha sumado muchísimo. Así que yo no solo hablaría de la solidez defensiva, sino también que hemos sido muy, muy certeros, muy constantes a la hora de marcar, y eso es lo que nos tiene en este momento en el que estamos.
0: ¿Y cómo se toman lo que mucha gente dijo, que después del partido de ida, que las maneras del Herediano de ganar el partido no fueron las mejores, que fue un partido feo, que fue un partido donde el Herediano no propuso? Ustedes como equipo, ¿cómo toman esas críticas?
1: Tranquilos, cada quien tiene todo el derecho de hacer su opinión, ¿verdad?, hacia las cosas. Nosotros al interno hacemos nuestras conclusiones también y nuestros análisis. No es que pasaba desapercibido y solamente ganamos y todo bien, sino que hay muchos errores que se cometen en un juego, y siempre, después de cada juego hay ese análisis, ¿verdad?, ese videoanálisis de cada situación, lo mostramos a los jugadores, y no es nada más como que ganamos y todos salimos felices, sino que siempre los puntos de mejora existen. Entonces, el análisis fuera de acá, del grupo, lo pueden hacer sin ningún problema, nosotros lo respetamos. Habrá momentos que compartimos, otros que no, pero es fútbol. Ya el sábado tenemos otro juego que necesitamos sacarlo, sacarlo bien, para estar en la final. Estamos, y como lo visualizamos, estamos a 3 partidos de poder llegar a una posible final, y eso es lo que queremos. Así que aquí va a ser importante las formas y también el resultado, evidentemente.
2: Don Gustavo, Herediano nos ha enseñado que siempre va un paso adelante, ¿verdad?, en los últimos años. Y yo sé que están con la mira puesta en el sábado, en la semifinal, en poder llegar a la final, y por qué no ser campeones sin la gran final, será la meta del Club Sport Herediano. Pero, ¿cómo va el poder observar la siguiente temporada, lo que podría venir, no venir? ¿Cuántos jugadores ya Herediano tiene pues en la mira para la siguiente temporada? En el caso suyo, si hay recomendaciones, pues obviamente sabemos que no nos va a dar nombres, pero más o menos, ¿cómo marcha ese tema, don Gustavo, paralelamente con jugar la semifinal?
1: No, súper bien, Arián. Yo creo que siempre es importante estar alertas, estar atentos. Herediano ha sido una constante. Y con Jafet hablamos mucho, todos los días estamos en una comunicación fluida, con agentes, con jugadores, viendo perfiles, viendo posibilidades, así que eso no para, no es ni porque estemos en esta fase, porque desde que arrancamos el torneo siempre estamos atentos y a ver qué posibilidades pueden existir. Aquí lo más importante es la satisfacción que tenemos con la planilla actual. Yo creo que siempre hay puntos para que se pueden reforzar, y en esa medida hemos ido trabajando. Si ya Dios lo permite y logramos el objetivo final, que es ser campeón de este torneo, pues la siguiente temporada pues ya tendremos también que jugar la Centroamericana, ¿verdad? En este caso, podemos fortalecernos. Como les comentaba, tenemos 22 jugadores hoy de primera línea, podríamos ampliar un poquito esa cantidad de jugadores para llevar más competitividad y también jugar los dos torneos. Así que muy tranquilos en eso. Sí, ha sido una constante del trabajo diario, no es solamente esta etapa. Y a esperar, ¿verdad?, que todo finalice como lo decíamos, para ya después terminar de depurar, digamos, la nueva planilla que tendríamos para el siguiente torneo.
3: Don Gustavo, lo saco de el Herediano, del partido ante el Cartaginés. Claramente por su trabajo, por lo que le corresponde al Herediano, tienen que poner un ojo también en lo que pasa en la acera del frente. Y además que usted es un hombre de fútbol y que sé que no se lo va a perder. ¿Cómo analiza la otra serie? ¿Cómo ve el compromiso entre el Deportivo Saprissa y el Municipal Liberia? Que igualmente a la postre cualquiera de estos dos puede ser cualquiera de sus rivales, si el Herediano logra claramente también el pase a la final.
1: Sí, Richo, uno generalmente siempre ve fútbol, uno pasa en este es el vivir diario, entonces todos los juegos posibles que se puedan observar, siempre uno está atento, así que en este caso, en esta fase, también estamos viendo la otra serie, y bueno, es igual, yo la veo bastante cerrada, la veo bastante disputada, dos equipos que evidentemente quieren luchar por llegar a la final. El primer juego, ¿verdad?, también en esa misma línea, donde Liberia quizás en su localidad pareciera que deja una oportunidad, pero bueno, ya demostró que fue a Saprissa también y que logró ganar. Entonces, por eso me parece que es equilibrada, son juegos diferentes, son juegos que se juegan muchas veces a otro ritmo, a otra intensidad, la parte emocional también juega, así que esperamos que sea un buen partido y nosotros jugamos sábado y el domingo estaremos atentos a ver qué sucede.
0: Don Gustavo, ahora Adrián le preguntaba por la situación de los fichajes. Se lo pregunto directamente, ¿podemos confirmar la llegada de Fernando Lesme y también de Reggie Rivera al equipo?
1: Ya en su momento vendrá la oficialidad del club, ya en su momento sí, ya vendrá oficial esos nombres o los dos o tres más que podrían llegar.
4: Don Gustavo, lo hablábamos el sábado pasado en Cartago. Y se lo vuelvo a consultar ya con un poquito más de calma, viendo también cómo salió el equipo avante en ese partido. Usted venía de la estructura de San Carlos y todo. Ha encontrado mucho cambio en este Herediano, con las decisiones propiamente que se toman, que a veces Jafet Soto decía que se toman decisiones a la Herediana, así al calor del momento. ¿Cómo ha vivido ese cambio de pasar de San Carlos al Herediano en estos últimos años?
1: Vamos a ver, es el proceso de adaptación. Yo creo que acá me he nutrido personalmente muchísimo en la parte dirigencial, ¿verdad?, en la parte administrativa, en ver el fútbol un poco diferente a nivel deportivo también, tengo que reconocerlo, y me ha hecho crecer, ¿verdad?, como gerente deportivo, así que yo creo que la experiencia para mí es muy enriquecedora, estar al lado de Jafet, ¿verdad?, en esos puntos donde maneja muchos temas es importante. Eso me ha abierto mucho el panorama, ¿verdad?, observar cosas. Y las decisiones a la Herediana, pues sí, pero no solamente en Heredia, muchos clubes se toman, solamente que yo creo que en Heredia siempre hace más repercusión, ¿verdad?, por la institución, por la trayectoria, por lo que se ha ganado también, pero también en otros clubes se toman. En San Carlos me tocó, ¿verdad?, vivir cosas así, donde se tomaron decisiones en su momento y dieron un buen resultado, otras no tan buenas. Pero bueno, es parte, yo creo, que del fútbol. Así que bueno, yo siempre voy considerando que esta etapa en Herediano va bien, va bastante bien. Ya logramos ser campeones en un torneo. El segundo tuvimos esta otra situación que aprendí muchísimo también en toda la parte dirigencial. Y ahorita viviendo y esperando, ¿verdad?, lograr el ansiado título que sean los heredianos y mi persona en este caso. Así que el paso ha sido importante de crecimiento, así como me lo preguntas, y la verdad muy contento de estar acá.
0: Perfecto, don Gustavo, muchísimas gracias. Le agradecemos muchísimo estos minutos que nos ha brindado y le deseamos lo mejor para el fin de semana en esta serie contra el Cartaginés.
1: Con mucho gusto, Adrián, aquí estamos a la orden. Saludos a todos.
0: Perfecto, Gustavo Pérez, el gerente deportivo del Club Sport Herediano, no quiso adelantar los dos nombres que creo que todos manejamos, lo de Fernando Lesme y Reggie Rivera, que además Reggie Rivera lo anunció el equipo de San Carlos, que es una de las salidas del conjunto sancarleño, así que bueno, será creo que cuestión de tiempo, aunque si uno lee entre líneas, claro, dijo que esos dos nombres, o los que vengan más, o los tres que vengan, No los van a adelantar hasta su momento. Yo creo que será cuestión de tiempo nada más.
3: Él ya vendrá la oficialidad. A mí me...
0: Sí, entre líneas, sí. Entre líneas se interpreta.
2: Sí, sí, lo que pasa es que hay que esperar nada más que lo haga oficial el club Sport Herediano, pero sí se comprende. Por eso yo le decía, Herediano jugando, yo creo que es de los únicos equipos que jugándose todavía rondas finales y sus dirigentes no tienen ningún problema en decir de que están viendo jugadores y que, porque todos lo hacen. Claro, todos lo hacen,
4: claro, claro.
2: Pero vas a otro club y preguntas y es totalmente un tema hermético, no se puede hablar de eso porque están en competencia. Uno entiende y comprende que están en competencia, pero a ver, los que están en competencia es el plano

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5: De la mañana, continuamos acá en los 91.5 FM de Teletica Radio. Señor Adrián Méndez e Ian García.
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5: Ajá.
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5: 9:47 de la mañana, continuamos acá en Teletica Radio, siempre con usted. En algunos minutos vamos a ir hasta el centro de alto rendimiento de la Liga Deportiva Alajuelense, donde ahí estará nuestro compañero Andrés González Rojas con don Carlos Vela, el gerente deportivo de la Liga Deportiva Alajuelense, para hablar algunos temas relacionados al conjunto rojinegro. Antes de eso, ayer el Deportivo Saprissa, ayer la Federación Costarricense de Fútbol anuncia las sanciones tras las semifinales de ida del torneo de clausura 2026. en el apartado del Deportivo Saprissa, o por lo menos en el apartado de Liberia, se expresa la solicitud que hace Liberia de una denuncia por parte del conjunto liberiano contra Yorkaef Asofeifa del Deportivo Saprissa, y expresa lo siguiente: de conformidad con los artículos 83 y 84 del reglamento disciplinario, se admite la denuncia y, en cumplimiento del debido proceso, se da traslado al Deportivo Saprissa y al jugador Yorkaef Asofeifa Rivas para que presenten su defensa. La resolución se emitirá una vez finalizado el proceso correspondiente. Y en horas de la tarde, casi que en la noche, el Deportivo Saprissa emite un comunicado, porque recordemos que el martes anterior tuvimos acá a don Eric Lonis Bolaños y nos indicó que ellos no iban a hacer defensa, que ellos no iban a hacer alguna apelación por parte del conjunto morado para defender a Yorkaef Asofeifa. Sin embargo, ellos envían un comunicado, el Deportivo Saprissa, donde expresa que el Deportivo Saprissa comunica que este miércoles recibió la notificación de la apertura de un procedimiento disciplinario promovido por Liberia en contra de Yorkaef Asofeifa. Tras recibir dicha notificación, nuestra institución se apegará al debido proceso y atenderá el procedimiento correspondiente en estricto cumplimiento de lo establecido en la normativa vigente. Asimismo, y en respeto de la confidencialidad del procedimiento, el club no se referirá al tema mientras el caso se encuentre en curso. Generaba cierta confusión de que inicialmente don Eric Lonis dijo que no iban a presentar ninguna defensa por Yorkaef Asofeifa, incluso él reprochó la actitud de Yorkaef y posteriormente sale este comunicado. Conversaba con una fuente en el Deportivo Saprissa que me explicaba que ellos deben cumplir con el proceso que abre en este caso el tribunal disciplinario, para que presenten sus pruebas, para que presenten sus descargos, para que se presenten testigos, incluso que pueden ser llamados a esta audiencia, si podríamos llamarlo de esta manera, y entonces por eso es que el Deportivo Saprissa emite este comunicado. Que es diferente a una apelación, donde usted va por voluntad propia.
6: Sí, sí, ayer más o menos lo comentábamos de esa forma, Adri, que por ejemplo yo te acuso ante Ian, pero Ian, antes de juzgarte, tiene que preguntarte a vos, ¿y qué pasó?
5: ¿Qué hice?
6: Exactamente.
7: ¿Qué hizo, señor García?
6: Que si lo que yo estoy acusando tiene alguna validez. Y es de carácter obligatorio atender la respuesta que se le está solicitando, más que una apelación. Saprissa tendrá la fórmula de hacerlo, y yo sí veo factible la sanción. O sea, yo creo que por lo que vaya a decir el Saprissa, o no sé qué justificación podemos encontrar en este caso para poder evitar la sanción tras el video que es muy evidente, pero es un proceso. O sea, Saprissa sí lo que quiere dejar en claro es que Saprissa no está apelando la situación, como tal vez lo hizo en su caso formalmente con lo de Mariano Torres y Fidel Escobar, y que en este caso es una respuesta a lo que Liberia ha solicitado para que se tome la decisión si hay o no hay sanción para Yorkaef Asofeifa.
8: El proceso y la situación llevan a eso.
6: Claro.
8: Obligatoriamente. Usted quiera o no quiera, pues a eso lo lleva el procedimiento, y yo creo que acá queda ya muy claro, como lo dice Adrián, el Saprissa sí levantó en algún momento la apelación, no estuvo nunca de acuerdo y trató de tener a Mariano Torres y a Fidel Escobar. En este caso, no es que esté o no de acuerdo, es que el proceso tiene ese procedimiento de poner la otra parte de lo que sucedió, pero con lo que nos había expresado don Eric Lonis acá en Teletica Radio, pareciera ser que el Deportivo Saprissa pues ya lo asumió, ya lo ha aceptado y lo ha tenido como una posible sanción para bien del Saprissa. Ya Joseph Mora se había recuperado de su lesión, ahí viene, es un jugador que puede actuar, incluso era el titular antes de Yorkaef Asofeifa, y nada más esperará como que sea el trámite, como que el proceso vaya hacia adelante y ver qué puede pasar con el jugador Yorkaef.
7: Sí, que dentro del Saprissa, como bien lo decía el señor García, ya le han reprochado al 22 morado esa acción, que y creo que estoy de acuerdo, por supuesto, con el señor Méndez, que la sanción sí debería de existir, porque se ha pasado en otros casos y ha pasado en otras situaciones propiamente acerca de este tipo de acciones, de gestos que no son para nada aceptables. Y dentro del Deportivo Saprissa ya se le llamó la atención, como nos decía don Eric Lonis Bolaños, el gerente deportivo, podríamos decirlo, sí, del Deportivo Saprissa, prácticamente.
8: Prácticamente. Gerente del comité deportivo.
5: Sí, sí, sí. Eso en cuanto a la situación de Yorkaef. Y también ayer el Saprissa envía declaraciones de Mariano Torres, del capitán morado, que no se había referido, no lo habíamos escuchado, sobre la situación con don Eric Mora, con el comisario de Unafud. Así que aprovechemos y escuchemos a Mariano Torres, el capitán sapricista.
9: Bueno, dolido, obviamente, por la situación que pasó, con bronca también, un poco, porque lo que pasó aquel día en Punta Arenas fue una situación complicada que estábamos viviendo dentro de la cancha cuando se para el partido. Sobre todo nuestra gente que estaba pasando problemas en la gradería y con algunos compañeros y yo fuimos a tratar de calmar la situación, que era el objetivo, era lo que queríamos porque el partido estaba parado y nos habían dicho hasta que se podía suspender. Y nosotros lo que más queríamos primero era defender a nuestra gente, que porque hemos visto mujeres en el piso, niños, había familiares de algunos compañeros, entonces uno se pone un poco nervioso dentro de la cancha y está viendo esa situación y quiere que no siga sucediendo, entonces trata de calmar y de ponerse en el lugar de nuestra gente y de defenderlos, pero bueno, después pasó lo que pasó y da mucha bronca a todo, porque el objetivo de nosotros siempre fue calmar la situación y defender a la gente para que no siga viviendo esos problemas. Así que, bueno, dolido y con bronca por todo lo sucedido.
5: Ahí escuchábamos a Mariano Torres, el capitán del Deportivo Saprissa.
6: 9:55. Está bien que dé su explicación, Adri. Sí. Quizá en su momento no era o no pensó que fuera adecuado. Ahora, con más calma, pues obviamente eso también es trabajo del Departamento de Prensa del Saprissa. No es abierto, digamos, a los medios de comunicación
5: consultarle,
6: pero me parece que está bien que dé su explicación de qué fue lo que sintió en el momento. De hecho, él dice, por la situación que vimos, nos sentimos nerviosos dentro de la cancha.
5: Claro.
6: Y pues al final, repito, yo creo que esto no justifica la acción de Mariano contra el comisario, porque yo creo que en esto sí no lo vamos a justificar, pero sí está bueno que él se exprese y explique lo que sintió en su momento y qué fue lo que pasó.
8: Es la versión de los hechos, de lo que ellos sentían ahí. Y como dice Méndez, eso no justifica. Una cosa fue lo que estaba ocurriendo en las gradas, lo que estaban sintiendo los jugadores por sus familiares y demás, y otra es que el señor comisario tenga que llegar a hacer su trabajo, que a través de su celular, como ya lo habíamos explicado acá, y él mismo nos los explicó esa tarde y noche a señor García y a mi persona, ahí en el Lito Pérez, tiene que documentar todo lo que pasa en el estadio, porque él es el comisario. Lo que pasó después no se justifica, y pues ahí está asumiendo y pagando las consecuencias tanto Mariano Torres como Fidel Escobar y el Saprissa en general.
5: Sí, ahí queda ese tema entonces por parte del Deportivo Saprissa. 9:56, vamos al cambio para ya posteriormente venir desde el centro de alto rendimiento de la Liga Deportiva Alajuelense. Vamos al cambio tomándonos una taza de café el Yodito.
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9: Diez y tres de la mañana, la hora promérica donde vive la pasión. Aquí estamos en los 91.5 FM de Teletica Radio. En cualquier momento iremos con Andrés González con la entrevista con Carlos Vela. Pero antes, Adrián Méndez e Ian García.
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9: Muy bien, 10 y 5 de la mañana, la hora promérica donde vive la pasión. Ya en cualquier instante vamos a tener la entrevista de Andrés González con el señor Carlos Vela, con el gerente deportivo de la Liga Deportiva Alajuelense, la liga que ha generado muchísimas noticias, que tuvo en este caso el anuncio de la salida de Raúl Pinto, quien a través de una carta le comunicó su salida como vicepresidente del conjunto rojinegro. Que recordar que don Raúl Pinto, esta era su segunda era en el conjunto rojinegro, en una primera época donde incluso ganó muchísimos títulos, donde fue una era super ganadora con el técnico Oscar Ramírez, y bueno, ahora en algún instante estuvo como oposición en la papeleta opositora, y bueno, al final de cuentas lo terminó sumando don Joseph. Creo que Andrés está listo en cualquier momento, ya nos va a indicar don Steven Villegas para poder tener entonces la declaración, en este caso perfecto, a través de los 91.5 FM de Teletica Radio.
10: Cuando un club grande como Liga Deportiva Alajuelense, porque la Liga es un club grande, es un club enorme, es un club grande, no de Costa Rica, de Centroamérica, no por nada es el tricampeón de Centroamérica, ha sido el monarca, rey absoluto, el único y verdadero león de Centroamérica, la Liga Deportiva Alajuelense. Y cuando hay un fracaso de este tipo, porque claramente para Alajuelense no avanzar a la ronda semifinal, es un fracaso, pues obviamente que va a generar noticia, va a generar movimientos, no solo en su planilla, en este caso cuerpo técnico, ha tocado dirigencia con el tema de Raúl Pinto, que ya mencionábamos desde ayer, y pues será bueno escuchar también a su gerente deportivo, que tiene que entender que hay un fracaso en medio deportivo, aunque la liga ha clasificado nuevamente a la Copa Centroamericana por su condición de campeón de torneo apertura, y jugará la Copa Centroamericana en agosto, y estará presente también en la Supercopa y en la Recopa y todas las copas que se juegan antes de que arranque la próxima temporada. Está claro que el no clasificar a semifinales para la liga ha sido un tema complicado.
9: Perfecto, señor Andrés González, desde el Centro de Alto Rendimiento de la Liga Deportiva Alajuelense. ¿Qué tal, Andrés? Muy buenos días en esta entrevista con don Carlos Vela, el gerente deportivo del conjunto rojinegro.
4: Adri, ¿qué tal? Buenos días, saludos para todos los que están en sintonía de Teletica Radio 91.5 y también en las diferentes plataformas. Aquí estamos en el Centro Alto Rendimiento de Liga Deportiva Alajuelense, agradeciéndole aquí a los muchachos de comunicación en esta entrevista, en esta gira de medios que ha tenido esta mañana don Carlos Vela, que aquí lo paso a saludar al gerente deportivo de la Liga Deportiva Alajuelense, que estamos acá en una mañana calurosa, que es muy normal, ¿verdad? Bastante normal en este sector de Alajuela, pero bueno, hay mucha noticia alrededor de Liga Deportiva Alajuelense. Sé que se están jugando semifinales, pero la liga pues ha quedado fuera de la oportunidad de ser campeón, de ser bicampeón, y genera mucha noticia, y por eso estamos acá con esta entrevista con don Carlos Vela. Don Carlos, ¿qué tal? Buenos días y gracias por la invitación. Hoy nosotros somos visitantes, en alguna ocasión usted ha sido local, pero bueno, gracias de verdad, y al Departamento de Comunicación por tenernos acá en el Centro de Alto Rendimiento, que siempre venir acá es un agrado por las instalaciones e infraestructura que tiene el cuadro Manu. Don Carlos, ¿qué tal? Buenos días.
12: Buen día, no, al contrario, gracias por venir y un gusto siempre platicar con ustedes sobre el equipo y de fútbol.
4: Bueno, don Carlos, días movidos, semanas movidas, ya prácticamente que un poquito menos de dos semanas de que la liga ha quedado eliminada de la opción de estar en semifinales. ¿Qué ha pasado en estos días de Liga Deportiva Alajuelense? ¿Qué han analizado? ¿Qué han visto? ¿Qué tan complicado también ha sido algunos temas para tomar decisiones y comenzar a trabajar? Algunos dicen en una nueva Liga Deportiva Alajuelense.
12: Pues mira, fueron días dolorosos porque francamente no estamos en el lugar donde queremos estar. Queríamos estar compitiendo y peleando y tratando de defender el título. Y han sido días incómodos y de mucha frustración. Pero bueno, también es verdad que hay que darle vuelta a la página, hay que reconstruirnos y hay que tratar de volver a ser ese equipo que llene de orgullo a la gente y de las satisfacciones que se vivieron en diciembre y que lamentablemente no pudimos mantener este semestre. Y hemos estado en ese ejercicio de análisis de todo lo que pudimos haber dejado de hacer o que pudimos haber hecho mejor para no tener los resultados que tuvimos este semestre.
4: Sí, hay cosas que no se pueden normalizar. O sea, lo que le pasó a Liga Deportiva Alajuelense no es normal. Que en cuatro meses un equipo cambiara tanto, ¿verdad? De lo que ganó el semestre anterior. Ganó Copa Centroamericana, fue campeón nacional, fue campeón de Copa. Muchas cosas buenas en el 2025. Pero en cuatro meses la liga, pues, sufre este tipo de resultados. ¿Por qué, don Carlos? ¿Por qué estos resultados? ¿Qué detectaron? ¿Qué pasó en el camino para que la liga tuviera un cambio tan radical?
12: Pues ese es el ejercicio. Ese es el ejercicio. La verdad es que hemos tenido mucho tiempo para reflexionar, hacer un ejercicio de autocrítica fuerte. Creo que hubo un montón de factores. No es una sola razón lo que pasó para que el equipo no tuviera la versión que el liguismo merece y desea. Y bueno, tenemos que tener todos la humildad de reconocer que nos hemos equivocado en cada quien en su rol, en su faceta, y que bueno, evidentemente nos llevó a terminar como terminamos. Creo que que en ese sentido es muy importante el tema de reitero, de la autocrítica y la humildad para reconocer que hay cosas que se pudieron haber hecho mejor.
4: Sí, estuvimos en aquella gira donde la Liga Deportiva Alajuelense se enfrentó a Los Ángeles, estuvimos allá en Los Ángeles con una plática y demás, y en aquel momento, lo voy a traer a referencia, uno sentía una mejoría del cuadro manudo, inclusive en resultados, cómo llegaba la serie, que después de esa serie la liga podía salir un poco más fortalecida, pero fue cuestión de algún tiempo, muy corto, en su rendimiento. Después la liga volvió, digamos, a resultados negativos. Un antes y un después de esa gira, de ese resultado, de esa prioridad también que ustedes pusieron en el semestre, que fue el torneo de la CONCACAF.
12: A ver, no, la prioridad era competir por los tres torneos, o sea, no vamos a esconder la mano. Arrancamos en enero pensando en refrendar y defender nuestros títulos, el Nacional y la Copa, y competir mejor en CONCACAF. Esos eran los objetivos que se plantearon en enero. Creo que el equipo tuvo una pésima primera vuelta. El por qué, bueno, habrá que entender los argumentos, qué pasó, en qué nos equivocamos de origen. Y después tuvo un periodo de recuperación, tampoco fue óptimo, pero tuvo una mejor segunda vuelta, una segunda vuelta correcta, diría, la dejaría ahí, que no nos alcanzó porque fue francamente muy mala la primera vuelta y porque Liberia no dio tregua. O sea, al final creo que no tuvimos esa consistencia, no tuvimos la regularidad, no tuvimos esa estabilidad de rendimiento y bueno, nos llevó a pagar. Ahora, ¿por qué? Bueno, pues ese es todo el análisis a nivel individual con los jugadores, a nivel colectivo con el cuerpo técnico y bueno, a nivel de planeación mío también. O sea, ¿qué pudimos haber hecho mejor? ¿Qué pudimos haber corregido? ¿Qué pudimos haber ajustado sobre la marcha para que nos dieran las cuentas?
4: Sí, don Carlos, me acuerdo de una conferencia también de Oscar Ramírez que decía que a partir de la jornada 5, jornada 6, el equipo iba a ir tomando un poco más de forma, que la eliminación temprana en el torneo de Copa también le iba a permitir trabajar. Después escuché a Oscar de que tener semanas largas y no competir domingo, miércoles, también pasó mucha factura. Hay muchos elementos, ¿verdad?, en el semestre, cosas, digamos, como muy, muy puntuales. ¿Les pasó también factura, la parte física, la parte...

0: del poco descanso de un torneo a otro, de lo que sucedió en diciembre para enero, para que se dieran estos resultados?
1: Todo suma y todo resta. O sea, creo que dentro del análisis, por supuesto que va todos esos factores, pero bueno, ahí es donde yo reitero, a lo mejor en la parte de planeación, haber incorporado más jóvenes, haber tenido más jugadores o tenerlos más cerca. Después también pasaron circunstancias que no son culpa de nadie. O sea, perdimos tres jugadores por ligamento cruzado y esas son situaciones muy dolorosas. Hubo un montón de factores que vamos, al final creo que la liga se debió de haber sobrepuesto, por lo menos para haber calificado. Entonces, claro, no, por eso no quiero poner algo sobre la mesa que no corresponde. Yo hubiese entendido, oye, no quedamos en primer lugar por toda esta situación, o en segundo, o como sea, pero vamos, la liga sí tuvo que haber calificado. Eso es algo, un objetivo mínimo de lo que debemos de tener como equipo de trabajo. Como equipo de trabajo hablo jugadores, cuerpo técnico, staff y mi persona, y refrendar y representar bien a la gente. Hay tanta afición que estaba tan contenta en diciembre, y hoy ver nosotros mismos la frustración que hoy se siente, pues sin duda incomoda y nos obliga a mejorar.
0: Sí, hay una palabra que utilizó mucho, inclusive la prensa, algún sector, y los aficionados, que fue la palabra campeonitis. ¿Pasó también factura eso de tanto triunfo en diciembre y el torneo pasado como para relajarse y no tener resultados en la actualidad?
1: Pues es que la campeonitis habría que desglosarla y seguramente sí. O sea, ¿qué es la campeonitis? Bueno, pues son ciertas, nos dejamos de hacer ciertas cosas, nos damos ciertos permisos, ciertas licencias, o sea, ¿qué dejamos de exigir al compañero? ¿Recibimos peor la autocrítica? O sea, eso es la campeonitis, no nada más es, yo no vi un equipo que no corriese en la cancha, creo que el equipo corría, probablemente entraba en frustración muy rápido, si las cosas no salían bien de arranque, el equipo perdía enfoque. Yo desglosaría que sí es parte del análisis y claramente hay un cambio en el rendimiento del equipo y bueno, hoy es muy importante, y por eso es bueno también decirlo abiertamente, es muy importante la humildad de reconocer que no estuvimos bien, que no hicimos las cosas bien y que algo nos afectó y qué fue lo que nos afectó. Y ese ejercicio, vamos, lo que te quiero transmitir es que sí se hizo, sí se está haciendo, y un compromiso, y nos tiene que servir de lección, es que no, se debe mantener permanentemente. Un club como la Liga está obligado a estar siempre apoyando.
0: Ahora, uno entendería campeonitis en un club que no está tan acostumbrado al título, a un equipo que no tenga tanta historia como Liga Deportiva Alajuelense. Hay muchos, demasiados ejemplos de equipos que son no solo campeones, bicampeones, tricampeones, tricampeones y demás. Ahora, eso es una política que debe cambiar en Liga Deportiva Alajuelense, de relacionando esa palabra campeonitis, que no solo se queda en un título, sino que también se debe tener esa sed, esa hambre de obtener más títulos y luchar por más cosas al semestre siguiente.
1: Yo creo que así debe ser. O sea, creo que el equipo evidentemente tiene que tener una reacción, hay que mejorar, creo que esta lección debe de ser clara y visible desde el primer día de la pretemporada. Los muchachos hoy se fueron a un periodo de descanso, algunos, muchos van a estar en microciclos de selección menores, sub-20, 23 y mayor. Todo este periodo de reflexión para desde el primer día ver un equipo con hambre, con lucha, con entrega y que pueda darle a la afición en la cancha lo que la afición quiere. Sin duda, aquí estamos trabajando, yo estoy aquí, no, aquí voy a estar todos los días tratando de dar o perfeccionar el armado, la planeación, la elección del director técnico, y que sea todo con el compromiso, la conciencia de que sea lo mejor para el club.
0: Sí, ya vamos a hablar de Óscar Ramírez y también del director técnico, pero mucha gente, el mismo aficionado, pues puso un elemento, inclusive nosotros, que fue muy distractor, que fueron las cosas extracancha, la indisciplina de algunos jugadores, no solo en este semestre, sino en el semestre anterior. ¿Cómo atacó Liga Deportiva Alajuelense este tema de indisciplina? Y si eso realmente afectó en el camerino manudo, y si ya después de los días y las semanas le faltó mano dura para tomar decisiones más fuertes contra algunas cosas que sucedieron.
1: Sin duda afecta, eso es un hecho. O sea, este tipo de incidentes, tú lo dijiste al inicio, o sea, no podemos normalizarlos, o sea, no son normales, no son habituales, no van inherentes a la cultura y a los hábitos de un atleta de alto rendimiento, y mucho menos de un equipo con aspiraciones de ser campeón. Eso, creo que en ese sentido el club ha actuado la realidad, yo veo que ha actuado con mano dura, firme, con disciplina, acorde al reglamento interno, no se ha dejado pasar una sola situación. pública o no pública. O sea, al final, en ese sentido, creo que el club ha actuado conforme a las políticas, dictamen, reglamento. Oye, que debemos revisar el reglamento, por supuesto, y vamos, es parte del ejercicio de autocrítica. De, pero bueno, al final estamos hablando de sanciones de miles de dólares. O sea, no es que fue cosa menor. Y son cosas que no deben volver a pasar. O sea, creo que en ese sentido se ha tenido charlas con los muchachos. Deben de experimentar en cabezas ajenas, no esperar a que me pase a mí. También es realidad que son muchachos jóvenes, se equivocan, sí es parte de los procesos de desarrollo humano. Ahora, que te vuelva a pasar a ti, pues bueno, es inaceptable. O sea, yo entiendo el error y sancionamos y hay que asumir las consecuencias de nuestros errores. Ojalá todos aprendiéramos de lo que le pasó a mi compañero, pero el que reincide, bueno, pues ya estamos hablando de otra cosa y bueno, me parece a mí que son actitudes y situaciones que no pueden caber en un vestidor como sí. La Liga.
0: Don Carlos, usted nos dice que son miles de dólares, que puede ser la sanción, o que fue así la sanción para las personas involucradas o para la persona involucrada. Pero la gente y el aficionado se preguntó mucho, ¿por qué tan poco tiempo? ¿Por qué tan corto la sanción a un futbolista? Aquí se lo voy a preguntar directo. ¿Era así la decisión? ¿Fue Óscar Ramírez quien dijo, pues bueno, la sanción es tanto tiempo, pero lo ocupo en el campeonato nacional, no se puede cumplir los plazos que realmente tiene el código interno de disciplina de Liga Deportiva Alajuelense? Por eso le pregunto que si les faltó un poco de esa mano dura de socarse la faja para que realmente se tuviera un ejemplo como tal y con una sanción ejemplar para los futbolistas.
1: Pues a ver, es que esa decisión es pura y dura del entrenador. Okay. ¿Quién juega y quién no juega? Esa es decisión del director técnico. La sanción que estipula, y es un tema a veces de debate en el medio del fútbol, porque siempre se dice, dales en el bolsillo, que es donde les duele. Porque después, al sacarlos de la cancha, probablemente esa sanción...

0: trabajo deportiva.
1: Y está bien así, perdón que lo interrumpa, debería ser así, aunque la liga tenga un código disciplinario, y usted como gerente deportivo, o probablemente la junta directiva, vaya a decir, pues no, y el futbolista tiene que estar tanto tiempo fuera, y se le tiene que aplicar el reglamento y pagar tanto dinero, pero y si llega el técnico y dice, no, yo no voy a aceptar 3-4 semanas, sino que solo una, ¿eso se debería cambiar o está bien así?
0: Las mejores prácticas a nivel mundial son así, o sea, si tú vas al Real Madrid y al Manchester City y al Liverpool, las sanciones son económicas, o sea, después si tú ves a Vinicius que se fue de fiesta y demás, Vinicius juega el sábado, si el técnico lo decide así, ahora que lo sancionen no tengo duda, entonces creo que son las mejores prácticas, después, oye, reincides, bueno, va acorde al reglamento interno, incluso pudiendo llegar a la rescisión de contrato, pero es una decisión institucional, porque son, al final, son activos del club, el club invierte dinero en los jugadores, en todo lo que representa un club como la liga, es el club quien tiene que tomar la decisión de rescindir o no un contrato. Después las sanciones están establecidas, los directores técnicos, Oscar, que siempre fue respetuoso del reglamento interno, y el siguiente director técnico también debe ser respetuoso del reglamento interno, o sea, las sanciones son institucionales, y yo creo que sí, la decisión de quién juega o no juega debe de ser del director técnico en función de lo que te digo, de que no haya excusas para no ganar. El trabajo del director técnico es tener la mejor versión del equipo en la cancha y conseguir los resultados, y que no sea una limitante el club, y son las mejores prácticas a nivel mundial.
1: Ahora, hemos hablado de esto de normalizar, un par de preguntas y lo hemos sacado en la charla, pero no es normal igual lo que le sucedió a la liga el semestre anterior con algunos jugadores antes del viaje que fue Honduras, lo que sucedió en esta ocasión, ¿verdad? Con Alejandro Morán, Kenneth Vargas y demás, inclusive hace pocos días con uno de los preparadores físicos y todo, la gente pregunta, ¿qué sucede en la liga con el tema de indisciplina?
0: Pues sí, es terrible, o sea, es algo que no debe de pasar, o sea, son situaciones que en su momento no hemos escondido la cara, no hemos escondido la mano, se han atendido, se han asumido las equivocaciones, no le viene bien a nadie que pasen ese tipo de situaciones, no le vienen bien al camerino, no le vienen bien al club, no le viene bien al propio jugador y a su reputación, y esperemos que de una vez por todas se erradiquen. Creo que al final, yo creo que en función de lo que ha venido pasando, ojalá ya no pasen, pero el club no va a mermar esfuerzos en mantener la disciplina, en hacer todos los esfuerzos de concientización y de rendimiento, porque al final aquí estamos para dar resultados. Sin duda afecta, no suma, y bueno, se tomarán decisiones también entre las sumas y los restas de quién puede representar a nuestro escudo.
1: Don Carlos, ¿por qué se va Oscar Ramírez? ¿Qué sucede con Oscar Ramírez? Porque le voy a ser muy sincero, uno sentía a Oscar Ramírez en conferencias de prensa cuando uno iba, ya desgastado, ya cansado, ya con un discurso más corto, una conferencia de prensa que duró 4 minutos y contestó 9 preguntas, y eso pues uno ve que no es del todo normal, más allá del resultado. ¿Estaba cansado Oscar? ¿Ya sentían ustedes de que podía llegar ese fin de una de las leyendas de este club?
0: Oscar es un tipo que vive al máximo su profesión, él no te escatima un día de trabajo, un día de entrenamiento. Él vive con mucha intensidad el triunfo, pero vive aún con mayor intensidad un mal resultado, y se desgasta, se trabaja mucho el señor y está permanentemente buscando el bien común. Más que sorprenderme, me duele, uh-huh. pero yo solo tengo palabras de agradecimiento. Él, como bien dices, es una leyenda, él tiene un legado en el club. El técnico más ganador de la historia, a mí particularmente me ayudó mucho en mi llegada a Costa Rica. De él aprendí mucho sobre la liga, sobre el liguismo, y realmente, a ver, yo solo tengo palabras de elogio para él, para la manera como vive su trabajo, y pues la liga es su casa. Él va a tener un lugar en el club cuando él disponga, quiere trabajar con jóvenes o no. Entonces está todo bien con él. Andrés, su hijo, sigue vinculado al club, él va a tener una posición ahí en liga menor para empezar también su camino ahí, en su formación como auxiliar, como director técnico, irá creciendo. Es un chico joven que tiene muchas ganas de seguirse preparando. Entonces, creo que en ese sentido el legado de don Oscar está intacto.
1: Por ser leyenda y por ser Oscar Ramírez, ¿tenía la última palabra para tomar decisiones en la liga? Por encima, se lo voy a preguntar a usted, del gerente deportivo, inclusive de la misma junta directiva. ¿Oscar Ramírez tenía carta abierta en Liga Deportiva Alajuelense para esa toma de decisiones?
0: A ver, Oscar, es que yo estaba tranquilo con el trabajo, o sea, creo que los resultados, él era el primero en buscar mejorar los resultados, Sí era, a ver,

0: Sí, venía mostrando el desgaste producto de que el equipo no estaba, pero creo que en ese sentido, si Oscar sentía que iba a estar al 100, pues claro que tenía un lugar en la liga.
1: ¿Qué buscan a partir de ahora sin Oscar Ramírez? ¿Y qué deja Oscar Ramírez para el técnico que próximamente ustedes pueden anunciar?
0: A ver, Oscar deja un legado, creo que al final deja unos zapatos grandes que llenar, es un tipo, el tipo con más títulos en la historia del club, y sobre todo grandes valores humanos. Creo que en ese sentido la persona que llegue es un perfil muy específico. Estamos buscando igualmente una persona con grandes valores humanos, con una reputación intachable, con conocimiento de lo que implica estar en un club como la Liga, donde hay mucha presión, donde permanentemente hay que estar peleando por títulos. Entonces tiene que venir alguien que esté acostumbrado y que haya vivido ese escenario como director técnico. Tiene que ser alguien que sea afín a todo esto que tú hoy que nos visitas en el CAR, que el CAR ofrece a nivel multidisciplinario. Tiene que ser alguien vinculado con preparación física, con nutrición, con psicología, con desarrollo humano. Tiene que ser alguien en ese sentido preparado y que dé una propuesta a nivel de juego que la afición liguista quiera, que disfrute, que cuando vaya al estadio, a mí me queda muy claro que la afición quiere un equipo valiente, un equipo que vaya para adelante, un equipo protagonista. Entonces tiene que ser alguien que viva desde ese lugar el juego y que sea afín a trabajar con jóvenes. Al final es un centro de formación elite en la región y creo que debemos de sacarle provecho con el talento que tenemos en casa.
1: Está aquí en el CAR, la liga trabajó para cuando llegara esta decisión de Oscar Ramírez, tener a una persona preparada. En algún momento Guardia Alfaro, que ya no está en la institución, Brian Ruiz, Junior Díaz, y se hablaban de otros nombres. ¿Ellos están preparados hoy en día para tomar el equipo?
0: Mencionas bien, en mi opinión son presente y futuro de la dirección técnica en Costa Rica. Los tres que mencionaste, tanto Brian como Guardi como Junior, son tipos que vienen trabajando muy bien, gente que tiene mucha experiencia, que ha vivido mundiales, han jugado en el extranjero, a nivel de jugadores y a nivel de dirección técnica llevan ya su proceso de desarrollo. Tengo que decir que charlé con Brian como una posibilidad, si a él le interesaría ser parte del proceso de selección de como candidato y tener una charla más profunda en ese sentido. Y Brian está atravesando un momento personal, está bien, todo bien, pero me dijo que prefería en este momento no. Y un caballero, un señor Brian, y está haciendo un gran trabajo en Liga Menor. Y después Guardi es un tipo preparado que ayudó muchísimo a Oscar en el camino, que también fue parte fundamental del cuerpo técnico en la consecución de los éxitos que vivió el equipo en diciembre y también aprendió toda esta vivencia de este semestre que fue difícil en cuanto a resultados. Yo lo veo listo en función de que él pueda tener alguna oportunidad en un proyecto, y si no es un hasta pronto, seguramente Guardi en algún momento podrá volver al club en algún rol. Y Junior lo mismo, o sea, Junior creo que en ese sentido también es una carta fuerte que el fútbol costarricense puede tener como director.
1: Claro, técnico. ¿Cuántos candidatos tiene don Carlos Vela o con cuánto se ha manejado para ser el nuevo técnico de la Liga Deportiva Alajuelense?
0: Pues mira, no es un número en sí, creo que ya en función del perfil que te platiqué un poquito de lo que estamos buscando, es un perfil muy específico donde, por un lado, de manera proactiva en función del conocimiento que puedo tener de los distintos mercados, o de manera reactiva donde va recibiendo currículums de directores técnicos que quisieran ser parte del club. Estamos ahí haciendo ese análisis, teniendo las charlas, algunas informales, otras más profundas, en función de quién pueda ser el que pensemos que nos va a llevar a buen puerto y que nos represente bien y que nos ayude a conseguir los objetivos que el club merece y que la afición desea.
1: Par de nombres. José Saturnino Cardoso, ¿interés en la liga?
0: Mira, Pepe, yo quiero ser muy respetuoso, la verdad, con el momento de que está viviendo Liberia y que está viviendo él. Ha hecho un gran trabajo, eso nadie lo puede negar. Tuvo una segunda vuelta increíble con Liberia y creo que viene trabajando con jóvenes emergentes que han salido en Liberia. Entonces, claro que puede ser una posibilidad, pero bueno, también los tiempos a veces no calzan, hay que ver cómo está la situación con su club, y reitero, más bien felicitarlo por el rendimiento que ha tenido en su club, y después, bueno, pues ya se irá viendo cómo va avanzando.
1: ¿Lo han ido a buscar?
0: Hemos charlado con su Sitch, como lo dijo ayer contigo. Me llegó un par de videos. Perdón. Sí, parte de mi trabajo es entender cómo estaba la situación. Ajá. Porque después en medio se dice, no, que termina contrato, que sigue con contrato. Sí pregunté, porque es parte de mi trabajo. Oye, ¿cómo está la situación de Pepe? ¿Termina contrato?

0: Contrato, no termina contrato, ¿cómo está la situación? Pero bueno, no hemos podido profundizar producto de que están en competencia y bueno, hay que ser en ese sentido. Por eso, de la polémica que hubo ayer, te puedo refrendar lo que te dijo él. No es cierto que haya una oferta de la liga. Uh-huh. Y nada, pues bueno, estamos en ese proceso de análisis. Pepe ha hecho un gran trabajo, pero no puede ser el único, la única candidato, posibilidad, persona de interés que tenga el club.
1: ¿Está descartado Justin Campos para que llegue a la liga?
0: Sí.
1: ¿Por qué?
0: Porque estamos haciendo un análisis integral. Justin es una persona que claramente sé quién es y los logros que tiene y lo que representa en el fútbol costarricense, pero bueno, también nosotros como club estamos en búsqueda de otros perfiles.
1: Sí, nos queda poco tiempo. Joel Campbell, se habla de Joel Campbell mucho, Joel Campbell, que inclusive usted lo acaba de conocer hace pocos minutos en una entrevista con nuestro colega Andrei, se filtró que Joel se despidió del camerino, que en la última práctica prácticamente no sabe si va a seguir o no en Liga Deportiva Alajuelense. ¿Cómo está el plan de Joel Campbell en la liga?
0: Joel terminó contrato, hoy realmente no tiene ya el vínculo con la liga. Es un jugador referente de la historia del fútbol costarricense. La situación de Joel, entendiendo que puede hoy firmar con cualquier otro club, se charlará con el director técnico que llegue y si puede o no ser de su interés, bueno, charlarán y se verá como con cualquier otro posibilidad de refuerzo, porque hoy realmente no tiene contrato, no tiene vinculación con el club. Y se analizará en función del armado del plantel.
1: Y si se queda o llegaran a renegociar con Joel Campbell, ¿los términos y condiciones del primer contrato de Joel cambiarían en esta ocasión para él y para la institución rojinegra?
0: Pues sí, a ver, uno esperaría que sí. Nosotros, en caso de que fuese de interés en el armado del plantel y demás, pues todo es en función del hoy. Creo que en su momento Joel llegó en función del hoy de hace 3 años. Hoy estamos en una posición natural de avance del tiempo y de rendimientos y de evaluaciones, donde pues es una negociación completamente independiente, más bien, es lo que te quisiera decir. No tiene nada que ver con el contrato.
1: Y la última decisión, si se queda o no, o bueno, ya no tiene contrato, si es llamarlo para que se quede en institución rojinegra, ¿es suya o del técnico?
0: De los dos, o sea, de los tres, porque también faltaría que él, okay, que él quisiese continuar, pero yo para traer, o por lo menos es la manera como yo entiendo mi posición, es en conjunto con el técnico. O sea, ningún técnico llega sin el visto bueno del técnico, ningún jugador se va sin el visto bueno del técnico. Y por supuesto el mío, en ambos casos. Creo que es la manera más sana de trabajar. Yo no puedo traer un jugador que el técnico no quiera, pero tampoco es sano para el club que termine llegando un jugador por imposición de cualquier técnico. O sea, creo que tiene que haber comunión en esas dos posturas y en el caso puntual de cualquier jugador, en este caso Joel, no sería diferente.
1: Se habla mucho en el mercado de Julio Cascante, inclusive hasta de Justin Salas, el futbolista que está fuera de nuestro país. ¿Es opción en Liga Deportiva Alajuelense estos dos jugadores?
0: Mira, a ver, sí estamos buscando un central, eso es un hecho. Sin prisas, hay tiempo, la primera posición es la del director técnico, pero ante las lesiones de Santi y ante la lesión de Memo Villalobos, bueno, pues claramente tenemos un hueco ahí por cubrir. Uh-huh. Y sí estamos buscando, a lo largo de este mercado estaremos buscando un central por derecha. No quisiera puntualizar en nombres porque todavía es prematuro y reitero, primero será con el análisis también del director técnico. Pero bueno, a ver, uno no puede dejar de estos nombres que son popularmente conocidos como posibles opciones en algún momento.
1: Ronald Matarrita, ¿tiene opción de quedarse en la liga? ¿Venció contrato?
0: Sí, Ronald ha sido pieza importante en el año. Creo que él tuvo muy cerca del 65-70% de los minutos disponibles. Institucionalmente veníamos trabajando de la mano con Oscar. Uh-huh. Se le planteó una posibilidad de renovación. Estamos en charlas con él. Vamos, creo que el caso de él puntualmente pues ha sido un titular a lo largo del año y bueno, que es también uno de los líderes y referentes del vestidor, que nos gustaría seguir contando con él. Veremos ahí cómo se van dando las comunicaciones en estos días.
1: Dos últimas aquí para que no se enoje Manrique.
0: No, estamos bien.
1: Daniel
0: Sarabia. Aquel que se enoja pierde.
1: Exactamente. ¿Cuánta responsabilidad tiene don Carlos Vela de lo que está pasando con Liga Deportiva Alajuelense? ¿Cuánto es la autocrítica?
0: No, mucha, mucha. O sea, me siento parte importante del momento para las buenas y para las malas. O sea, no podemos rehuir la responsabilidad. Creo que es un trabajo en conjunto con el director técnico y por supuesto con los referentes del club, que somos los principales responsables del buen momento o del mal momento que vive el club en su momento. Creo que en ese sentido no podemos rehuir de la responsabilidad que tenemos de lo que ha ocurrido este semestre, más bien agradecer el apoyo a la gente, a la afición que nos dieron en todo momento, a la junta directiva también, porque me parece que son los menos culpables de lo que vivimos este semestre. Ellos francamente han apoyado la parte operativa del día a día, a Oscar, a mí, a los jugadores, y creo que el compromiso nuestro, lo hablo a nombre de los jugadores y seguramente a nombre del cuerpo técnico que llegue, es refrendar ese apoyo tanto de la junta como de la afición con buenos resultados y con una buena postura dentro del campo de juego.
1: Y la última, nos llamó la atención mucho el rendimiento de Ángel Saldívar. ¿Qué pasó con Ángel Saldívar? Venía con un cartel o tiene un cartel todavía muy bueno el fútbol mexicano, pero acá en Costa Rica y con la liga, pues, no mucho, don Carlos.
0: Sí, o sea, dices bien, o sea, él vino, la verdad lo trajimos con mucha expectativa, es un jugador con más de 60 goles en el fútbol mexicano, más de 300 partidos, teníamos altas expectativas con su llegada, con el buen momento de Ronaldo, que pudieran tener esa alternancia, o incluso jugar juntos si la cosa se daba bien, y que fueran variantes para el director técnico en función de que esperábamos tener muchos partidos en el semestre, entonces tener dos centros delanteros de jerarquía. Creo que Ángel es un profesional con todas sus letras, o sea, creo que en algún momento incluso Oscar lo mencionó en una rueda de prensa, es un tipo que dentro de un contexto, como dices, que vivimos de ciertos episodios de indisciplina, tener referentes con ese nivel de profesionalismo, de disciplina, siempre suman, siempre son buenos, y yo estoy seguro que el fútbol le va a regresar lo que él está dando al fútbol. Él ha asumido, claro que quisiera un rol más protagónico, con más goles, al final Ronaldo cerró fuerte, cerró con goles y bueno, creo que entre los dos metieron 13 goles, creo que incluso fue de las duplas con más goles, pero esperamos más, yo creo que Ángel se charlará como con todos, hará un análisis en conjunto con el nuevo director técnico, pero en función de la jerarquía, la trayectoria de lo que Ángel ha vivido en México, con una buena pretemporada, con semanas de trabajo, yo espero ver una mucho mejor versión y mucho mejores resultados con tanto con Ángel como con Ronaldo.
1: Don Carlos, muchísimas gracias. Queda mucho tema, queda mucho en el aire, ¿verdad? La charla como para una hora, inclusive más, pero que no sea la última vez, es que tendrá mucho tiempo y la liga regresa a entrenamientos el 1 de junio. Ojalá tener una charla antes de pretemporada y demás para actualidad de Liga Deportiva Alajuelense, que siempre es importante.
0: Sí, con todo gusto. Digo, ya saben que en ese sentido, cada que haya cosas relevantes o que podamos charlar, con todo gusto, creo que es importante también para la afición saber. O sea, al final ustedes son el conducto para que la afición sepa qué está pasando y qué sucede en la liga. Hay autocrítica, no hay autocrítica. Es un buen medio para transmitir a la gente que hoy hay un férreo compromiso por cambiarle la cara al equipo, por trabajar, por mejorar y bueno, en función de eso, claro que seguimos platicando con gusto.
1: Claro, gracias a don Carlos Vela y gracias al Departamento de Comunicación de Liga Deportiva Alajuelense. Habló el gerente deportivo del cuadro Manudo. La liga sigue trabajando y tendrá decisiones y por supuesto tendrá muchas noticias en los próximos días. Regreso con ustedes, compañeros, al set de Teletica Radio.
2: Bueno, interesantísima, Andrés, la conversación con el gerente deportivo de la Liga Deportiva Alajuelense, don Carlos Vela. Muchos temas que realmente quedan por analizar, que los estaremos evaluando durante la tarde y también en estos minutos, porque ha confirmado, creo que alguna de las noticias es que descartado Justin Campos, pero una de las principales noticias en este caso de lo que ha dicho Carlos Vela.
3: Enfático, Adrián. Así, Andrés le dijo, ¿es una opción? No. Punto. Sí, así de simple. No es opción para la Liga Deportiva Alajuelense.
4: Porque no cabe el perfil, ¿verdad? Explica que no es el perfil que andan buscando.
5: Están buscando otro tipo de perfiles. Y
4: lo de Saturnino, eso, que sí anduvo averiguando la situación contractual de él, pero que no hay nada.
5: Muy educado don Carlos Vela cuando habla de Pepe, como le llama, de Cardoso. Dice que no quiere interrumpir, no quiere parecer mal.
2: Está compitiendo.
5: No, claro. No, por eso, está muy bien. Y me parece bien del señor Carlos Vela. Dice que sí, su trabajo Y yo creo que no está mal tampoco.
2: Y dice que preguntó.
5: Claro, cómo está de contrato, cómo está la situación, esto y lo otro, pero no ha querido profundizar un poco más respetando la participación del equipo de Liberia, y me parece bien ahí. Parte de todo eso que nos contaba, y lo de Joel Campbell también, dice, ya terminó su vínculo con Alajuelense, hay que ver si el nuevo técnico, si mi persona, incluso hasta si el jugador va a querer continuar en la liga. Y también lo de la salida de don Oscar Ramírez, donde ya confirma pues la situación, lo que hemos visto. Y también pone el pecho a las balas y asume el fracaso rotundo de Liga Deportiva.
4: Pichi, y lo otro relevante es lo de los técnicos que ha preparado la Liga, ¿verdad? Que siempre nos ha parecido extraño la salida de Guardi, que siempre se habló como un proyecto para Liga Deportiva Alajuelense, que no le... Ya lo había dicho también don León Weinstock, ahora lo dice Carlos Vela, que las puertas no están... cerradas para Guardi, sí. Que Guardi es un gran profesional, pero extraña que a pesar de estas palabras pues esté fuera de Liga Deportiva Alajuelense. Y lo otro es lo de los otros entrenadores también que están listos, como el caso de Junior, ¿verdad? Y de Brian Ruiz, que en este caso pues Brian Ruiz se refirió a que se tomó como una alternativa, pero por la situación personal de Brian, en este caso pues Brian decidió en otro momento.
3: Se imagina, sí. Brian Ruiz dirigiendo la liga, muchachos.
2: Bueno, puede ser en algún momento una posibilidad, y lo otro que es interesante es al final la suma de los goles de Cisneros y de Saldívar. Ah. Pues es facilísimo sumar la dupla cuando todos han sido de Ronaldo Cisneros. No, 10-42.
5: ¿13? Entre los dos.
2: Dos. Terrible. 10:42 de la mañana, la hora promérica donde vive la pasión. Vamos al cambio para venir a escuchar a don José Yácone, el técnico del Club Sport Herediano, que ha hablado en conferencia de prensa.
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5: 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Aquí estamos en los 91.5 FM de Teletica Radio. Habrá semifinal el sábado entre el Club Sport Herediano y el equipo del Cartaginés. Arrancaremos transmisión desde las 6 de la tarde con este partido y posteriormente mañana, el próximo domingo más bien, estaremos con los partidos de Liga de Ascenso, que también es importante, con las semifinales de Liga de Ascenso, Jicaral contra Quepos Cambute. También tendremos el partido a partir de las 4 de la tarde entre Saprissa y el conjunto liberiano, y es también vital a la 1 de la tarde el encuentro que podría marcar la confirmación del título para el Barcelona, que hay clásico español, Barcelona contra el Real Madrid, y el próximo lunes también tendremos la semifinal de vuelta entre Escorpiones e Inter San Carlos. Vamos a escuchar al técnico del Club Sport Herediano, José Yácone, que dio conferencia de prensa hace algunos minutos, así que vamos a escuchar un extracto de las explicaciones de todo lo que viene para el conjunto rojo y amarillo en esta semifinal contra el Club Sport Cartagena.
6: De recuperación, ¿verdad? De manejo de cargas. Ellos generalmente me tienen que parar porque yo soy más excesivo en los trabajos, trato de repetir mucho y a veces eso va en contra de la recuperación física. Yo la verdad que entiendo de que es importante llegar bien al partido y le doy mucha importancia a lo que ellos me dicen y a la información que me pasan para tener a los jugadores al 100% el día del partido.
7: Por acá, mucho gusto, Gary González, Partido Fútbol, estamos conmigo para Partido Fútbol Radio. Luego del partido ante el Cartaginés, incluyo al espacio nuestro y algunos, hablaron de que el fútbol de Herediano fue mezquino en el partido de ida, que algunos dicen que el Herediano ganó al estilo Yacone, algunos dicen que fue ultradefensivo. Semanas atrás usted se refirió a este tema, yo recuerdo acá mismo. ¿Qué nos podría decir de todos esos comentarios que han salido en el último momento?
6: No, son opiniones, ¿verdad? Yo soy un tipo respetuoso de las opiniones. Tienen que vender, tienen que hablar de fútbol, tienen que hasta criticar para esperar una reacción que de mí no van a encontrar. La verdad que a mí, sinceramente, yo estoy muy claro que quiero que el equipo gane, quiero que darle una alegría a esta afición y si... Y,

0: Y no tiene ningún sustento, digamos, tal vez para el partido del otro día. Yo mismo, después del partido, dije que nos faltó control de balón. Y yo mismo lo dije. Pero no tiene sustento, porque si uno analiza el torneo que hicimos, las estadísticas que hicimos, o sea, en cuanto a goles a favor, somos el segundo equipo con más goles a favor. Somos el primero en valla menos vencida. Hubo partidos que avasallamos al rival, que le hicimos, le llegamos 15 veces. O sea, si uno es sistemático, eso que pasó, yo digo, bueno, tiene un sustento. Pero esto se habla mucho al calor de... Y generalmente, la verdad que no escuché a ningún herediano hacer esa crítica. También tiene que ver con eso.
1: Se dice que el equipo que gana no se cambia, ¿verdad? Creo que es una ley del fútbol,
0: no es mentira, porque esa también que dice la mejor defensa es el ataque, ¿no? Y la mejor defensa es la defensa. O sea, la, bien hecha. Hay muchas etiquetas de esas que yo no estoy de acuerdo.
1: Ah, perdón, entonces, eso significa que...
0: No significa nada, o sea, puede haber o no puede haber. En realidad, yo salí muy conforme con el trabajo del equipo y de todos los jugadores, los que entraron también. Y bueno, uno visualiza un partido y tal vez pueda llegar a haber algún cambio. No creo que... No vas a pensar que te voy a decir el equipo, obviamente. Pero, o sea, lo que voy es que tenemos una muy buena planilla. Y todos los jugadores están en condiciones de jugar. Y eso para mí es muy importante a la hora de tomar decisiones.
2: Buenos días, profesor. Maribel Campos, para Gallego Media Calle Deportes. En este tipo de series donde un destaque lo puede cambiar todo, ¿qué tanto peso tendrá la capacidad del equipo para lograr sostener la presión y tomar buenas decisiones en los momentos críticos?
0: Ah, es un partido de 180 minutos. Tenemos que estar serios, que tenemos que estar muy aplicados, como lo estuvimos el otro día. Tenemos que entender que es una serie que una serie de dos partidos que ganamos la primera, pero las finales son de detalle, de atención, de estar muy enfocado siempre, y pienso que no podemos relajarnos de ninguna manera. El rival es un rival que tiene muchas cualidades y nosotros somos respetuosos como siempre, pero confiamos mucho en nuestras cualidades.
3: Profe, en el ambiente y probablemente nosotros mismos como prensa vemos a Herediano como el equipo más sólido, claro, lo dicen las estadísticas y todo esto, pero ¿cómo toman eso? Tal vez el favoritismo por lo que uno ve en cancha, los números del asistidor, goleador, varios invictas. Y en un cierre de campeonato, ¿cómo toman eso que se les vea como el grandísimo candidato a campeonizar?
0: Yo lo veo, yo particularmente nunca gané un partido antes de jugarlo. Hay que jugar todo, hay que jugarlo y estar muy concentrado. Y no descansar en lo que se hizo anteriormente. Ese es el peor error que uno puede cometer. Pensar de que lo que hizo lo acredita hacia el futuro, para nada. O sea, más bien te exige más. Y tenemos que dar más, no nos tenemos que conformar. Pienso de que eso sería un grave error, entrar en esa... Porque a veces el entorno al jugador le llega, a mí, yo ya tengo mis años, pero el entorno te desvía o te relaja, dice, no, sí, estamos sobrados, no existe eso, en el fútbol está más que demostrado. O sea...
4: Muy bien, ahí teníamos entonces al técnico del Club Sport Herediano, el señor José Yácone, día 55, nosotros prácticamente que retirándonos. Hoy tendremos fútbol femenino y es el cierre de la fase regular del fútbol femenino. Ya después vendrá el Final Four entre los cuatro equipos clasificados a esta instancia, que así le han llamado, el Final Four, que se disputa en una misma sede. Tendremos también baloncesto a través de la pantalla de TDMás y recordarles que mañana no tendremos nuestro espacio de Camino al Mundial Teletica y Teletica Deportes Radio por motivo del traspaso de poderes. Estaremos enlazados a nuestros compañeros de Telenoticias con toda la cobertura.
5: Hoy sí estamos a las 3:30 de la tarde, ¿verdad?
4: Hoy estamos a las 3:30 de la tarde noche. En Teletica Deportes Radio y la transmisión entonces de fútbol femenino a través de la

0: de los 91.5 FM de Teletica
1: Radio. Y nada más para irnos, que vamos a tener la transmisión el próximo domingo acá, posiblemente el Barcelona ya se corone oficialmente campeón. Informan medios internacionales de una bronca brava en el camerino del Madrid entre Tchouaméni y Federico Valverde. Ya, bueno, para terminar, sí,
2: para terminar la temporada
1: de quebrar el camerino.
0: Sí, era la gotita que le faltaba al vaso. Y
1: en Italia con Esther Expósito, entonces. Sí, está tranquilo, no pasa nada, Kylian.
0: No. ¿Usted tenía nada. Un saludo?
2: Ay, gracias, Ariancito. Sí, a don Esteban Ugalde. Tiene un supercito ahí en Cartago. Siempre nos ve, dice, estoy desde temprano aquí en el negocio. Todo el mundo que entra los escucha, los ve. Así que, don Esteban y toda su familia.
1: Qué grande, don Esteban. Bien, Dios abrazo. Me lo bendiga, don Esteban.
0: Un abrazo, un abrazo para don Esteban. Nosotros nos retiramos, queda en compañía de las chicas de Así Somos, acá en los 91.5 FM de Teletica Radio, siempre con usted. Muy buenos días para todos.

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0: 11 de la mañana con un minuto. Gracias por estar con nosotros aquí en Así Somos. Qué lindo poder comenzar un fin de semana, porque sí, mañana es asueto para muchos. Así que si usted es de los beneficiados que se quedará en casa tranqui, maravilloso. Si es de los que en el sector privado le dijeron, bueno, trabaja pero desde su casa, también qué privilegio más bonito, no hay presas, no hay nada de desgaste, y nosotros aquí felices porque para mí es como un mini viernes, amiga. ¿Cómo estás?
1: Sí, muy bien, gracias a Dios. Y vos, amiga, vieras que yo siento que acá en el sector de la Sabana ya se sienten los movimientos logísticos para el día de mañana, así que las personas que andan en carretera, tomen las precauciones y las previsiones porque hay bastante presencia policial y de tránsito.
0: Ajá.
1: Porque obviamente sí, sí, se están preparando.
0: Así es, por eso, a tener paz. Este es el momento que usted estaba esperando para pasarla bien, bajar revoluciones y compartir con nosotros una Así Somos muy especial, en donde vamos a aprender, Rose, acerca de una situación muy interesante que está ocurriendo a nivel nacional. ¿Han escuchado hablar del areteo del ganado? ¿Sí o no?
1: Yo te soy honesta, yo no había escuchado de eso.
0: Bueno,
1: hasta prepararnos para el tema, y me pareció impresionante, pero sobre todo muy interesante de conocer y de tomar conciencia.
0: Sí, y muy a nuestro estilo, hoy vamos a entender qué es, pero sobre todo cuál es su impacto, tanto en el abastecimiento de carne como en la salud pública. Así que ojalá compartan con nosotros este tema que tiene mucho de actualidad nacional. Y bueno, pues que compartan, que nos cuenten si ustedes del sector agrícola, ganadero o de cualquier otro, si es buen comelón de carne o le gusta hacer parrilla, también este tema es para todos. Así que gracias, porque sé que nos siguen a través de la radio 91.5 FM Teletica Radio, también a través de TD Más 2, de la app TD Max, y por el canal de televisión abierta 7.2.
1: ¿Pero qué pasa con las entrevistas? Bueno, recuerde que usted puede vivir nuevamente las veces que usted quiera todas las entrevistas de Así Somos en el canal de YouTube de Teletica Costa Rica, y las repeticiones del programa que están disponibles para usted lunes, miércoles y jueves a las 8 de la noche por TD Más 2, el martes a las 8 por TD Más, y el viernes regresamos a TD Más 2, pero a las 7 de la noche.
0: ¿Qué rollo? Hoy en la mañana, muy temprano cuando yo venía para acá, eso de las 6 de la mañana, entre 6 y 6 y media, no había nada de carros. Era una maravilla. Ya habían algunos despliegues policiales, sobre todo aquí en sector de Sabana, en la ruta que yo hago, que es sobre la ruta 32 y demás. Y yo decía, ay, qué rico, es como un día feriado. Pero como bien lo decís, amiga, ya se está cargando la calle, también sí hay complicaciones, así que tomen las previsiones y cuéntenos desde dónde nos escuchan. 5700-915 es nuestro WhatsApp y siempre está habilitado para que conversemos.
1: Así es, y también recuerde, por supuesto, comentarnos desde dónde está escuchando el programa, porque nosotras felices de darles recomendaciones en esta mañana, Nati, también.
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1: Ve este peruchillo que anda aquí. Pues es el guarda de alfalfa.
0: Ana, amiga, pero no, jamás.
1: Mi rizo está hablando, porque hay uno que está solitario, ¿lo ve?
0: No, amiga, ya amiga, quisiera yo.
1: No me había avisado que tenía un alfalfa ahí, yo.
0: Ahora sí ya te sí paraste el alfalfa, ¿vio? Pero yo estaba camuflado.
1: Qué bien.
0: Qué linda la
1: Definitivamente.
0: Pandilla.
1: Definitivamente. Qué linda la pandilla, es cierto, es cierto. ¿Te acordás cuando sacaron la película?
0: Claro.
1: Porque yo veía la serie en la repetición, por cierto, por acá, por su Teletica. A veces salían en blanco y negro y todo, algunos
0: sí
1: capítulos.
0: Sí, de hecho.
1: Pero ya después, cuando salió la película, yo creo que volvimos a vivir toda esta generación, ¿verdad? Y la escena tan bonita cuando él dice, "This is for the girl I love most."
0: A ver, amiga, ¿usted era fan?
1: Sí, sí, sí.
0: Oh.
1: Cuando él se le va a declarar y la chiquita dice, "Que no diga mi nombre, que no diga mi nombre.
0: Please don't say my name, please don't say my name. Marla."
1: Y Darla, dice Darla. Y ella, "Oh." Pero sí,
0: definitivo. Bueno, mis hijos vieron la película y fue algo novedoso para ellos y les encantó. Y yo, ay, supieran que también mi infancia estuvo acompañada por la pandilla.
1: Qué
0: recuerdos, ¿verdad?
1: Qué recuerdos. Pero seguimos con recomendaciones, y es que, como lo decíamos, hay ciertos momentos que nos marcan, y uno de ellos es ir al cine. 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
1: 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Entra, bueno, un mensaje para usted, amiga.
0: ¿Para mí?
1: Para las dos.
0: ¿Y lo tiene ahí?
1: Sí, vea lo que dice por acá. Dice Frank, nuestro querido amigo Frank. Ajá. Yo sentí, algo me decía que ambas iban a aparecer en pantalla con cara de viernes. Y no me equivoqué. Dice, saludos para las dos. Y nos manda una foto. Justamente vos preguntabas del tema de la ganadería. Uh-huh. En los 70s, dice, esta foto es en los 70s, tenía mucho pelo y también tenía colochos. Vea, se las voy a mostrar a nuestros invitados.
0: ¿Quién? ¿Y es Don Frank?
1: Es Don Frank, con un ternerito.
0: ¿Cómo? Ay, Don Frank, ¿qué es esa belleza de foto? Bueno, de ahí, si la podemos compartir ahorita, lo vamos a intentar. Qué bonito, gracias por compartir, Beque. ¿Cuántas familias no tienen esta estampa? A nuestros invitados, que ya casi les presentamos, no tienen esta estampa como parte de su niñez, de su adolescencia, ¿verdad? Bueno, vamos a hablar hoy del tema de la ganadería aquí en nuestro país con un enfoque de mucha actualidad, así que quédese con nosotros. Vamos a la pausa, esto es Así Somos.
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0: problema.
1: ¿Usted lo va a sentir, don Mario?
2: Por supuesto. No me agüita, tome agüita.
1: Puede venir deprimido el lunes aquí.
2: Con pañales, como vos. No, tanto.
3: ¿Qué irá a pasar con ese Madrid? Hay que esperar.
1: ¿Cómo perdió, verdad? Esa estructura, ¿verdad? Totalmente, ¿verdad? De juego, de compromiso, no sé.
2: Otro día hablamos.
1: Yo soy de su equipo. Sí, sí. Y yo era de Ancelotti. Y era otro equipo, ¿verdad? Otra forma de jugar. Bueno,
2: la salida de Ancelotti.
1: Sí, mucho, claro. Afectó
2: muchísimo.
1: Era un equipo muy.
2: Bueno, aquí en nuestro país tenemos a José Iaconi hablando. Sale al paso de algunas críticas. ¿Y qué dijo hoy en conferencia de prensa?
4: Dice don José Iaconi que sobre su estilo, porque también se le cuestionó mucho, principalmente el último juego, sí, ¿verdad? Sí. Pero don José Iaconi se sacude un poco sobre su supuesto estilo defensivo, diciendo, bueno, líderes del torneo, somos el segundo equipo más goleador y somos la defensa menos batida. Eso sí, así responde don José Iaconi.
5: Es una opinión, ¿verdad? Yo soy un tipo respetuoso de las opiniones. Tienen que vender, tienen que hablar de fútbol, tienen que hasta criticar para esperar una reacción que de mí no van a encontrar. Y no tiene ningún sustento, digamos. Tal vez para el partido del otro día, yo mismo después del partido dije que nos faltó control, pero no tiene sustento porque si uno analiza el torneo que hicimos, las estadísticas que hicimos, o sea, en cuanto a goles a favor, somos el segundo equipo con más goles a favor. Somos el primero en valla menos vencida. Hubo partidos que avasallamos al rival, que le llegamos 15 veces. La verdad que no escuché a ningún herediano hacer esa crítica. También tiene que ver con eso. La mejor defensa es el ataque, ¿no? Y la mejor defensa es la defensa. O sea, las bien hechas. Hay muchas etiquetas de esas que yo no estoy de acuerdo. Yo salí muy conforme con el trabajo del equipo y de todos los jugadores, los que entraron también. Tenemos una muy buena planilla y todos los jugadores están en condiciones de jugar. Y eso para mí es muy importante a la hora de tomar decisión. Hay que jugar todo, hay que jugarlo y estar muy concentrado y no descansar en lo que se hizo anteriormente. Ese es el peor error que uno puede cometer.
2: Bueno, frases de José Iaconi de cara compromiso. ¿Sí?
3: Don Mario, cada técnico tiene su estilo. Sí, muchas veces yo creo que Iaconi ha sido un defensivo, pero que en el fútbol vale, es parte del fútbol. Y ahora, si dicen que el partido pasado se defendió, pero sacó el resultado.
2: No, dicen no, sí. Esa fue la realidad.
3: Sí, pero sacó el resultado. Sacó el resultado.
2: No, nadie está cuestionando eso.
3: Los números.
2: Lo que está cuestionando es que el equipo favorito para ser campeón no está jugando bien, ni está jugando, no está mostrando el poderío que le antecede, ¿verdad?
3: Sí, pero dicen algunos ahí sabios que estos juegos finales no se juegan así. No se juegan, se ganan.
4: Se ganan.
3: Una cosa así tan,
4: sí,
2: pero tan rara. No importaría que agregue unos 3 o 4 remates a marco. Para disimular, ¿no?
3: Es que el fútbol ha cambiado tanto, Mario, que ahora se busca
2: ¿estás de acuerdo con el retroceso que tiene el fútbol nacional?
3: No. Y son estilos. No es que estoy de acuerdo,
2: por eso.
3: Son estilos.
2: Vos apoyás el estilo, pero yo no.
3: Que le estás. No, yo no estoy diciendo que lo estoy apoyando. No
2: me pongas palabras. ¿Lo estás justificando?
3: Los resultados.
2: No, no voy a justificando el estilo.
3: Bueno, son estilos de cada.
1: Vea, ahí difiero de los dos, porque nadie se va a acordar si Heredia gana la 32.
4: Sí.
1: Nadie se va a acordar.
4: Ahí sí estoy con vos.
2: No, está bien, sigamos sumando así todos los años.
1: Ese es el.
2: Y ahí seguimos con ese futbolito y no hay ningún problema.
1: Yo soy un resultadista.
2: Está bien.
1: Porque cuando Heredia tenga la 32, nadie va a decir, es que jugó bonito.
2: Hace media hora estábamos hablando de calidad del fútbol de Costa Rica. Esa es la calidad que tiene el fútbol.
3: Es que por eso hay que.
2: Escuchemos a Marini y Villatoro.
4: Bueno, pero es que eso es lo que premia el formato.
2: Bueno, ese es el fútbol nuestro. Así que. Ahí está.
4: Villatoro, ¿qué es lo que dice? Bueno, Villatoro lo que nos dice en este audio es que esto se gana y se pierde por detallitos.
6: Este tipo de partidos se ganan por detalles y se pierden por lo mismo, porque son muy cerrados, son muy estratégicos, muy tácticos. Y bueno, yo creo que en eso hemos enfocado la semana. Es un partido bravo. ¿Cómo espero el partido? ¿Cómo va a ser? Yo creo que de ambos lados lo esperamos un partido cerrado.

0: muy peleado hasta el último minuto. Yo siento que somos muy parejos en cuanto a ese rendimiento. La disposición de Johan ha sido muy buena, ha trabajado bien esta semana, ya trabajó con el grupo, siempre midiendo las cargas porque viene una inactividad de 3 meses, ¿verdad? O sea, tenemos que tomar en cuenta eso. Cada entrenador, cada equipo apuesta a lo que considere necesario y siento que estratégicamente al final lo que manda es el resultado y nos ganaron, ¿verdad? Y nos ganaron y nos ganaron bien. Y que tenemos que tener más calidad y más jerarquía en ese último cuarto ante la iniciativa que se nos otorgó y poder definir mejor en esta clase de partidos cerrados. Y hay que buscar eso. Yo creo que para mis jugadores, es una revancha del partido que viene. Y sentimos que por ahí pueda cambiar un poco, porque independientemente también. La gente de Heredia querrá ver a un herediano distinto en su casa y sabemos que se ha comportado de una manera distinta también. Entonces yo creo que va a estar más entretenido el partido, va a ser un partido un poquito más abierto.
1: ¿Será así? Bueno, sí. Y las estadísticas dicen que Heredia es fuerte ahí en su casa. Entonces, aquí, ¿quién tiene que ir a buscar el partido? ¿Cartaginés o Herediano?
2: De Cartago.
3: Cartago
2: Está
3: porque va
2: perdiendo.
3: perdiendo.
1: Exactamente. Entonces, yo creo que va a ser diferente.
4: Yo apuesto a una cosa que yo, me tengo mis limitaciones, ¿verdad? Que es, este entrenador ha ganado y ha competido finales y ha sido exitoso, ¿verdad?
3: Sí, pero al cartaginés actual le faltan
4: Por
3: cosas.
4: eso, pero eso, pero.
1: Calidad.
4: Ojo, yo algo tiene él en estos partidos importantes.
3: ¿Quién puede hacer un gol en Cartago?
4: Esa es la
1: No, es que.
4: De ahí solo.
1: Ese es el tema.
4: No tengo.
1: Esa es la problemática que ha tenido Cartago.
3: No tiene gol. No tienen realizadores.
4: Estamos de acuerdo.
1: Christopher Núñez es volante, es el que tiene más goles.
3: No tiene realizadores,
4: pero
3: entonces.
4: bueno, ahí tengo mis dudas. Por algo ¿cómo se llama?
2: Amarini.
4: Amarini tiene ese récord tan marcado
3: No, no, la toma o la deja, ya es el
1: sí,
3: último,
1: ya no hay
3: el
1: nada.
3: último chance.
4: Correcto.
3: Y Herediano es gran favorito.
2: Ahora,
3: Sí.
2: le compro a
3: En
2: Chato,
3: ese estadio.
2: le compro a Chato eso de que Amarini ha ganado títulos, pero oye, el frente también tiene otro
3: Sí,
2: viejo
3: también.
2: zorro, ¿verdad? Que también tiene títulos,
3: Totalmente.
2: ¿verdad?
3: Exacto.
2: Bueno, estamos hoy en el deporte, Marrerito, vamos a la última pausa y volvemos al cierre.
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3: Parte final del programa, Johan.
2: Y nos vamos, don Mario, ya al último programa de la semana. Mañana reiteramos, sí. No tenemos programa. Don Mario, ¿quiénes pasan en las series? ¿O cuál va a ser la final?
3: Herediano Saprissa.
2: Herediano Saprissa. ¿Neco?
1: Saprissa Herediano.
2: Don Alfredo.
4: Cartaginés. Bueno, final.
2: Ley, sería Cartaginés. Cartaginés Liberia, en ese caso.
4: No, Saprissa. Saprissa gana.
1: Ah, bueno.
2: Ok, entonces Cartago está en el camino a Heredia y Saprissa Liberia.
4: Correcto.
1: Ok.

0: veremos qué pasa. Mañana recordamos que no tenemos programa. La programación de Teletica Radio se altera por toda la cobertura especial que está prevista de la ceremonia de traspaso de poderes. Así que, desde ya, feliz fin de semana. A seguir poniéndole duro para que esta Costa Rica sea más grande cada día. Próximo lunes volvemos con ustedes, si Dios lo permite.
1: Fuerte abrazo.
2: Chao.

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0: Saludos, buenas tardes 3:30, un placer enorme de acompañarlos hoy con mucha información. Aquí estamos en Teletica Deportes Radio por la tarde, 3:31, gracias de verdad por estar en sintonía. Tenemos mucho que compartir con todos ustedes. Esta semana arrancamos con ese programa de 3:30, 4:30, mañana no vamos a tener programa, mañana hay una programación especial del traspaso de poderes, también acá en la radio, y por supuesto todo lo que vaya a suceder con los compañeros de Telenoticias y también lo que vaya a suceder en el Estadio Nacional alrededores con el traspaso de poderes. Así que gracias por estar con nosotros hoy con Adrián Méndez. Adri, ¿qué tal? Buenas tardes.
1: Muy buenas tardes, André. Aquí estamos, una tarde oscurita aquí por el sector de la Sabana, pero todavía no lluvia, ¿verdad?
0: Exactamente, con mucho dispositivo de seguridad, mucho, por lo bastante. Mismo que les decía, por el traspaso hay calles que ya comienzan a cerrarse y demás, mucha fuerza pública, y además hay una emergencia en

0: Paseo Colón, que recién estaba observando en Telenoticias, los compañeros estaban informando, así que mucha calma y tranquilidad para toda la gente que anda aquí por alrededores, ¿verdad? De la Sabana y demás, de nuestra capital. Señor García, ¿qué tal?
1: ¿Qué tal, Andrés? Buenas tardes para usted, para todos los que nos siguen a través de las distintas plataformas y las diferentes vías. Y bueno, nada más como información, microciclos para la Selección Nacional de Costa Rica y amistosos contra Colombia, contra Inglaterra, así que el técnico Fernando Batista terminará aprovechando las fechas de mayo para hacer algunos trabajos con los jugadores que obviamente queden fuera de la competencia del torneo local.
0: Qué bueno, un saludo para don Luis Ortiz. Saludo para mi buen amigo Luisito Ortiz.
2: Saludo para Luis.
0: Ahí está en sintonía de Teletica Radio 91.5. Así que me imagino que está esperando el partido del próximo domingo para ir al estadio Ricardo Saprissa. 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Bueno, arrancamos de una vez, hay noticia de la liga, de Herediano, Selección Nacional, por supuesto que Saprissa, a nivel internacional, tenemos de todo. Pero a esta hora, del Cartaginés, que tuvo conferencia de prensa hoy el señor Amarini Villatoro, pero a esta hora pasamos a saludar al licenciado don Luis Peraza. Vamos a saludarlo porque hay un tema que queremos tratar con todos ustedes en ese programa de Teletica Deporte Radio, porque para poner en contexto, y ya nos lo va a explicar don Luis Peraza, hace unos meses, acá mismo en esta mesa tuvimos una entrevista con Manuel Velarde, quien era el encargado de tomar las riendas en aquel momento del equipo de Punta Arenas. ¿Se acuerda? Que vino una inversión mexicana, se instaló en nuestro país y después hubo un tema con el comité de licencias. Los mexicanos se fueron y los señores Medina, los que eran dueños del equipo de Punta Arenas, pues otra vez se adueñaron, valga el término, del equipo de Punta Arenas. Hoy, pues esta administración y este grupo de mexicanos pues reclaman y piden algunas cosas al equipo de Punta Arenas por todo lo que sucedió en ese proceso legal. Pero para eso está don Luis Peraza, que lo pasamos a saludar. Don Luis, ¿qué tal? Buenas tardes. Les saludo a Andrés González, aquí con Adrián García y Adrián Méndez. ¿Qué ha pasado con todo este tema? Y usted nos va a hablar a nombre o la representación legal, ¿verdad? Usted me lo va acá a corregir o no, de los mexicanos que estuvieron aquí en nuestro país al frente del equipo de Punta Arenas. ¿Qué tal, don Luis? Buenas tardes.
3: Buenas tardes, Andrés, y a los dos Adrianes al mismo tiempo. Mire, y buenas tardes, por supuesto, a todos los radioescuchas. Sí, recuérdense que en diciembre del 2025, rápidamente, porque sé que el tiempo es corto,
0: sí,
3: hubo una especie de opción de compra del grupo mexicano NRGT Guru al Punta Arenas FC. Se dio un dinero por adelantado, mientras que se hacían los trámites en el comité de licencias, y se tenía que cancelar el 31 de enero la segunda parte del primer monto establecido, que era $1.5 millones. El 27 o 28 de enero de este año, el comité de licencias envió una nota diciendo que no se cancele todavía el dinero hasta que no se cumplan con todos los requisitos pedidos por el comité de licencias, que faltaban algunos documentos que estaban en proceso porque tenían que venir apostillados desde México. Bueno, entonces llegamos al 31 de enero y pues entonces, como tenían la nota los señores mexicanos, pues no cancelaron la deuda porque el comité de licencias estaba diciendo que no se cancelara el monto total. Y el 31 de enero pasa esto, el 1 de febrero los señores del Punta Arenas dicen que rescinden el contrato por incumplimiento del grupo mexicano, y entonces a partir de ese momento pues vuelven a asumir las riendas de el Punta Arenas FC. ¿Qué pasó? Bueno, primero hubo una inversión inicial de $200,000 y después la administración del Punta Arenas del 1 de diciembre al 31 de enero estuvo a cargo del señor Velarde, como usted lo dice. Y hubo una inversión más sobre esos dos meses. al final de cuentas, alguien tiene que ser responsable del tema de los casi $400,000 que estamos hablando. Y por supuesto que tengo la representación del grupo Energy Tech Guru de México para proceder en la Cámara de Resoluciones de la Federación de Fútbol, y si no, pues a las instancias judiciales que establecen los contratos que se dieron en aquel momento. Pero lo que sí tenemos que tener claro es que para no lo pago de los mexicanos fue porque no quisieran. Claro. Simplemente hubo una nota del comité de licencias donde se dijo no se pague todavía hasta que estén todos los requisitos completos.
0: Claro, Luis, me acuerdo en aquel momento cuando se da la noticia que los mexicanos, que Manuel Velarde sale al día siguiente, abandonó nuestro país, pues se habló mucho de que como no cumplieron el trato en Costa Rica, pues entonces ese primer pacto, primer monto que da esta agrupación, la primera inversión, pago a Punta Arenas, pues como no cumplieron, entonces ese dinero queda en Punta Arenas. Eso no es así. Ustedes están, y este grupo está reclamando ese dinero que ya habían dado al equipo de Punta Arenas.
3: Es correcto lo que usted dice en cierta parte. El contrato dice eso, que si no se cumple con el pago, el segundo pago, que es el 31 de enero, evidentemente aquellos 200,000 se perdían. Eso está claro en el contrato. Pero aquí lo que tenemos que tener claro es que hubo una nota para que no se cancelara, y esa nota no la inventaron los mexicanos, lo mandaron de la Federación de Fútbol, el comité de licencias al Punta Arenas, de que no se cancelara. Evidentemente, pues entonces no se canceló, pero no es que no se quiso pagar, porque vamos a ver, las cosas se dicen a medias. El tema no es que se incumplió porque no pagaron la segunda parte, es que me dio una nota donde decía no se pague hasta que se cumplan con todos los requisitos. ¿A quién le corresponde enviar los requisitos a la Federación de Fútbol? Al Punta Arenas, que es el dueño del derecho de participación en la primera división. No al grupo mexicano. El grupo mexicano podría haber mandado documentos, pero quien hace todo el trámite ante el comité de licencias es el Punta Arenas FC. Entonces aquí no es solo decir que porque no se me pagó, no, lo que tengo que ver es por qué no se pagó, y hay una nota del comité de licencias, y casualmente por eso es que vamos a ir a la Cámara de Resoluciones, porque es una Cámara Resolutiva de la Federación, porque estamos hablando de un equipo de la primera división y creemos que es competente para resolver un tema de estos.
1: Don Luis, ¿qué tal? Le saluda Adrián García. Bajo esta circunstancia, ¿el interés de los mexicanos, de este grupo al que usted representa, es recuperar ese dinero, o podría establecerse alguna nueva negociación? No sé si ellos ya perdieron completamente el interés por asumir las riendas, en este caso, del equipo puntarenense.
3: Bueno, yo lo que creo es que en principio lo que se quiere es la devolución del dinero que se invirtió, porque se invirtió con una lógica, que era adquirir el equipo. Evidentemente, si quisiera entrar en una nueva negociación, yo no le veo ningún problema. Sería una cuestión de sentarse y ver todas las posibilidades. Y bueno, pero habría que primero determinar qué vamos a hacer con estos casi cerca de $400,000. Es que no estamos hablando de un poquito de plata, estamos hablando de algunos millones de pesos. Entonces, al final, nosotros en principio, por lo menos la defensa que yo voy a hacer y lo que voy a establecer en Cámara de Resoluciones o en la vía civil, si es que tengo que ir, es que se devuelvan al grupo mexicano los cerca de $400,000 que se invirtieron en esto. Si en el camino hay alguna conciliación o podemos llegar a algún término sobre que los mexicanos, el grupo mexicano, administre por un tiempo determinado, que era la idea, el club, eso lo diremos en el transcurso de no sé, el próximo mes, mes y medio. Yo no creo que esto se extienda mucho. La Cámara de Resoluciones de la Federación es un órgano bastante expedito y uno esperaría pues una respuesta lo más pronto posible. Pues si no se diera desde la Cámara de Resoluciones, el contrato que se firmó entre Punta Arenas y el Grupo Mexicano establece que la vía para resolver es la vía civil o la vía comercial. Pues iríamos a una cosa de estas, porque lo que estamos hablando son de las acciones. Recuérdense que Punta Arenas es una sociedad anónima deportiva, lo que se estaban vendiendo era el capital accionario al grupo mexicano.
2: Claro, don Luis, buenas tardes, le saludo Adrián Méndez. Sobre este dinero, obviamente, si usted está en la representación legal de esto, está por la vía legal, no sé si antes de esto, don Luis, hubo un acercamiento previo para tratar de hacerlo, no sé, me imagino, extrajudicial, y conversar el tema. No sé qué respuesta o qué recibieron de parte de la gente de Punta Arenas.
3: No, mire, nosotros no nos hemos acercado, yo no he tenido ningún contacto con la gente de Punta Arenas. porque al final, cuando el 1 de febrero Punta Arenas sale a la prensa a decir que los mexicanos no pagaron y se incumplieron y que ellos vuelven a administrar, es decir, vamos a ver, desde esa perspectiva, ya Punta Arenas tomó una decisión, buena o mala, ignoro, yo en ese tema no me voy a meter. A mí lo que me parece es que en aquel momento, del 31 de enero, lo primero que debieron haber hecho, Adrián, claro, es casualmente lo que usted dice. Mire, vamos a llamar a los mexicanos para ver qué está pasando, qué hacemos sobre este tema. No hubo esa, vamos a ver, delicadeza o cortesía, como usted le quiera llamar, para sentarse y negociar y vemos qué hacíamos, porque el tema no era ya ni del Punta Arenas ni del grupo mexicano. Era una decisión o una resolución del Comité de Licencias que estaba tramitando todo el cambio de dueños, por así decirlo, del Punta Arenas Fútbol Club. Entonces, en aquel momento de febrero, el 1 de febrero o el 2, cuando salió Punta Arenas a decir que hubo un cumplimiento de los mexicanos, se salió a decir eso sin ninguna cuestión ni derecho de defensa ni nada. Simplemente nosotros asumimos el club a partir del 1 de febrero, porque el contrato no lo permite. Bueno, pues vamos a ver si el contrato efectivamente puede ser que sea, como ellos dicen. A mí, desde mi perspectiva, el grupo mexicano actuó de acuerdo a lo que le dijo la Federación de Fútbol.
1: Don Luis, ¿qué consecuencias, no sé si judiciales o incluso usted que maneja muy bien la materia deportivas, podría tener esto? O si esto es una situación completamente aparte, queda en la parte legal y la parte deportiva no tiene ninguna afectación para el equipo de Punta Arenas?
3: De momento yo diría que no, porque los tribunales de la Federación de Fútbol son administrativos, ¿verdad? Ya si vamos a un tema judicial, habría que ver el panorama, porque vamos a ver, el derecho de participación en la primera división. Digamos, usted oye que en Estados Unidos se habla de las franquicias. ¿Qué son las franquicias? Los que tienen, son dueños de equipos. Entonces, los equipos en Estados Unidos tienen un dueño, no es una asociación ni un grupo de personas. Esas son las franquicias. En Costa Rica todavía eso no está muy bien establecido. Entonces, aquí al final, el tema de ir, porque eso lo hace, el contrato lo hacen la gente de Punta Arenas. Y entonces el abogado de Punta Arenas pone que en caso de controversia, por así decir, que es lo que estamos ahora, se irá a la vía civil, a la vía comercial. Es decir, de una vez lo sacaron de la esfera deportiva o la esfera del fútbol, que es la Federación de Fútbol, cuando en realidad debió haberse dicho que se iba a la Cámara de Resoluciones, porque estamos hablando de un derecho de participación de uno de los clubes de la primera división. Y entonces la idea siempre, por lo menos lo que yo percibo en el tema deportivo, es agotar la vía interna de cada federación. Y bueno, si no se puede, pues habrá que ir a la vía judicial, pero no ir a la vía judicial de una vez. A mí me parece que esas partes, y usted me dice, ¿qué consecuencias podría tener? Uno no sabe. Vamos a ver, si usted me dice a mí, la Federación de Costa Rica podría haber suspendida por una situación de estas, es la línea muy muy delgada, porque el tema aquí, ¿qué es lo que establece la FIFA? Normalmente por dos instancias se puede ir a la vía judicial, que es el tema laboral y el tema penal, no por un tema de acciones, que es lo que estamos aquí, vamos a ver, vamos a entrar en una litis, en una controversia, y entonces tenemos que dirimirla. La FIFA no establece nada de estas cosas, ¿verdad? Porque estamos hablando ya de derechos, de cuestiones económicas, ¿verdad? Pero eventualmente uno no sabe por dónde revienta la liebre. Con esto hay que tener mucho cuidado con la FIFA, ¿verdad? Y por supuesto que con CACAF y todas estas organizaciones, porque ellas, y yo entiendo, son muy cerradas en el disfrute del fútbol, que es el fondo del asunto de una cosa de estas.
0: Claro. Don Luis, quiero aprovecharlo y preguntarle sobre qué ha pasado con el Santos de Guápiles. Usted está también con la defensa del equipo del Santos. ¿Cómo está la actualidad del Santos y no sé, con tema de ICODER, Federación Costarricense de Fútbol, que los días avanzan, las semanas avanzan y no pasa absolutamente nada?
3: Sí, Andrés, tiene toda la razón. Vieras que exactamente ya vamos a cumplir un año de que el Consejo de Deportes, que es la máxima autoridad del deporte en Costa Rica, destituyó al Tribunal Administrativo de ICODER. Un año hace exactamente estábamos en estas lides con el tema de Santos y Guanacasteca. Al final, Andrés y compañeros, siente uno una frustración, una impotencia con todas estas cosas a veces del deporte. ¿Y por qué digo esto? Bueno, porque no es posible que un año después el expediente de Santos, el expediente de Guanacasteca, no haya avanzado ni para atrás ni para adelante. Alguien un día eso me hace una pregunta, porque a Guanacasteca ya le negaron la licencia y a Santos se la negaron, no, ni se la tramitaron tan siquiera. porque la última resolución del Tribunal de Licuder fue que la federación tenía que tramitarle la licencia. Nunca se le tramitó ni se le dio la oportunidad de nada. Cuando salió esa resolución fue que instituyeron al tribunal. Yo estoy diciendo que fue en julio, finales de julio. Nombraron tribunal allá a finales de octubre. Se reunió por primera vez a principios de marzo de este año y no han tocado ninguno de los dos expedientes. Uno no sabe por qué. Podría ser que les dijeron, bueno, ustedes entran al tribunal y van a ver todos los casos nuevos a partir de la fecha que los nombramos. Lo anterior déjelo ahí. Y lo anterior es parte de esto. En algún momento, y rápidamente, porque diga, tenemos poco tiempo, yo metí un recurso de amparo contra esta cuestión, porque no solo hay indefensión de Santos o de Guanacasteca, sino de las disciplinas deportivas que tenían procesos en ese tribunal. Habían cerca de 8 disciplinas deportivas y las 8 salieron rascando con procedimientos que quedaron estancados, nadie los resolvió, y aquí sí hay una responsabilidad administrativa de un ente del Estado. ¿Quién? El Instituto Costarricense del Deporte y la Recreación. Posiblemente, yo creo que de aquí a la otra semana, el lunes o el martes, por ahí la otra semana, estaremos presentando un contencioso administrativo contra el Instituto del Deporte por esta negligencia, porque el Consejo de Deporte es lo que se lava las manos ahora diciendo, es que nosotros lo nombramos en octubre. No, pero es que no solo que lo nombraron, es que actúen, porque aquí la dice la Constitución Política, justicia pronta y cumplida, es decir, que en el deporte esa máxima no, y si no ve el problema del INAF, es decir, hay toda una problemática de partidos, está en eso, y el Tribunal Administrativo del Licuador se reúne hasta día 8, es decir, que ya se jugaron las semifinales y casi la final y ni han entrado a ver el tema. Sí. Eso es lo que sucede con el deporte de nuestro país. Perdón que me salí del tema, pero es que no vamos para ningún lado a veces, y entonces siente uno una impotencia sobre estos temas.
0: Bueno, a esperar, a seguir esperando.
3: Así es, Andrés.
0: Es lo único que queda, don Luis.
3: Totalmente, pero bueno, no desmayamos. Sí. Yo en esto, si se quiere, soy muy pasional, dicen, y le pongo mucho cariñito, porque vamos a ver, yo siento que el derecho favorece a Santos, como que pensamos que favorece ahora al grupo mexicano en este tema del dinero que se aportó a Punta Arenas. Y muchas gracias, Andrés, por la oportunidad, y cuando tengan a bien, siempre a disposición.
0: No, muchas gracias, don Luis.
2: Muchas gracias, don Luis.
0: De verdad, muchísimas gracias por aclararnos todos estos temas. Buenas tardes, don Luis.
3: Gracias
0: a don Luis Peraza. Pues bueno, ahí están dos temas, uno con Punta Arenas y otro con el Santos. Son dos realidades diferentes, ¿verdad? Claro. Pero veremos qué nos trae el tiempo y las próximas semanas y días son alrededor de este par de temas.
2: Cerca de $400,000, sí, dijo, ¿verdad? El tema de Punta Arenas.
0: Exactamente, que sí, solicitan los mexicanos. Es un
2: dinero importante, ¿verdad?
0: Totalmente, claro. Totalmente. Bueno, vamos al cambio, 3:49. Hoy habló don Carlos Vela. Muchos temas alrededor del gerente deportivo de la Liga Deportiva Alajuelense. Habló a Marini Villatoro y
2: Yacone.
0: José Yacone. Habló también el técnico de la selección nacional, sí, Fernando Batista. Y también hay mucho a nivel internacional, muchísimo. Y se ha hablado de esta bronca de Chouameni con Fede Valverde. Ahora dice Fede Valverde que no hubo golpes, que jamás. Que fue,
1: pero estará fuera 15 días prácticamente.
0: 15 días con un trauma en su cabeza. Bueno, de todo pasó en el Real Madrid, que el próximo domingo tendrá clásico a la 1:00 p.m. contra Barcelona. Bueno, vamos al cambio, 3:50.
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3: Tres de la tarde con 53 minutos, 3:53, acá estamos en Teletica Deportes de Radio. Recordarles que vamos a tener toda la Copa del Mundo acá en la radio. Toda la Copa del Mundo, señor Adrián Méndez.
4: 104 partidos.
3: Y Adrián García, ayer les decía que tenemos todo el Mundial acá en los 91.5, toda la Copa del Mundo, por ejemplo. Tenemos partidos, partidazos y... jornadas muy extensas y con fútbol a toda hora. Por ejemplo, yo le voy a decir, señor Adrián Méndez, por ejemplo, el domingo 14 de junio.
4: Sí.
3: Ese domingo no es el... No, el domingo... ¿Cuándo es el Día del Padre?
4: El tercero.
3: Sí. Buscámoslo ahí, ¿cuándo es el Día del Padre? Para ver qué fútbol tenemos ese domingo.
5: El sábado, el domingo 21 de junio, ¿no?
3: Domingo 21 de junio, ¿será? Domingo 21 de junio, ¿será el Día del Padre?
4: Domingo 21 de junio,
3: correcto. Ok, Día del Padre en Costa Rica.
5: ¿Le cuento qué tenemos ese día?
3: ¿Qué tenemos ese día?
5: Ese día tenemos España-Arabia Saudita.
3: Ajá, ajá, ajá.
4: ¿A qué hora?
5: A la una de la
3: A las 10 de la mañana.
4: España-Arabia Saudita.
3: Sí, señor. Sí,
5: en el estadio de Atlanta. A la una de la tarde, Bélgica contra la selección de Irán.
3: Sí.
5: A las 4 de la tarde, Uruguay-Cabo Verde. Y a las 7 de la noche, Nueva Zelanda contra Egipto.
3: Qué bueno, ¿eh? Qué gran jornada.
4: Sí, cuatro sí, partidos, sí. Y todos los cuatro
3: aquí,
4: por 91.5.
3: Aquí en la radio, aquí en la radio. Tenemos jornadas muy buenas, realmente toda la Copa del Mundo. Aquí estoy viendo ya el tercer día de participación de la Copa del Mundo. Por ejemplo, el tercer día, domingo 14, Alemania, Curazao, Países Bajos, Japón, Costa de Marfil contra Ecuador y Suecia contra Túnez. A las 11, 2, 5 y 8. Todo el Mundial acá en Teletica Radio 91.5, solo acá.
4: Son dos semanas intensas, ¿verdad?
3: Sí. Solo acá en la radio, solo en esta radio. Si usted anda en carro, si usted anda en cualquier lado y dice, tengo que escuchar el Mundial.
5: Aquí en Teletica Radio.
3: No hay otra emisora, solo la radio.
4: 91.5.
3: Exactamente. Bueno, Carlos Vela, el gerente deportivo de la liga, dos semanas de la eliminación de la liga. Más o menos.
4: Dos semanas prácticamente, sí.
3: Prácticamente, de la eliminación de Liga Deportiva Alajuelense en el actual campeonato. No le duró nada el campeonato a la liga. 4 meses y quedó eliminado. Y la liga, pues, ahora está pensando una reestructuración, un cambio. Pero vamos a escuchar a don Carlos Vela. Porque don Carlos Vela nos habla de indisciplina. Nos habla de indisciplina. ¿Cómo trataron el tema indisciplina en la Liga Deportiva Alajuelense? Un elemento que dice que, claro, afectó el camerino de Liga Deportiva Alajuelense, así lo dejó claro, y escuchamos y observamos a don Carlos Vela.
6: Sin duda afecta, eso es un hecho. O sea, este tipo de incidentes, tú lo dijiste al inicio, o sea, no podemos normalizarlos, o sea, no son normales, no son habituales, no van inherentes a la cultura y a los hábitos de un atleta de alto rendimiento, y mucho menos de un equipo con aspiraciones de ser campeón. Eso, creo que en ese sentido... El club ha actuado con, a ver, en realidad yo veo que ha actuado con mano dura, firme, con disciplina, acorde al reglamento interno, no se ha dejado pasar una sola situación, pública o no pública, o sea, al final, en ese sentido.

0: Creo que el club ha actuado conforme a las políticas, dictamen, reglamento. Oye, que debemos revisar el reglamento, por supuesto, y vamos, es parte del ejercicio de autocrítica. Pero bueno, al final estamos hablando de sanciones de miles de dólares. O sea, no es que fue cosa menor. Y son cosas que no deben volver a pasar. O sea, creo que en ese sentido se ha tenido charlas con los muchachos. Deben de experimentar en cabezas ajenas, no esperar a que me pase a mí. También es realidad que son muchachos jóvenes, se equivocan, sí es parte de los procesos de desarrollo humano. Ahora, que te vuelva a pasar a ti, pues bueno, es inaceptable. O sea, yo entiendo el error y sancionamos y hay que asumir las consecuencias de nuestros errores. Ojalá todos aprendiéramos de lo que le pasó a mi compañero, pero el que reincide, bueno, pues ya estamos hablando de otra cosa y bueno, me parece a mí que son actitudes y situaciones que no pueden caber en un momento.
1: Bueno, ahí está don Carlos Vela. La liga tiene en su staff de técnicos algunos que ha ido preparando para ser técnicos a futuro. Pensábamos muchos, y por el discurso de la misma dirigencia menuda,
2: Joseph,
1: ¿así lo dijeron? Lo dijo, que ante la salida, una posible salida de Oscar Ramírez, pues la mano derecha de Oscar Ramírez era Guardia Alfaro.
3: Es más, se los dijo a ustedes en Los Ángeles.
1: En Los Ángeles. Y también hablamos de Brian Ruiz en su momento, Junior Díaz. Claro. Hoy Guardi no está, pero nos llamó la atención algo que dijo don Carlos Vela. Don Carlos Vela, lo vamos a escuchar y observar, dice: le pregunté a Brian Ruiz si quería ser técnico.
2: Sí.
1: Técnico de Liga Deportiva Alajuelense.
2: O sea, era una opción para él.
1: Era una opción. Dentro de los candidatos era una opción y esto lo confirmó don Carlos Vela.
0: Mencionas bien, en mi opinión son presente y futuro de la dirección técnica en Costa Rica. Los tres que mencionaste, tanto Brian como Guardi como Junior, son tipos que vienen trabajando muy bien, gente que tiene mucha experiencia, que ha vivido mundiales, han jugado en el extranjero, a nivel de jugadores y a nivel de dirección técnica llevan ya su proceso de desarrollo. Tengo que decir que charlé con Brian como una posibilidad, si a él le interesaría ser parte del proceso de selección como candidato y tener una charla más profunda en ese sentido. Y Brian está atravesando un momento personal, está bien, todo bien, pero me dijo que prefería en este momento no. Y un caballero, un señor Brian, y está haciendo un gran trabajo en Liga Menor. Y después Guardi es Guardi es un tipo preparado que ayudó muchísimo a Oscar en el camino, que también fue parte fundamental del cuerpo técnico en la consecución de los éxitos que vivió el equipo en diciembre y también aprendió toda esta vivencia de este semestre que fue difícil en cuanto a resultados. Yo lo veo listo en función de que él pueda tener alguna oportunidad en un proyecto, y si no es un hasta pronto, seguramente Guardi en algún momento podrá volver al club en algún rol. Y Junior lo mismo, o sea, Junior creo que en ese sentido también es una carta fuerte que el fútbol costarricense puede tener como director.
1: Claro. Bueno, y de los últimos temas, igual tuvimos una charla de unos 30 minutos hoy con don Carlos Vela, la charla daba para mucho más, pero uno entiende, ¿verdad? Y el tiempo es corto.
2: Bueno, más que tenía seguidilla de medios, ¿verdad?
1: Exactamente, sí. Más bien agradecerle al Departamento de Comunicación de Liga Deportiva Alajuelense. Casos específicos de algunos técnicos que han sonado: José Saturnino Cardoso y Justin Campos. La respuesta de los dos personajes es muy contundente, de Carlos Vela.
0: Mira, Pepe, yo quiero ser muy respetuoso, la verdad, con el momento de que está viviendo Liberia y que está viviendo él. Ha hecho un gran trabajo, eso nadie lo puede negar. Tuvo una segunda vuelta increíble con Liberia. Y creo que viene trabajando con jóvenes emergentes que han salido en Liberia. Entonces, claro que puede ser una posibilidad, pero bueno, también los tiempos a veces no calzan, hay que ver cómo está la situación con su club. Y reitero, más bien felicitarlo por el rendimiento que ha tenido en su club. Y después, bueno, pues ya se irá viendo cómo va avanzando.
1: ¿Lo han ido a buscar?
0: Hemos charlado con su sitch, como lo dijo ayer contigo. Me llegó un par de videos. Dale, perdón. Sí, parte de mi trabajo es entender cómo estaba la situación. Ajá. Porque después en medio se dice, no, que termina contrato, que sigue con contrato. Sí pregunté, porque es parte de mi trabajo. Oye, ¿cómo está la situación de Pepe? ¿Termina contrato, no termina contrato? ¿Cómo está la situación? Pero bueno, no hemos podido profundizar producto de que están en competencia y bueno, hay que ser en ese sentido. Por eso de la polémica que hubo ayer, te puedo refrendar lo que te dijo él. No es cierto que hay una oferta de la liga. Uh-huh. Y nada, pues bueno, estamos en ese proceso de análisis. Pepe ha hecho un gran trabajo, pero no puede ser el único, la única candidato, posibilidad, persona de interés que tenga el club.
3: ¿Está descartado Justin Campos para que llegue a la liga?
0: Sí.
3: ¿Por qué?
0: Porque estamos haciendo un análisis integral. Justin es una persona que claramente sé quién es y los logros que tiene y lo que representa en el fútbol costarricense, pero bueno, también nosotros como club estamos en búsqueda de otros perfiles.
1: Bueno, ahí está don Carlos Vela, de los temas más importantes. De una vez le dijo a Justin Campos, muchas gracias.
2: No es nuestro perfil.
1: No.
4: Yo nunca, bueno, no voy a decir que nunca, pocas veces he escuchado que sí. En un equipo digan a un entrenador no.
2: Sí. Sí, que de una vez descarten.
1: Sí, y hay muchos temas también.
4: Me llama también la atención.
1: Se habló de Joel Campbell.
2: Sí.
1: Joel Campbell terminó contrato, no es parte ya de Liga Deportiva Lagunense. Si el técnico, el nuevo técnico, lo quiere, te van a ir a tener que ir a buscar a Joel y decirle, estas son las condiciones, nuevas condiciones en Liga Deportiva Lagunense. Pero a hoy, mucha gente me decía, pero si ya la liga o ya terminó contrato, ¿por qué no el banner de muchas gracias? Yo no sé si cabe el banner de muchas gracias. Creo que sí, pero ya terminó contrato, ya recogió sus cosas y ya se fue de la liga.
2: Sí, generalmente el muchas gracias es cuando ya le cortan algún contrato a alguien, ¿verdad? Generalmente, ha pasado en otros casos que terminan contrato, no se va a renovar, pero la mayoría de casos, y si todavía, como lo decía don Carlos Andrés, si están esperando tal vez que el nuevo técnico y tome una decisión y vamos por él, porque decía, tiene que ser el nuevo técnico, la dirigencia y el jugador.
1: Totalmente.
4: Sí, las tres partes.
1: Totalmente. Ángel Saldívar, por lo que interpreté, se va a quedar en Liga Deportiva Alajuelense, va a ser pretemporada y quieren tenerlo para el próximo semestre. Julio Cascante es posibilidad en el cuadro manudo, están tratando de reforzar la zona defensiva, aunque no dijo abiertamente el nombre de Julio Cascante, y dentro de otros temas importantes en Liga Deportiva Alajuelense. Pues bueno, esa es la plática con don Carlos Vela, hoy el gerente deportivo de Liga Deportiva Alajuelense. Antes de ir al cambio comercial, también habló don Amarini Villatoro, ¿verdad?
2: Sí.
1: Hoy en conferencia de prensa.
2: Sí, habló de varios temas del partido, habló por supuesto de la desventaja que ha tenido histórica siempre el cartaginés en estas series ante Herediano, por ejemplo, y también de Johan Venegas en Cartago, el aficionado cartaginés. Uh-huh. Mucha gente dice que prefieren a un Johan Venegas al 50% que a un Ricardo Márquez al 100%, por ejemplo.
1: Escuchamos a Marini.
2: Vamos a escuchar.
1: Villatoro, el técnico del Club Sport Cartaginés.
5: Y considero yo que lo hicieron de buena manera. Sobre las formas, como dije, hay diferentes formas de ver el fútbol y todas son buenas. Jugar bien para mí es jugar a lo que el técnico quiere, y cuando los jugadores se aplican y cuando se optimiza el recurso, se obtienen resultados. Entonces yo creo que ellos jugaron bien a su manera. Por ahí puede gustar, puede no gustar. Pero al final lo que nos exigen a nosotros los entrenadores y cualquier plantel son los resultados, y no tengo problema con eso, sino el problema es más con la parte de nosotros, que sí debemos, y lo dije en su momento, tener más jerarquía, más personalidad, más calidad para poder romper un bloque bajo como el que nos planteó el rival, cediéndonos la iniciativa total, y a eso, ¿verdad? Eso tal vez es la parte que a mí me corresponde más analizar, más lo de nosotros y lo que nos faltó, y que tenemos que tener más calidad y más jerarquía en ese último cuarto ante la iniciativa que se nos otorgó, y poder definir mejor en esta clase de partidos cerrados, y hay que buscar eso. Yo creo que para mí, para mis jugadores, es una revancha del partido que viene, y sentimos que por ahí pueda cambiar un poco, porque independientemente también la gente de Heredia querrá ver a un herediano distinto en su casa, y sabemos que se ha comportado de una manera distinta también. Entonces yo creo que va a estar más entretenido el partido, va a ser un partido un poquito más abierto.
4: Johan Venegas estuvo en el banquillo el partido de ida, no jugó.
5: Sí, considero que pueda tener minutos en Heredia, no sé si de inicio o al final. Pero sí sentimos que en base al trabajo que ha tenido esta semana pueda tener minutos.
1: Va a tener minutos, dice Marini Villatoro. Johan Venegas.
2: No creo que de titular, pero sí puede jugar.
1: Por la necesidad de Cartaginés, claro, hay que ver cómo va el partido, si el juego está 0-0, o Herediano lo va ganando, ocupa goles.
4: Y más que otra vez volvió a decir, calidad, jerarquía en zona de ataque.
1: Bueno.
4: ¿Y quién ofrece eso?
1: ¿Quién trajo a Ricardo Márquez?
2: Fue un conjunto, fue una recomendación de dirigencia y aprobación de Marini Villatoro. Bueno. Igual que Gaete, igual que Enzo. Y el que sí trajo fue a Marcelo Hernández.
1: El defensor, el 4.
2: Que tuvo un muy mal partido contra Herediano, el 1-2 de la fase regular y no volvió a jugar.
1: Bueno, es parte de a Marini Villatoro. Un saludo para Carlito Rivera. Ahí está mi buen amigo Carlito Rivera. Un saludo para Vero Angulo también, que está en sintonía. Berito Angulo, ahí está en sintonía Teletica Radio 91.5. Vamos a ir a cambio comercial, ya regresamos para hablar de José Yaconen, que tuvo hoy conferencia de prensa, para hablar de Selección Nacional de Costa Rica, para hablar también de lo que ha pasado en el Real Madrid. Tenemos mucho fútbol hoy y mucho deporte. Tenemos Liga Superior de Baloncesto.
4: Sí, señor.
1: Hoy a las 7:30.
2: Sí, aquí es cerquita en La Salle.
1: Aquí, en Rodwell contra Seminario, ¿es así?
2: Sí, señor, el muy equipo bien del Seminario.
1: ¿Se está? Hoy no.
4: Hoy no.
1: Ah. ¿Está así?
2: Sí.
1: Muy bien. Y tenemos fútbol femenino acá en la radio y también en TDMás. Hoy es la última jornada de la etapa regular del fútbol femenino.
2: Se define el descenso entre Moravia y Chorotega.
1: Sí, y también clasificación, creo, entre Dimas y ya me voy a fijar el otro equipo, pero sí, se define tercer y cuarto lugar, más o menos por ahí, o cuarto y quinto por ahí, para darle campo al Final Four, que así lo han llamado en la liga femenina para el campeonato. Sí,
4: puede ser entre Dimas.
1: Ajá, Dimas.
4: Que tiene alguna posibilidad. Municipal Pocosí.
1: Exactamente.
4: Que es el otro equipo que tiene también algún chance de poderse meter. Y bueno, el caso de Sporting, de Saprissa y obviamente la Liga Deportiva Alajuelense, que están ya clasificados.
1: Muy bien. Y el tema del descenso, perdón.
4: Y el descenso, tal como lo decía Adri, lo que pasa es que, vamos a ver, Chorotega es el penúltimo que tiene, más bien, sabe, para ver aquí la acumulada. En ese momento, el equipo de Moravia tiene 15 puntos, menos 56 en el gol diferencia, y el conjunto de Chorotega tiene 14 puntos, un menos 74 en el gol diferencia. O sea, es un punto lo que lo separa. Esta última jornada definiría...
2: El que pierde, desciende.
4: El que pierda, sí, exactamente.
2: Si hay empate, desciende
4: Chorotega.
1: Exactamente. Bueno, vamos al cambio, ya regresamos 4 de la tarde con 10 minutos.
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3: Se ha hablado mucho del partido de Costa Rica contra Colombia, del 29 de este mes. Desde ayer se habla en Colombia de que Colombia-Costa Rica, partido de homenaje, de despedida a la selección de Colombia antes de la Copa del Mundo, se va a realizar en el Estadio El Campín en Bogotá. Sin embargo, unas noticias desde ayer de que el Estadio Campín no puede albergar este partido, que tiene algunos serios problemas, que pareciera que va a cambiar de sede para Medellín. Hoy he consultado y me dicen que está la sede pues ya confirmada, que es el Estadio El Campín en Bogotá. Pero bueno, lo que sí es que hoy compartió en la Federación Costarricense de Fútbol para sus redes y también para compartir a los medios al señor Fernando Batista, al Bocha Batista. Habló de que la selección tendrá 2 microciclos antes de enfrentar a Colombia e Inglaterra. Del 12 al 14 y del 19 al 22. Los 2 microciclos
4: de este mes.
3: Sí, de este mes. Fernando Batista tendrá espacios de trabajo con jugadores del ámbito local. Uh-huh. Antes de la concentración final, previo a los partidos amistosos frente a Colombia y también contra Inglaterra. Escuchamos al técnico, Fernando Batista, el técnico de la Selección Nacional de Costa Rica.
5: Utilizar los microciclos para la construcción de lo que queremos nosotros con todo lo que viene. Es decir, no solo los partidos que vamos a realizar tanto en Colombia como en Orlando, en Estados Unidos, sino nuestra meta y nuestro objetivo principal, que es a partir de septiembre con la National League y todo lo que viene. Entonces, aprovechar cada momento que tengamos con los jugadores en estos microciclos que vamos a iniciar a partir del 12 para seguir construyendo la idea, seguir construyendo el camino que queremos y el conocimiento de los jugadores con el cuerpo técnico con los jugadores.
6: ¿En qué momento estamos en la selección mayor?
5: Estamos en un momento de, como dije antes, de construcción, de ideas, de conocimiento. Estamos con muchas visorías de partidos, fútbol local, que estamos yendo a todos los partidos, conexión con los jugadores de que están actuando en el exterior, y estamos en el momento de eso, como digo, de la construcción, de lo que queremos para adelante con la idea, con el juego, y bueno, estos momentos de entrenamiento nos van a seguir sirviendo para todo lo que viene.
6: ¿Qué buscará en los jugadores que va a convocar a estos microciclos?
5: Bueno, buscaremos que ellos vayan y entiendan la metodología nuestra, la idea de juego, de lo que queremos para nuestra selección, para que de a poquito se vaya viendo lo que queremos nosotros como cuerpo técnico, establecer la idea de juego para la selección.
6: ¿Qué tipo de trabajo realizarán?
5: Bueno, vamos a hacer todos los trabajos como generalmente a veces en ese tiempo que tenemos que aprovechar para que el jugador conozca, vuelvo a repetir, la idea, la metodología de lo que queremos implementar nosotros como equipo para la selección.
3: Ahí está el técnico de la selección nacional. Los partidos están programados para el 29 de mayo contra Colombia y 10 de junio
4: en Orlando contra los ingleses.
3: A Inglaterra. Un día antes del arranque de la Copa del Mundo.
7: Sí, y en esas fechas prácticamente que podría...

0: Duele más.
1: Así
0: me duele digas. Más, ¿verdad? Duele más. Mientras llegue la Copa del Mundo, duele más. Mucho. Duele más. 4-17. Nuestro compañero David Madrid ha preparado también un resumen de otras disciplinas que lo vamos a compartir esta tarde acá en los 91.5 de Teletica Radio, sobre otros deportes que se están desarrollando y que tienen noticia en nuestro país.
2: Saludos amigos y amigas de 91.5 Teletica Radio. Estas son las noticias más importantes para hoy. El segundo clasificatorio de natación categoría juvenil A, B y mayores se disputó el fin de semana pasado en la piscina María del Milagro París en Sabana. Esta es la segunda fecha y se da después de la Copa Chorotega, donde el objetivo primordial es buscar los mejores tiempos en competencia personal y clasificar a eventos nacionales. 250 nadadores y 29 asociaciones deportivas compitieron por mejorar su registro en tiempos. Andrea Ramírez de Cartago da referencias del evento.
3: Este torneo de infantiles y novatos ha sido la primera experiencia de un torneo federado para muchos de los chiquillos de nosotros. Ha sido una experiencia bastante bonita, la han disfrutado bastante a pesar de los nervios, de todo que le pasa a uno en el primer torneo, pero les ha ido bastante bien.
2: Y el atleta Matías Gómez también habla de la importancia de competir en la natación costarricense.
4: Estaba en este torneo, me ha parecido muy bonito, me ha parecido que está muy ordenado y gracias a Dios he podido clasificar en algunas pruebas y en los entrenamientos. Recuerden esforzarse al máximo para venir a dar todas las competencias.
2: En otros temas, la zona del Caribe fue escenario del primer torneo regional en deporte de pulsos. El Salón Comunal de La Rita recibió a hombres y mujeres más fuertes de Limón y del área metropolitana. Mientras que Occidente también, los atletas de pulsos se reunieron para demostrar su fortaleza. San Ramón fue el epicentro de 24 brazos llenos de fortaleza. Y Edgar Picado, fundador de la Federación Costarricense de Pulsos, da los detalles de ambos eventos.
5: Se contó con un total de 48 atletas de las distintas zonas del Caribe, principalmente la zona de Siquirres y Pocosí. Se llegaron grandes atletas de todos los confines de la zona atlántica, imponiéndose el campeón absoluto Jan Blanco con tan solo 16 años. Se impuso tanto en brazo izquierdo como en brazo derecho. En brazo izquierdo tuvo la final contra Gerson Marín, el cual fue mundialista en el año 2022 en Turquía, en brazo izquierdo, y en brazo derecho tuvo la final contra Ezequiel Aguirre, otro gran atleta de la zona atlántica. El próximo evento importante de la federación será el 25 y 26 de julio, que vamos a tener un Open Internacional con 10 países que van a estar participando de Centroamérica y de Sudamérica, así como de Norteamérica. Va a ser un Open Internacional que se desarrollará en el Polideportivo de Belén, en las instalaciones del Polideportivo de Belén, los días 25 y 26 de julio.
2: Los clubes nacionales de voleibol masculino y femenino se preparan para 4 en red, con la participación de 10 equipos nacionales. 4 en red se distribuirá en dos grupos, con reglamentación establecida en puntajes. Detalles de estadísticas se encuentran en la página HC Voleibol CR y el escenario de la intensidad en el voleibol se dará en la Universidad de Costa Rica en Sabanilla. Y el peleador de artes marciales mixtas, Edgar el Cebollero Delgado, volverá a los golpes el 31 de mayo con la revancha ante el Negro Molina, el guatemalteco. Buscará defender el cinturón y también seguir el paso hacia la UFC.
6: Quiero informarles que salgo del retiro el próximo 31 de mayo, donde estaré disputando el título 145 libras de TNX frente al guatemalteco el Negro Molina, un peleador que trae lo suyo, pero que estamos listos para dar todo un espectáculo. Estamos fuertes, estamos mejor que nunca, más espueludos, con más experiencia, por algo fuimos campeones, así que estamos listos, nos vemos el próximo 31 de mayo en el Centro de Eventos La Uruca. ¡Vamos fuerte, mi gente!
2: Este fin de semana la fecha de Aguas Abiertas se realizará en Punta Leona. Más de 600 atletas buscarán el primer lugar y mejorar su marca de competencia. Con distancias de 750 hasta 3.000 metros, distribuidos entre sábado y domingo, los nadadores darán el 100% en cada brazada y patada para lograr el podio en las aguas cristalinas de Punta Leona.
7: Estamos completamente organizados, como siempre, para tener
1: como les decía, una experiencia.

0: Maravillosa este fin de semana en Punta Leona. Los invitamos.
1: Estas fueron las noticias más sobresalientes para hoy. Vuelvo con ustedes hasta el estudio principal de Teletica Radio.
2: Gracias, David, con todos los detalles. Menú del día.
3: Sí. Menú del día.
2: ¿Qué tenemos
3: menú
2: del día?
3: Arroz, Europa League.
2: Frijoles.
3: Europa League, encebollado. Ajá. Europa League. Señores, tenemos final de la Europa League. Ya. Será el próximo miércoles 20 de mayo. Okay. En Estambul.
2: Muy bien.
3: Una de la tarde, hora de Costa Rica. Están el Aston Villa, que tenía serie semifinal inglesa con el Nottingham Forest. 1-0 había ganado el Nottingham Forest en casa. Y hoy 4-0 ganó el Aston Villa. Sin ningún problema, sin despeinarse el primer finalista. Y el Friburgo de Alemania ganó la serie finalmente 4-3, le dio vuelta al resultado que tenía en contra el Braga y finalmente hoy ha ganado 3-1 y gana el global 4-3 y de esta forma entonces Friburgo de Alemania y Aston Villa de Inglaterra serán los finalistas el próximo miércoles. Estamos hablando del miércoles.
2: Estamos hablando que París contra Arsenal final de Champions
4: 30 de mayo.
2: Budapest. Sí, en Estambul jugará entonces el equipo del Friburgo contra el Aston Villa.
3: Sí.
2: Esto es por Europa League. Y la Conference League jugará el Crystal Palace contra el Rayo Vallecano.
3: España contra Inglaterra, así Inglaterra es. Contra Alemania y Francia contra Inglaterra. Ya que hay un inglés en cada final.
2: Exactamente.
4: Sí. El mejor fútbol del mundo.
3: Además hoy hay Copa Libertadores, también jugará el Independiente de Medellín con Flamengo a las 8 Junior de Colombia contra Cerro Porteño de Paraguay y están jugando Platense Peñarol por el grupo E junto a Mirasol de Brasil y la Liga Deportiva Universidad de Quito. Recordarles que hoy hay fútbol femenino, Dimas Alajuelense a las 8 en el Nicolás Macís, transmisión de los 91.5 TDMás, Saprissa Sporting a las 8 en el Ricardo Saprissa, Pocos y Herediano a las 8 en el Eval Rodríguez y Moravia ante Chorotega a las 7 en el Ernesto Romuser. Y en la pantalla de TDMás también vamos a tener Liga Superior de Baloncesto aquí cerquita, ya hablábamos del partido de La Salle, Rodwell ante Seminario en La Salle a partir de las 7:30, ese es el menú del día.
2: Muy bien. Excelente.
3: Quedaron llenitos.
2: Muy bien, sí.
4: Satisfechos.
2: Sí.
3: También hay Copa Sudamericana por aquí.
2: Eduardo nos preparó unas efemérides, pero nos ganó el tiempo.
3: Sí, pero quedarán para el otro año.
2: Aquí nos puso que el equipo del Steaua Bucarest en 1986 se coronó como campeón de la Copa de Europa, actual Champions. ¿Qué más?
4: Por ejemplo,
2: el milagro de Anfield.
4: Exactamente,
2: no, en el 2019. No, hombre, yo no sé para qué dije eso.
4: Sí. En una de las remontadas más increíbles de la UEFA Champions League, el Liverpool ganó 4-0 al Barcelona en el partido de vuelta de las semifinales, remontando el 3-0 de la ida. Así que bueno, la remontada por parte de Liverpool contra el Barcelona.
2: Y hoy se celebra el Día Mundial del Atletismo. Para todos aquellos que hacen atletismo, y una fecha impulsada por World Athletics.
4: Y un día como hoy nació Dani Olmo y Cody Gakpo.
2: Muy bien, nos vamos, García.
4: Nos vamos. Feliz tarde para todos.
2: Feliz tarde, nos reencontramos en la noche. Hoy tenemos baloncesto por la pantalla TDMás y fútbol femenino también por TDMás y también acá en la radio. Gracias, señor Méndez.
3: Sí, nos vamos, gracias.
2: Gracias a Javier Marrero y también a Ian en producción. Nos vamos, gracias, muy buenas tardes.

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1: Padre, nos unimos en esta oración para rogarte por todos nosotros, por nuestros seres queridos, por Costa Rica y por los habitantes

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0: Ve, aquí ya estamos al aire, ¿ve? Así es como...
1: Muy bien.
0: ¿Usted se acuerda antes? ¿Aló?
1: Sí, pero no lo golpeé porque si no, Alan se enoja, ¿verdad?
0: Ay, sí, sí es cierto.
1: Porque
0: sí,
1: le jode la pastilla.
0: Sí, totalmente, total.
1: Y esas pastillas son de oro.
0: Mi querido Douglas Hernández Fernández, amigo, ¿cómo te extrañé estos días? Pero muy feliz de que ya cumplas 10 años de casado. Es hoy, ¿verdad?
1: Hoy precisamente estamos cumpliendo 10 años. ¿Quién
0: qué
1: diría,
0: lindo,
1: verdad?
0: Amigo.
1: Qué rápido que pasa el tiempo.
0: O sea, ¿sí? Hace 10 años estábamos a esta hora en tu fiestón.
1: O estábamos esperando a mi esposa, ¿verdad?
0: Era las 3.
1: Que dicho sea de paso, llegó tardísimo.
0: Sí, amigo, yo lo recuerdo muy bien.
1: Casi no nos casamos.
0: No, pero
1: una hora tarde. No,
0: pero todo bien.
1: Sí,
0: después.
1: Alguien
0: tuvo que detener al padre que ya casi que se iba.
1: Tanto,
0: ¿verdad?
1: Así que aquí estamos todavía. No.
0: Bueno,
1: sí, sí, sí, no, pero sí, sí, tuvieron que retener ahí al sacerdote porque ya el sacerdote decía: Es que yo tengo un compromiso.
0: Ay, ¿verdad? Sí, qué fuerte, qué fuerte.
1: Dice, si la muchacha no llega a las 2 de la mañana, yo me tengo que...
0: No, pero no, pasamos muy lindo.
1: Sí, sí, sí, qué lindo, la
0: felicidades,
1: verdad.
0: Felicidades,
1: que es una bendición, ¿verdad?
0: Total.
1: Con sus altos y bajos, con todas sus situaciones, con cosas muy lindas, ¿verdad? Que suceden durante una relación, un matrimonio y otras no tanto, pero yo creo que esas que precisamente no son tan lindas son las que te dan fuerza y las que te terminan madurando, ¿verdad? Uh-huh. Para que puedas afrontar muchas situaciones que en el momento se van a presentar. Y ahí va uno, ¿verdad? No quiere decir que ya seas inmune a las situaciones. Ahí va poco a poco uno saliendo adelante de cada una de las cosas que se van presentando. Pero los momentos más lindos también yo creo que los he vivido durante estos 10 años.
0: Qué lindo, Du. Pues muchas felicidades para vos y para Mari. Que Dios los bendiga y que sigan siendo ese matrimonio firme donde el centro es Dios. Y yo creo que eso es lo que marca la diferencia,
1: claro,
0: en la vida de las parejas, que es lo que a uno lo puede sostener y recordar ese propósito por el cual nos unimos en matrimonio, ¿verdad? Siempre con límites, con respeto y construyendo juntos, siendo equipo. Así que Dios los bendiga infinitamente.
1: Amén, amén, Viquita, ¿verdad? Muchas gracias. Muchas
0: se lo
1: gracias.
0: Digo yo, que ya tengo 16 años de
1: bueno,
0: casa.
1: Imagínate, ¿ves?
0: Que aguante.
1: Ahí vamos. Que aguante.
0: Eso diría Tavo.
1: No, ya, yo ya te lo he dicho con Tavo. Tavo puede hacer lo que quiera
0: no,
1: en este mundo.
0: Así.
1: Es más, Tavo, ¿se puede jalar la torta?
0: No,
1: que
0: jamás. No, él
1: se
0: sabe.
1: ¿Se puede jalar la
0: hay
1: torta?
0: Hay consecuencias.
1: No.
0: Hay contrato firmado.
1: Con usted. Pero Tavo ya tiene el cielo ganado.
0: Qué bárbaro.
1: O sea, Tavo se puede jalar cualquier torta que ya le es más, San Pedro le entrega
0: le
1: las llaves.
0: Las llaves. Tavo es un super hombre y un super papá. Y qué lindo saber elegir bien, porque al final la vida es eso, ¿verdad? Una construcción. Y el matrimonio es una bendición cuando se sabe llevar y cuando ya sí creo que las dos personas están como en sintonía diferente. Y también hay que tomar decisiones,
1: pues sí,
0: ¿verdad?
1: Sí, sí, sí, sí.
0: Hay que luchar hasta donde se pueda, pero a veces de ahí sí hay que elegir.
1: Pero no forzar las cosas, yo creo que
0: exacto,
1: las cosas se van dando también natural.
0: Exacto, sí, ¿verdad? Totalmente. Pero que es una bendición cuando uno sabe elegir, es una bendición. Y lo que vos decías, en los momentos más difíciles es donde uno conoce de qué está hecha la persona que elegiste.
1: Sí, sí.
0: Para
1: sí,
0: poder
1: exacto.
0: Seguir permaneciendo. Porque a veces uno quiere salir huyendo. No
1: sí,
0: me diga
1: sí, sí.
0: Que no.
1: No, claro, no, por supuesto. Y eso hablaba con mi esposa. De hecho, en estos días que tuvimos de meditación, ¿verdad?
0: De ustedes dos solitos.
1: Sí,
0: qué lindo.
1: Sí.
0: Esos tiempos son importantes.
1: Claro, por supuesto. Uh-huh. Y entre esas conversaciones, eso es lo que decíamos, que el ser humano como tal, por sí solo, ya es complicado, ¿verdad?
0: Mucho.
1: Y estar en pareja, yo

0: Se lo decía a ella, yo le digo, mira, vos sos testigo que hay días en los que yo me levanto majado, ¿verdad? Y no lo sé, no sé por qué, o sea, no ha pasado nada, no he vivido ninguna situación complicada, no hay un motivo real como para que yo esté así. Pero sinceramente, vos me puedes llegar y me preguntas por qué estás serio, por qué estás molesto, y yo te puedo decir, no lo sé.
1: Sí, sí, a todos
0: me
1: nos pasa.
0: Me siento así, solo me siento así. Así como a ustedes.
1: Sí.
0: Tal vez a ustedes es más marcado el asunto por el tema de la menstruación, que les marca
1: hormonal,
0: un ciclo
1: también.
0: ¿Verdad? Les
1: o marca la perimenopausia, amigo, también.
0: Bueno, es, entonces tal vez ahí se marca un poco y uno identifica en ciertos puntos que podría ser por ahí el asunto. Pero en el caso de los hombres no tenemos un ciclo marcado.
1: Es cierto, es
0: entonces,
1: cierto.
0: Entonces puede ser que sí, sintamos algo así como que hoy estoy desmotivado, ¿verdad? O estoy enojado con la vida por cualquier cosa, ¿verdad? Y esa situación como tal puede desencadenar en un problema.
1: Total.
0: ¿Por qué? Porque mi esposa me puede preguntar, ¿por qué estás bravo? ¿Estás bravo conmigo? No. Y tal vez ustedes no lo van a entender, ¿verdad? Van a decir, no, estaba enojado con algo que yo hice o dejé de hacer, o no sé.
1: Pero eso también es parte de irse conociendo.
0: Y es conversar eso,
1: exacto.
0: ¿No? Realmente no tengo nada, no me pasa nada y ya se me va a pasar. De verdad se me va a pasar y todo bien.
1: Y todo bien.
0: Pero así somos los seres humanos.
1: Así somos, totalmente.
0: ¿Verdad? Y en pareja es complicado.
1: Es más complicado, pero hay que encontrar ahí como la mejor sintonía. Desde ayer quedó pendiente un tema que vamos a tratar de una vez y le vamos a dar la bienvenida a nuestros invitados porque tenemos dos especialistas de lujo. Vamos a hablar de la tendencia actual, inyecciones para adelgazar. Cada vez se vuelve más, más popular. Y no solamente aquí en Costa Rica, es que estamos hablando a nivel mundial, porque lo que comenzó como un tratamiento que era exclusivo para la diabetes tipo 2, uh-huh, es lo que se ha convertido en un fenómeno global para combatir la obesidad, eso sí, bajo supervisión médica. La mayoría de estos tratamientos pertenecen a los agonistas, ahora le vamos a preguntar a la nutricionista que qué es esto, del receptor GLP-1. O una combinación de similares. Así que vamos a recibir con un fuerte aplauso a nuestros especialistas.
0: Exactamente, y aquí tenemos ya a un
1: amigo.
0: Sí, es que iba a decir un viejo conocido, pero es que si no, después se queda solo con el viejo y en realidad no es viejo. Un gran amigo, José Pablo Jiménez Trigueros. Él es doctor, cirujano, especialista en oncología y cirugía laparoscópica. Y también a la doctora Valeria Delgado Bermúdez, de Medicina y Nutrición, con experiencia en obesidad y patologías digestivas. Así que les damos la más cordial bienvenida.
2: Gracias, gracias.
3: Bienvenidos.
1: Gracias.
3: ¿Qué más hoy?
0: Al doctor ya lo conocemos y obviamente a la doctora le damos la bienvenida. Ojalá que sea la primera de muchas, doctora.
1: Sí, bienvenida.
4: Muchísimas gracias por la invitación.
1: Qué lindo tener esta combinación, ¿verdad? Porque hay muchas cosas que pasan en nuestro estómago.
2: Precisamente, bueno, gracias, buenas tardes a Dublitas, Vicky, Radio Escuchas y Televidentes. La doctora y yo somos un equipo de trabajo de hace muchísimos años, nos conocemos y parte de ser equipo de trabajo es como ustedes dos. ¿Quién termina la oración de cada quien? Dígame. Douglas termina la oración que Vicky está diciendo, ajá, y Vicky la de Douglas.
0: Ajá.
2: Eso es en un equipo de trabajo. Yo cuando llamo a la doctora y le comento nuestros casos y trabajamos en conjunto, es fundamental. Entonces, por eso les agradezco la invitación, porque básicamente lo que nosotros somos un equipo, tanto a nivel de cirugía gastrointestinal, qué pasa con el estómago, los intestinos, cuando usamos nuestros tratamientos, la doctora, que no solamente es nutricionista, sino que también médico, dos profesiones que se hacen una simbiosis entre sí. Bueno, le doy la palabra a la doctora. Gracias, doctora Delgado, y qué importante poder acompañarnos el día de hoy.
4: Sí, bueno, muchísimas gracias. Efectivamente, ¿verdad? El manejo en conjunto, ¿verdad?, de diferentes enfermedades, pues permite que la persona, el paciente, pueda también sacar muchísimo mayor provecho, ¿verdad?, de sus tratamientos, que sea un abordaje como más completo. Entonces, eso definitivamente va a ser un diferencial, ¿verdad?, para que la persona tenga mayor éxito con sus procesos en cuanto el inicio, ¿verdad?, del tratamiento, la evolución que se vaya teniendo. Así incluso cuando ya uno piensa, ya estás listo para darte de alta, claro, o para verte con cada, no sé, 3 meses, 6 meses, 2 veces al año, ¿verdad? Ahí uno los va coordinando, pero definitivamente es una gran herramienta.

0: poder trabajar en conjunto.
1: Con la experiencia que tenés en obesidad y patologías digestivas, las personas ya llegan a tu consultorio a decirte, quiero la inyección. O sea, sin que los haya pesado, sí.
2: Inclusive, voy a meter ahí la cuchara.
1: Adelante.
2: Un día yo estaba un poquito pasadito de peso y le dije, vale, porque bueno, la doctora Valeria Delgado y yo somos amigos de hace muchos años, inclusive conocemos al esposo y a la familia hace muchísimos años.
1: Qué lindo.
2: Y le dije, vale, necesito, póngame una inyección para bajar de peso. Quiero estar más delgado. Digo, no, José Pablo, a ver, eso no es así. Entonces,
1: ordenémonos.
2: Exactamente. Compórtese, que está comiendo, ¿verdad?
1: Sosiéguese, como decían los abuelitos, sosiéguese.
2: Y yo, vale, no, póngame la inyección. Y bueno, vamos a que nos diga, vale.
1: Bueno, ¿qué les parece si vamos a una pausa? Sí. Nuestro WhatsApp ya está abierto, 57091.5, para que puedan hacer sus consultas, todo lo que quieran preguntar, porque sí, es una tendencia, vemos personas que bajan de peso increíblemente, ¿verdad? Que tal vez tengo amistades cercanas que no han logrado perder peso de otras maneras.
2: Claro.
1: Y con la inyección, en un mes, el cambio es notorio.
2: Claro.
1: Pero ¿qué tan sostenible es esto en el tiempo? Que yo creo que eso también es importante,
2: eso es,
1: ¿verdad? Al final, movernos, alimentarnos bien y entendiendo también que el tema del sobrepeso y de la obesidad no solamente es lo que se come, hay muchas cosas emocionales que tienen que tratarse, ¿verdad?
3: Completamente. Ya casi venimos. 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
1: Excelente, ¿sí? Excelente. ¿A qué fueron a ver?
2: El Diablo Viste la Moda 2.
1: Está buenísima.
2: Qué buena está, de verdad.
1: Bueno, siempre tiene un mensaje lindo.
5: El sábado.
3: Sí. Yo fui por la trama.
2: Sí.
1: Usted fue por Anne Hathaway.
2: Por eso. Usted fue por Meryl Streep. Aparece espectacular cómo hace. Sí, por Dios.
3: Sí, increíble.
2: Demasiado. Vamos a ver qué usa en la cara, ¿verdad?
1: Vamos a la pausa y ya volvemos.
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5: Seguimos con más aquí en Todo Bien. Muchísimas gracias por acompañarnos. 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
5: Así es, exactamente. Ahora sí, nos vamos de una vez a nuestra entrevista oficialmente.
6: Y ahora sí.
3: Desde adentro, hoy conversamos.
5: Desde adentro, ya les adelantamos un poquitito, pero ahora sí vamos en serio.
6: Sí, estamos hablando con el doctor José Pablo Jiménez Trigueros, es cirujano, especialista en oncología, cirugía laparoscópica y además también cirugía
7: gastrointestinal.
6: También muy especialista. Bien. Y la doctora Valeria Delgada Bermúdez, que es doctora, médico, y bueno, médica.
7: Médica.
6: Uh-huh.
7: Y nutricionista,
6: con experiencia en obesidad y patologías digestivas. Quedamos justamente en la petición, quiero verme flaca. Lo he intentado.
7: Yo se lo pedí a ella.
5: Necesito la inyección, así como el doctor llegó a pedirle la inyección directamente.
7: Le pedí la inyección directamente.
6: Hay que ser honestos.
7: Ay,
6: bueno. A muchas personas les cuesta, o sea, es que no es solamente cerrar la boquita,
7: sí,
6: lo que hablamos.
7: Cuesta mucho, Ale. Sí. No, en serio, es cierto.
6: No es fácil. ¿Verdad? Douglas se puede comer, no sé.
7: No, Douglas, porque vea cómo es.
6: Sí, por
7: dichoso.
6: Eso. Douglas, qué dichoso.
8: Todos los cuerpos son diferentes. Entonces hay que empezar por ahí, ¿verdad? Uh-huh. Definitivamente yo lo veo como una herramienta que se viene a sumar a todo el resto del apoyo que debería tener el proceso de una pérdida de peso, y ojalá que sea una pérdida de peso saludable, ¿verdad? Una pérdida de peso también muy acelerada en un corto tiempo tiene otro montón de situaciones que se pueden llegar a presentar, empezando la pérdida de masa muscular, uh-huh. ¿verdad? Cuando utilizamos este tipo de medicamentos, obviamente va a haber como mayor sensación de saciedad, la persona va a tener menos deseos de comer, entonces vamos a consumir menos alimentos. Y a nivel cultural, digamos aquí, ticos, todo, ¿qué nos gusta comer? Arroz, galletas, uh-huh. pan, todo esto, ¿verdad?
6: Uh-huh. Y normalmente torta chilena, arroz con leche, queque de chocolate,
7: chicharroncitos.
8: Y que no, estamos
5: un baguette con aguacate.
8: Que no estamos tan pendientes de estar consumiendo la proteína, ¿verdad? Uh-huh. Saber si estamos consumiendo suficiente proteína. Entonces, ¿cómo sé yo que ese proceso de pérdida de peso donde voy a estar quitando como las ganas de comer? Entonces va a ser con los alimentos adecuados, ¿verdad? Entonces probablemente yo lo que vaya a elegir en ese momento para comer es, no sé, me dio una mínima sensación de hambre, voy a buscar, okay, el arroz, si acaso unos vegetalillos, y si acaso la proteína.
6: Pero eso es porque me inhibe, no me da hambre, entonces.
8: Ahí, digamos, a la persona propiamente lo que va a ocurrir es como que le da una sensación ahí como de ganas de vomitar, náuseas, ¿verdad? Y entonces empezamos a consumir el alimento, tengo una llenura precoz o temprana, y entonces probablemente si yo antes me comía un plato de casado, así entero, ahora probablemente voy a probar 2, 3, 4 cosas de ese plato de casado.
6: Y ya.
8: Exactamente.
7: Exacto.
8: Pero ¿qué tiene el casado?
7: Exacto.
5: De todos
8: arroz,
5: los carbohidratos.
8: Frijoles, picadillo de papa, plátano maduro, ensalada de caracolitos.
5: Y tortillas. Y no satisfechos con eso, le agregan tortillas. Uh-huh. Y entonces, unos pedacitos de pan que sobraron de la mañana, claro, se los ponen ahí tostaditos.
7: ¿Y qué es lo que pasa, Douglita? Entonces, yo en lugar de decir voy a comer poco porque voy a tener una alimentación saludable, como dice la doctora, estoy comiendo, tal vez comí 2 cucharadas de arroz, me da náuseas y dejo de comer.
5: Claro.
7: Entonces, ¿qué me alimenté? ¿Okay? Entonces, me inyecto para tratar de bajar de peso y todo, pero ¿qué me alimenté? ¿Lo estoy acompañando de una dieta saludable? ¿No estoy acompañando de una dieta saludable?
5: Claro.
7: ¿Qué complicaciones podemos tener, doctora Delgado? Usted que es médico y nutricionista, que usted ha visto en los pacientes, que usted me puede decir, doctor Jiménez, esta paciente no es candidata, es candidata, en los pacientes que usan este tipo de medicamentos.
8: Claro, partamos entonces del hecho de que ya hicimos como el análisis previo y nos dimos cuenta de que esta persona realmente era candidata para utilizar el medicamento.
6: Quiero preguntar acá de forma más específica, ¿cuántos kilos de más debo tener? ¿Tengo que estar en obesidad ya o sobrepeso para decir que sí soy candidata?
8: No necesariamente. Hay personas que inclusive porque el medicamento lo estamos asociando únicamente como para el control de peso.
5: Ajá.
8: Pero sabemos que también los estudios iniciales eran para el control del azúcar, diabetes y demás. Uh-huh. Hay estudios también que nos dicen que nos ayudan con el manejo y tratamiento de la esteatosis hepática o popularmente llamada como hígado graso.
5: Ajá.
8: Entonces, podemos partir del hecho de que puede ser una persona que tenga sobrepeso que podría empezar a utilizar el medicamento. Pero volvemos, hay que empezar con dosis bajas, supervisadas y demás. Ahora bien, como les decía, partamos del hecho de que el paciente se le puede prescribir el medicamento. Me ha pasado con algunos pacientes que tienen 3 semanas, 4 semanas con dosis bajas mínimas del medicamento, donde sabemos que hay efecto, y me dicen, doctora, no estoy tolerando este medicamento.
7: Lo que queríamos hablar.
8: No lo estoy tolerando. ¿Qué es lo que no estoy tolerando? Entonces, esa sensación de náuseas constante que le afecta su calidad de vida.
7: Claro.
8: Entonces, afecta incluso en su tiempo laboral, en su tiempo de compartir en familia. Para si la persona hiciera algo de actividad física, ejercicio, entonces no me estoy sintiendo bien cuando estoy llegando a hacer estas actividades.
5: Uh-huh.
8: Entonces, hay que realmente estudiar bien a la persona, y ahí yo digo, no, vamos para atrás, ¿verdad? Tenemos que quitar el medicamento y seguir con las otras herramientas que tenemos disponibles, que no es que no funcionen, pero ¿qué pasa con esas otras herramientas? Hay que hacerlo de forma sostenida, ¿verdad? Como bien lo hemos escuchado durante mucho tiempo, estilo de vida, tenemos que mantenerlo en el tiempo, pero muchas veces somos, ¿verdad? Me incluyo, somos desesperados, queremos las cosas ya.
5: Claro.
7: Sí, y aquí muy importante, no vamos a hablar de marca ni nada, ¿verdad? Tenemos una empresa con hoy, termina con PIC, pero bueno, vamos a hablar en términos generales.
6: Bueno, de, porque ahora hay una variedad.
7: Sí, hay mucha variedad, ¿verdad? Ese es como el más famoso, pero yo creo que aquí lo más fundamental es que no es que inyectándome voy a bajar de peso de forma fácil, como dice la doctora, sí, nos va a ayudar, es una herramienta. Sin embargo, hay complicaciones del uso de estos medicamentos de forma a la libre, ¿de acuerdo? Ajá. Hemos tenido pacientes con el páncreas inflamado, pancreatitis, que inclusive pueden llegar a complicarse
5: seriamente del medicamento.
7: Correcto. Inclusive, la FDA, recordemos que es un órgano internacional quien da el visto bueno para un medicamento, se aprueba o no a nivel mundial, tiene una black box warning. ¿Qué es eso? Una advertencia, una señal roja ahí. ¿Qué dice? Pacientes que tienen y son propensos a cáncer de tiroides pueden exacerbarse un cáncer a causa de esto. Entonces no es tan fácil como llegar a la farmacia y decir, me voy a inyectar para bajar de peso.
5: Claro.
7: ¿Me explico? Y por eso hoy venimos aquí tanto la doctora, que es médico nutricionista, y mi persona, que soy cirujano a nivel gástrico, para que debemos tener esto claro y que la población se dé cuenta de que Vicky y Douglita, gracias por darnos el espacio, de que no es algo que sea indemne.
5: ¿Qué
7: es
5: eso? Sea la libre.
7: Exacto, que no es como tomar un acetaminofén.
5: Sí, exacto, exacto.
7: Me la tomo y se me quita el dolor y ya, ¿cierto, doctora? ¿Qué otras complicaciones ha visto usted, doctora, que es nutricionista también y lo utiliza como una herramienta más de complicaciones que se han visto con este tipo de medicamentos?
8: Importantísimo. Pérdida de masa muscular muy acelerada, ¿verdad? Entonces, que tal vez en algún tipo de población uno dice, una persona con obesidad, si baja de peso, felicidades, lo hiciste súper bien y todo. ¿Qué es el peso que estás bajando? ¿Estás bajando realmente grasa o estás bajando masa muscular?
5: Sí, no son solo números en la balanza, es lo que está perdiendo la persona.
8: Es de ahí la importancia de la supervisión.
6: Totalmente. Yo creo que más que un número en la báscula, hay cosas que son más importantes a la hora de una medición, claro, ¿verdad?
7: Claro, y recordemos que la pérdida de masa muscular es un factor importantísimo para cáncer.
5: No, y también la edad. Correcto, después de cierta edad, ya la producción de masa muscular, o más bien es lo que nos sostiene, literalmente, ya cuando llegan los años, ¿verdad? La masa muscular que hemos construido, y si la perdemos en un tratamiento.
8: Hablamos, ¿verdad?, que casi que la mayor cantidad de masa muscular que una persona puede llegar a producir en su vida es el pico a los 40 años. Si después de los 40 años la persona no se encuentra haciendo ejercicio, ejercicio, no hablemos solo de actividad física, sino ejercicio, entonces el músculo empieza a bajar.
6: Pesitas. Ajá. Eso es.
8: Hay que hacer un poco de pesitas para preservar esa masa muscular, porque si no, ¿verdad? Entonces, ¿qué vamos a tener ahí? La fragilidad, ¿verdad? Síndrome de caídas. Y yo cuando sea adulta mayor quiero ser fuerte, quiero poder ser funcional, no quiero depender de mi familia para movilizarme. Entonces, la masa muscular es no solo en esta condición de la obesidad y sobrepeso, sino en cualquier enfermedad, es lo principal que tenemos que cuidar. A nivel hospitalario, ¿verdad? José lo sabe súper bien, ¿verdad? Las personas pierden masa muscular muy, muy rápido, ¿verdad? Por los internamientos y demás. Entonces, hay que cuidar esa masa muscular. Volviendo, ¿verdad? A la parte de los inyectables. Otra de las complicaciones que se pueden ver muchísimo con este medicamento es la gastroparesia. ¿Qué es la gastroparesia? ¿Verdad? Es como que el alimento se queda durante más tiempo en el estómago. ¿Qué implicaciones va a tener eso? Yo digo positivo, porque si se queda más tiempo, el estómago está distendido más tiempo.
6: Voy a tener más saciedad.
8: Exacto. Súper bien.
5: Claro.
8: Pero ¿qué pasa si yo tal vez soy una persona que tengo reflujo gastroesofágico? Y entonces voy a...
7: Hernia hiatal también, doctora.
8: Hernia hiatal, exactamente. Entonces, ¿cómo sé yo que tengo una hernia hiatal? Tengo que hacerme estudios para saber si tengo una hernia hiatal. A veces la parte del reflujo gastroesofágico lo identificamos un poco más, ¿verdad? Por los síntomas que pueden haber de sensación ardorosa en la boca del estómago, como que esa sensación que me sube y me baja de quemazón, muchas veces una tos persistente, ¿verdad? Que uno dice, qué raro, no se me quita esta tos.
6: ¿Podría ser un efecto de esta inyección?
8: Totalmente.
7: Claro, entonces eso induce un reflujo. Entonces el paciente dice, doctor, siento que me sube y me baja ese reflujo, ¿verdad, doctora? Que lo vemos muy, muy, muy, muy frecuentemente. Ajá. Y esa causa de que hace que el intestino se mueva más lento, el estómago se mueve más lento. Y al mismo tiempo, si hay una hernia que sube el estómago hacia el esófago, me predispone hacia mayor frecuencia de poder tener cáncer gástrico. Entonces recordemos que todo esto tiene sus indicaciones, ¿verdad?
6: Yo creo que siempre hay que tomar en cuenta que los medicamentos van a tener sus efectos secundarios.
5: Correcto, claro, correcto. Bueno, de hecho, no sé si lo podríamos llamar, esto es un efecto secundario de ese medicamento precisamente, porque ahorita lo tomamos como una base.
7: Exacto.
5: Porque las personas están utilizándolo para perder peso, pero realmente la pérdida de peso es un efecto secundario para lo que fue hecho el medicamento. Exacto.
8: A nivel médico, el principio de un medicamento es riesgo-beneficio.
5: Ajá.
8: Todos los medicamentos van a tener cosas negativas y van a tener cosas positivas. Entonces, en este momento puede que esa persona sea candidata para aprovechar el efecto, ¿verdad?, beneficioso de ese medicamento.
5: Ajá.
8: Pero con todos los estudios, ¿verdad?,
5: ahora,
8: necesarios.
5: Aún en dosis pequeñas, haya afectación fuerte en nuestro sistema digestivo y en nuestros órganos.
8: Es paciente o persona dependiente.
7: Eso.
8: Les comentaba ahora, hay gente que lo tengo con dosis mínima del medicamento y resulta que me dicen no toleré el medicamento.
6: Conozco personas que se lo han colocado y no les ha dado efecto también.
8: Claro, por supuesto. Y han llevado, subimos y subimos dosis, ¿verdad? Y entonces no sirvió para nada. Para nada me refiero a que sigo con el mismo deseo y ganas de comer. Entonces también la inversión que se está haciendo para adquirir el medicamento de esa persona en esfuerzo económico y demás.
6: Son caras.
8: Sí, claro. Sí,
6: muy
8: sí,
6: caras.
7: Son caras. Otra cosa que quisiera aclarar en el programa, y ya que estamos aquí los dos especialistas, es el efecto rebote.

0: llamémoslo así.
1: Para cuando que hablamos de receptores, ¿qué es? Para entenderlo mejor.
0: Sí, cuando, para que vayan y actúen en otra parte del cuerpo.
1: Ya, ok.
2: Pero es como con un medicamento similar o completamente se cambia todo.
0: Completamente diferente, porque ocupo como, por decir algo, apagar esa parte del cuerpo, ¿verdad? Para que, digamos que perdamos o... Sí, perdamos como esa sensibilidad que habíamos hecho todos esos dos años.
2: Como la dependencia, digamos. ¿Vale?
0: La dependencia al medicamento de esos dos años. Usamos otro medicamento mientras tanto y puede que eventualmente volvamos a usar el mismo medicamento.
2: ¿Y qué pasa si al hacer ese cambio empieza ahí lo, como se vivía al inicio antes de usarlo?
0: Realmente la persona no debería, ¿verdad?, volver a utilizar el medicamento de forma muy rápida. Empezando por ahí.
2: Okay.
0: Y lo otro es, en esos dos años, yo también espero que es un tiempo suficiente
1: claro.
0: como para uno poder dar educación. Claro. Tal vez no lo llamemos estilo de vida, llamémoslo educar a la persona. Porque esa educación es lo que realmente le va a permitir a la persona tomar mejores decisiones.
1: Saber elegir.
0: Sí. Saber elegir. Y el saber elegir no necesariamente es, tengo que pasar comiendo lechuga y tomando agua todos los días, el día. Es como aprender a jugar, cuando sí comerme algo, cuando no comérmelo, en qué porción voy a consumirlo, también acomodarlo a nivel social, ¿verdad? Si yo veo que a mí me encanta salir los viernes con mis amigos, o me encanta sentarme a ver una película con mi esposo el viernes en la noche, yo sé que ese día vamos a comer rico, diría uno.
1: Vamos a picar.
0: Vamos a picar.
3: Vamos a pecar y picar.
0: Entonces, el resto de los días voy a compensar. Entonces me cuido más con mis porciones, me cuido más sobre todo con el grupo de los carbohidratos en general. ¿A qué me refiero carbohidratos? Porque carbohidratos casi siempre pensamos nada más arroz, pan, galletas.
3: Sí.
0: Pero carbohidratos, ahí están metidas las frutas.
1: Claro, el azúcar.
0: Está metido el azúcar, están metidos los lácteos, ¿verdad? Ahí está metido los vegetales también.
3: Claro.
0: Entonces, hay que cuidar todos esos aspectos para yo decir, mira, el viernes en la noche voy a comer rico y el resto de la semana me acomodo.
2: Es una cuestión mental también. Sí, creo que todo está como relacionado. Ayer lo comentaba Vicky con la especialista que teníamos aquí.
1: Hablábamos de amor propio ayer. Claro,
2: que también está conectada esa parte, ¿verdad? Porque obviamente el medicamento inhibe la cantidad de comida que puedas consumir. Pero si no hay una conciencia de fondo también, al final de cuentas no va a valer de nada y es donde llegan esos efectos rebotes, ¿verdad? Porque dejas el medicamento y automáticamente se vuelve a lo que había antes. Es como un cambio de switch, ¿verdad? Y se vuelve a lo que había antes.
3: Lo hemos conversado a lo largo de varios programas y al final todo tiene que ver con lo que está arriba, ¿verdad?
1: El pensamiento.
3: El pensamiento. ¿Qué somos? ¿Verdad? ¿Qué estamos ingiriendo en nuestro organismo? Porque al fin y al cabo, aunque hay chocolate o una comida rápida, es deliciosa.
2: Sí,
3: ¿verdad,
2: sí,
3: doctora?
2: Claro.
3: O sea, vamos a ver, aquí todos hemos cometido nuestros pecaditos, pero aquí es el asunto de los extremos, ¿verdad? Los extremos son adecuados. Entonces, no estamos diciendo que los medicamentos inyectados tampoco vamos a satanizarlos, ni mucho menos. Ojo con eso, ¿verdad? Que no es la idea de la doctora Amy, sino es educar a la población de que primero que todo es bajo una supervisión médica,
1: sí, eso es
3: con un conocimiento estricto. Yo por lo menos no lo receto porque no es mi especialidad como tal, sino que aquí tenemos a la doctora que es médico y nutricionista, sino que he tenido que lidiar con los efectos adversos de esos medicamentos en mi práctica
1: como
3: profesional quirúrgica, como cirujano, correcto, especialista en este tema, y por eso lo hemos hablado. Por eso yo les dije, quiero que la doctora venga para que nos aclare un poquito más el tema de cuándo es que debemos usarlo. Entonces tiene que ser esa indicación estricta y bajo una supervisión de alguien que tenga el conocimiento con respecto al tema de cuándo hay que usarlo, cuándo detenerlo y cuándo dejarlo de usar.
1: Por aquí ya preguntan.
2: No, vamos a ir a la pausa, pero vamos a venir precisamente con esas consultas.
1: Por aquí preguntan que si alguien tiene presión alta, si lo puede usar.
3: ¿Doctora?
1: Entonces ya venimos
3: ah, bueno,
1: con eso.
3: Perfecto.
4: Lo que viene es muy importante. 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
10: Seguimos con más, 5 de la tarde con 14 minutos. Quedamos con ¿cuál consulta? La presión fue.
11: Sí, están preguntando si tengo presión alta, ¿puedo inyectarme?
12: Okay,
11: para bajar de peso.
12: Resulta que este medicamento inyectable es uno de los medicamentos, ¿verdad? Porque hay una amplitud de opciones que se pueden utilizar para apoyo para el control de peso. Este es uno de los medicamentos que efectivamente se puede utilizar en una persona que tenga presión elevada. Ahora bien, presión elevada, controlada, ¿verdad? Eso es muy importante.
11: Controlada es que tome su tratamiento.
12: Que tome su tratamiento, ¿verdad? Que se tome su enalapril o su irbesartán, ¿verdad? El medicamento que estén consumiendo en ese momento y que lo tomen todos los días, ¿verdad? Es como control metabólico, ¿verdad? Ahí estamos dando apoyo porque obesidad siempre va a involucrar otro montón de enfermedades, claro, que van a condicionar, ¿verdad? Propiamente

0: que haya desorden metabólico, entonces necesitamos que esa presión arterial esté dentro de rangos adecuados con su medicamento, ¿verdad? Y poder utilizar este medicamento asociado para el control de peso.
1: Eso que dice la doctora es muy importante, porque muchos pacientes me dicen, doctor, pero yo me tomo la presión, ¿cierto o no, doctora? Uh-huh. Yo me tomo los medicamentos, uh-huh, y usted le toma la presión 150, 110. No, eso, ¿qué eso pasa? Que no es solo tomarse el medicamento, sí, chicos, es acudir y tomarme la presión y saber que estoy en los valores que estoy. Es lo mismo con los pacientes que dicen, yo me inyecto, y le toma usted el azúcar, ¿verdad? La glucosa, médicamente hablando, 180, 190, 200. Uh-huh. Pero doctor, yo me inyecto. Ojo, ajá, no es solo tomarse los medicamentos, es saber que estoy bien. Entonces, controlado, para que eso, exacto, como dice la doctora, controlado. Entonces, no solo que yo me lo tomo, sino acudir para mis controles, médicamente hablando, estrictos.
2: Ahora, hablando de control, es importante, primero, que estén bajo supervisión médica si van, siempre, a empezar un tratamiento, siempre, de esos. Sí. Y lo otro es que sepan que esos medicamentos, sin hablar de marcas, estén avalados por el Ministerio de Salud de nuestro país, uh-huh, ¿verdad? Porque esa es otra. Puede ser que por la desesperación nos digan, es que este es más cómodo en precio, sí, es más barato. Claro. Y puede ser que no esté avalado. Hay que tener mucho cuidado con, uh-huh, eso. Lo que ponemos en nuestro cuerpo al final, ¿verdad?
0: Claro, por supuesto.
1: Siempre, siempre, la doctora y yo lo hemos comentado, nunca vamos a indicarle un medicamento a un paciente que no tenga los permisos, no solo el Ministerio de Salud, sino también que ya lo hayamos utilizado,
2: claro,
1: y que ya sepamos que la evidencia científica nos respalda, nos, porque ojo, nosotros estamos practicando medicina basada en evidencia. ¿Qué es eso? Que no le va a decir un paciente, ah, voy a darle este medicamento a ver si le sirve. No, hay una serie de estudios que me respaldan, uh-huh, y me dicen que yo, como cirujano, la doctora como médico y nutricionista, tiene la capacidad de indicarle a un paciente un medicamento.

0: la gente dice, voy a pagar menos, eso es como cualquier cosa.
1: Ajá. Ahí, ¿verdad? Sería lo eso barato,
0: es como comprar un tele. Carísimo. Es como comprar un tele. Sí, ¿verdad? Sí. Yo me voy y llego a la tienda que sea y veo teles, hay marcas de marcas.
1: Sí, sí.
0: Yo me puedo comprar una marca que vale este tanto y este vale tanto. Ahora, ¿qué estoy comprando? Uh-huh. ¿Estoy comprando calidad o estoy comprando algo que es por pasar el momento?
2: Una moda.
0: Claro. El profesional que ustedes acudan, fíjense su currículum. Yo siempre le he dicho, la página del Colegio de Médicos, uh-huh, ustedes pueden investigar qué especialidad hay y qué títulos hay y qué currículum tiene esa persona, para que ustedes tengan la seguridad de que esa persona y ese profesional tiene los conocimientos del caso. Entonces, por eso les hablamos hoy, no solo uno, sino dos especialistas del tema que tienen la capacidad y que les pueden decir con el conocimiento científico de por qué usar o no usar estos inyectables para bajar de peso sin satanizarlos.
2: Ajá. Dice por aquí, obviamente no vamos a decir el nombre porque eso es lo que nos piden del mensaje, dice, tengo obesidad mórbida, soy hipertensa controlada, sobreviviente de cáncer de endometrio, tengo problemas de rodillas debido a mi peso, ¿se recomienda este medicamento para mi persona?
0: Doctora.
1: Ok, muy bien. Quiero aclarar una parte del concepto de mórbido, ¿verdad? Porque mórbido quiere decir como que hay morbilidad, enfermedad. Normalmente eso lo vemos incluso desde que la persona tiene un sobrepeso, porque esa morbilidad es, estoy pasadito de peso, uh-huh, pero puede que tenga triglicéridos altos, tengo colesterol alto, uh-huh, tengo ahí como el azúcar medio alteradilla, uh-huh, uh-huh. Entonces ya hay una morbilidad incluso estando con sobrepeso. Entonces, pero hay un detalle que comentabas en la consulta de esta persona, la parte de las rodillas, uh-huh, importantísimo.
2: Por el
1: eso,
2: peso.
1: Eso me está diciendo que efectivamente puede ser una persona que tenga un peso mayor a 100 kilos, uh-huh, ¿verdad? Entonces, partiendo del hecho, nuestra población, digamos que anda como en promedio, 1.70 m, 1.75 m, ya pesar más de 100 kilos, hay un exceso de peso importante. Uh-huh. Entonces, esta persona con ese antecedente, obviamente hay que estudiar otro montón de aspectos, ¿verdad? Ver cómo está la parte de exámenes de sangre, ver a nivel de ultrasonidos, recomendadísimo, ¿verdad? La parte de hacer ultrasonido completo de abdomen, hacer un ultrasonido de tiroides,
0: siempre
1: hacer historia clínica, siempre, ¿verdad? Para ver si hay antecedentes familiares de qué tipos de cáncer, porque ya sabemos que hay un cáncer de endometrio, decía la pregunta.
0: Sí.
1: Si hay algún tipo de cáncer en la familia también, porque hay por ahí estudios, ¿verdad,
0: José? Sí, así es.
1: De que este medicamento también se ha visto que puede activar, mm, ahí celulillas, ¿verdad? Uh-huh. Cancerígenas a nivel de tiroides.
0: Correcto.
1: Entonces, si yo tengo historia familiar o tengo historia personal, ¿verdad?, de padecer de la tiroides, entonces, con mucha más supervisión hay que utilizar el medicamento.
0: Vean qué montón de cosas. Ojo,
2: sí, claro.
0: Yo quiero saber a cuántas pacientes que algún profesional le han enviado estos medicamentos para bajar de peso, le han hecho un ultrasonido de abdomen. Vicky, uh-huh, ¿a cuánto le han hecho un ultrasonido de cuello para ver que no tenga nada en la tiroides? ¿A cuánto le han preguntado, vea lo que dijo la doctora, si ha tenido cáncer de tiroides?
2: Uh-huh.
0: De 10, ¿cuántos? ¿Me explico? Uh-huh. Entonces, por eso les digo, no es que estamos satanizando un tratamiento, es que el tratamiento tiene que saber indicarse. Uh-huh. ¿Me explico?
2: Claro.
0: Es que tiene sus indicaciones estrictas. Es que yo no voy a decir para todo mundo esto es lo que nos va a servir. Por eso lo conversábamos y hace meses veníamos manejando el tema de cómo lo abordábamos. Porque no es el santo grial. Ok, uh-huh, esto no es la panacea, esto no es
1: la espirulina.
0: Exactamente,
1: la espirulina. Antes, ¿se acuerdan?
2: Qué importante eso, claro, porque muchas personas lo ven así.
0: Por eso, Vicky, Dulita, es tan importante que hablemos
1: segura,
0: de esto hoy.
1: Estoy segura, porque es así, a final de cuentas, es un medicamento que, aunque ya tiene mucho, ¿verdad?, de estar disponible en el mercado, ahora con el boom, uh-huh, y también se decidió cómo empezar a hacer más investigación sobre el tema, investigación científica,
0: claro,
1: ¿verdad? Entonces, van a seguir saliendo cosillas,
0: sí,
1: ¿verdad? Que ahí nos vamos a ir dando cuenta en qué cosas también adicionalmente tenemos que indagar en las personas, ¿verdad? Cuando llegan a la consulta, para saber si siguen siendo candidatos o no para utilizar el medicamento.
2: Y es importante nuevamente que investiguemos.
0: Así es.
2: Ahora hay una tendencia, un boom. Así hay personalidades o personas que

0: influyen en claro, otras, ¿verdad? Claro. Bueno, influencers, sí, sí, sí, sí, que están utilizando el medicamento y posiblemente a esas personas les está funcionando, claro, y todo bien.
1: Claro, todo bien.
0: Pero, como ya ustedes lo decían, hay estudios previos que es recomendable hacerlos porque no quiere decir que si le funcionó a tal persona me va a funcionar de igual manera a mí. Y también eso, qué consecuencias eso traería, ¿verdad? No todo lo que vemos en las redes sociales es una maravilla, ¿verdad?
2: Sí.
0: Y además es nuestra vida, es nuestro cuerpo. Sí. Tengamos mucho cuidado lo que hacemos con él.
2: Total, sí. Yo siempre creo que, bueno, yo a nivel personal, uh-huh, uh-huh, que mi cuerpo es mío, que el claro, peso yo veré cómo hago para sí, hacer y estar de la mejor manera posible, claro, que a veces se vuelve fácil, a veces no es tan fácil, pero es algo que a nadie le importa, que exacto, solo tiene que ver conmigo, sí, claro, sí, ¿verdad? Sí,
3: sí. Porque a veces se dificulta. Uno
2: y
3: se
2: creo
3: pregunta,
2: que no tengo sí, sí, que sí, estar sí, quedándole bien a nadie. Tiene que decirme cómo exacto, me tengo que ver.
1: Lo hemos hablado. Usted ¿verdad? Habla el Instagram, usted habla el TikTok, usted habla el Facebook. ¿Qué le sale? La mujer espectacular. Claro. 90, 60, 90. ¿Qué te sale, Douglitas? ¿Qué le sale a usted, doctora? El hombre con cuadritos. ¿Me explico? Uh-huh. Ahora, ¿todos tenemos que hacer eso? ¿O qué quiere ser usted?
2: Eso es lo más importante.
0: Exacto.
1: ¿Me explico? Eso.
3: Yo creo que esto es un proceso de ir trabajando todos los días en conmigo mismo, exacto, ¿verdad? Es como claro, de poder estar mejor hoy y mejorar un poquito para mañana.
2: Claro.
3: No es una competencia de que yo estoy así y si el de la par bajó, claro, bajó más, subió más.
0: Quiero hacer lo mismo.
2: Eso me parece que genera sí, todavía más presión sí, social, claro, claro, ¿verdad? Y en el momento en el que estamos, yo creo que hay que bajar revoluciones sí, sí, y de verdad, sí, hacer todo lo que nos haga estar bien, sentirnos sí, saludables. Sí. Somos seres humanos únicos y creo que la belleza es tan subjetiva, sí, pero sí, lo importante es estar bien a nivel de salud de para hecho, durar más años en supuesto, este mundo.
1: De hecho, le digo algo, chicos. Nosotros en nuestro diario vivir, la doctora y yo, siempre nos acompañamos de psicoterapia.
2: Eso es lo o mejor. Sea,
1: siempre por tenemos supuesto, nuestro profesional, porque somos un equipo multidisciplinario. ¿Qué quiere decir eso? Somos varios profesionales. Uh-huh. Ni yo soy el mejor, ni la doctora la mejor, ni ella. No. Entre todos nos apoyamos como equipo.
0: Claro.
1: Que la psicología me brinde ese tratamiento. ¿Cómo está mi salud mental?
2: Bueno, otro día vamos a hablar de eso, ¿está bien?
0: Es que al final de cuentas somos seres integrales.
2: Totalmente.
0: Todo tiene que ir de la mano.
2: Así que bueno, un abrazo. Si alguien está usando el medicamento y le está yendo de sí, maravilla y sí, lo está sí, haciendo al lado de un doctor,
1: mucho esfuerzo.
2: Perfecto, sí, ¿verdad? Sí, sí. Y si usted desea sobreponerse estas inyecciones, busque siempre a un profesional siempre, de la salud que lo pueda guiar para así que pueda es, salir de la mejor manera de así esta es, situación,
1: así
2: ¿verdad?
1: Así es. Bueno, bueno sí, claro, muchas gracias sí, por la invitación. Como siempre, un placer. Gracias, la doctora que nos acompañó el día de hoy, y siempre mi consejo, somos lo que comemos, cuidémonos, tengamos siempre el asesoramiento profesional de quién me está prescribiendo qué, y ojo, no claro, solamente esto, todo, en la vida.
0: Sí, sí, sí.
2: ¿Verdad? Sí, sí, esto todo aplica para todo.
1: Y bueno, a seguir adelante y que Dios nos bendiga a todos. Amén.
0: Doctor, doctora, muchas gracias.
2: Gracias.
3: Muchísimas gracias, de verdad, por la invitación a todos, ¿verdad? Y ahí como mensaje final, yo sé que la obesidad y el sobrepeso son es una enfermedad crónica, claro, es compleja. Uh-huh. Esa palabra crónica resuena mucho, ¿verdad? Es algo que tenemos que manejar para toda la vida. Uh-huh. Esa palabra crónica uh-huh, nos dice, no es solo algo que yo voy a manejar por un mes, tres meses, un año. Se comporta igual que una diabetes, que una hipertensión, que tienen que ir a Levi's a control cada tres uh-huh, meses, ¿verdad? Tenemos que seguir control para siempre con esto. Uh-huh. Y puede que ese control no necesariamente sea siempre con el medicamento inyectable. Uh-huh. Tenemos otras herramientas. La alimentación es el tratamiento más accesible que tenemos disponible. Caminar, a nadie le cobran excelente, por salir a caminar sí, un poquitito, por subir gradas y demás. Entonces, definitivamente tenemos otras herramientas para manejar esto.
2: Muchas gracias,
1: gracias
2: por esos
1: gracias,
2: consejos. Ya viene la hora cachetona.
0: Sí, mañana no tenemos programa, mañana hay un despliegue de información sí, por el traspaso de poderes.
2: Desde claro, las 6 de la mañana, transmisión de Teletica hasta horas de la tarde para que ustedes no dejen de escuchar los 91.5 FM.
0: Así es, que la pasen
2: chao,
0: muy bien.
1: Chao, chao, chao. Buenas tardes chao, a todos.

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0: Sí, un verdadero placer saludarlas y saludarlos. Estamos en la hora cachetona, la que más divierte, la más vacilona. Hoy es jueves 7 de mayo del año en curso. Por acá en el sector de Sabana hay muchas, no voy a ser exagerado. Hay regulaciones de momento. Mañana, si Dios quiere, sí serán muchas, lo cual tiene todo el sentido del mundo. Tenemos invitados de honor muy relevantes. Tenemos un acontecimiento que es orgullo nuestro, es el traspaso de poderes. Don Rodrigo Chávez deja la presidencia de la República en manos de doña Laura Fernández y el acto será realizado en el Estadio Nacional. Por lo tanto, este sector está bastante congestionado. Ahorita no, insisto. Sí vemos mucha presencia policial de distintos cuerpos de seguridad y esto también con el agravante, que es así, es muy lamentable, muy triste, de lo ocurrido en el Paseo Colón con el ataque a una persona, se presume extraoficialmente que un acto de ajuste de cuentas por parte de un sicario. Pero bueno, eso es en el Paseo Colón. Nosotros de nuestra parte saludarlos con Estevitan Cubero y González en el Control Master. Ahí está mi querido Minor Fonseca, el terrateniente Casi Nachin. Ahí estábamos hablando de algunas. Vamos a comprar una lote ahí de melones que nos venden. A ver cómo nos va. A ver cómo nos va, Maynito, ¿verdad? Hay que ir a verlo, Maynito, porque tampoco así, ¿verdad? La foto se ve bien. Pero hay que ir a verlos. Hay que ir a verlos y ojalá de prueben, ¿verdad? Porque ahora les cuento una que nos hicieron un día, ¿verdad? Aquí está el único, el grande, el de la sólida fragancia, el muy mítico, el nunca bien ponderado, pero siempre muy querido y respetado, Carlito Ramos, el porcionzón.
1: Muy, pero muy buenas, buenísimas tardes tengan todos y cada uno de ustedes. Contento en otra lapso de entretenimiento que estamos hoy hasta las 7, si Dios lo permite.
0: Si Dios nos presta vida, sí, vamos con. Ahorita 30, como fue a partir de abril, ¿verdad? A partir de abril fue que. Sí, después de Semana Santa.
1: Bueno, de ahí.
0: Después de Semana Santa entramos de una vez. Con entonces, todas las de ley, ¿verdad?
1: Vamos de una vez, como dicen.
0: Déjelo ir. Hoy queremos compartir mucho con nuestros oyentes.
1: Me parece.
0: ¿Te parece, Carlitos?
1: Por supuesto.
0: Para interactuar con nuestros oyentes, que nos envíen audios.
1: Es que nuestros oyentes son la materia prima de este programa.
0: Por supuesto, ellos son los que están haciendo que estén ocurriendo cosas distintas cada vez, ¿verdad? Por ejemplo, los 30 minutos más de programa es solicitud de nuestra gente, ¿verdad?
1: Esa es una verdad absoluta.
0: Que quieran más, sería de cosa de nuestros clientes, ¿verdad? Y nuestros clientes, ¿quiénes son? Los oyentes. Así que déjela ahí, Carlitos.
1: Son el termómetro definitivamente de que el programa les gusta.
0: Gracias a Dios.
1: Y entonces, pues, de ahí hay que complacerlos, ¿va?
0: Sí, señor.
1: Este mae va a cierta velocidad y un inspector de tránsito lo alcanza.
0: Ajá.
1: Y le dice, oiga, le dice el mae.
0: Sí.
1: ¿Acaso usted no sabe quién es mi papá?
0: Uh-huh.
1: Bueno, yo lo único que sé es que le voy a poner una multa. Esa pregunta hágasela a su mamá.
0: La bebé, sí.
1: Ya va a saber yo quién es su tata.
0: Sí, el hombre se sacudió. No, Carlito, es que le estaba diciendo a Maynito lo de los melones. Había un compa, yo vendía en la feria de Guadalupe. Vendía en varias ferias de este país. Como vendedor.
1: Pero usted vendía papas.
0: Nada, sí, yo vendía papas, sí. Pero había un compa que llegó, ese maje duró poco. Vendía lances.
1: Esos son solo de época.
0: Sí, son de época, vendía lances. Mae, ¿sabe qué hacía ese compa? En ese momento, yo no sé si todavía existe, Cristalosa. ¿Se acuerda? Que es un dulce.
1: Para que brillaran.
0: Es un sustituto de azúcar.
1: Sí, sí, para
0: que las personas que no pueden comer azúcar usan sustituto. Ese era
1: un sustituto de azúcar.
0: Pero era un liquidito, ¿verdad? Ma, entonces lo primero brillaban y después y llegaba alguien. Y esos nances, pruebe.
1: Dulcitentico.
0: ¡Ay, qué rico! Deme un que más viera que va. Oiga, que.
1: Todo el mundo con el azúcar hasta el
0: hocico. No, oiga, no. Y hay pascos después. No, lo encima estaba lleno de. Cristalosa se llamaba esa vaina. Que la cristalosa no tiene ningún medio. O sea, no estoy hablando mal de la cristalosa. No, no.
1: Era para darle ese.
0: Era el uso inadecuado que le daba a ese carajo.
1: Es como los pejibayes. Les echan, no sé si una vara para que brillen, weón. Era. Algo, un aceite, no sé, alguna vara ahí para, pues se ven riquísimos, mae. Uh-huh. No sé si fue usted que me contó que había un chino que vendía mamón chino y entonces había un mae que le caía mal, era la vara.
0: Ah, sí. Uh-huh. Es que se caían mal entre ellos.
1: Esa es la vara.
0: Mae, se caían mal. Camilo Chirra.
1: Le caía mal el chino.
0: Mae, que por cierto, después quedamos en familia, mae. Estamos en familia. Camilito, un abrazo. Donde quiera que esté, mi querido Camilo. Entonces,
1: Pero le caía mal un chino.
0: El chino le caía mal a Camilo. Y Camilo le caía mal al chino. El chino era uno de los que vendía en la feria. Y vendía guantán. Vendía taco chino.
1: Ah, bueno, sí, la comida
0: oriental. Sí. Entonces la gente pasaba por el chino, dame medio y guantán. Y en esa vara, ¿verdad? Y
1: el maestro estaba ahí en el tramillo.
0: Claro, y entonces Camilo, que era un fichón, ¿verdad? Camilo.
1: Ojo de oro.
0: Sí. Esa vez llevó de temporada mamón chino.
1: Ajá.
0: Que el mamón chino es de temporada, ¿verdad? Entonces se quedaba así. Y empezaba ahí, el chino, cuando lo veía que el chino estaba sin hacer nada, decía: ¡Lleve mamón chino! ¡Mamón chino! ¡Chino! ¡Mamón! ¡Chino! ¡Mamón!
1: ¡Chino mamonzazo!
0: ¡Qué bueno, Camilo!
1: Bueno, no le dejaba.
0: Claro, y el chino sabía.
1: Más bien estaba dando pula chino para mí.
0: Bueno, cosas que pasan. 57, ¿cuál es el, Memito, cuál es el número? Evitan ahí para que nuestros oyentes puedan hacer sus envíos de audios. ¿Cuál es el número, Estevitan?
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1: Chale, hay buenos vendedores, ¿verdad, ma? Hay gente que le vende a usted cualquier vara.
0: Ajá.
1: Este ma era tan buen vendedor que le vendía a usted una piedra para que no se le cerrara la puerta.
0: Qué arrecho, ¿verdad?
1: Claro, a cualquier vara venden, huevo.
0: Ay, ma, es que sí son buenos vendiendo, ¿verdad? Ma, son arrechos, ¿verdad? Ma, hay gente que nació para la venta, ¿verdad?
1: Hay gente que le vende,
0: ma, lo que sea, Carlito.
1: Le vende la catedral y todo.
0: Hay gente que vende lo que sea, qué arrechos, ¿verdad?
1: Bueno, eso
0: y a pura labia. Ajá. Carlito, no es ni siquiera. Yo tenía un compañero ahí en Arkevi hace muchos años, mi querido amigo Eduardo Araya se llama ese carajo. Yo creo que entonces, ahí debe estar Eduardo es un carajo que no es en un ya muy longevo. Mae, Eduardo no sabía mucho de la... Nosotros en Arkevi era como decir Goyo ahora, como monje, como Archelec. Arkevi, el rey de los precios bajos hace en década de los 80s y 90s. Y Eduardo lo contratan de vendedor, mae. Pero Eduardo en su vida había vendido electrodomésticos. Nada, no. Entiendo que Eduardo era polaco. Pero en ese entonces los polacos, para la gente que no lo recuerda,
1: andaban con una valija de cuero en el hombro.
0: Ese mae tenía un camioncillo.
1: Uh-huh. Ese era vendían, un poquito más
0: vendían
1: moderno.
0: Ropa, vendían tenis. Digamos que por allá algunos vendían vajillas.
1: Que yo me acuerdo cuando... Polacos de a pie, mae.
0: Ah, también.
1: Sí, y andaban con un cerro de tarjetas.
0: De tarjetas, mae. Correcto.
1: Y la gente era honrada, vos sabes, en ese tiempo.
0: ¿Pagabas? Pagaba. Mae, ¿sabes quién era? Paréntesis.
1: Ahora, una vez llegó un polaco ahí al barrio y una roca ahí le sacó cualquier cantidad de ropa.
0: Ajá.
1: Y después cuando fue a cobrarle, tenía como tres perros, pero esos Rottweiler.
0: Rottweiler.
1: Eso, bueno. Es...
0: Ah, no, no, no.
1: Porque ahí no se le acercaba a nadie.
0: ¿Sabes quién fue polaco? Víctor Zúñiga. Víctor.
1: Ajá.
0: El cantante.
1: El gordo.
0: El gordo, el gordo Víctor Zúñiga. Que me contaba Javier Cartín, que Javier Cartín tiene unas historias y un sentido del humor espectacular.
1: Sí, sí, no, tiene muy buen sentido.
0: Me dice, ma, este gordo siempre ha sido un jaibo, ma, es que sí es idiota. Vacilando, obviamente, ¿verdad?
1: No, ahora están los caminos del
0: muy bien, lo cual me alegra
1: muy bien.
0: Pero el hombre, de verdad, dice, ma, has de creer que es polaco. Dice, ma, tiene un cliente en Santiago de Cervantes.
1: Sí, es barba.
0: Le vendió una vajilla. Y dice que es un clientazo porque toda la semana le da dos tejas. Solo en gasolina se le llevan como cuatro rojos.
1: 200 colones.
0: 200, dice, más un clientazo, madre, no falla. Bueno, por lo menos era honrado. Lo
1: Chale, mismo, cuando yo me criaba ahí, inclusive en la Avenida Central.
0: Ajá.
1: Madre, aparecían muchos... Yo digo que vivazos, pero vivían de esa vara. Mm. Había un meneco que vendía el elixir de la vida, huevón. Era uno, se conseguía unas botellillas.
0: Ajá.
1: Y echaba unas varas de colores. Y lo que el hombre lo que vendía era el cuento, pero la gente, yo no sé si será tal. Hace 50, 60 años era muy ingenuo, no sé.
0: Ajá.
1: Comenzaba. Tenía un ayudante.
0: Sí.
1: Lleven el elixir de la vida. Si usted quiere vivir 150 años con la primera dosis,
0: ajá,
1: va a notar ese cambio. Se va a rejuvenecer al 100%.
0: Sus células volverán inmediatamente.
1: 150 años garantizados, Mayer. Mira qué clase de verbo, Mayer.
0: Sí, sí, sí, sí, sí, sí.
1: Y la gente compraba, Mayer.
0: Claro, Mayer. Es que la labia.
1: Mayer, y después ya. Pero había un Mayer desconfiado.
0: Sí, tiene que haber.
1: Entonces llama al dueño, al ayudante del hombre.
0: Ajá.
1: Le dice, mira, Mayer. Este hombre habla también de ese producto que casi estoy convencido, huevón, pero tengo mis dudas, huevón.
0: Ajá.
1: Es que 150 años solo las tortugas, huevón,
0: ajá,
1: viven.
0: Ajá.
1: Y el hombre dice que...
0: Sí, sí, que usted llega fácil a los 150.
1: Mae, hágame la vuelta. Usted que
0: anda con él,
1: que anda, ¿sí?, con el hombre. Es cierto lo que el hombre dice, que... Que uno dura 150 años.
0: Ajá.
1: Le dice, mae, yo no le doy así como mucha garantía porque yo lo único que tengo de trabajar con el hombre son 95 años.

0: Ma, el otro tenía, el ayudante tenía más cuento.
1: El ayudante sí tenía.
0: Tenía más cuento que el otro.
1: ¡Claro!
0: Ma, yo estoy recientón. Aquí lo que tengo son 95 años de bretear. El otro ma que tiene 140 jaló. Entonces, sí, señor, sí, es que
1: se consiguió el sobrete. Mae, Eduardo, ese mae Eduardo Araya, Eduardo que trabajaba con nosotros en Arkevi. Ya te digo, ese mae lo que era polaco. Obviamente, en ese tipo de empresas te dan una inducción para que usted aprenda lo básico, digamos, de un televisor que vas a vender, de un equipo de sonido, de un, ahora me imagino, de las pantallas, de los smartphones y toda esa vaina.
0: Yo le conté a usted la vara de mi amigo el enano Juan.
1: Ah, ¿sí?
0: Bueno, es que a mí me limpiaba Mike.
1: Ajá.
0: Ay, agarraba unas...
1: ¡Eso, Rudy! Ahí está en sintonía, Rudy. Casi nada, ¿eh?
0: Agarraba unas piedrillas.
1: Ajá.
0: Unas piedrillas de colores, maje. Y las envolvía en papel, ahí una vara.
1: Ajá.
0: Y ahí por el correo se sentaba, me acuerdo. Las piedras del amor.
1: No. El enano. Juan. Yo lo tenga santa
0: gracia. Si usted quiere un amor verdadero.
1: Sí.
0: Una persona fiel. Si usted no tiene suerte en el amor, ajá, con estas piedras se le derretirán.
1: Ajá.
0: Los si usted es una mujer, los caballeros, y si es un caballero, las damas.
1: Sí.
0: Mágico. Y ahí claro, y comenzaban a rodearlo y ahí huevo, claro, güey, un cuento, mae. Y se ponía un turbante y una vara.
1: ¡Ah, qué bueno, Juan! Sí, claro, vos veías a... ¡Claro!
0: Y llegaban las damiselas, huevón.
1: Y antes había toda una atmósfera ahí en torno a las personas pequeñas.
0: Y a mí me contaba, exactamente, me contaba.
1: Sí, que tenían poderes extraordinarios y yo qué sé qué.
0: Llegaba una dama o varias damas, bueno, una dama. Pero es cierto que uno... se le va la mala suerte. A mí, yo no tengo suerte en el amor.
1: Ajá.
0: Por supuesto, ha llegado al lugar correcto.
1: Sí.
0: Ay, pero esas piedritas hacen efecto. Por claro, usted se baña y se pasa esa piedra por el cuerpo.
1: Ajá.
0: Y la vibra negativa comienza a disipársele.
1: Sí.
0: Pero el único problemita que yo veo,
1: uh-huh,
0: es que primero usted tiene que conseguir y tener una relación bastante cercana, para no decir íntima,
1: sí,
0: con una persona pequeñita. Pero ¿a dónde? ¿A dónde voy a conseguir? Aquí está un servidor, pero esto es una consulta aparte.
1: Dice, qué bueno, Juan.
0: A más de una mecha y todo yo me he pagado.
1: Qué bueno, Juan.
0: Ay, Juancito, era soltabazo.
1: Oiga, quien lo ve.
0: May, es que cuando uno ha vivido tanto, ha visto tanto.
1: May, ¿te acordás de aquel? De aquel Chile. De un mae que encontró a la doña con una persona pequeña, con un enanito.
0: Ah, sí, claro.
1: Y que la doña le había jurado, claro, no hacerlo más.
0: Estaba. El mae la agarró caída con un enanito.
1: ¿Pero qué? ¿En pleno?
0: Claro.
1: ¿En pleno acto? No, ay, mae. O sea, no hay caída, no había. No había disculpa.
0: Vos sos un infiel.
1: Ajá.
0: Una pécora.
1: Ay.
0: Y sobre todo con un ser tan pequeño.
1: Ajá.
0: Es una enferma, usted es una...
1: Sí, sí.
0: ¡Nifómana!
1: Sí. ¡Pérdida! ¡Enferma!
0: ¿Y por qué con una persona pequeña?
1: Ajá.
0: Es para que se me quite la adicción poquito a poco.
1: Lo estoy dejando de a poco
0: para que se me vaya yendo el furor.
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0: Alitan, sí.
1: El que nos trajo el ceviche. Uh-huh. 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
0: Tiene que volvernos a traer.
1: Ay, tres clases de productos de ceviche. Está el ceviche tradicional, ceviche verde. Pero ese ceviche tradicional, Carlito, yo lo probé. Mae, tiene un ingrediente distinto.
0: Mae, yo probé todos.
1: Le exalta el sabor de una manera, Carlito.
0: Yo probé el caribeño,
1: Mae, el caribeño es con leche de coco. Mae, con leche. ¡Qué delicia! ¡Qué delicia! Y está el otro, el de salmón. No, el de.
0: Salmón.
1: Sí, el de salmón.
0: Mae, ese salmón es un.
1: Mae, no, es una locura. Eso es una locura,
0: mano. Es un gustazo al paladar.
1: Mae, eso es una locura. Pues bien, si usted le hace pedidos a nuestro querido. 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Se los hacemos llegar. A ver, Carlitos, obviamente tiene que ser una cantidad. No es que va a pedir 200 kilos de ceviche. No, tampoco así. Pero es una cantidad
0: para una.
1: Sí,
0: para un acontecimiento social.
1: Sí, que puede. A ver, tampoco es, insisto, tampoco es que.
0: Por ejemplo, una suposición. Hay una familia reunida para estar viendo, para ver el mundial.
1: Correcto,
0: una,
1: correcto. 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Sujeto a cantidad, ¿verdad? A la cantidad requerida, sujeto a la cantidad requerida. Porque imagínate, dale vuelta al revés. Que vos seas de, Carlitos, por decir algo, que usted sea de. Ay, voy a poner mi provincia de ejemplo.
0: De Cartago.
1: Sí, que usted sea Tierra Blanca de Cartago. Para llegar a Tierra Blanca ya es. Hay que agarrar una ruta.
0: Larguito, sí.
1: Que yo le dijera, bueno, yo, está bien. Yo estoy en San José y yo le cobro el. Le cobro el envío. ¿De cómo me vas a cobrar el envío? De, pues que, qué sé yo, el ceviche cuesta 3,000 y el envío 14,000. Ahí no.
0: Tiene que ser así en lugares.
1: Sí. No. De Tierra Blanca a Cartago y dice, ma, es que somos 50 aquí, ya les llegó.
0: Ah, bueno,
1: claro. Sujeto a cantidad.
0: Exactamente.
1: Sujeto, es interesante, entonces, para que ustedes. Pero con todo el gusto del mundo, ya lo saben. Entonces,
0: ¿cómo no?
1: Y dése un gustazo.
0: Ya nosotros lo probamos y dese podemos dar fe.
1: Un gustazo, sí, señor.
0: De que es una delicia.
1: Ajá.
0: Este ma llega donde un psicólogo.
1: Sí.
0: Y le dice que yo padezco cierto temor.
1: Ajá.
0: Bueno, vamos a examinarlo. Uh-huh. Dígame una cosa, ¿usted practica alguna actividad peligrosa?
1: Ajá.
0: Si a veces le contradigo a la doña. Lo tiene atemorizado, huevo.
1: Qué vara,
0: una actividad de alto riesgo.
1: Alguna actividad de esas que su vida peligre.
0: Me llevo a la contraria a veces al lado.
1: Qué bronca, huevo. Carlitos, bueno, sigan enviando 57-000-915. Hoy queremos compartir con ustedes. Hoy jueves, mañana, si Dios quiere, no tenemos programa. Mañana la emisora en general dedicará la transmisión al gran acontecimiento, ¿verdad? el gran acontecimiento del traspaso de poderes. Don Rodrigo Chávez, presidente de la República, deja de ser presidente constitucional de Costa Rica para poner la banda presidencial en los hombros de doña Laura Fernández. Así que estaremos transmitiendo toda la previa,

0: el evento como tal y las reacciones posteriores, será un día muy noticioso, evidentemente un día muy noticioso. Por lo tanto, queremos entregar ese servicio noticioso muy relevante para el país en virtud del gran acontecimiento que se registra mañana, de tal manera que los programas en general los programas, no solo La Hora Cachetona. Mañana, si Dios quiere, no tendremos Teletica Deporte Radio, no vamos a tener Sensación Deportiva, no vamos a tener Hoy en el Deporte, no habrá Todo Bien, no habrá Si Somos, en fin, la programación regular tendrá una modificación en virtud de lo que acontece mañana de inmediato.
1: ¿Cómo no? Vamos, sigamos con el buen humor.
0: Dele.
1: Oye, esta meneca de ahí le es infiel al meneco, ¿ah?
0: Ajá.
1: Y el maje está chivo, ahí no está chivo.
0: ¿Quién no?
1: Maje le dice. El maje le dice. Estaba hablando. ¿Por qué cometiste ese error que fue? Ajá. Ese desliz que tuviste.
0: O sea, el hombre quiso tener una conversación.
1: Y le dice la meneca: le voy a decir la pura y santa verdad, Manuel. Te fui infiel solo para que te volvieras más fuerte.
0: Ajá.
1: Le dice Manuel: gracias, nunca alguien se había preocupado tanto por mí. Maje, qué cuento.
0: Qué caso.
1: Que la vía, maje.
0: No, no, y aguantó el pase.
1: Maje, lo que está.
0: Mira, gracias. Aquí me dice mi muy querido, y siempre respetado y admirado Luisito Ortiz. Luis Ortiz dice, casi decís TikTok, es que lo extraño. TikTok es una creación que nació con Teletica Radio, hoy en otros derroteros. Ya está el podcast, ¿verdad, mi querido Luis? Porque somos muchos, sí, somos muchos los seguidores de TikTok, que nos volvimos una comunidad de gran afinidad. Porque tanto Luis Ortiz como como Rogelio Umaña, ambos expertos en tecnología, expertos, verdaderos expertos, nos mantuvieron informados todos los días de algo que evoluciona, Carlitos. Ya no es ni a diario. Lo de la mañana puede ser que ya esté obsoleto en la tarde. Y lo de la tarde obsoleto de la noche. Entonces, hay que estar muy atento a la tecnología. Y Luis Ortiz y Rogelio, ahora en plataformas digitales.
1: Hay fenómenos que definitivamente, chale, y uno se queda asustado.
0: Claro.
1: Este meneco le dice: ¿cómo estoy de la columna, doctor? Bueno, tiene unos discos bastante malos.
0: ¿A qué tira?
1: ¿Cómo? Sí, unos discos bastante malos. Bastante malos. Doctor, tan mal tengo la espalda. Vea, señor Bad Bunny, no me está entendiendo.
0: No,
1: huevo.
0: Bueno, que. Mae, es que. ¡Qué hijo de puña! Así la tecnología, mae.
1: Ay, la tecnología.
0: ¿Sabes de qué me acordé, mae?
1: Está fino,
0: Sí, sí, ¿sabes de qué me acordé? En Tibás tenemos un compa. Ese mae joven fue un playboy, un Latin lover.
1: Mae, es que yo le voy a decir algo. Cuando yo vendía dolarines en Bajos de Monumental, estoy hablando de hace 50 años, 50, no, tal vez 55, una vara, bueno, estamos hablando de medio siglo atrás.
0: Sí.
1: Por lo menos yo me crié cuando la gente chaneaba de verdad. O sea, un mae que chaneaba, mae, vestido entero,
0: corbata, zapatos de charol.
1: Mae, era un
0: dandy.
1: Playboy, un dandy.
0: Sí.
1: Y las damas también, o sea, era una moda, por lo menos a mí me encantaba.
0: Siempre de etiqueta, siempre.
1: Ahí habían cuatro majes.
0: Ajá.
1: El Toro, que le decíamos El Toro.
0: Ajá.
1: Hernán Manotas. Creo que Marcelo.
0: Coco.
1: Y
0: Coco Lebrán.
1: Sí, habían con cuatro o cinco majes.
0: Ajá.

0: La mayoría. De ahí el monte tenía una meneca.
1: No.
0: Sí, sí, ahí es que esa es la realidad.
1: Se los he hecho a todos.
0: No, ahí sí, sí, sí. Había unos gígolos.
1: Sí.
0: En ese tiempo, te voy hablando, pero de verdad.
1: Sí, sí, sí.
0: Ay,
1: sí.
0: Que los chaneaban, pero
1: sí, es. Y además más es guapo.
0: Exactamente, a eso iba.
1: Sí, sí, sí, sí.
0: Además,
1: sí.
0: Yo conozco la historia de cada uno, pero. Mae.
1: Guapo.
0: Sí, sí. Mae, majes.
1: Ajá.
0: Mae. Es que aquí había que ver a Hernán Mae, ese mae era.
1: Sí, Robert Redford.
0: Era un artista de cine.
1: Sí, sí, sí.
0: Mae,
1: Hudson. Sí, sí, sí, sí. Sean Connery, mae, una vaina. Bueno, mae, nosotros tenemos un compa.
0: Bueno, mae, y esos maes pasaban por la Avenida Central, que era, no es ahora la que está, sino la de Monumental.
1: Ajá, ¿dónde está?
0: Mae, las menecas de las tiendas de los cafés mae, se tiraban a ver esos maes, claro, mae.
1: Sí, sí, sí.
0: Pero
1: sí.
0: Vi guapos.
1: No, y es que esos maes chaneaban.
0: Ajá. Pues sobre todo un par de maes ahí, Torito y otro mae. De las 9 de la mañana.
1: Ajá.
0: A las 12 con un shiny.
1: Sí.
0: Shiny.
1: Ajá.
0: En la tarde otro shiny, en la noche, mae, pero todo.
1: ¡Qué extremo!
0: Era un espectáculo.
1: Sí, sí, mae. Sí, sí, sí, sí, un mae de esos.
0: Eran Playboy.
1: Bueno, mae, y te iba a salir un mae.
0: Así.
1: Así, mae, un Latin lover, mae. Mae, pero un Latin lover, mae. Mae, le tenían un apodo. No voy a decir porque si no, el canto quién es.
0: Y tenía mae, buena pinta.
1: Ah, mae, oiga, mae. Ese mae levantó.
0: Lo que le diera la gana.
1: Se manchaba un baile de caletos, mae. Oiga, se derretían las chamacas y los chamacos, mae. Que,
0: oiga, también.
1: Sí, sí. Mae, y ahora le pusieron freno de disco al mae.
0: ¿Por qué?
1: Si la pastilla no sirve para nada.
0: Y es que los tiempos pasan.
1: Mae, qué ingratos, mae.
0: A otro mae que todavía está vivo.
1: Ajá.
0: Pero, ya ahora está el roquito. ¿Eh?
1: Ajá, ajá.
0: Ese mae también tenía una buena pinta y chichaneaba.
1: Uh-huh.
0: ¿Sabe cómo le pusieron?
1: No.
0: Corovisí.
1: ¿Corovisí? ¿Por qué?
0: El antiguo Playboy. ¿Te acuerdas?
1: Claro. Para los que no están muy empapados, el Hotel Corovisí antes se llamaba Playboy. Ahora, pausa.
0: Ya retornamos con más de la
1: hora cachetona.
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